0: que no existían antes porque la regulación no era específica, no había estas revisiones. Por ejemplo, antes, por ejemplo, las películas, hablando del cine comercial, había una cuota de que tenían que estar al menos el 10% en cartelera, pero no, digamos que no se supervisaba esto. Hoy en día ya debe ser así, ya está en la ley de que al menos 10% de películas mexicanas deben estar en carteleras. Antes nada más estaban unas semanas y no cumplían la cuota de boletos vendidos. Hoy en día ya tienen que estar mínimamente 14 días. Porque sí, o sea, era increíble, o sea, de repente ibas al cine y veías nueve salas de una película hollywoodense, y bueno, y pues estamos hablando de una dominancia de Estados Unidos, ¿no? Entonces, pues la idea de la nueva ley es justo impulsar el cine mexicano, o sea, porque bueno, al final de cuentas México es de los mexicanos, ¿no? Hay que recordarlo, y la idea aquí también es recuperar la soberanía nacional. Bueno, otro beneficio de esta nueva ley es, por ejemplo, el 30%, digamos, de crédito fiscal contra el ISR, y esto pues va a traer a producciones de diferentes partes del mundo, por ejemplo, pero la condición es que al menos el 70% de proveeduría sea nacional, o sea, estamos hablando de técnicos, de equipo, para que pueda, aplicar.
1: Adelante.
0: Sí, yo me voy como hilo de medio. Otra cosa también importante es la protección, para rostros y para doblaje, porque ya ves que en esta era de la tecnología, pues la inteligencia artificial, pues está pues reemplazando el trabajo pues de los realizadores, ¿no? En Estados Unidos ya hay películas hechas con inteligencia artificial, están reemplazando, te digo, a actores, actrices. Entonces esta ley protege, digamos, ante esa situación. También, por ejemplo, esta parte de ¿cómo decirlo? Por ejemplo, cuando hay coproducciones con otros países, antes no se garantizaba, digamos, los derechos patrimoniales. Hoy en día al menos el 20% debe de quedarse en territorio mexicano, o sea, estamos hablando de ingresos, regalías, eso es otro beneficio, y otro, obviamente adaptado a las nuevas, pues, tendencias y tecnologías, es que ahora debe de haber una sección, por ejemplo, de cine mexicano en las plataformas digitales. Entonces, bueno, esos serían, digamos, a grandes rasgos, pues, los beneficios de la nueva ley.
1: Qué interesante también. Tenemos aquí algunos datos que les vamos a compartir respecto a esta nueva ley federal de cine y el audiovisual.
0: Así
1: se llama esta ley, que ya está promulgada en este 2026. Vamos a seguir platicando con Alma Alonso. Quiero comentarles que ella es ingeniera en gestión empresarial, con una maestría en administración de negocios, y pues esta formación le ha dado las herramientas para entender lo que son las estructuras, estrategias y modelos económicos, y también de eso vamos a platicar un poco con Alma. Pero mientras tanto, miren, tenemos una llamada telefónica de la audiencia, de la gente que nos pues está acompañando en esta transmisión a través del 100.1, y miren, desde la comunidad de Chacalapa, municipio de Juan R. Escudero, nos hace el favor de llamarnos la señora Paula Mora Márquez. Ella es encargada de la iglesia de aquella comunidad, Chacalapa, municipio de Juan R. Escudero, y vamos a escucharla. Buenas tardes, doña Paula, ¿cómo está?
2: Bien, gracias a Dios, aquí pidiendo el apoyo.
1: ¿En qué le podemos servir? Reciba un saludo a nombre del diputado Joaquín Yacobadillo.
2: Bueno, me da mucho gusto, sí. Le agradezco que si me apoyan para la iglesia, para la techumbre.
1: A ver, explíquenos pues de qué se trata, en qué consiste su petición.
2: Que nos apoyaran para hacer techumbre de la iglesia, porque está tan solo y no podemos, pues, cuando es la feria de la Virgen, está la gente en el sol.
1: ¿Y el apoyo en qué consistiría básicamente, concretamente?
2: Pues yo quería que si no los podía ver, que vinieran a ver y que me busquen, aprovechan mi número, o nos puede apoyar con lo que usted guste.
1: Muy bien. Mire.
2: Para construir, pues.
1: Ok, mire, doña Paula, ahorita en este momento el diputado está atendiendo asuntos de propios de su encargo en Chilpancingo. No nos acompaña aquí en el estudio, pero mire, ¿qué le parece? No cuelgue. Le vamos a tomar sus datos, le vamos a anotar la petición para hacérsela llegar al diputado y vamos a ver qué respuesta nos da.
2: Sí, espero. Aquí estoy.
1: Ok, doña Paula, no cuelgue, ¿eh? Muchas gracias por comunicarse.
2: Sí,
1: y aquí está doña Paula, que pues nos llaman y agradecemos, de verdad, agradecemos enormemente que pues, se tenga al pendiente de este programa. Esto, pues quiere decir que de cierta forma le llegamos a donde queremos llegar, que es precisamente al corazón de la gente, para una forma de, pues, de retribuir el apoyo que en su momento, con el voto ciudadano, el diputado pudo llegar a esta representación, la diputación local por el Distrito 9. Y qué curioso, miren, Chacalapa, municipio de Juan R. Escudero, no pertenece obviamente al municipio de Acapulco, es una comunidad que, si mal no recuerdo, se ubica allá sobre la carretera Tierra Colorada Tecuanapa, y anteriormente era pertenecía al municipio de San Marcos, pero con algunas modificaciones territoriales que hubo hace ya como 15 años, ahora pertenece al municipio de Juan R. Escudero, que está aquí, digamos que entre Chilpancingo y Acapulco. Y desde allá, la señora Paula Mora Márquez, pues seguramente siguiendo las actividades del diputado, está pues haciéndole esta petición. Se la vamos a hacer llegar con mucho gusto al diputado Yaco Vadillo. Bueno, pues ¿qué le parece, Alma? Si pues seguimos comentando lo que es esta ley, porque entre otras cosas, hay como la idea, ¿no?, de fortalecer el cine mexicano en nuestro país.
0: Totalmente. Mira, esta ley, como te digo, justamente la idea es impulsar el talento mexicano, obviamente en México. La ley tiene varios ejes, por ejemplo, en cuestión de producción, difusión, formación, que antes no se contemplaba tanto, exhibición. Entonces, y que de hecho, fíjate que apenas que escribí en el artículo de cine, esta idea de impulsar una cineteca aquí en Acapulco, porque también eso permitiría, bueno, como lo comenté, el problema no es que falte creatividad, ¿no? El problema es que no existe un recinto, digamos, eficiente donde proyectar nuestro cine, claro, ¿no? Entonces ahí haces un ciclo. Creas tu propio cine, tienes un lugar donde proyectarlo, recibes retroalimentación de tu propia gente, generas ingresos en tu propia taquilla, generas tus propias actividades, entonces es una retribución también pues para el puerto, es una reactivación económica totalmente. Entonces, y obviamente con todas las protecciones que te da esta nueva ley. También, por ejemplo, algo que mucha gente no sabe o no lo sé, existe un fondo que se llama Fondo al Fomento del Cine Mexicano. Este fondo es un programa derivado del INCINE, que es el Instituto Mexicano de Cinematografía, que es un organismo descentralizado de la Secretaría de Cultura. Entonces, con esta nueva ley se generaron nuevos programas para equipar, por ejemplo, una sala de cine, para exhibir. Entonces, hay manera de jalar estos recursos y obviamente hacer festivales, te digo, incluso adaptar una cineteca, porque no necesariamente tienes que crearla. Hay muchos espacios aquí en Acapulco que se pueden recuperar. Por ejemplo, pienso en el Parque Papagayo, por ejemplo, claro, ¿no?
1: Hubo en un tiempo,
0: sí,
1: salas de cine
0: el Fuerte San Diego, que se hace la NAO ahí, bueno, la Casa de la Cultura también. Entonces la idea yo creo aquí es no solamente hacer, por ejemplo, festivales anuales, o sea, hay que hacerlo de manera, pues, con mayor recurrencia, ¿no? Y es lo que te decía también del cine ambulante. Entonces, o sea, hay muchas, pues sí, o sea, oportunidades que yo le veo aquí al cine con la implementación de esta nueva ley que fue iniciativa de la Presidenta de la República y obviamente pues va a tener, pues ya, o sea, obviamente tiene todo el apoyo pues del Congreso.
1: Seguramente atendiendo a una inquietud del sector, ¿no? Del sector de la cinematografía en México, es que la presidenta Claudia Sheinbaum decidió impulsar esta nueva ley que viene a, digamos que a reemplazar a la anterior del 92, y pues que seguramente que ya estaba desfasada, ya había cosas que se tendrían que actualizar. Pero llama la atención, mencionaste el talento, impulsar el talento. ¿Tú crees que hay talento local que no está siendo aprovechado, que está a lo mejor migrando para otros lugares en busca de oportunidades? ¿Cuál es el panorama que tú ves aquí en Acapulco?
0: Totalmente. Fíjate que también uno de los puntos de esta ley y ejes es la formación. Entonces, ¿por qué? Porque, como bien dices, muchos chicos, jóvenes o personas interesadas se van a la Ciudad de México porque allá está todo, digamos, centralizado, ¿no? Entonces, pues la ley pues viene a descentralizar todo eso y decir, ¿sabes qué? Pues abarca toda la República Mexicana, ¿no? Entonces, con estos apoyos, pues sí, ahora los chicos, pues aquí mismo van a poder, digamos, tomar talleres, por ejemplo, pienso de producción, de edición, de sonido. Entonces, sí, o sea, totalmente está la formación de nuevos talentos. Y sí lo veo mucho alcance a ello.
1: Claro. Y gente que pudiera, de cierta forma, encauzarlos. Hablamos de maestros, de gente que pudiera apoyarlos en desarrollar su talento y generar, sobre todo, también las condiciones adecuadas, ¿no? Esto, pues, pudiera ser a través de asociaciones, a través de la iniciativa privada, o pues el mismo gobierno, ¿no? La misma autoridad, por la parte oficial, que pues genere esas condiciones, ¿no? También para que se explote ese talento.
0: Totalmente, mira, como siempre lo he dicho, dos mentes piensan más que una. Entonces aquí la idea es que hay una coadyuvancia tripartita, ¿no? O sea, entre el gobierno federal, la iniciativa privada, llámese la hotelería, y pues los realizadores como tal. Entonces, y mira, pues es iniciar poco a poco, por ejemplo, pensando en rescatar y reactivar nuevamente los festivales de cine. Actualmente se hace uno, se llama el cine itinerante de Guerrerense, que...
1: Ok, vamos a un corte, nos agarra la guillotina, sí. El diputado La Tijera de Titanio nos agarra con este corte, pero no se va, regresamos, estamos aquí en Ya Comienza el Cambio y Jala lo que es Parco.
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9: Regresamos a tu programa. Ya comienza el cambio y Jálalo que Espargo. Y a nombre de nuestro amigo y líder, el diputado Joaquín Jaco Vadillo, agradecemos que nos sigan sintonizando a través del 100.1 en la mejor FM, por supuesto, MBS Radio, y también a quienes nos siguen a través de las plataformas digitales en el canal de YouTube Joaquín Jaco Vadillo y también la página de Facebook Joaquín Jaco Vadillo. Y pues la invitación para que nos llamen a la línea telefónica en cabina al número 744-484-6437, ahí para que nos hagan llegar sus opiniones, sus comentarios, sus saludos, alguna petición, así como la señora Paula, que nos hizo el favor de marcarnos desde la comunidad de Chacalapa. Un saludo para aquella región de la Costa Chica de Guerrero, hasta donde llega la señal de MBS Radio, nomás para que vean la cobertura que tenemos en todo Guerrero, no nada más aquí cerquita. Pues bueno, mire, le vamos a comentar, porque todavía estamos en el mes de mayo, y pues las celebraciones en honor a las madrecitas, a los seres que nos dieron la vida, pues todavía son válidas. Y miren, un grupo de Pargas en Acción, encabezadas por la mismísima Doña Chuy, Doña María de Jesús López, la mera reina de las piñatas, de los talleres productivos y de estas manualidades, que son pues todo un éxito, un hitazo, sobre todo en la temporada decembrina, donde se ocupan mucho estas artesanías, ¿no? Estas manualidades hechas con estas manos mágicas de las acapulqueñas, y que Doña Chuy magistralmente enseña a elaborar estas piñatas. Y bueno, en casa de Doña Chuy, por ahí se llevó a cabo un bonito festejo, muy agradable, muy ameno, con un grupo de madres, madres trabajadoras, madres de la zona conurbada de Acapulco, en donde pues el diputado Jaco Vadillo estuvo acompañando esta celebración allá en la colonia Paso Limonero de Acapulco, allá por la entrada, por el rumbo de la venta de la caseta de cobro de la venta de la autopista. Por ese lado queda Paso Limonero, y ahí en casa de Doña Chuy, mírenla, ahí está Doña Chuy, se entregaron algunos obsequios a las madres, ahí en compañía del diputado Jaco Vadillo. Obsequios sencillos, muy modestos, pero con mucho cariño, con todo el corazón, y además pues se reventaron ahí un buen molito, algo de bebidas refrescantes, y la pasaron muy bien, música, baile, y pues todo lo que se puede imaginar uno en un festejo de este tipo. ¿Cómo ves, Alma, que se celebre a las madrecitas en este mes, el Día de las Madres? Aunque ya pasó, pero pues seguimos en el mes de mayo.
0: Pues mira, como siempre he dicho, pues Día de las Madres es todos los días, ¿no? Los 365 exacto, días del año. Mira, por ejemplo, mi mamá nació el 10 de mayo, imagínate. Entonces, pues creo que es importante siempre reconocer la labor de las madres, esta labor sobrehumana, ¿no? Porque gracias a las madres, pues somos lo que somos, ¿no? Los valores que nos inculcan, el cuidado que nos dan. Entonces, pues esta, pues sí, manera de celebrarles su día, llevándoles que un detallito, la presencia, ¿no? Del diputado, que es lo importante, ¿no? El escuchar, a veces no ocupas a lo mejor algo material, sino el que te escuche a alguien, exacto, ¿no? Que esté contigo, que te dé una mano amiga, ¿no? Yo creo que eso es lo más importante, y que pues qué bueno que se den estos espacios pues para honrar al ser más hermoso, que es una madre, totalmente.
9: Imagínate el doble rol que juegan las madres trabajadoras, que tienen la responsabilidad de cargar con los gastos de una casa. Quienes son a veces padre y madre a la vez, porque pues tuvieron quizás la mala suerte o la circunstancia de no tener una pareja, a lo mejor fue abandonada, a lo mejor es viuda, no sé, por cualquier circunstancia, pero que ellas se hacen cargo del hogar, y eso pues es digno de reconocerles, ¿no? También este doble rol que a veces juegan las mujeres de Acapulco.
0: Totalmente, pues siempre se ha asumido esta carga, ¿no? A las madres, pues de educar a los hijos, de encargarse de los hijos, ¿no? De la educación como tal, pero sabemos que debe de haber una corresponsabilidad ahí, ¿no? Entre padre y madre, pero bueno, sí, estadísticamente, pues sí, son las madres las que sostienen el hogar como tal, totalmente.
9: ¿Hay alguna película que tú recuerdes de que hable justamente de este el papel de las mamás, de alguna mamá que esté enfrentando, que enfrente situaciones complejas, o que haga honor, que rinda homenaje al papel de la madre, que tú recuerdes dentro de este bagaje de tantas material cinematográfico, o debería de haber alguna que se le rindiera a este papel?
0: Sí, sí, totalmente. Pues recuerdo mucho, hay uno que se llama el lado profundo del mar, no sé si la hayas visto. Es de una madre que está buscando a su hijo porque se lo robaron. Entonces pues pasa toda su vida, o sea, dedica toda su vida a buscarlo, ¿no? Y es lo que vemos también con las madres que buscan a sus hijos, ¿no? Las madres buscadoras, ¿no? Esas se me vino a la mente porque también es un tema muy recurrente aquí en Acapulco, ¿no? O en el estado. Entonces, si el lado profundo del mar se llama, me parece que está en Netflix, es una película muy fuerte, muy bonita, y que obviamente reivindica pues el papel de la madre, ¿no? Pues es que no se deja de ser madre nunca, ¿no? O sea, como dicen por ahí, no hay ex papá, no hay ex mamá, no, es para toda la vida, ¿no? Y apenas me decía un taxista, oye, es que sabes que yo, mi hija ya es mayor de edad y todo, pero es mi bebé, ¿no? O sea, siempre nos van a ver, pues, como sus pequeños hijos, ¿no? Sus pequeños niños. Entonces, pues te digo, esa película, esta otra que se llama Sueño Posible, sale Sandra Bullock, no sé si la hayas visto, ayuda a un chico afroamericano, lo adopta, y lo impulsa para jugar fútbol americano. Entonces, sí, hay muchísimas, está muy, muy buena esa película, sí, bastante. Ay, sí, bastante, totalmente. Sí, pues sí, serían esas dos como que las que vean ahorita a mi mente, y las recomiendo obviamente ampliamente.
9: Nada más como para destacar. Ahorita que mencionas lo de las madres buscadoras,

0: recordarlos, llevarles alguna flor, llevarles a visitar alguna tumba. Pero bueno, vamos a seguir platicando de este tema. Tenemos que ir a un corte. No se vaya, estamos muy entretenidos aquí en su programa. Ya comienza el cambio y jala lo que es pargo.
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0: Regresamos a tu programa

0: ya comience el paro, ya comience el cambio y jala lo que es Pargo. Y pues agradecerle a nombre de nuestro amigo y líder, el diputado Joaquín Yaco Vadillo, el favor de su atención a través de el 100.1 de FM, en, por supuesto, MBS Radio, la mejor FM, y también a quienes nos siguen a través de nuestras páginas, plataformas digitales, la página Joaquín Yaco Vadillo y el canal de YouTube también Joaquín Yaco Vadillo. Y mire, queremos compartirle un comunicado que hoy al mediodía emitió el Poder Legislativo allá a la Cámara de Diputados en Chilpancingo. Este comunicado es dirigido a todas las diputadas y diputados integrantes de la 64ª legislatura al Honorable Congreso del Estado Libre y Soberano de Guerrero. Y dice que, con fundamento en lo dispuesto en los artículos 54, fracciones 1 y 7, en correlación con el 131, fracción 1 y 2 de la Ley Orgánica del Poder Legislativo del Estado de Guerrero, número 231, se les informa que, por acuerdo de la Conferencia para la Dirección y Programación de los Trabajos Legislativos, se convoca a sesión para el día 29 de mayo del año en curso, en punto de las 11 horas, en el Salón de Plenos, Primer Congreso de Anáhuac, de este Poder Legislativo. Chilpancingo Guerrero, a 28 de mayo del 2026, y firma el presidente de la mesa directiva, Alejandro Carabias y Casa. ¿Por qué se los compartimos? Miren, pues porque ustedes saben que normalmente en condiciones ordinarias el Congreso sesiona los días martes y miércoles, nada más, donde saca sus temas de reformas, de propuestas, de exhortos, y cuando hay algo interesante, cuando hay algo extraordinario, como en este caso, citan pues de esta manera a los diputados. Así que están citando para mañana viernes 29. No es habitual que sesionen en este día, así es que algo muy muy interesante seguramente se va a deliberar mañana en el Congreso del Estado. Hay que estar muy pendientes. Aquí la convocatoria, dice el comunicado, que por acuerdo de la Conferencia para la Dirección y Programación de los Trabajos Legislativos. Entonces, pues es algo que tiene que ver con la administración del Congreso, de los cargos directivos. Temas de este tipo son los que se abordan cuando se convoca de esta manera. Así que hay que estar pendientes. ¿Qué habrá mañana en el Congreso del Estado? Ya les estaremos platicando mañana en la tarde, seguramente, si Dios nos lo permite, a través de este espacio. Y bueno, mire, pasando a temas ya de efervescencia política, también queremos compartirle que nos hacen llegar ahí el equipo del senador Félix Salgado Macedonio, el buen Cotino, el buen amigo Eduardo Cotino, su coordinador de prensa, nos hace llegar una fotografía en donde el senador Félix Salgado Macedonio se reunió con nada más y nada menos que con la presidenta nacional del partido Morena, y nos comparte que pues este jueves estuvo con ella, con Ariadna Montiel Reyes, a quien el senador Félix Salgado reconoció como una mujer talentosa, inteligente y con la valentía para conducir el destino del partido. Para quienes analizan este tipo de temas, esta reunión tiene un gran significado. No se habla aquí de algún acuerdo, no se habla de que se tomó alguna decisión, simplemente pues se habla de una reunión, de un encuentro, tal vez fraterno, tal vez político, no se sabe, pero lo que sí es de que hay que también tomar en cuenta que el senador Félix Salgado se ha estado reuniendo con diferentes actores que buscan la coordinación de la defensa de la Cuarta Transformación en Guerrero, entre ellos la senadora Beatriz Mojica, la ex consejera jurídica Estela Damián, la diputada local Guadalupe Guiluz, y bueno, hay otros actores políticos que han manifestado también su disposición a reunirse con el senador, y solamente quien ha dicho que no se va a reunir con él porque ella solamente se reúne con el pueblo es la alcaldesa de Acapulco, Avelina López Rodríguez. Públicamente ya lo dijo, y pues esa es su postura de la alcaldesa, que también, hay que decirlo, aspira a la coordinación de la defensa de la Cuarta Transformación en Guerrero. Pues ahí están los temas políticos que les estamos compartiendo, y pues también recordarles que el próximo domingo también se está convocando a conmemorar, a celebrar el segundo año del triunfo electoral de la presidenta Claudia Sheinbaum Pardo y de la llegada del segundo piso de la Cuarta Transformación a México. Y para ello la invitación es a reunirse en la Plaza Cívica Primer Congreso de Anáhuac, que es el Zócalo de Chilpancingo, a partir de las 9 de la mañana el próximo 31 de mayo, que es domingo 31 de mayo. Todos los seguidores de la Cuarta Transformación, todo Morena y los partidos aliados seguramente estarán concentrados ahí en la Plaza Cívica de Chilpancingo. Pues ahí está la invitación también, la invitación abierta. Y mire, la diputada suplente Mariela Denise Soto Ortega, es su nombre completo, su nombre artístico es nada más Mariela Soto, pero bueno, ella estuvo representando dignamente al diputado Joaquín Yaco Vadillo en el 23º Congreso Nacional de la Asociación Mexicana de Mujeres Empresarias, que se desarrolla allá en el mundo imperial, un congreso que reúne a alrededor de 500 mujeres empresarias de todo México, y que ayer se llevó a cabo la ceremonia de inauguración en un gran evento ahí en los salones del mundo imperial, y en donde estuvo como representante de la gobernadora Evelyn Salgado la secretaria de Desarrollo Económico Teodora Ramírez Vega. Ahí ella emitió un mensaje junto con la presidenta nacional de las mujeres empresarias y la presidenta estatal, nuestra amiga Liliana Palomares Bataz, quien estuvo precisamente aquí en este estudio anunciando este gran evento. A quienes nos siguen por las plataformas digitales pueden apreciar ahí por algunos aspectos de esta ceremonia de inauguración de este gran evento que todavía sigue, y en donde hoy, por cierto, hoy estaría la Premio Nobel de la Paz, Rigoberta Menchú, dictando una conferencia muy importante. Vamos a ver si les podemos conseguir para mañana parte de lo que nos vino a compartir Rigoberta Menchú, quien fue invitada a dar una ponencia por esta Asociación de Mujeres Empresarias de México. Bueno, pues ahí está la representación de Mariela Denise Soto Ortega, que fue en representación del diputado Joaquín Yaco Vadillo. Mariela Denise es la suplente del diputado allá en el Congreso del Estado, y por eso pues fue que tuvo esa comisión que cumplió cabalmente. Y pues bueno, vamos a seguir hablando de cine, Alma, porque está también muy interesante este tema. Y justamente recuerdo que en una colaboración que amablemente nos compartiste para la página, la plataforma digital Noticias Rebelde, por ahí hablabas de el cine, la Cineteca en Acapulco, la posibilidad o la propuesta de que se genere aquí en Acapulco una Cineteca. ¿Cuál sería lo más destacado de esta propuesta?
1: Sí, como te mencionaba hace unos momentos, pues atraer, por ejemplo, apenas en la Cineteca Nacional de la Ciudad de México estuvo Alejandro González Iñárritu, reviviendo Amores Perros por su 25 aniversario. Entonces atrajo a mucha prensa internacional, atrajo a públicos de diferentes partes del mundo. Entonces igual, si tenemos una cineteca aquí en Acapulco, pues vamos a poder hacer eventos de esa magnitud, hablando de festivales, de masterclass, además de proyecciones cinematográficas. Y obviamente, mira, por ejemplo, si hacemos un festival de cine o seleccionamos películas de otros festivales y las proyectamos aquí, van a venir turistas, se van a hospedar en los hoteles, van a consumir la comida local y se hace un ciclo, ¿no?, económico. Entonces, pues sí, o sea, tiene muchísimos beneficios con los apoyos que está dando la nueva Ley Federal de Cine y el Audiovisual 2026.
0: Claro. Dice, fíjate, parte de que nos compartiste de este trabajo, de este artículo, decías, si analizamos la Cineteca de Acapulco bajo el modelo Canvas, el esquema de negocio quedaría tentativamente así, y ya tú una serie así de propuestas, ¿no? La propuesta de valor, por ejemplo, no se competiría, dices, con salas comerciales. ¿Cuál sería el rol?
1: Sí, es lo que te decía, por ejemplo, proyectar películas de festivales de cine, por ejemplo, de festivales de Cannes, de Venecia, de San Sebastián, generalmente cine de arte. Ese tipo de cine no es muy comercial y justamente se proyecta en la Cineteca, por ejemplo, de la Ciudad de México. Entonces, esa sería, o sea, la oferta de valor pues vendría aquí siendo pues el plus, ¿no? O lo que vas tú a ofrecer como tal, pues que te va a diferenciar de la competencia. Pues que realmente no sería una competencia, ¿no? Como tal, porque te digo, se ofrecerían diferentes, digamos, productos. O sea, sería eso, digamos, sería otro tipo de géneros, de acuerdo a lo que se proyecta como tal.
0: Pues quienes tengan la oportunidad de por ahí consultar la página de Noticias Rebelde, les compartimos ahí este artículo muy interesante, se llama La Nueva Ley Federal de Cine y el Audiovisual 2026, y entre signos de interrogación, una cineteca en Acapulco. Es un trabajo de análisis de Alma Raquel Alonso Lucena, para los cuates, Alma Alonso. Así es. Y que pues nos comparte con mucho profesionalismo. La verdad, yo estoy muy impresionado de tu trabajo, Alma. Quiero públicamente reconocer este profesionalismo que le imprimes a la escritura y a esta propuesta también, que te ha valido incluso ser galardonada ahí por esta plataforma Peliplat. Para quienes no la conozcan, pues es la mejor plataforma mundial de este género del cine, ¿verdad?
1: Así es, correcto.
0: Y aparte, pues has tenido premios ahí, en esa plataforma, si quieres compartirnos algo de ello.
1: Claro, pues desde hace 2 años entré a la página Peliplat, que es una página web para cinéfilos, está en todo el mundo, en Latinoamérica, parte de Europa, bueno, en todo el mundo. Empecé a escribir, les llamó la atención mi forma de escritura, me hicieron crítica verificada, tengo la insignia oficial. Empecé a participar en diversos desafíos mensuales y pues digamos de un año para acá he venido ganando el primer lugar, de hecho.
0: Sí, sí. Qué gusto.
1: Sí, sí, sí. Y pues la competencia está dura, imagínate, estamos hablando con gente de Latinoamérica y gente muy buena escribiendo, o sea, de verdad, yo estoy impresionada de la calidad de escritores que hay en la página. O sea, y estamos hablando de cineastas, de escritores, de comunicólogos, o sea, hay diversidad de profesiones y la verdad me siento pues muy honrada de que se me reconozca pues mi labor como escritora, que no estudié eso, pero pues he aprendido sobre la marcha. Pues me gusta, yo siento que si te gusta algo, te dediques a ello. Y obviamente si puedes ganar ahí, pues que mejor una retribución, ¿no? Pero sí, bueno, la mayor retribución es una motivación intrínseca, el estar motivada, el saber que estoy escribiendo de forma propositiva, ¿no? Igual como este programa, que la intención es aportar, ¿no? Entonces, pues por eso me gusta mucho escribir de cine. Y también te digo, lo hago de poesía y y de repente, pues estos análisis también que me gusta hacer como en mi faceta de administradora también.
0: Qué bueno que nos los compartan y también invitarlos para que no se pierdan los podcasts que también amablemente nos haces llegar, que los compartimos incluso aquí en la transmisión en vivo de este su programa Ya Comienza el Cambio y Jala Lucas Pargo, y también en la página de Noticias Rebelde. Los vamos a fijar un día, ¿no? ¿Qué serán? ¿Los jueves?
1: Los jueves de artículos y los lunes de videoclips.
0: Los lunes de videoclips.
1: Me voy a sacar la muela, pero sí te lo mando.
0: Pues hay que irte adelantando cuando nos agarre así.
1: Ya lo tengo. No, sí, yo soy muy profesional, ya lo tengo ahí.
0: Pero muy buenos estos dos que nos has hecho el favor de compartirnos, ¿eh? Muy buenos, mucha gente le interesa. Fíjate que pareciera que la cultura como que a veces uno piensa que no tiene audiencia, no tiene público, y no, sí hay gente que le interesa la cultura. Estos análisis que haces de las películas, pues es crítica, ¿no? Y esa parte, una, digamos, como reseña que nos compartes y invitas a la gente pues que la vea completa, las películas, y esto es muy bueno.
1: Totalmente, hay que democratizar el cine, o sea, hacerlo accesible, que no nada más se piense que unos cuantos, ¿no? El cine te ayuda a pensar mejor. Entonces, y lo imagínate con esto la nueva ley, pues tú puedes escribir tus propias historias también y crear tus propias historias, tus propias narrativas.
0: Con decirte que hasta el diputado con su familia se animó a ir a ver una película por ahí, creo que fue
1: la de Michael, Beat It.
0: Ahí está.
1: Lo motivé totalmente. Siempre he motivado a la gente a ir al cine. Yo soy la loca del cine.
0: Sí,
1: la
0: animé totalmente. Ahí, sí. Más allá de que
1: estaría padre que filmáramos ahí en Cinépolis también.
0: Oh, mira.
1: Estaría bien.
0: Pues qué bien, Alma, te agradecemos mucho. Antes de pasar a los ya tradicionales y muy esperados saluditos, que ya tenemos aquí el bonche, nos hace llegar nuestro buen amigo Gio, siempre reventándolo en las redes sociales. Le queremos compartir un pequeño fragmento de una entrevista, de una conferencia de prensa del dirigente estatal de Morena, Jacinto González Barona, que habla justamente acerca de estos cambios que se han venido mencionando en los últimos días en los medios de comunicación, ahí en el Congreso del Estado. Habla de la necesidad o los acuerdos que se toman para cambiar la dirigencia o la presidencia de la Junta de Coordinación Política y demás movimientos que se tienen que hacer ahí periódicamente. Los mismos diputados son los que acuerdan si tienen al mismo representante, al mismo coordinador. Bueno, nos explica por ahí Jacinto González Barona cómo está esta situación.
2: Respecto al tema del Congreso del Estado, creo que los diputados, son 25 diputados de Morena, habrían de ponerse de acuerdo. Hay una regla no escrita que es cada año que se va cambiando. El coordinador es una evaluación, si ya hay desgaste político, si ya está avanzados algunos temas y otros temas no han salido y se requiere el relevo, pues ellos lo hacen directamente. Si los diputados y diputadas del partido requieren la intervención de su servidor, lo haremos en una plenaria con nuestros diputados y buscaremos el mejor partido. Creo que es sano, que es correcto, que es Morena, por la divergencia de pensamiento, de ideas, porque somos un partido que no existe el pensamiento único, que debatimos, que hasta nuestras diferencias a veces las andamos debatiendo públicamente, porque eso somos, Morena, debatimos los problemas internos. Entonces creo que es sano el relevo, pero hay que cuidar mucho la unidad, hay que cuidar mucho que quien quede sea un eje de de unidad para la fracción, porque estamos ya casi en la recta final, después de la mitad, y eso requiere también reformas, requiere acuerdo. Hay nombramientos pendientes con los que tendríamos que buscar los consensos necesarios. Viene la integración del presupuesto a partir de julio, se inicia a recabar las mesas de trabajo, y eso va a requerir también que quien dirija el Congreso tenga la capacidad de diálogo con las diferentes fuerzas y con las diferentes comisiones que llevan la discusión de estos. Tiene el informe de nuestra gobernadora y también tiene que estar un presidente o presidenta del Congreso, pues listo, sin que tenga detalles ahí de que llegó porque se impuso una mayoría, de que llegó confrontado, porque alguien no quiso firmar. Pues necesitamos entrar en una etapa de mucho diálogo en el Congreso del Estado. Lo vuelvo a repetir, si las y los diputados requieren la intervención del partido, lo haremos. Y si se requiere que un comisionado, el Comité Ejecutivo Nacional, tenga que venir a platicar entre todos, también lo haremos. Para eso estamos, para poder ayudar a ser ejes de unidad en el movimiento. Hay estilos muy, muy propios. La dirigencia no tiene por qué reunirse con personajes que han dicho que tienen aspiraciones porque no hay proceso. Yo podría ir a platicar con alguien de sus aspiraciones. Cuando no hay proceso, yo no le podría decir te vas a someter a esta regla, te vas a someter a esto, estas fechas. Eso no hay tema de corte del que ellos intentan tratar. Hay temas de cómo podemos procurar en las regiones. ¿Con quién? Con los que ostentan una representación popular. Con ellos podemos dialogar la dirigencia del partido, pero entonces internos no hay, por lo tanto no podemos hablar de ello.
3: Oiga, déjame preguntarle dos temas, un poco para abundar en el tema de los alcaldes de la región, la que pertenece a Morena, ¿no les...
0: Pues ahí está parte de lo que nos compartió el presidente estatal del partido Morena, Jacinto González Varona, y vámonos rápidamente con los saluditos para nuestros seguidores que amablemente nos hacen el favor de estar checando ahí en la página de Facebook.
1: Claro que sí, comenzamos con Ernesto Cuadros Gómez. Él dice, buenas tardes amigo Chico, y para los panelistas invitados, jala lo que es Pargo. Seguimos con Antonio Hernández, dice saludos a nuestro diputado Yaco Vadillo y a nuestro amigo Chico por este excelente programa. Continuamos con María de Jesús López, buenas tardes diputado Yaco Vadillo, el mero Pargo de Acapulco. Sigue Félix Angulo Ponce, jala lo que es Pargo. Pepe Domínguez, saludos Pargo. Seguimos con Berna Santana, saludos a todos los Pargos en acción, en especial a nuestro diputado Yaco Vadillo. Continuamos con Pedro Villa, saludos Pargazo, y cerramos con Alejandro Silva, saludos cordiales a la Parguisa.
0: Ahí están los saluditos. Chapi Salgado también manda saludos, gracias Chapi. Mimi Maxi manda saludos desde el barrio de la Candelaria, al diputado Yaco Vadillo. Aida Huerta, saludos familia. Francisco Ortega, al Miux Alonso también nos manda saludos, gracias por la invitación, dice Pili Galeana. Saludos, Erika Vera, Maricruz Balboa, Sabino Rodríguez Mendoza, Eliana Mendoza, Acapulco Kilómetro 30, Elizabeth Mendoza, Edwin Contreras, Alma Escamilla, la consejera estatal, Melody ZT y María de Jesús López también. Pues con esto nos despedimos. Recuerde que mañana tenemos una cita. Gracias, Alma, por compartir con nosotros. Tenemos una cita a las 6 de la tarde aquí en Ya Comienza el Cambio y jala lo que es Pargo.
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0: ¿Me bromita para quién?
1: Mira, mi pandita, ahorita quiero hablarle a mi hermana que se llama Lizeth. Ella siempre me tira carrilla de que es como clarividente, que siente cosas, que lo que te pasa a ti yo lo siento, que cuando te hacen cosas a ti a mí también me las hacen y...
2: ¡Ay, neta!
1: Me avientan. Sí, según ella, ¿no? Y digo, ay, güey, pues de cuerpo más, yo también quiero eso para andar iguales. Entonces, en estos días ella se movió, ahorita vive en Tijuana, por causas de su familia, o sea, se separó también y se fue a vivir a Tijuana ella, y ella ahorita está ahí. Entonces yo en estos días pasados le he estado llamando porque yo me acabo de divorciar, me acabo de separar, ya tengo como cerca de un mes.
0: Uy, bien poquito. Entonces, ¿y cuánto tiempo duró la relación, compadre?
1: Bueno, más 5 añillos.
0: Uy, ¿qué pasó ahí? ¿Te fallaron o fallaste?
1: No. Oye, te voy a decir como siempre te dicen los de tu show. Malditos celos, mi hermano. Malditos celos.
0: Oye, es que de verdad se han hablado de muchas enfermedades que tenemos, los seres humanos, como los celos, como la depresión, la enfermedad de moda, el estrés, pero yo creo que esa enfermedad de los celos está súper heavy, compadre. O sea,
1: más si tienes un vato que es el William Levy mexicano, no, hombre, pues cálmate,
0: mi rey. Entonces, bueno, por celos, solamente 5 años duró muy poco, pero bueno, entonces te separaste hace un mes. Ella lo sabe, y luego.
1: Mira, entonces la broma es, quiero de que se trate de que, como me acabo de separar de ella, decirle que, pues, que me estoy sintiendo mal, que aquí, ayer en la noche se escuchaban ruidos en mi casa, y ahorita quiero decirle que es que encontré una foto atrás del ropero de mi cuarto, con alfileres y un listoncito rojo amarrado donde estamos yo y ella ahí juntos. Entonces tú sabes bien, más o menos como la del Poseidón, pues.
0: Ok, ahora, ¿necesitas que te ayude a ir metiendo de repente efectitos o solamente tú le vas a narrar lo que supuestamente está pasando para ver qué te dice?
1: Mira, pienso yo que si primero le hablo y ya cuando te enganche y así tú me ayudes metiendo los defectos que sabes meter, va a estar perfectísimo, mi padre.
0: Ok, bueno, pero tenemos que ponernos bien de acuerdo y saber por dónde nos vamos, porque a lo mejor empezamos a, no sé, a poner, no sé, puerta, latigazo, mira, viento,
1: puertas,
0: agua.
1: Puertas, ¿sabes qué? Que me las están cerrando las puertas, están cayendo como platos o no sé qué rollo. Yo estoy aquí, me vine a esconder aquí al closet de mi cuarto y todo ese ruido se escucha allá afuera y necesito que me ayudes y ora por mí o haz algo o pídele a tus santos que me ayuden o algo así, ¿sí me entiendes?
0: Ok, perfecto, pues vamos a ver, esto necesitamos mucha improvisación, pero va a estar divertidísimo. ¿Estás listo, Roberto Tototo?
1: Listo, mi pandita, vámonos.
0: Pues vamos a darle con todo, en directo desde el Panda Goose Center, vía Nuevo México, hasta el Panda Goose Center en México Capital. Las bromas están en el Panda Show y marcamos ahora.
2: Bromas. Pandita, mando un saludo aquí a la familia Hernández Cruz, de aquí de Jicotepec de Juárez, Puebla.
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0: Listo, carnal. Pagarle con todo, mi rey. Pero, métela bien, métela bien en la historia antes de que empecemos.
1: A vengarme.
0: ¿Dónde vivía antes de irse a Tijuana?
1: ¿En Durango?
7: Bueno.
1: ¿Qué onda, carnala?
7: Permítame. Ay, cabrón.
1: ¿Dónde estás?
7: Sí.
1: ¿Dónde estás?
7: Aquí estoy en el cuarto.
1: Oye, no manches, no. ¿No está mi hija ahí contigo?
7: Sí, ¿por qué?
1: Vete a un lugar donde no esté mi mamá, por favor. Pero de volada.
7: Ya, ¿qué pasó?
1: No manches, no sé.
7: ¿Qué?
1: No me siento mal. No manches, cuando llegué al trabajo. ¿Eh?
7: ¿En qué aspecto te sientes mal?
1: Pero cuando llegué al trabajo me puse a limpiar el cuarto y atrás del ropero había una foto mía de Mel. Estaba envuelta con un listón rojo y unos alfileres y ahorita...
7: ¿Con qué?
1: Siento que me tiembla todo con un listón rojo y unos alfileres.
7: Manches,
1: ahorita que estaba aquí se azotó la puerta de la lavandería y ahorita que estoy aquí en el cuarto aquí estoy bien asustado. Escuchen un de ruidos allá afuera, no está en la cocina. Aquí también bien raro, carnal, ¿qué hago? Ayúdame. Desde ayer en la noche no me sentía bien. Ahorita, no sé, ahorita me sentí bien temblorosa. Todos, ¿qué onda? Ayúdame, por favor. Dime qué hago, dime. Tú que siempre me has dicho todo lo que tienes que hacer. Pero no, que no te escuche mi jefa, porque no quiero.
7: No, ya me salí. Ya me salí saliendo acá afuera.
1: ¿Tú me escuchas?
7: Sí.
1: Ayúdame, pues, ¿qué hago? ¿Qué puedo hacer, macho? Se escuchan así como que si alguien está ya gritando ya en el cuarto, en el otro cuarto.
7: Hey.
1: Y luego la foto tenía, estaba así envuelta en un disco rojo con unos alfileres, tenía alfileres en los ojos. No manches, canal, ¿qué hago?
7: ¿Y cuáles ojos? ¿En los tuyos?
1: Sí, en mis ojos, ¿qué hago? Ayúdame.
7: ¿Y en la de ella no tenía nada?
1: Oh, oh, pues fui la tiré a la cocina, tío, que este es
7: ¿pero dónde está esa?
1: No sé. La tiré ahí en la cocina, estaba atrás de mi ropero, donde estaba mi ropa.
7: No, es que no la tires, debes de quemarla.
1: ¿Cómo la quemo y qué hago? ¿Qué digo? ¿Qué?
7: Mira, vete, agarra la foto, por eso ve, agarra la foto y luego ya te voy diciendo que agarras. Agarra unos cerillos y un un recipiente con mucha agua.
1: No puedo. ¿Me escuchas?
7: Sí.
1: Neta, no sé qué está pasando, carnal, la neta, por favor, ayúdame, por favor, ayúdame. Ándale, no manches. Está metiendo algo en mi cuerpo. Ándale, carnal, por favor.
7: Yo te estoy escuchando, no te preocupes.
1: Ayúdame, pídele algo, ora por mí, o no sé, por favor, carnal, no puedo levantarme, estoy tirado en el suelo. No quiero ver la foto, no la quiero ir a recoger. Neta, se escuchan un montón de ruidos, neta, se escucha que suena, no sé. ¡Ah, no mate! ¡Las puertas de la fregada!
7: No, porque si te pones así se cargan más. Ya sé, ya vi.
1: Haz algo para que se vaya, por favor, haz algo, neta, Camila.
7: ¿Pon el altavoz?
1: No, ¿para qué quieres que ponga el altavoz? No.
7: Ponlo el altavoz. No, para que me oigan. Ponlo. Pon el altavoz, madre, para que me escuchen.
1: ¿Quién está contigo?
7: Nadie, estoy sola.
1: No, se puso otra voz que me la...
7: Sí, ya sé quién es. Tú ponle el altavoz, me están escuchando. Yo lo conozco, no te preocupes. No, no pasa nada.
1: Bueno.
7: No te asustes, no pasa nada, no pasa nada. ¿Eh? Déjame a mí.
1: Tu madre, ¿estás hablando tú o qué onda?
7: No,
1: ¿Qué? No manches, quieren abrir mi puerta.
7: No te preocupes, ahí voy.
1: Reza por mí, carnala, reza por mí, por favor, carnala, reza. No le digas nada. Mi amor, por favor, no le digas.
4: Alarado, sí.
1: Ya puso el altavoz, reza por mí. Reza, carnala, ya está el altavoz puesto, sí. ya está. Por
7: ya no favor, están escuchando nada.
1: Ya. Ayúdame. Ayúdame, hola, reza por mí, por favor, carnala, reza, reza. Reza.
7: No, ¿sí? Ahí voy para allá, ¿eh? Oye, sí, ahí voy para allá.
1: ¿A dónde vienes, carnal? Ayúdame nomás.
7: ¿Va contigo?
1: Hay alguien que por su gente. ¿Cómo
7: ahí voy para allá? Bien? Mira, espérame. ¿Vas a hacer lo que yo te diga, dale?
1: Ok, está en altavoz, por favor, ayúdame.
7: Cierra tus ojos, no tengas miedo.
1: Ya.
4: Es que no puedo, carnal, les explican muchas cosas, explican muchas puertas. No.

0: tú también estés listo, ¿entiendes? Estate tranquilo.
1: Ah, ok, dale. ¿Sí? Pase en altavoz, pase en altavoz.
0: Ya me están escuchando, ok.
1: Ok.
0: Pues solamente déjame hablar y tú callas, okay, ¿sí?
1: Me quedo callado, dale,
0: ok.
1: Vale.
0: Sí. Va. Mamá, no me hagas la voz alta. Ok. Ya sé quién está ahí. Yo sé que me están escuchando. Lo van a dejar en paz porque yo lo ordeno y mando. En este momento cae la luz sobre ti. Oigan, ¿qué te ríes? Bueno, ahí voy para allá. En este momento, les digo yo, en este momento les digo yo, el poder para poder.

yo estoy allí y me abres la puerta en este momento, si no yo lo voy a tumbar. No.

0: Ya te miré. ¿Por qué puedes conmigo?
1: Ya te creo. Bueno, bueno.
0: No te preocupes, ya estoy allí.
1: Ah, no manches, que no dame.
0: No te preocupes, ya estoy allí, no. No te preocupes.
1: Mi cuerpo se siente bien débil, no tengo fuerza. Nada, no manches, no sé qué me pasó. Mi corazón muy agitado. Ay, Diosito Santo, ayúdame, por favor. Habla ahora. Sigue rezando de ti. Por favor.

0: Fernanda, ayúdame, por favor, no sé qué onda.
1: Yo, oye, pasen al
2: favor. Estoy aquí contigo, déjame.
0: ¿Dónde estás? ¿En la cocina o en el cuarto?
2: Estoy en el cuarto contigo.
3: Ha, ha, ha, ha, ha, ha, ha, ha.

0: Libre permiso, si me dan, que me conceda en este momento. Gracias, señor. Te ordeno en este momento que me digas tu nombre. Yo obligo y te ordeno que me digas. Quiero saber tu nombre, no lo tienes que decir. Te ordeno que me digas tu nombre.
1: Shazam.
0: No.
1: Shazam.
0: No eres.
1: Shazam.
0: No eres.
1: Shazam.
0: No lo eres.
1: Tengo que preguntarte algo.
0: Dime, te escucho.

0: es una broma de Roberto, estás en la radio. Oye, te ríes bien bonito, te ríes como brujita. A ver, ríete otra vez, ríete otra vez. Oye, te hablamos de la radio, te hablamos del Panda Show. Es una broma de Roberto, déjate, lo pongo en la línea. ¡Adelante, Roberto! Ahí está tu hermana, dile por qué la bromita.
1: ¿Qué onda, Camalía? ¿Cómo estás?
2: ¿Qué pasó?
1: Ya te la sabes, para echarle ganas.
2: ¿Cómo?
1: Para decirles que los quiero mucho y que estoy con ustedes y échale ganas, carnal.
0: Oye, Lisa, cuando le preguntabas y le decías, ya sé quién eres, ¿qué esperabas que respondiera? El supuesto ente o la chingosa. ¿Qué esperabas que respondiera?
2: Nada, solamente si se les dice y ya.
0: Oye, ¿y si le sabes o solamente le haces al tarima pendecuaro?
2: ¿Mandé?
0: ¿Si le sabes o solamente le haces al tarima pendecuaro?
2: La lucha se le hace y ya.
1: Oye, ¿panda?
0: ¿Qué onda, Robert?
1: ¿Qué?
0: Al que se deja, ¿verdad? Ya sé quién eres, sí, ya sé quién eres. Bueno, pues dígame, ¿cómo se oye el Panda Show?
1: A toda máquina, mi panda.
0: Vientos, mi querido Robert, déjame recordarte que puedes llevarte el Panda Cell el Oppo A5, esto por cortesía de Claro Música. ¿Cómo? Haciendo tu bromita el Panda Show, así que muy sencillo. Comunícate, mensajito obvio WhatsApp, 55990 Panda. 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Tengo a Juan Carlos, buenas noches, ¿qué haciendo?
3: De hecho, estamos aquí ya rumbo al trabajo, Panda.
0: Ándale, ¿y a qué te dedicas?
3: De hecho, nos dedicamos a la venta de burritos, tacos, tortas, alambres, en un camisito food truck.
0: Ándale, ¿en un qué? Food truck. Mira, ¿y es tuyo el camioncito food truck? Mira, qué buena onda. Oye, ¿y bromita para quién?
3: Es para mi tío Fernando.
0: Ok, ¿es hermano de quién?
3: Es cuñado de mi mamá.
0: Cuñado de tu mamá. ¿Y qué broma para el tío Fernando, Juanito?
3: De hecho, él es como... Bueno, él es muy prepotente. De hecho, él estuvo en la policía y decirle la broma que nos reengancharon el camioncito y a ver que nos puede dar un asesoramiento. Y a ver cómo... ¿O qué broma se te ocurre para
0: ti? Ah, perfecto. Entonces, a ver, tú ahorita ya supuestamente estás en el camioncito. ¿Dónde está el camioncito? ¿Ahí en la Venustiano Carranza?
3: Sí, mi panita, aquí en la avenida Iztaccíhuatl.
0: Ok, muy bien. Ahí en la avenida Iztaccíhuatl. Resulta que tú estás en tu camioncito, llegó una grúa, prepotentes, te están enganchando el camioncito, tú ya hablaste ahí con el policía, te dice que le vale gorro, que se van a llevar tu camioncito, entonces tú le estás hablando a Fernando para que te asesore, yo voy a estar haciendo ahí ciertos efectitos para que tal grado te diga, a ver, pásamelo, pásamelo, pásamelo, y me haga de palabras con él, ¿ok? Bueno, tienes que estar nervioso. Tú imagínate que tu camioncito, tu patrimonio, tu food truck se lo están llevando, ¿ok?
3: Ok, encantado.
0: Listo, pues marcamos, las bromas están en el Panda Show.
4: Bromas. ¿Qué onda, mi panda? ¿Cómo andamos? Saludos de acá, desde San Francisco del Rincón, del parte del Pancho y del Carmelo, que andamos aquí chambeando todavía al 100. Y ahí me mandas a saludar a tu jefa, bro, que acá andamos al 100, ¿cómo ves?
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0: Estamos en la calle, ¿verdad?
3: Sí,
0: sí,
3: falta. Bueno. Bueno. Sí, bueno. Habla Mario, pues. ¿Habla quién? Habla Mario. A ver, ¿qué pasó, güey? ¿Qué crees? Ya ves que estábamos también aquí en el camioncito, güey. Ajá. Y lleno de policía nos quiere remolcar. No podemos trabajar en vía pública. Ajá. Necesitamos asesoramiento.
9: Juan, ¿cómo ve la grúa?
3: A ver, ¿cómo son? No, es que no te escucho, güey. Y es que estamos aquí en el camioncito, ya que tenemos un camioncito. Ajá. Y yo estaba llevando aquí trabajo, pues unos policías nos quieren remolcar. Nos estaban esperando, que apenas llegamos al trabajo.
6: Ajá.
3: Y de hecho los policías están aquí, no sabemos ni qué onda ni qué pedo, no sabemos a ver qué pasa. Estamos en entrenamiento para ver cómo podemos hacerle, tú que más o menos conoces el movimiento.
6: Ah,
3: de...
6: bueno, ¿te van a remolcar con qué? ¿Con grúa o qué?
3: Sí, en grúa.
6: Ah, pues está bien, güey, o sea, nada más lo que tienes que hacer es llegar ahí a la delegación, pagar tu multa para que te liberen tu...
3: De hecho, aquí los policías están muy presentes, no nos quieren ni siquiera decir la palabra.
6: Ah, bueno, pues nada más
3: toma el comandante, si gusta.
6: Dile que nada más que te dé los datos, güey, que te dé sus datos de él y tómale fotos a las unidades, sí, y a la grúa. Dale,
10: por favor, a la persona que está enfrente que se retire ahí del camioncito, si no vamos a tener problema.
3: Oye, tío,
6: hey.
3: Si quieres, te pongo al comandante, ¿qué le puedes decir más o menos? ¿Tú qué más o menos puedo sacar de esto?
6: A ver, pásalo.
3: Sí, comandante.
10: ¿Qué?
6: Bueno.
10: Yo no tengo por qué hablar con Ima, a ver, ¿por qué me avienta el teléfono?
0: Bueno.
6: Sí, bueno. ¿Qué tal, mi jefe? ¿Cómo está?
0: Profesor López, Donatello Carranza, Sorenes, ¿quién habla?
6: ¿Qué tal, mi jefe? Soy compañero, habla su servidor, Fernando.
0: ¿De qué sector?
6: Sector X.
0: ¿Qué pasó, pareja? Dígame, estamos aquí en la avenida Tlacihuatl, pero usted agarranza un camioncito de esos de comida que venden burritos y eso. Pues no está permitido, jefe, que ahorita está cambiando todo en el Distrito Federal, en la Ciudad de México. Y nosotros tenemos instrucciones, ¿sabe? Del alto mando, todas las personas, comerciantes, food trucks, personas que quieren, todos tenemos que hacer los movimientos y hacer la presentación directamente a lo cívico, ¿verdad? En este caso, el camioncito, pues directamente al corralón, ¿verdad? Pero esta persona, de nombre Juan Carlos, ¿qué es usted, pareja?
6: Es mi sobrino, jefe.
0: ¿Su sobrino? Sí, sí. Pero pues está bastante mamila, pues uno está haciendo su trabajo, ¿verdad?
6: Claro, sí.
0: Nosotros ya reportamos a sector y todo, pero pues no, que no se avientan al piso. Pues la verdad, ajá, es que no, el trato no es bueno, yo estoy cumpliendo nada más con lo mío, ¿verdad?
6: Chamba, sí,
0: es
6: claro.
0: Lo que yo le digo, mira, seguramente tienes permiso y estás todo bien, compañero, para tu multa, toda la aclaración, presenta tu documentación, se trae nuevamente el food truck.
6: Es lo que le estoy diciendo, oiga, jefe.
0: Sí.
6: Y así como un favor muy especial, ¿no nos pueden brindar la
0: atención,
6: jefe?
0: Híjole, pues, ¿qué pasó, sí, jefe? Pues sabe que las cosas están cambiando, ¿no?
6: Sí, no, yo lo sé, jefe, pero digo, ¿para qué llegar hasta allá? O sea, si quiere, ya hablo con Fernando, que él es el dueño. Y pues está ahí, échenos la mano, jefe. No nos damos por mal servido, ya sabe cómo se maneja esto, ¿no?
0: Hijo, pareja, pues es que sí lo veo complicado.
6: Échanos la mano,
0: porque
6: yo ahorita me pongo a mano contigo, no hay bronca.
0: Pues, ¿por qué no hacemos una cosa? Mire, ahora el fin de semana son los 15 años de la hija del coma.
6: Es correcto.
0: ¿Por qué no le dice aquí a su familia, pues, que saca con la del Puebla con unos 50 burritos para los 15 años?
6: Sí, no te preocupes, parejita, no, sin broncas. O sea, mira, la situación es no llegar pues hasta allá, digo, son quizás el tiempo perdido y demás, pero no, sin problema, si quieres, pásamelo, y yo le digo, sin
0: órale,
6: problema.
0: La atención, todo, ¿sí?, para este fin de semana para la quinceañera, órale,
6: sí, para
0: mientras vale. Yo me reporto al sector para hacer, a ver, espérame.
6: Vale, para quitar, te lo agradezco, gracias.
0: ¡Chavo! Te habla tu familiar, a ver, digamos aquí unos 15 años el fin de semana, a ver, habla con él.
6: Bueno. Bueno, oye, ahí está Fernando, ¿ves? ¿Ahí está Fernando?
3: No.
6: ¿Quién está?
3: Yo nada más, Mario y Carlos.
6: No, pues no, güey, a ver, mira, ya dile a Carlos que le baje su desmadre, güey. Les van a dar la atención, güey. Pero yo necesito hablar con Fernando para que... ahora sí que se mutilen con estos güeyes para que también los dejen chambear. Y no tengan pedos ustedes. O sea, ¿ustedes tienen el permiso derecho, güey, sin pedos?
3: Sí, fuimos a la territorial, pero pues aún así no sé cómo hacer, güey, todavía.
6: Bueno, mira, dile al compañero, güey, que sí, que sin problema, güey, que se le va a dar la atención, que te dé la dirección y todo el pedo, y que ese día se le van a mandar las cosas, güey. Pero yo necesito hablar con Fernando, güey, para decirle que pues, cómo está el pedo, güey, porque, mira, ahí te va. El carrito se los tienen que llevar a ustedes, al juez cívico, güey. Y el carrito, obviamente, al corralón, güey. Y la neta es un desmadre, güey. Y Carlos, dice el pareja que está haciendo ahí su desmadre. que no se va a llevar nada acá. Dile que no, güey, que no haga eso, güey. El pedo es aliviar el pedo, güey, porque la neta, mientras si son peras o son manzanas, güey, si tiene bien el permiso, ¿no? Pues Fernando sabe que ahorita ya todo el sistema ya está cambiando, güey.
9: Mucho movimiento,
6: Bueno.
9: Bueno, si quieres, arreglarlo con el comandante, porque esto ya ni siquiera sabemos qué hacer, están chingos patrullas aquí, pues.
6: No, ya, o sea, mira, yo ya hablé con...
9: ¿O cuánto le ofrezco? ¿Cómo le digo? ¿Cómo?
6: Dile que son 50, que ¿Sale? Si lo quiere para el evento, ¿qué pedo?
10: No, ya hablé con mi comunícame al compañero, por favor.
6: Que te dé la dirección, güey.
10: ¿Convita? Bueno.
6: Sí, ¿qué pasó, compañero?
10: Convita nuevamente a acá, López. Oye, ya hablé con el principal. Mire, ¿sabe cuál es uno de los problemas que existen ahorita?
6: Ajá.
10: Es que no tiene permiso terrestre, compañero. O sea, no tiene permiso de captura para estar aquí en el lugar.
6: Ajá.
10: O está de forma irregular. Yo hablé acá con mi principal y sí podemos tener la atención, incluso para poderle ayudar con el permiso.
6: Ajá.
10: Y para que estén de forma correcta. Pero sí me comentó que yo le platiqué lo que estamos platicando, que acá está un compañero.
6: Ajá.
10: Y aparte, como son los 15 años, como le estaba diciendo, que van a tener la atención. Me dijo que sí, que se van a hacer 80 personas y que tienen que hacer la comilona para las 80 personas. Burritos, todos, chelas, todo. O sea, para 80 personas. Le dije, cámara arreglado. ¿Cómo la ves?
6: Mira, sí, no tengo broncas, pero ¿y cómo nos brindarían la atención para el permiso?
10: No, mire, no movemos el camioncito, nosotros ya hablé acá con mi principal para que, usted sabe, ¿no? Hacer la transformación del documento, como estamos acá, para que no los muevan y estén tranquilos, de menos en este año. ¿Cómo ve?
6: Ajá. Sí, está bien. Ahora, nada más, dime una cosa.
10: Sí.
6: ¿Quieres que te monte el, ahora sí que para el evento?
10: Sí, Chops, todo 80 personitas.
6: Ajá. ¿Y en dónde sería?
10: Esto sería en el Jardín Balbuena.
6: Ah, pues está cerca.
10: Sí, estamos cerca, pues somos acá.
6: Ok, está bien, mira, ¿qué te parece? Déjame todos los datos. Y sin problema,
10: pareja, ya sabes que siempre estamos para echarnos la mano cuando necesitas. Mi número de patrulla es la 4080.

0: soy el panda. Es una broma de Juan Carlos, no es cierto. Juan Carlos, aquí está tu tío. Adelante, dile por qué la bromita.
1: ¿Qué show?
0: Pues el panda show. Pues como que qué show.
1: Ahora sí que qué show. Sí, pues estamos aquí terminando ya, tío. Ah, vale, ya.
0: Oye, Fernando.
1: Sí. Arre, y eso de 10 para de no llevar a
0: ¿Y qué pasó con mis invitados, los 80 y todo, pareja?
1: No, pues ahora que sean para los 100, ¿no? Pues
0: quedamos acá, parejote, y tienes que cumplirme.
1: Ya está.
0: Chale, pues despídase de su tío y dígale por qué la bromita, compadre.
1: Dale, pues, chido, por todo lo que has hecho por la familia, pues.
2: Dale, pues.
1: Y esa broma, pues, es una lopa. Dale, pues. Para ver cómo calentamos las cosas, ¿no?
0: Oye,
1: los dos,
0: oye, Fernando, está bien sopengo el Juan Carlos, ¿verdad? No saben. No, bueno, pues díganme, par de hijos de Calimán, ¿cómo se oye el Panda Show?

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0: se le parara el amigo.
1: ¿El pispirrín? Y neta, ¿y no se le paraba el pispirrín?
0: Y no se le paraba.
1: No tenía.
0: Entonces, entonces anduvo como que bien espantado el amigo y nos vino a buscar. Y nosotros le dijimos, bueno, pues te llevamos, ¿no? A que te ayuden. Y resulta que el mismo que le iba a brindar ayuda, pues era el mismo que lo estaba perjudicando. Y pues ahora sí que entra en controversia y pues mejor le tiró el paro.
1: ¡Ándale,
0: como que le quitó el embrujo!
1: Oye, pero digo, no sé qué broma le vayamos a hacer. Ahorita me lo explicas, pero si realmente hace limpias, lee cartas y es brujo, pues vas a ver que le estamos haciendo una broma.
0: Pues ahí se va a ver, ¿no? Es lo que yo digo.
1: A ver, platícame, ¿qué has pensado? ¿Qué le vamos a hacer?
0: Pues últimamente ha habido actividad de gente mala aquí, ¿ves? Y eso como que lo saca de onda, le da mucho miedo.
1: Ajá.
0: Entonces, nosotros pues luego bromeamos con él cuando estamos en plática. Uh-huh. Decimos pues que qué opina de los comandantes que están llegando al pueblo y así. Entonces tenemos la idea de que, bueno, mi tío tiene amigas que son de la vida galante. Entonces tú sabes que esas personas pues se relacionan con ese tipo de gente.
1: Uh-huh.
0: Entonces tenía pensado que le hablara al comandante CR7 y que le diga que...
1: Comandante que CR7, ¿pero por qué CR7?
0: Por Cristiano Ronaldo. Pero él no sabe, él ya está viejo.
1: Ok, me gustó eso. Entonces yo voy a ser el comandante CR7, el Cristaldo Rosado. Ok, ¿y qué onda? ¿Y qué quieres que le diga?
0: Pues le vas a decir que conociste a una amiga de ella. Ajá. A una amiga de él, perdón, que le dicen Macumba.
1: A la Macumba. Ajá.
0: Entonces, que le platicaste tu problema, que no tenías erección.
1: Uh-huh.
0: Que no tenías erección y y pues que ahora sí que estás acudiendo a él para que él te brinde esa ayuda que tú necesitas que se prepare el
1: hijo. O sea, prácticamente yo lo que necesito es que me haga un remedio. Yo ya platiqué con Macumba y ya no me pudo ayudar. Entonces, que él es el efectivo para que, pues, a ver qué puede hacer conmigo para que pueda ponerle solución. Y es más, me sirva mi muñequito hasta más no poder.
0: Exactamente.
1: Ok. Pues, ¿estás listo, carnal?
0: Sí, claro.
1: Pues vamos a darle con todo, vamos a ver cómo resulta esto, las bromas.
0: Oye.
1: Dime.
0: Una última cosa. No le gusta que le digan Macumba, mejor dile que se llama Salomé.
1: Salomé. Entonces borro Macumba y ya vi a Salomé.
0: Ajá, así es.
1: Ok, ¿quieres que haga voz de malo, tierno?
0: Sí, bueno. No, apantallante, con todo así como.
1: Ya
0: que...
1: está, listo, órale. Marcamos las bromas en el Panda Show.
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13: Bueno.
1: Ramiro.
13: Bueno.
1: Ramiro.
13: ¿Qué habla?
1: CR7.
13: Ah.
1: Te he mandado varios recaditos, papá, y nada, ¿eh?
13: ¿Qué habla?
1: CR7.
13: ¿Quién es ese?
1: ¿Qué? ¿No sabes quién soy?
13: No.
1: Ah. ¿Te estás haciendo güey o qué?
13: Ah.
1: ¿A qué?
13: ¿Ande?
1: ¿Ante?
13: ¿Quién habla?
1: CR7.
13: No sé quién es.
1: Ya, a ver, espérame, déjame hablar. Te he mandado varios mensajitos. Yo llegué de aquí a Oaxaca hace un tiempecito. Soy de la nueva oleada que llegó.
13: No, no conozco eso.
1: ¿No conoces eso de qué?
13: No recibo mensaje. Yo, claro, no conozco eso.
1: Sí, te he mandado varios mensajes, pero...
13: No, pero a mí no tengo yo, no recibo mensaje de nada de eso. No tengo nada.
1: Oye, pues necesito que tires paro.
13: ¿De qué?
1: Mira, recurrí a Salomé.
13: Ajá.
1: Y traigo unos problemitas personales, ¿verdad?
13: Ajá.
1: Por eso te digo que ya te he tirado varios mensajes, pero nada.
13: Ah, que cambié el número. Entonces, hace que una vez me viniste acá, ¿no?
1: Ajá. Uh-huh.
13: Ah, sí, que ese número no conozco. Sí, pero no recibo mensaje, no tengo mensaje tuyo, como cambié el número.
1: ¿Con quién hablo?
13: Con Ramiro.
1: Ah, yo pensé que hablaba con el Sammy.
13: No, yo Ramiro, una que viniste para acá, ¿te acuerdas?
1: Sí, pues por eso.
13: Sí, Ramiro.
1: Por eso. Oye, pues déjate explico, necesito que tires paro.
13: Ajá.
1: Porque estaba hablando con Salomé.
13: Sí.
1: Mira, ¿podemos hablar en confianza?
13: Sí, contigo. Yo sé que ya hemos hablado de mucho antes, ¿no?
1: Sí, mira.
13: Sí, aquí no.
1: Mira, pues yo he tratado de ser un buen hombre.
13: Ajá, sí.
1: Pero pues a veces la vida te pone ciertas pruebas y tentaciones como pues para que caigas en...
13: Pues sí.
1: En la mala... Pues, en, las mal, en las malas acciones, ¿no?
13: Ah, sí, te he entendido.
1: Entonces, pues estoy seguro que... O no estoy seguro porque Salomé me lo confirmó.
13: Ajá.
1: Me hicieron un trabajito.
13: Ajá.
1: Y pues me da pena porque yo sí me considero un varón.
13: Pues es macho, sí, es macho.
1: Y el problema es que pues no tengo erección.
13: Ay. Sí.
1: Entonces
13: sí.
1: Necesito que me cures ya. Ya.
13: Sí, necesitamos checar eso, ¿no?
1: Pues pero ahorita. Ahorita.
13: No tengo tal material, pues,
1: desde no, a ver.
13: Ah.
1: Yo sé que tú eres bueno, ¿sí? Y ya sabes que yo soy el CR7.
13: Sí,
1: y
13: sí,
1: dice que tú eres bueno para las limpias y las cartas. Échame las cartas ahorita.
13: A ver que te eche la cara, ¿sí?
1: Échame las cartas ahorita. Ahorita.
13: Ajá.
1: Quiero que me digas por qué y cómo y ahora, ahorita. Sí.
13: Pero tienes que pensar, porque por línea no, yo casi no hago así.
1: No, casi no. Ándales a mí. Vete por las cartas ahorita.
13: Pero pues no he hecho yo así el drama.
1: ¿Qué?
13: Mande.
1: A ver, mira, creo que no me has entendido bien.
13: Ah, no entendí.
1: Mira, yo no estoy ahorita en la ciudad, ¿sí?
13: Sí.
1: Mira, si tú no me ayudas ahorita porque me urge, ajá, me urge ahorita que me arregles, ¿sí?
13: Ajá.
1: Yo ahorita mando uno de mis amigos por ti que te traigan, que ole.
13: Es que me estás poniendo en ¿cómo te puedo decir? ¿Cómo te puedo decir? Yo casi no te quiero engañar, porque yo casi lectura así de carta así y por línea no he hecho. No me gusta hacerlo, me gusta poner, porque la persona toca las cartas. Por lo que te quiero ser sincero.
1: Es que yo estoy seguro que me tiraron una brujería y necesito.
13: Sí, pero bueno, pero por eso necesito tocarte, necesito que checar a ti, así.
1: No, a ver, Sammy, escúchame.
13: Sí.
1: Escúchame. A ver.
13: Dime.
1: Entonces eso de que eres curandero y que eres acá de los fregones y todo, ¿es puro mito?
13: No es puro mito.
1: Entonces, ¿el que es perico qué?
13: No, es que yo curo, mande, yo curo para así a la persona directamente, porque no soy de los que curan así, que por llamada, que así, eso es un perico.
1: No, pues aquí me tienes, aquí me tienes, dime qué tenemos que hacer. Tú me tienes que decir, a ver, CR7, encuérate, me encuero. A ver, ¿qué tengo que hacer? A ver, ¿qué haces tú? Cartas, caracoles, ¿qué haces? ¿Cuál es tu especialidad?
13: Yo nomás cartas, no.
1: Ve por tus cartas, Es más, yo también tengo cartas aquí. ¿Quieres que me las aviente? Me las aviento.
13: A ver, ya tú ves que sales.
1: A ver.
13: ¿Vas a
1: barajear, sí? Sí, ¿quieres que primero deje las barajeas? Vete.
13: ¿Qué cartas son como de sotas?
1: Aquí está, sí, está. Espérate, las estoy barajeando.
13: Ajá.
1: Espérate. A ver. ¿Ya viste? A ver, las estoy tirando aquí.
13: Ajá.
1: Aquí están las cartas. Ya las estoy tirando, tíralas tú. Tíralas.
13: Sí, ¿con qué cartas son tuyas? Es que son tías de sotas, son
1: snipers. A ver, háblale en español, Sammy, que no te entiendo, Sammy. Háblale en castellano.
13: Yo sí hablo, tú
1: dices
13: con mi voz.
1: Pues, tú no hablas, tú tartamudeas.
13: Ay. No, pero así mi tono, así, tú con mi voz.
1: A ver, yo tengo aquí la baraja española, 40 cartas. ¿Tú qué tienes?
13: Las mías son tarot.
1: ¿Eh?
13: Las mías son tarot.
1: Exacto.

0: tarot?
1: Sí.
0: Pues entonces, ¿qué? Pues entonces aviéntame las cartas, ¿tú?
1: Déjame explicar. ¿Qué? Yo así, lectura, no he hecho así.
0: A ver, necesito que me digas quién es. Hazme preguntas, cuántas mujeres, cuántos hijos. Tú hazme preguntas, yo te contesto. Necesito que me quites esta maldición. Entiéndelos a mí. Estoy mal, estoy afectado porque no he tenido erección.
1: Sí, te entiendo, te comprendo, te entiendo tu desesperación. Pero me pone así sin...
0: Necesito tener erección,
1: Yemá. Sí. Mira, lo que... Sí, primero que digo esta novela de eso, primero que porque ella lo checó ya bien. Y sí, yo te curo a veces, esa fue el pendiente, la tenía la persona para curar. Lo curo, yo no te quiero engañar, pues digo, es que aquí se le hace así.
0: Sí, pero necesito que ahorita me... Mira, a ver... Tengo aquí cartas de tarot, a ver.
1: Oye, ¿ya probaste con pastillas?
0: Ya ha probado de todo. A ver, me salió el mago.
1: ¿El mago? ¿El mago? ¿El de 12?
0: Sí.
1: ¿El 12? ¿Cómo salió? ¿De basto? ¿De oro? ¿Cómo salió?
0: De oro.
1: ¿De oro?
0: El mago de oro, sí.
1: Ajá, interesado, sí. ¿Después qué sale el mago?
0: ¿Eh?
1: Después, ¿cuándo vas a tirar este? Vas a dividir en tres partes las cartas.
0: A ver, la divido en tres.
1: Entonces,
0: okay.
1: Y va a seleccionar un montón de los tres.
0: Ah, sí. Lo estoy moviendo en tres, va.
1: Ah, ya corta. Ah, corte de tres.
0: Ya lo corté en tres.
1: Selecciona sí. Un montón de los tres.
0: Montón de los tres, sí, ya.
1: Ah, ahora. Ahora, ya tírala. Ponla así de. En tres partes, así, abajo.
0: Ahí sí, así, ya.
1: Tíralas.
0: Ajá. Ahí está.
1: Ya. Sí. Hay que hacerle primero.
0: A ver. Haz de copas.
1: Haz de copas, ajá. Es el amor.
0: Sí, ¿qué dice? Ah. Interprétamelo.
1: Ah. El haz de copas, me dice que ya empezamos ahí el hilo. Todas las relaciones en amor.
0: El amor, sí. Yo creo que el problema lo tengo por el amor.
1: Ah,
0: sí.
1: Por ahí, pues. Después.
0: Sí. Tira otra. El diablo.
1: El diablo, sí. La tentación.
0: El diablo, tentación.
1: Ah.
0: La torre.
1: La torre.
0: Ajá.
1: La torre. Fue un lugar así en... Como un lugar ambiente, así, un lugar de una casa. Un lugar de estación, un lugar donde hubo un desmadre, así que hubo fiesta, así, la torre, el lugar de la casa.
0: Estuve en una orgía, ¿crees que ha sido eso?
1: Sí, pues sí, es una cosa de un lugar poderoso, sí.
0: Ah, sota de espadas.
1: Sota de espadas, sí. Fue cosas de venganza, problemas de venganza, problemas de riña, pero o sea, algo que ya tenían contigo, o sea.
0: Sí.
1: Más.
0: El loco.
1: ¿Loco?
0: Sí.
1: Ajá. Entonces
0: tenemos
1: que hablar de dos personas, una
0: mujer
1: y un hombre.
0: Sí. El ermitaño.
1: Es una persona que no está muy cerca, es una persona vieja, sale de aquí. No es cerca de ahí.
0: El juicio.
1: En el juicio está, entonces está esperando, la persona está esperando a ver si ya te caes o no caes.
0: El colgado.
1: El colgado es ahí está la venganza.
0: El sol.
1: El sol. Entonces, básicamente vas a topar con esa persona que te lo hizo.
0: La estrella.
1: La estrella. Entonces significa, bueno, ahí pues, ahí siempre es tu éxito que estás ahorita en lugar. Ajá. En un lugar brillante, en un lugar que estás esperando una oportunidad, esperando una noticia buena.
0: La rueda de la fortuna.
1: La rueda fortuna. Entonces todo está a tu alrededor.
0: El colgado.
1: Otra vez, pues, sí.
0: ¿Otra vez?
1: Sí.
0: El caballo de oro.
1: La venganza, todo, cuestiones. Ajá. Todo eso fue por problemas de amor, dinero, furia, todo.
0: El entonces, carro.
1: Claro, sí, es cuestión de tu trabajo.
0: Ah, lotería.
1: Eso, pues sí, pues viene, como te digo, en tu trabajo, pues obtienes dinero, van y se van, lotería. Eso que viene.
0: Y aquí hay algo que me llama la atención que dice abajo.
1: Ajá.
0: Ay, nunca había visto esta carta. Ajá. Porque dice que es una pregunta.
1: Ajá.
0: Dice que es una pregunta. ¿Y sabes qué pregunta ahí?
1: ¿Qué?
0: Oh, Dios. ¿Sabes qué pregunta ahí?
1: ¿Qué sé?
0: ¿Cómo se oye el Panda Show que es una broma de Jonathan?
2: A toda máquina.
3: Ramiro, te hablamos de la radio, es una bromita de Jonathan, ¿no es cierto? Es una bromita que te está haciendo tu sobrino. Jonathan, adelante, ahí está tu tío.
1: ¿Qué
2: ¿Qué pasó, tío?
0: Sammy, te habla, es una broma de tu sobrino.
3: Lotería, no más.
2: Pasó la muerte, pandita.
0: Es de las pocas bromas que me aguanta, me cuesta trabajo no reírme. Jonathan, dile por qué le hiciste la broma a Ramiro, adelante.
2: Le hice la broma porque desde ya para que se deje de andar ondeando con toda esa gente mala que anda trabajando.
0: Hola, Ramiro.
4: ¿Qué pasó?
0: ¿Alguna vez nos has escuchado en la radio?
4: No.
0: ¿No? ¿Nunca? No. Ah, bueno. Oye, ¿qué más te salían las cartas? ¿Qué? ¿Te comieron la lengua los ratones, Ramiro?
4: No, estoy aquí, no voy a escuchar, no entiendo.
0: Ah, ¿quieres decirle algo a tu sobrino por la bromita que te mandó?
4: No, porque es, no puedo decir nada.
0: Claro,
2: vamos a ser famosos, tío.
0: Oye, Ramiro. Ya colgó. Oye, yo te preguntaba si era bueno o era un charlatán. Bueno, pues creo que quedó la respuesta clarísimo. Quedó clarísima.
5: Sí, era lo mejor de la noche.
0: Oye, te va a aventar la maldad, es que es tu tío.
2: Me va a meter un

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2: Y estoy de vuelta contigo en este jueves 28 de mayo del 2026 y te recuerdo que todos los martes y todos los jueves, lo clásico del Panda, esas bromas retro, esas bromas bien shubidubi, están disponibles para ti. Estamos en absolutamente todas las plataformas. Si tienes alguna duda, yo te invito a que entres al pandasambarro.com. Incluso ahí están redes sociales, teléfonos, toda la información para que estés en contacto con este que es tu show. Saludos a toda la banda que nos acompaña a través de la mejor FM en cadena, en Acapulco, en el Valle de México, Cuernavaca, Durango, Ensenada, buenas noches, Guadalajara, Hermosillo, en León, Mérida, Mexicali, Monclova, Monterrey, en Piedras Negras, Poza Rica, en Puerto Vallarta, en Puerto Escondido, saludos Querétaro, también a toda la banda en Tampico, en Tijuana, en Veracruz, en Tepic, Nayarit, somos una verdadera cadena. ¿Quieres tu broma? ¿Qué esperas? Toma tu teléfono, comunícate al 800-726-3482, 800 Pandita. Si me acompañas por Claro Radio en los Estados Unidos, 855-2611-804. Voy con Kevin. Hola, buenas noches.
3: Hola, buenas noches, Panda. ¿Cómo estás?
2: Buenas noches, campeón. ¿Qué estás haciendo?
3: Aquí en el parquecito me vine a entusar para hacer la broma. Iba a llegar a mi casa.
2: ¿Pero ya llegaste a tu casa o no?
3: No, no, no.
2: Uy, o sea que ya te está esperando tu mujercita.
3: Sí, ya, de hecho ya hasta me está insistiendo en el teléfono. Que dónde estoy.
2: ¿Y qué le has respondido?
3: Nomás me entro a los mensajes y la dejo en visto, no le contesto las llamadas.
2: Ok, ¿y qué tipo de bromita quieres para ella, supongo?
3: Mira, iba a hacer la broma del número disparado.
2: Ajá.
3: Pero ahorita como supuestamente ya iba a llegar a mi casa, ya no creo que se la crea mucho lo del número disparado.
2: Ok.
3: Entonces, quería como llamarla, confrontarla y decirle que he estado saliendo con otra persona.
2: O sea, que así como va, o sea, sin previo aviso, como que sí, está saliendo con alguien más.
3: Ajá, que no voy a llegar a mi casa y que no voy a llegar a mi casa y que por eso le estoy marcando porque tengo otra persona.
2: A ver, pero tienes que poner la historia antes. A ver, vamos a desmenuzar. ¿Cómo se llama la bromeada?
3: Se llama Ángel Guadalupe.
2: Ok, Lupita, ¿cuánto tiempo con ella?
3: Ya vamos para 6 años.
2: 6 años, ok. ¿Hay hijos de por medio?
3: Sí, una.
2: ¿A qué te dedicas, mi querido Kevin?
3: Soy panadero.
2: Ah, mira, qué buena onda. Órale. ¿Y cuál es tu especialidad, carnal?
3: Agarrar la dona.
2: Me das miedo. Oye, y trabajas muy temprano entonces, ¿no? Como buen panadero.
3: Sí, entro a las 8 de la noche, a las 8 de la mañana y salgo a las 6 de la tarde.
2: 8 de la mañana y 6 de la tarde. Ah, pues le trabajas cañón, papá,
3: Sí.
2: Ok, en este tiempo han tenido problemas de... ¿Te ha descubierto mensajes? ¿Que le hayas puesto el cuerno? ¿Algún detallito como la mayoría de las parejas podemos tener?
3: Sí, de hecho, no tal como poner el cuerno, fue como una confusión. Yo andaba de manita sudada con una chava ahí en la panadería y le llegaron los rumores a mi esposa, pero no como eran, o sea, le llegaron los rumores mal.
2: A ver, platícame, diferente. ¿Cómo se llama esta chica?
3: Se llama Evelyn, la chica se llama Evelyn.
2: Ok, ¿y qué rumores fueron?
3: Que andaba con ella, que estaba saliendo con ella, ahí en la chamba y todo eso. Pero no, nada que ver.
2: Sí, ya sé que nada que ver, y eso no importa, sí. Pero ¿hace cuánto tiempo que pasó esto de los rumores?
3: Justamente en enero del año pasado.
2: Hijo de Calimán, va a estar buena, ya sé que le vamos a decir. Mira, como no tienes nada claro, okay. Y bueno, sé que quieres decirle que tienes otra, pero no tienes un match, te propongo lo siguiente.
3: Okay.
2: Ella te ha estado llame y llame, tú no le has contestado, ya es tarde para que tú llegues a tu casa, porque si saliste a las 6, supongo que ya tuviste que haber llegado a tu casa, ¿estamos de acuerdo?
3: Sí, sí, trabajo 10 minutos de mí.
2: No, pues entonces, compadre. Entonces le vas a decir, tengo un problema, tuve que venir a, y le dices un lugar lejos, tuve que venir a tal lugar. ¿Dónde vive tu esposa?
3: Vive aquí en Río Guadalupe, en Álvaro Obregón.
2: Álvaro Obregón, ok. ¿Qué te queda cerca pero lejos, o lejos pero cerca? ¿Cuál es el siguiente alcaldía? ¿Benito Juárez?
3: Coyoacán.
2: Coyoacán, ok, bueno. Dile, oye, me tuve que venir a la clínica de Coyoacán. ¿Qué? ¿Por qué? ¿Qué pasó? ¿Estás bien todo?
1: Pero tú así como lento, pensando y tartamudo, ¿eh?
3: Sí, sí, sí.
1: Y tú, sí, sí, bien,
3: como ahorita, ¿no?
1: Sí, claro, así todo tarima pendejo. Y le dices, es que Guadalupe se puso mal. Y ajá, te vas a decir, bueno, ¿y cuál Guadalupe, no? O el otro nombre, el nombre que crees que identifique la que trabaja en la panadería. Le vas a decir, se puso mal. Y te vas a decir, bueno, ¿y a mí qué me importa? Se puso mal, ¿de qué o qué? Es que, pues tuve que venir de urgencia porque es que se le adelantó el parto. O sí, se le va a adelantar el parto. ¿Y qué? Pues que, y ahí es donde le dices, es que, ¿te acuerdas de aquello, lo que pasó y todo? Pues que no te había dicho, estaba buscando el momento, pero es que voy a ser papá. Y a partir de ahí, papá, a improvisar. O sea, es prácticamente decirle que has andado con otra, pero de una forma diferente. ¿Sí me entendiste? Okay. Y en este caso, vamos a poner a la que, con la que tuviste el problemita, ¿vale?
3: Sí, sí, ok.
1: ¿Alguna pregunta?
3: Entonces vamos a manejarla con el nombre de Evelyn.
1: Sí, de Evelyn, ok, me parece muy bien. El nombre de Evelyn. Entonces, pues, tuve este problema, tuve que venir a apoyar, estoy en la clínica ahí en Coyoacán y bueno, lo que te dije. Vámonos,
3: no,
1: marcamos.
3: Es que te va a poner bien loca con ese nombre, pandita.
1: ¿Vos no tienes algún otro nombre?
3: No sé, Janet.
1: ¿Y por qué Janet?
3: No sé, lo primero que se me ocurrió.
1: Pues es que te va a preguntar cuál Janet.
3: No, es que ese es el tema, que ella no sabe qué anda ahorita. Es que haz de cuenta que ese problema que tuve fue en mi anterior trabajo, en otra panadería. Ahorita ya estoy en otra panadería nueva y ella no conoce a nadie de ahí.
1: ¿Y la Evelyn?
3: No, pues esa ya se quedó en la otra panadería.
1: Ah, bueno, pues el nombre que quieras. Yo, si realmente existe Evelyn, yo utilizaría Evelyn. Pero tú sabrás cómo manejarla. 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Las bromas están en este Casto Show.
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5: Bandita Zambrano, te mandamos aquí un saludote desde la tierra del nopal, de Nepantla, Morelos, de parte del Huicho, de parte del Max. Muchas gracias. Y pues ya te la sándwich. Salúdame a la jefa.
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1: Cuando te pregunte de dónde me llamas, si te pregunta, su papá me prestó el teléfono, porque yo no tengo crédito.
9: Qué gratis el contestón. Marca ahora cualquier peque.
10: Buena.
3: Bueno.
10: ¿Cómo marcas este número? ¿Cómo marcas este número?
3: Es que me prestaron este teléfono, te quiero platicar algo.
10: Ya,
3: no, en serio. Tuve una emergencia en el camino y ando aquí en la clínica de Coyoacán.
10: ¿Dónde estás?
3: Que estoy aquí en la clínica de Coyoacán. Es que te quería decir algo.
10: ¿Por qué no me contestabas?
3: Pues porque no.
10: Kevin.
3: Evo.
10: ¿Dónde estás?
3: Te voy a platicar, pero no quiero que te alteres.
10: ¿De no, qué?
3: Es que Janet se puso mal.
10: ¿Cuál Janet?
3: Janet.
10: ¿Cuál Daniel?
3: Es que yo te quería decir, Angie.
10: ¿Qué? Dime.
3: Ay, es que...
10: Dime,
3: no sé
10: que
3: cómo decírtelo.
10: Ya,
3: no, es que no te quería decir nada hasta esperar el momento y ya es el momento de decírtelo.
10: Dime que le vas a estar jugando, dime qué.
3: Mira, es que hace tiempo que llevo una relación con una persona.
10: Ay, ya, no, en serio, Lo voy a decir a mi mamá, en serio.
3: ¿Quieres que te platique o no?
10: Sí, lo voy a decir a mi mamá, en serio. Ya
3: que no podré llegar hoy, no voy a poder llegar hoy. Porque creo que le dije a Uriel que me dejara antes de la gasolinería.
10: Yo en serio, eso me estoy jugando.
3: Te estoy hablando bien. ¿Quieres que te cuente o no?
10: No.
3: Te hablo.
10: Yo en eso me estoy jugando. Te hablo.
3: Te estoy llamando, es que se me salió esto de control, perdóname.
10: Ya, en serio, eso me estoy jugando porque me estás escondiendo.
3: No creí que se adelantara esto.
10: Bueno,
3: te voy a platicar, pero no me cuelgues. Tú una vez me dijiste que me ibas a entender. ¿Quieres que te hable, sí o no?
10: Pues sí, pero ¿qué? Dime qué, porque me estoy contando, eso me estoy jugando.
3: Te veo mañana.
10: ¿Dónde estás?
3: ¿Quieres que hablemos, sí o no? Guarda silencio tantito.
10: Pues sí, pero dime.
3: Bueno, mira, es que hace 9 meses conocí a una chava.
10: ¿Y luego?
3: Entonces empecé a tener una relación con ella.
10: ¿Qué tanto? ¿Qué tanto? Mándalo por la
3: te hablo en serio, te lo juro por la flaquita y por
10: ¿Por qué no vienes a verme? ¿Por qué no vienes a mi en mi cara?
3: Porque no, porque estoy aquí en la clínica hablando que se alivie la persona esa que te digo. Sí, por eso no he llegado a la casa.
10: Ven a la casa y me dices todo.
3: No, no puedo, ya no voy a poder regresar contigo ni estar contigo. Solamente te pido que me dejes ver a la niña.
10: No, güey, no, ven a decirme a la niña. No, ven a decirme a mi papá que me lleve, es en serio.
3: Que no, no te pongas así.
10: No te voy a decir a mi papá que me lleve, ¿dónde estás?
3: No, no te escucho, acércate bien, pégate bien a la
10: boca. Te voy a ir para allá donde estás tú.
3: ¿A dónde?
10: Ahí donde estás tú.
3: No sabes ni dónde es.
10: Me voy a decir a mi papá que a mi puerta
3: llegue. Tenemos que hablar bien porque lo tuyo y lo mío ya va a ser del pasado, ya tengo otra persona nueva.
10: Por eso, pues ven a verme.
3: No, no puedo. Estoy aquí esperando en la clínica a que me den informes del parto.
10: ¿Es en serio?
3: Te lo juro que sí, por la flaquita.
10: No pasó.
3: No me vayas a meter en problemas, por favor, quédate en la casa.
10: No, güey, no, lo voy a decir a mi papá. No, voy a ir a ver a mi mamá, me vale ver.
1: Yo sí,
10: madre.
1: Oye, ¿y por qué le va a decir a su papá tú?
3: Ah, es que mi suegro está ahorita ahí en la casa y tiene el carro, entonces quiere que la baje yo creo a la clínica a ver.
1: Oye, pero se ve que es de armas tomar, porque ¿sí? Voy para allá, o sea, voy a ir a armar problemas. Oye, pero ¿por qué no decidiste utilizar el nombre de Evelyn?
3: No, es que se va a poner bien loca, yo sé lo que te digo.
1: Bueno, si de por sí.
3: Sí, de por sí estaba bien crazy, imagínate.
1: Bueno, mira, le vas a marcar y le vas a decir, mira, por favor, primero le pides que quite su altavoz porque se escucha mucho hueco.
3: Okay.
1: Le dices, mira, por favor, escúchame, sé que te debo una explicación, sé que tenemos que hablar. No le digas a tu papá, no le digas a nadie, porque aquí también está el papá de Janet, está su familia. Y si vienes, vamos, es un hospital, entiéndelo.
3: Sí, sí.
1: Voy a ser papá, así como que la hace recapacitar, voy a ser papá, sé que te debo una explicación, pero ya llegará el momento, deja que pase todo esto y posiblemente en 1, 2, 3 meses podamos hablar.
3: Sí.
1: Y ya te aclaro todo, ¿ok? Listo, okay. Marcamos las bromas en el Panda Show.
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7: 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Aquí comunicándonos de Hermosillo, Baja California. Y un saludito para la Daniela de aquí de Autocubiertas. Siempre te escuchamos aquí en las máquinas de la línea. Y bien, padre, bien. Saluditos, pandita.
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1: Tú ya tienes el control, sabes por dónde pegarle, así que vas.
9: Qué gracias al contestón. 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
3: Oye, pandita, me saludas a tu mamá.

0: quieres?
1: Bueno.
0: ¿Qué quieres?
1: ¿Dónde estás?
0: ¿Qué quieres? Ya voy para afuera, ¿qué quieres?
1: ¿Para dónde? ¿Para afuera?
0: Ya, cállate los chicos, cállate.
1: Escucha, escúchame. Ah, güey, ¿no me vas a escuchar? ¿No me vas a escuchar?
0: No, no, no. No, tú
1: ¿por qué no?
0: Madre, es en serio.
2: ¡Oh, Dios!
0: Pero, y vamos a ver. Ya, chécate. Madre, no te quiero ver. No te quiero ver. No tengo nada que ver contigo.
1: Estoy en un hospital.
0: Me vale ver. ¿Dónde estás? Me vale ver. Tú miras en un puto. Me vale ver.
1: Tengo muchos pedos en la vida como para que vengas a hacer otro pedo.
0: Bueno,
3: no manches, te colgó.
1: Ya, de hecho, aquí estoy campaneando aquí por la avenida a ver qué pasan porque
3: está a punto de salir de tu casa.
1: No, ya está fuera de la casa.
3: Ok, vamos a marcarle de boleto y dile, ¿sabes qué? Por favor, no vengas. Está su familia, se va a armar la rebambaramba, por favor, no vengas. Marcamos en caliente.
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3: A ver, voy en caliente.
0: ¿Qué quieres?
1: Bueno.
0: ¿Qué quieres?
1: ¿Dónde estás?
0: ¿Qué quieres?
1: ¿Dónde estás?
0: Aquí te vas a... ¿Dónde estás? ¿Qué quieres?
1: No vayas a venir, por favor.
0: A tu madre, güey, ya te dije.
1: Ah, aquí está la familia de la persona esta.
0: A mí me vale, a mí me vale, a mí me vale. A mí me vale, a mi familia, igual. Lo sabes muy bien. Por
1: ojo. Armar un pedote, por
0: me
1: favor.
0: Vale, güey, me vale, tú sabes cómo soy.
1: Ok, entonces si quieres venir, aquí te veo en la puerta 2.
0: No, no, no, espérate, lo chico.
1: Y cuando llegue, ¿sabes qué te voy a decir?
0: ¿Qué?
1: ¿Cómo se oye el Panda Show?
6: ¡A toda máquina!
3: ¡Y con ustedes! ¡Palupe la Tóxica! Lupita, ya te había salido de tu casa, ¿verdad? O sea, ya está en la calle, no lo puedo creer.

0: Oye, ¿y con quién ibas ahí al hospital Armartox? ¿Con quién?
1: No quiero hablar.
2: No quiero hablar.
1: No quiero hablar.
0: ¿No quiere hablar? ¿Y eso por qué no quiere hablar? ¿Por la pena? ¿Porque está enojada? ¿Porque está moda? ¿O porque dice soy una pobre tarima pendeja? Kevin, ahí está la muda de tu mujer. Dile por qué la bromita.
2: Ángel. Pásamela,
0: Cari. Es su hermana, ¿verdad? Es su hermana. O sea que.
2: Bueno. Ángel, contesta.
1: Que no te voy a contestar.
2: Yo le dije que un día le iba a hacer una broma, que no soy chillona.
0: ¿Es tu cuñada?
1: Ya te contó a tu mamá, Kevin.
2: Sí. ¿Eh?
1: Ya te espantó a tu mamá, ya le marcó, ya le dijo que iba para allá y que no se moviera de ahí porque le tenía
2: que ahorita le marco a mamá y le digo que no venga.
0: Oye, Angie.
2: Angie, ¿estás el panda?
0: Angie. No, pues creo que no quieren hablar conmigo. Pero ya se ve que está la hermana, ya están en la calle, ya agarraron sus cosas, llevan a armar bronca. Pero bueno, pues en fin, creo que ya te dijo por qué te hizo la bromita. No quiere hablar.
2: Ya,
0: pero bueno.
2: Ya estoy llegando aquí a la casa, estoy aquí en la vuelta, ya las estoy viendo.
0: A ver, acércate.
2: Espérate.
0: Acércate.
2: Ay, se voy corriendo.
0: Córrele, le clavas un beso, compadre. Ponle el altavoz, pues, carnal, ponle el altavoz para que te escuchemos. Y le dices, mi amor, te hice una broma porque te amo. ¿Ya llegaste?
2: Voy, panda. Creo que están aquí en la puerta de la casa.
0: Sí, ahí están. Porque Angie no quiso hablar conmigo.
2: Ah, ya voy llegando a la...
0: No, oye, pues sigue tragando más bolillo, compadre. Me nota que. Sacando la lengua.
2: Ya se encerró en el cuarto, espera.
0: ¿Ya se encerró, neta?
2: Sí.
0: Tócale la puerta y dile: amorcito corazón, yo tengo tentación. Órale, cántale.
2: Uy. Angie, ábreme.
0: Te va a tocar dormir en el baño.
2: Ábreme. Por favor. Ábreme.
0: Dile que le lleva su virote.
2: Te llevo a traer tu virote. Ándale ya. Corre, ya que sale para allá.
0: Que no le va a abrir.
2: Corre ya. Abre ya, déjate para allá. No, panda, no quiero ceder.
0: Oye, ¿cómo es el asunto? O sea, ¿viven varios ahí? ¿Ustedes tienen un cuarto? ¿Qué onda?
2: Sí, vivimos en el terreno de mi suegro y tenemos nuestro cuarto nosotros.
0: Oye, ¿y si te brincas por la ventana? ¿Hay ventana?
2: No, manche, está del otro lado del terreno.
0: ¿Y si no te abre, qué vas a hacer?
2: Dormirme en la lavadora.
0: Pues chal, yo que tú me jalaba con Janet. Te estoy esperando. ¿Entonces Nel no quiere?
2: No quiere, panda. Venga, necesito la última vez, ¿va?
0: A ver, va. Hasta el perro la está haciendo de tos.
2: Sí. Pero bueno.

0: No llores, mi amor, es una broma. Ya, cuando yo estoy en mi cuarto.
1: A ver, pásame a Guadalupe, pásamela.
0: Ya estás en altavoz.
1: Lupita preciosa, estás en las bromas del Panda Show. Te estamos esperando en el hospital. ¿No vas a venir? Lo que pasa es que yo me llamo Panda Janet y yo soy el embarazado. Estoy tan panzón que estoy a punto de dar a luz.
2: Ay, no, qué feo son.
1: ¿Cuál fue la parte del cuerpo que más te sudó, mija?
2: Ay, no, ya.
1: Ay, pero ya viste, por ser hija de la Chilindrina, ya te llevan tu virote. Dale un besito a tu esposa. Dile por qué la bromita, porque no te escucho. Dile por qué.
0: Háblale. Porque no me tiene confianza.
1: ¿Por qué más?
0: No, porque no mucho.
1: Dale un besito en la trompita, ándale. Un beso.
0: Ándale,

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2: Y bueno, si en este jueves estás sintonizando la radio en tu auto, en tu casa, en tu oficina, cualquier frecuencia de la mejor FM en todo el país, muchas gracias por estar con nosotros en este 28 de mayo del 2026. ¿Quieres hacer tu broma? Entra al pandazambrano.com, ahí encuentras toda la información. 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Voy hasta Oregón, ahí está Erika. Hola Erika, buena noche, mija.
3: Hola, buenas noches.
2: Hola Erika, ¿cómo estás, muñeca? Qué risueña, qué bonito te ríes, ¿cómo estás?
3: Es que estoy nerviosa.
2: ¿Y por qué estás nerviosa, Erika?
3: Ay, no.
2: ¿Por qué estás nerviosa, Erika?
3: Llevo mucho tiempo escuchándote. No sé, me da sentimiento.
2: ¿Y por qué te da sentimiento? Platícame, ven a mi hombro, ven a... Ven. ¿Quién la quiere? ¿Quién la quiere, la trompurita? No llore, no llore. ¿Por qué llora? ¿Por qué te da sentimiento? Porque me escuchas, porque estoy en México, porque me consideras un amigo tuyo que te acompaño. ¿Por qué? Platícame.
3: Más que nada porque llevo mucho tiempo, muchos años escuchándote.
2: ¿Cuánto tiempo, más o menos, Erika?
3: Ya tiene mucho cuando estaba en la secundaria.
2: Ándale, y mira, y ahorita ya estás casi deportada. ¡Ah! Estás en Oregón, ¿no? Sí. Imagínate, todos en la secundaria y ahorita casi deportada. ¿Cuánto tiempo en Oregón, muñeca?
3: No llevo mucho tiempo, apenas llevo 4 años.
2: 4 añitos, órale. Oye, sí. ¿Para quién tu bromita? Platícame.
3: Para, la broma va para el amigo de mi esposo.
2: ¿El amigo de tu esposo, que se llama cómo?
3: Se llama Javier.
2: Ok, ¿y tu esposito cómo se llama?
3: Felipe.
2: ¿Y qué bromita para Javier?
3: Miren, lo que pasa es que más o menos te explico un poquito.
2: Explícame.
3: Llevo más o menos como 3 años conociéndolo, más que nada, y, uh-huh. Y ya yo lo conocí por parte de mi esposo, como es él, mi esposo ya él se lleva conociendo como no sé, unos 8 años, creo. Okay. Y ya lo conocí por él. Y ya después yo tengo una hermana, la más menor que yo. Uh-huh. Y lo que pasa que desde que él vio a mi hermana, como que se notó que él, le gustó desde ese entonces, él le gusta mucho a mi hermana.
2: Pero entonces el amigo quiere darles vajilla con la hermana, o sea, le gusta.
3: Sí. Y wow. lo que pasa que ahora el detalle es de que estos años él nunca se atreve a decirle a mi hermana que le gusta mucho.
2: ¿Y por qué? ¿Por tímido o por respeto a ustedes? ¿O por baboso? ¿O por menso? ¿O por tarima pendícoro? ¿Por qué no se anima?
3: Más que nada yo siento por la timidez, o no sé, o por el miedo porque lo vayan a rechazar, o no sé, pero oye, hasta los, ajá, dígame.
2: ¿Y a tu hermana le gusta Javier o no?
3: No.
2: Porque debe estar enterada que o siente las miradas, es algo normal, ¿no?
3: Sí, de hecho hasta yo le digo a ella de que pues se le queda viendo mucho a mi hermana, que casi se la come con la mirada, y yo se le digo a ella. Y ella nomás le causa risa.
2: Oye, y Javier no tiene esposa, no tiene novia.
3: No, nada, no tiene ninguna relación, nada.
2: Ok, ¿cómo se llama tu hermanita en cuestión?
3: Jimena.
2: Oye, ¿y qué opina Felipe de todo esto? Porque Felipe tiene mucho más tiempo de amistad con Javier. ¿Él no le ha hecho de cupido entre tu hermana y él?
3: No. Sí, de hecho, hasta Felipe, bueno, de hecho, él le confesó a Felipe de que le gusta, como que le llama la atención a mi hermano, pero hasta ahí. Él se lleva muy bien con Felipe, como ya se lleva muchos años de conocerse, son amigos.
2: Oye, ¿y no le ha platicado Javier a Felipe cuántos favores le ha hecho ¿Pensando en Jimena?
1: Digo, porque como se conocen, oye, compadre, ve a la marqueta, te encargo esto, sí, es para Jimena y va.
3: Es una parte, panda.
2: ¿Qué pasó, mi Felipe? ¿Cómo estás, carnal?
4: Bien.
2: Oye, ¿a poco no te ha dicho, Javier? Oye, fíjate que acá la Jimena y blu, blu, blu, ¿no?
4: No, fíjate, hasta con eso que es muy discreto, pero es muy discreto, solamente que pues yo una vez le dije, ¿te gusta o no? Y no me quiere decir, no, pues nomás me movió la cabeza que sí, pero siempre tiene, bueno, se llevan bien, pero siempre tiene ese eso de que no se anima a decirle nada, siempre la respeta. De hecho un año trabajamos juntos con los cuatro, así con ella, y hasta incluso él anduvo raiteando, pero no, nunca se animó a decirle nada, nunca se anima, no sé por qué razón.
2: Oigan, pero toda esta historia de conocerse, tratarse, convivir, ¿es en Oregón?
4: Ah, sí.
2: Porque me comentaba Erika que llevan poco tiempo allá. No sé para ustedes que sea poco tiempo, ¿verdad?
4: No, Erika sí, pero yo ya tengo tiempo de conocerlo a él. Bueno, yo tengo más tiempo.
2: Okay.
4: Yo tengo
2: entonces,
4: más tiempo aquí, pero.
2: Tú primero llegaste a los Estados Unidos y ¿para qué te llevaste la chancluda, compadre? Te hubieras conseguido un mejor modelito.
4: No, pues me llegó, quería una con papeles, pero pues no pude.
2: Pues imagínate, chilla por. Si chilló por escucharme, imagínate lo que es chillar contigo. Oigan, pues platíquenme, ¿de qué se trata la broma para Javier después de esta introducción?
4: Imagínate, la espantaste y eso que todavía no te ha visto. No, pues la idea es de que, pues, tratar de decirle que, pues, que como que, oh, bueno, pues, que también te cuento algo, que el fin de semana vino mi cuñada para acá, para la casa. Uh-huh. Y estuvimos conviviendo el viernes en la tarde aquí. De hecho, estuvimos jugando baraja.
2: Okay.
4: Y hasta nos amaneció aquí, y él hasta ni fue a trabajar él, porque pues, ella estaba aquí, se quedó. Y
2: entonces estaba bien emocionado porque estaba Jimenilla ahí.
4: Oh, sí, claro, no, hombre, hasta. No, y luego es muy atento con ella, y pues sí, se llevan bien, y hasta con eso pues se llevan bien, se hablan bien, pues.
2: Pero no se anima, pues, el vato, pues, para eso me gustaba.
4: Es lo que le digo, que le da miedo.
2: Pero bueno, ¿de qué se trata la bromita?
4: Pues habíamos quedado que como que Erika le va a reclamar que se le queda mirando mucho a su hermana, y que pues que es como una falta de respeto, y como el fin de semana estuvo aquí. Y como se estuvo tomando una cerveza, no tomamos mucho, pues, y tratar de decirle que, pues, es una.
2: Ya, como leerle la cartilla, oye, ¿sabes qué? Te recibimos en la casa, convivimos como familia, como compatriotas, todo, pero ya que te le estés quedando viendo a mi hermana así, ya no me cuadra.
4: Exactamente.
2: O sea que Jimena no le hace intercambio de rollo, ¿no?
4: No, pues ella, bueno, hasta donde nos hemos dado cuenta, ella, pues, no. Bueno, no, al menos no se ve que ella le dé alas o le dé acá, pues simplemente ella lo trata bien como amigos, como dice ella, que pues él es buena onda con ella, ¿no?
2: Pues yo creo que empezando Jimena y diciéndole que ya no va a ser bienvenido y todo eso, yo creo que se la va a comer. Y tú tendrías que secundar, mi querido Felipe, ya en segunda instancia, diciéndole, pues, ¿sabes qué, carnal? Pues es que sí, pues te la bañas, o sea, pues tú me has dicho que te gusta mi cuñada, pero pues nunca te has aventado y ellas ya están incómodas, entonces pues ya no vas a poder venir a mi casa. Ok, échame, Erika, vientes, vámonos a la bromita. Órale. Erika, pues vamos a pegarle, empiezas tú, seria, formal, por favor, no resueña. ¿Cómo estás, Javier? Soy Erika, que tenemos un problema en la casa, se puso a llorar Jimena, incluso ya se salió, pues es que te estamos discutiendo con Felipe, porque pues vienes, te le quedas viendo, creo que no es correcto, te abrimos las puertas, te damos de tragar, y ya le dijimos a este Felipe que hablara contigo, pero no lo ha hablado contigo, por eso yo tomo la iniciativa, de tal forma que le digas que ya no es bienvenido a la casa, ¿ok? Y ya le pasas a Felipe para que confirme la situación. 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
6: 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Buenas noches. Te escucho desde Tepic, Nayarit, y quisiera enviarle un saludo a Lompe, mi amor, te amo mucho, papi, y te mando muchos besos. Corazón, bye.
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2: Listo, va. Si te pregunta de dónde me hablas, pues de mi número. ¿Por qué? Porque le va a parecer privado.
7: Habla.
9: Soy yo, Erika. ¿Qué haces?
7: Aquí en la casa.
9: Oh, ¿ya saliste del trabajo?
7: Ya.
9: Oye, ¿podemos hablar un ratito? ¿Tienes tiempo?
7: Sí.
9: Okay. Mira, lo que pasa que no sé si Felipe ha hablado contigo sobre de algo que yo le comenté, pero yo creo que no, porque le pregunté hace rato y nomás no me contestó y no me dijo nada. ¿No te ha dicho que estoy muy molesta contigo?
7: No.
9: ¿No te ha dicho nada?
7: No, nada.
9: Órale. Pues yo me imaginé, porque pues hace rato nomás no me contestó y nomás le digo que sí hablo contigo y no me contestó para nada, nomás movía la cabeza y ya por eso mejor yo dije, yo le voy a marcar al barrio a ver qué me dice, a ver si le voy a preguntar si ya había platicado Felipe contigo, pero ya veo que no. Yo le dije a Felipe que hablara contigo porque algo me comentó Jimena que el viernes se incomodó mucho. ¿Te acuerdas del viernes cuando jugamos aquí en la casa Barajas?
7: Ajá.
9: Ah, bueno, a eso vamos, de que Jimena me dijo a mí que se incomodó mucho ese día porque tú te le quedabas viendo mucho y ahora resulta que Jimena ya no quiere venir aquí a la casa a visitarme.
7: Sí.
9: Y luego a mí tampoco, eso a mí no me parece, porque créeme que es una falta de respeto, porque más que nada tanto como para mi hermana, porque yo la verdad yo no te he dicho nada y yo me doy cuenta de que tú te le quedas viendo mucho a mi hermana, que casi casi te la comes nomás con la mirada. Y yo ese día, ajá, yo me di cuenta y yo nomás, pues, ustedes saben que tú y Felipe estaban tomando y ella las acompañó y yo no estaba tomando con ustedes, yo estaba jugando con ustedes y yo me daba cuenta que tú nomás te le quedabas viendo mucho y yo la conozco, es mi hermana, y se incomodó mucho y luego ya cuando terminamos de jugar ella me dijo a mí de que se incomodó mucho porque tú te le quedabas viendo mucho.
7: Sí.
9: Tú sabes que aquí te atendemos con gusto y sabes que eres el amigo de Felipe y eres bienvenido a la casa y tú lo sabes. Y hasta aquí vienes aquí a la casa a tomar, invitas a Felipe y yo nunca les digo nada y tú bien lo sabes. Pero créeme que no. Con eso es una falta de respeto tu barrio, porque eso no está bien. Porque tanto como a mí, a mi hermana, incomodas mucho porque te le quedas viendo mucho. Y yo no entiendo por qué le quedas viendo mucho. ¿Te gusta? ¿Te llama la atención? No entiendo esto.
7: ¿Pero cómo? ¿Tu hermano te dijo que me le dijeras a mí o cómo?
9: Ella me contó a mí eso. Ella me contó, ¿te acuerdas del viernes? El viernes, espérate, el viernes cuando nos fuimos y tú estabas afuera, ¿te acuerdas o no te acuerdas?
7: Sí.
9: Okay, ¿te acuerdas de ese día? Y ella me dijo que le tocaste la mano y se incomodó más. ¿Qué explicación me puedes dar tú? Porque no escucho nada de ti, ¿qué explicación me vas a dar tú?
7: ¿Pero estás en la casa o no?
9: No, ahorita no quiero hablar ni contigo, ni quiero, mira, yo así como estoy bien enojada, y estoy muy enojada con Felipe porque yo le dije hace rato, ¿en serio no le dijiste nada? No, nada más me mueve la cabeza y que no. Y ahorita no, yo la verdad, mira, así como mi hermana me dijo y así como están las cosas, se incomodó mucho y ahorita ya no quiere venir aquí en la casa a visitarme. Imagínate, y ella siempre me habla ella siempre viene cada vez rara la vez que ella viene, pero siempre viene a visitarme. Y ahora no va a querer venir porque se incomodó, porque tú nomás, desde el viernes te incomodó mucho, que le quedas, no sé si estabas pedo, no sé, no entiendo, pues yo no entiendo. Y hasta yo estaba juicio y yo me daba cuenta de que tú le quedabas bien mucho, casi te la comes con la mirada. Y el viernes, si te acuerdas que me fui para la casa, me la acompañé porque yo quisiera visitar a mis papás y yo me fui con ella. Y justo en el camino ella me platicó y me dijo que se incomodó mucho, que ya no, que la disculpara, pero que ya no va a venir a visitarme si estás tú aquí en la casa. tú sabes que yo te tengo la, yo te tengo mucha confianza y te estimo mucho el poco tiempo que te he conocido, te estimo mucho, eres el mejor amigo de Felipe y tú sabes que aquí en la casa eres muy bienvenido y cada vez que vienes te traes un seis de cerveza, vienes, te quedan en la sala a tomar y te acuerdas que antes yo siempre te estimo mucho y te he tratado muy bien. Yo les a veces les hago de comer, yo trato de llevármela bien contigo también, porque pues tú me hiciste una persona muy muy respetuosa, muy amable, y luego me sales con esto. Te estoy hablando.
10: Sí, te escucho.
9: Te pareces a Felipe, neta, no manches, que cada vez que yo le digo algo, a mí lo que neta de verdad, y créeme y discúlpame que te diga esto, lo que más me emperra es que la gente no me contesta. Lo que más no me gusta eso de que nomás se quedan calladas, parece que se comieron la lengua los ratones. Ah, pero no fuera para otra cosa. No, es que yo quiero que me des una explicación. Y lo peor de todo, ahorita estoy muy enojada con Felipe y yo le dije hace rato, desde hace rato estuve discutiendo con él, desde hace rato, y hace rato, y luego trata de decir, no, es que se me olvidó. ¿Cómo se te olvidó? Yo te lo dije. Sí le explica y le venga así, y yo se lo dije a él. Y luego lo peor de todo es, neta, que tenemos una bonita amistad, tú, mi hermana, y con Felipe nos la llevamos bien, y tú lo sabes, y te tenemos tanta confianza de que te decimos, vente a comer aquí en la casa. Y lo peor de todo ahorita, yo no quiero salir mal con nadie, neta, y yo no quiero eso, yo la verdad yo no quiero eso. Ahora yo quiero que me des una explicación, quiero escuchar tu respuesta al respecto de todo eso. A ver, dime, no, que no escucho, que ni siquiera me dices nada, nada más te quedas callado.
10: Que tu hermana te molestó, o que eso no es porque yo lo consiguió, también lo tomé como una amiga, pero pues nunca le dije, nunca ni una palabra le dije que era mi novio, nada, nunca le dije, ¿no?
9: Ajá.
10: Ya ves que van dos veces que vamos a tomar con ella, ves como una vez que tomamos aquí en el carro, que también ahí, pues nunca le dije nada más, pero cuando te voy a decir que ellos saldrán, pero nunca le doy con intención que te molestara mucho.
9: ¿En serio? ¿Neta? ¿Tus papás no te enseñaron a respetar a las mujeres? ¿Tú crees que eso es bonito de quedársele viendo a una mujer así? O sea, ni siquiera disimulaste, casi te la comías nada más con la mirada. ¿Qué es eso? A mí también me incomodaría si un hombre se me quedara viendo así, ¿no? Esto está muy mal, estás mal. Y lo peor de todo, ¿sabes qué es lo peor de todo? Que ya ni te quiero ver aquí en la casa, neta. No quiero que des ni un paso aquí en la casa. Si Felipe quiere conservar su amistad contigo, eso a mí me vale valiendo madre. No me importa que se vayan por otro lado, pero aquí en la casa ni un paso más.
10: Okay,
9: ¿escuchaste? Sí. Ni un paso más. Y hasta Felipe, y hasta ahorita Felipe me dice, ay, no, cállate, mi madre, si quiere mejor vete con tu amigo para allá. Yo le dije, a mí me vale madre esto. Lo que a mí me molesta es que no me gusta que le falten al respeto tanto como a mi hermana ni a otra mujer, porque eso no está muy bien.
10: Uh-huh.
9: Ajá, ¿qué?
10: Okay. Le traigo a su hermano sin hablar, el único que la madre que yo me contesto o no.
9: ¿Y qué le vas a decir a mi hermana? ¿Vas a ser de chillón o qué?
10: Pues lo voy a hacer. Si te molestó por lo que dices, que la esté mirando todo eso, pues
9: mira, lo único que te voy a decir es que no quiero que ni te pares aquí en la casa, no vengas a dar ni un paso aquí en la casa, y mucho menos le andes hablando a mi hermana. No tienes por qué estarle hablando a mi hermana. Si las quieres hablar, háblalo conmigo, por eso te estoy marcando a ti.
10: Uh-huh.
9: Ella me dijo que te quiera, porque ¿qué?
10: Parece que necesitamos hablarlo en persona, a ver qué es lo que si estaba de tomando, pues sabes qué, pues.
9: Si tú y Felipe quieren conservar su amistad, si quieren seguir siendo amigos, eso a mí me vale valiendo madre. Mejor se vayan a la calle los dos, porque aquí en la casa yo no los quiero ni ver, ni en pintura, ¿eh? No quiero ni verlos aquí. Si Felipe quiere y te dice, ah, no, vente en la casa, ni vengas, por favor, porque sabes que te voy a correr de aquí. ¿Escuchaste?
10: Sí.
9: ¿Sí qué?
10: Está bien, pues. O sea, que te molestaste también, pero no. Es que ahí no sé qué.
9: Okay, mira, era lo único para eso te marqué, para decirte esto, porque yo no me voy a quedar con los brazos cruzados nomás porque eres el amigo de Felipe y no te voy a decir nada. Y créeme que, y por eso te digo, nomás para eso te marqué, y créeme, no se te escucha ni se te entiende nada. Yo no te, ni siquiera de lo que dijiste, ni siquiera, no te entendí nada. Y pues lo único que te puedo decir es que ya no vengas aquí en la casa. ¿Qué?
10: Te digo, yo tengo el teléfono pegado y no sé por qué no me escuchas.
9: Ah, pues no sé qué le moviste, porque yo no te entiendo nada. No sé,
10: ¿Te escuchas clarito, pero por qué no me escuchas? A mí que tengo bien pegado el teléfono.
9: Yo, o sea, es el teléfono. Imagínate el teléfono que trae.
10: No sé, pero
11: trae
10: área de México. ¿Quién trae? ¿Y cómo regresa la llamada? No regresa la llamada.
9: Solo una cosa te voy a decir y espero que me la respondas. ¿Escuchaste?
10: Okay.
9: Sí.
10: No,
9: sí,
10: yo el panda, creo que es una broma.
9: ¡A toda máquina!

0: hacen las bromas del Panda Show y eres un tipo mudo, compadre. Mudo, mudo. Aparte ni justificas ni te defiendes, señal malísima. No, no, no. ¿Qué? Y aparte ya... ¡Uy, ya se muino! ¡Sale, no manches! Y aparte yo creo que se puso sentido, ¿no? Oye, no sean malos, regálele un teléfono. ¿Qué anda muy mala la señal allá en Oregon o qué? Ay,
1: ahí donde vive él sí está mala la señal.
0: No, no mal, sino pésima, pero pues nunca le hizo por moverse, por más que le podía decir, Erika, ¡no te escucho!
2: Oye,
0: Panda. ¿Qué llamando? ¿Vale?
2: Ya no va a venir aquí en la casa, yo no sé.
0: Qué bueno, un tipo menos que le vas a tener que dar de tragar, mija. Y es más, hasta nos lo vas a agradecer, neta. Bueno, ya no contestó, nos vamos en este 28 de mayo del 2026. Hasta aquí las bromitas del Panda Show por la mejor FM. Regreso mañana. Buenas noches.

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0: Bienvenidos todos, esto es...
1: ¡El Revoltijo!
0: ¿Qué tienen que hacer, mi querida máscara, en este momento la gente?
1: Mire, es bien fácil, comuníquese con nosotros, márquenos al 55-52-63-0977 y entonces usted nos va a contar sus chismes, nos va a contar esos jitomatazos porque está enojadito. Yo le quiero mandar un jitomatazo.
0: ¿A quién? ¿Yo sabes a quién? Bueno, échalo, échalo.
1: Ahí va.
2: ¿Por qué?
1: Pongan mucha atención y eso va... Y es un jitomatazo serio.
0: Me preocupa.
1: Para los policías de Azcapotzalco que agarraron al barrendero de ahí de la colonia.
0: Ajá.
1: Y le pegaron, carnal.
0: No manches.
1: Acabo de ver las imágenes y lo mandaron y está de incapacidad.
0: Oye.
1: A esos policías y los que están en la colonia del maestro. Fue en esta semana, carnal.
0: Oye, qué mala onda, porque eso es abuso de autoridad. O sea, siente que porque están uniformados nos pueden... Al contrario, oigan, el salario sale de nuestros impuestos. ¡Qué bárbaro!
1: Y aparte, deja de eso, yo varias veces los he reportado porque se ponen a tomar los policías enfrente enfrente de mi departamento y tengo fotos, ¿eh?
0: Máscara, pásamelas, por favor, hay que subirlas ya de una vez, eso no puede estar pasando, o sea, les pagan, o más bien, les pagamos para que nos cuiden, no para que nos maltraten, y aparte, a un barrendero.
1: A un barrendero, carnal, a un barrendero y llegan como 20 policías.
0: No, hombre, qué manchados, pero pónganse con uno de veras y ni siquiera hace nada. Ahí se esconden.
1: Abrazos y no balazos, dicen por ahí.
0: Qué bárbaro, qué bárbaro, ahí está el jitomatazo para ellos. Vámonos con música porque la máscara anda bien calientito el día de hoy.
3: Ay, Javier, yo vengo llegando y ando igual.
0: Doctora, pero estoy diferente.
3: Es que por fin va al casting. Al scouting.
0: Ajá, ok.
3: El juego de las estrellas.
0: Todo lo fue Lenin Ramírez.
1: 10-3.

0: damas y caballeros, continuamos. Esto es
1: El Revoltijo.
0: Fue una combinación entre...
2: ¿Qué pasó, Javier?
0: Entre...
2: Es que iba a bostezar.
0: Ah, ok, venga. Oigan, a reportarse. 55-5263-0977. Mira, hasta dije el teléfono como el chulo. 55-52-03-0977.
1: ¿Qué
0: bárbaro? Oigan, pásenle a lo barrido. Este es su espacio. Los queremos escuchar. Queremos saludarlos porque el día de hoy, neta, estamos aquí con ustedes porque los queremos retear, ¿no?
2: Ajá, se me antojaron. Fíjate, es noche de quesadillas con salsa verde.
0: Ah, es noche de complacencias, ¿no? Para disfrutar de la rica noche. ¿Qué está haciendo allá en Cuernavaca? ¿Mucho calor o mucho frío o leve?
2: Allá en Acapulco, cuéntenos, ¿qué están haciendo? ¿Qué están tomando? ¿Cómo se bajan esa calor?
0: Bueno.
3: Bueno.
0: ¿Quién habla? ¿Cómo te llamas?
4: Hola, hermoso.
0: José. José, ¿qué pasó, José, José?
4: ¿Eres el del Mercado Puebla?
3: No.
0: ¿De dónde eres?
3: De Zumpango.
0: ¡Ah, Zumpango, Estado de México! ¿Qué onda, José? ¿Dónde andas? Bueno, estás en Zumpango. ¿Qué andas haciendo?
3: Aquí andamos boleteando.
0: Ah, ¿en dónde andas?
3: Aquí en Zumpango.
0: ¿Pero qué parte de Zumpango? ¿Colonias?
3: En el centro.
0: Ah, en el centro de Zumpango. Ándale, centro. Muy bien. ¿Y cómo te va? ¿Qué hora termina la chamba o qué?
3: No, pues ya casi vamos a terminar.
4: ¿Ya vas a dormir calientito, hermoso?
3: Sí.
0: Ay, ¿te estás tocando? ¿Por qué hablas así?
3: No.
0: Sí, o te van tocando. Dinos la neta.
3: Casi me van tocando.
0: ¿Quién te va tocando? Cuéntanos.
3: Aquí andamos.
0: Oye, sí te dan manos. ¿Con quién vas, compadre?
3: Vengo solito.
0: Entonces,
3: manejando.
0: ¿Cómo que te iban tocando?
4: Se viene sacando brillo, Javier.
0: ¿Te vienes puliendo el amigo? ¿Para qué somos buenos, carnal? ¿Para qué somos buenos? ¡Mande! ¿Para mí por qué?
3: Porque el 19 de abril fuimos a Pachuca juntos y le pedí un saludo.
0: Ajá. ¿Y no te lo di?
3: No, se le olvidó.
0: Ah, pues se me olvidó.
4: Ah, es como la mujer tóxica.
0: ¿También?
4: Fíjate que el 2 de febrero si no me diste los tamales de rajitas que me gustan.
0: Compadre, pero te dije, acuérdame, ya no me acordaste.
3: No me dijiste nada.
0: Ay, vato, pues acuérdame cuando sea así. ¿Con qué lo iba a grabar? ¿Con mi teléfono y por dónde te lo mando? Ah, pues sí, ahí está el detalle. Ay, compadre, ¿usted querés que pusiera la cámara, la producción, la edición del video, que lo subiera a redes sociales, que se hiciera viral o qué onda?
2: No, y ya de ahí bajarlo.
3: Habíamos quedado que al otro día me ibas a mandar un saludo cuando estuvieras al aire.
2: Ah, te lo mandamos ahorita, Padre Santo.
0: Ahorita te lo mandamos, mira. Quiero mandarle un saludo bien especial a mi compadre José en Zumpango, Estado de México, que anda escuchando la mejor FM y que disfrutamos del concierto de Juntos en Pachuca hace como 20 días.
2: ¡Bravo!
0: Con mucho cariño de parte de Javier Conejo para mi amigo José en Zumpango, Estado de México.
2: Ahí está, José.
3: Oh, muchas gracias.
0: No, hombre, a ti por existir.
2: Se le iluminó su carita.
0: Qué bárbaro. Es más, siento que te extraño.
3: Sí. Uh-huh. Igual, mucho.
0: Mucho, gordo.
2: No ves hacia abajo porque haces papada, carnal.
0: Carnal, te mando un abrazo.
3: No, muchas gracias. Oye, ¿me puedes complacer con una canción?
0: Claro, ándale. Las que quieras, menos todas.
3: La de Perfume de la M.
0: Tu perfume. Tu perfume de banda MS.
3: Ándale.
0: Se llama Tu Perfume. Tú no sabes, Sebastián, cállate. Venga, compadre, te mandamos un abrazo, José.
3: Órale, pues, muchas gracias.
0: No, dale,
2: a comunicarse. 55-52-63-0977 y díganos su jitomatazo, si está enojado.
0: Oye, yo le quiero mandar un jitomatazo.
2: ¿A quién?
0: Al Sol.
2: Ay, sí,
0: al señor Sol, manchado. Porque, oye, qué bárbaro, ¿eh? ¿Qué hace? Señor Sol, ¿qué le hemos hecho? Bueno, sí sabemos lo que le hemos hecho.
2: Oye, mi admiración para todos los deportistas que han jugado ahí en el estadio de Ciudad
0: Deportiva. Mi admiración para la atmósfera que ha aguantado mucho.
2: Manches. Qué calor. ¿Cuánto sería la sensación térmica ya estando?
0: No sé, compadre, pero por ejemplo, ahorita la temperatura aquí en la Ciudad de México. ¿45? La temperatura en la Ciudad de México está a 20 grados ahorita. En Cuernavaca estamos a 24 grados.
2: Ajá.
0: En Xochitepec estamos a 26 grados y en Cuautla estamos a 25 grados.
2: Saludos a mis comadres hasta Yecapixtla.
0: Y en Acapulco, Guerrero, estamos a 27 grados.
2: A ver, márquenos 55-52-63-0977 y pero díganos, mientras, cuéntenos, desquítese.
0: ¿Cómo duerme usted ahorita que hace mucho calor, oiga?
2: Ay, yo con la ventana abierta y en puros calzones.
0: Ay,
2: Javier,
0: yo sin calzones, compadre, ingesú, porque la neta.
4: Ay, Javier, tápate.
0: No, es que sí me gusta que me oríe todo. Más ahorita voy a llegar a bañarme, doctora.
4: Ajá.
0: ¿Me talla usted la espalda?
4: No,
0: porque yo no me alcanzo. ¡Bueno!
5: Pero,
0: no me hagas así, Michael, porque siento que me estás invitando a una chela. Y yo sí,
4: ¿quién habla?
0: ¿Que quién habla?
4: Ya se chivió.
0: Carlos, ¿qué onda, Carlos? ¿Cómo andas? Hola, carnal, Charlie.
5: Aquí vengo regresando del trabajo.
0: ¿En qué trabajas?
5: Estoy trabajando aquí en el Poder Judicial de
2: Toluca. ¡Ándale! ¡Saludos hasta
0: Toluca! ¡Vientos, compadre! ¿Y qué nos vas a platicar o qué?
5: Pues nada, aquí vengo escuchándolos, me hacen muy ameno el camino de regreso porque luego el tráfico está tremendo allá para acá.
0: Muchas gracias, compadre, gracias
2: Rey, por escucharnos. Es tu programa.
0: O sea, ya sabes, sí, de qué se trata.
5: Sí, ya, primero me viento el panda y luego me lo aviento ustedes.
2: Ándale, no, nos escuchas.
0: Oye, compadre, ¿y algo que nos quieras platicar así muy íntimo de tu parte?
2: Tú que eres policía, cuéntanos tus historias. Sí.
0: ¡Ah! Ya se fue. Sí tenía varias historias entonces. Mi compadre le dio miedo. Dije, no, con permiso, porque me van a convencer y voy a valer. ¡Hola, buena noche!
2: ¿Sí, diga?
6: Hola, aquí el Suave de la Tampe.
0: ¿Qué pasó, compadre? ¿Cómo andas?
6: Ya aquí terminado de la chamba.
0: ¿En qué trabajas?
6: Y que apenas no tiene mucho que los está escuchando y sí me gustó.
0: Ajá, ¿sí te gustamos? ¿Mucho o poquito?
6: Sí, bastantito. Bueno, lo que no me gusta es el viernes, que le doy hasta las 12 y ustedes ponen música.
2: Ah, pues es que es viernes de pasarla chido.
0: Oye,
2: me
0: voy
2: a matar,
0: viernes de despeinar a la cotorra. Oye, ¿en qué trabajas, compadre?
6: En aplicación.
0: Ah, muy bien, ¿y ya te vas a tu casita o qué onda?
6: Sí, es que de lunes a jueves acabo 10:30.
2: Sí, de lunes a jueves.
0: Nosotros también, de lunes a jueves, nos aventamos el programa en vivo y los viernes lo grabamos. Oye, ¿cómo debe de ser? ¿Para qué le mentimos al público? Pero les ponemos música para que agarres el pisto, ajá.
6: El sábado creo que acaban a las 11.
2: A las 11 de la mañana.
0: A las 10 terminamos en Cuernavaca el sábado y a las 11 aquí en la Ciudad de México. ¿También nos escuchas el sábado?
6: Cuando me paro temprano, sí.
0: Ah, si no, bien.
6: Ya le doy hasta las 12 en adelante, hasta las 12 otra vez.
2: Ah, mira. Pues te va a dar tiempo, carnal, de próximamente ir a recoger tus boletos para el juego
0: de las estrellas.
6: Sí, ya sí quisiera ir.
0: Pues ya, eres invitado VIP de la mejor ya con nosotros.
6: Sí.
0: ¿Hay pendiente, va?
6: Sí, está bien que es la doctora o el mapache, es que no ubico bien la voz.
0: Pues mira, ¿qué pasó? A las dos les gusta lo mismo, entonces puede ser igual, al mapache le gusta lo mismo que la doctora.
4: ¿Cómo estás, hermoso? Te mando un beso.
6: No, se voy a enojar el que no ve, el que está quedando ciego, ya ves que se avienta pantallas contigo.
0: No, pero la ventaja de él, es como que no ve, acuérdate lo que dice, si ojos que no ven,
4: esconder,
0: corazón que no siente, entonces para él no le hace daño nada.
4: Nada más sin besos, no, porque te enamoras.
6: Ya le iban a reclamar, pero ya se calmó después y dijo.
0: Sí, no, ¿verdad? No, man, yo también lo espanté, compadre.
6: Sí, los escuché que se quedaron así bien serios.
0: Pues es que imagínate que te digan, a ver, pónganme atención. Así que es casi. ¡Cámara, mi gente! ¡Ya se la saben!
6: Sí,
0: compadre, imagínate, nombre.
6: Pues bueno, aquí un fan y ya los voy a estar escuchando.
0: Compadre, muchas gracias. Te mandamos un beso, póntelo donde quieras. Si está sudado, mejor, no importa, que tenga sabor.
6: Estar sentado, sí.
0: No, sí, me imagino todo chiclosillo,
4: yo,
0: compadre. Te mandamos un abrazo.
6: Vale, gracias, hasta luego.
0: Buenas noches, bye bye. Hola, ¿quién habla?
2: Mira, el Michael ya se agarró condición. Ya,
0: ya se viene deportivo, ¿verdad? Corre. Bueno.
7: Hola.
0: Ay, hola, hermosa, ¿quién habla?
7: Jenny.
0: Jenny, ¿cómo ay, estás, Jenny? Jenny Rivera, ay, la gran señora, bienvenida, mi diva de la banda. Bienvenida, mi diva de la banda.
7: Entró mi llamada.
2: Ay, estamos bien contentos porque nos marcaste.
0: Chenchis.
4: Chenchis.
0: ¿Qué pasó, mi querida Jenny? ¿Cómo andas, hermosa?
7: Pues para mí ya hoy es viernes, entonces ando feliz.
0: ¡Ay, qué rico! ¡Qué delicioso!
2: ¡Tomando
0: GPI!
7: ¿Aquí los espero en Santa Fe?
0: ¡Ándale! ¿En la zona rica o en la zona pobre? Dime la neta para ver cómo
2: ¿el lado
0: voy
2: donde toman mimosas o del lado, más del lado donde están tomando chaparrita?
7: Estoy justo en el límite.
0: Ah, ok, mira. Hay de todo entonces.
2: De un lado caguama y del otro bacacho.
7: Nos volteamos y tomamos de lo bueno.
0: Ay, así le pasó a la doctora. Así le pasó a la doctora, se volteó y valió, ya le gustó lo demás.
4: No te juntes con esto.
7: Después de que uno se vuelve tan
4: migajero. Ay, no, pero yo nunca fui migajera.
0: ¿Te ha pasado o qué?
7: Bueno, no me ha pasado y tampoco.
2: Ah, sí, sí le pasó, sí le pasó, sí le pasó.
0: Si tienes alguna experiencia ahí, dime la neta.
7: No, Anita, que no, pero pues uno de repente como que lo piensa.
0: Oye, tienes bonita voz. ¿Cuántos años tienes, hermosa?
7: Tengo 37.
0: Ay, órale, soltera, casada, viuda.
7: Soltera.
0: ¿Con hijos, sin hijos?
7: Con dos.
2: Ah, dos bendiciones.
0: Muy bien.
2: ¿Con tarjeta del bienestar o no?
7: No, todavía no, no me la quieren dar, soy empleada federal.
0: Oye, chale. ¿Pensión o no te pasa pensión el vato?
7: No, ya, nunca me pasé y ahorita pues menos.
0: Ni la necesitas, dile.
7: Ni la necesito, ni la ocupo.
2: ¿Se llama el Chencho o no?
7: No.
0: ¿Cómo se llama?
2: Yo pensé que era el Chencho.
7: No, voy por ahí, no, pero es Chonchito.
2: Es Chenchito.
0: Es Chonchito.
2: Ah,
0: o sea, gordito pachoncito.
7: Gordito pachoncito.
2: La bomba.
7: Sí.
0: ¿No?
7: Sí.
0: ¿Ah, es la bomba?
7: Sí.
8: Venga el sabor.
0: ¡Ay! Venga, noticias. Sabor, noticias, señores, no. Señores. A ver, ¿es neta que es la bomba?
7: Sí, no, no es cierto.
0: Ah,
2: Irma.
0: No, ni lo digas de broma porque mañana se va a reportar hospitalizado.
2: Primera plana, la bomba no llega al trabajo.
0: Oye, hermosa, ¿qué onda? ¿Para qué te reportas?
7: Pues solo para que me pongan una canción para que se me quite lo migajera.
0: ¿Cuál canción quieres? ¿Por qué andas de migajera?
7: No, sí, es que a veces uno como que no piensa bien y le da por andar de migajera.
0: Ay, hermosa.
2: Pobre de ti.
0: Tranquila, no. Tú tranquila, relájate.
2: Sin besos porque se enamoran.
0: Y disfruta.
7: No, ya, ya, por eso ya no me enamoro. Ya no me,
0: Nada más pisa y corre, ¿no?
2: Se baja la calentura.
7: Y ahorita es un calor, yo creo que aquí estamos como a 40, ¿eh?
0: No manches, o sea, pero de tu cuerpo, o sea,
2: sí,
0: corporal.
2: 40, 45. Con sensación térmica de 50.
7: Casi, casi.
0: No manches, hermosa. Oye, ¿y qué canción quieres? A ver, cuéntanos.
4: Yo te recomiendo que comes frutos rojos.
7: Ay, sí, como para, diario.
4: Pero para que se te quite lo caliente.
7: No se me quita.
0: ¿Con quién estás?
7: Estoy sola, vengo manejando.
0: ¿Y estás tomando?
7: Solo era una.
0: No, pues. Para que
7: me acompañara a escucharlos.
0: Pero para la próxima.
7: Vivo en Santa Fe, trabajo en Aragón, imagínate.
0: Ándale.
2: Y mucho de Aragón trabaja en Santa Fe.
0: Exacto. Oye, ¿dónde es Aragón, máscara?
2: Por. Es que hay varias secciones, pero de
7: ¿por
2: circuito.
7: ¿Dónde está el zoológico? Yo trabajo por donde está el zoológico.
0: ¿De Chapultepec?
7: Ajá, por, no, de Aragón. Por Loreto Favela.
2: Sí, sí, sí, sí.
0: O sea, es estado, Ciudad de México.
2: No, es Ciudad de México. Haz de cuenta que de donde está, antes de llegar a Oceanía, de ahí, como si fueras hacia Ecatepec, hay varias secciones.
0: Ah, ok.
2: Primera, segunda, tercera.
0: Y tú por eso andas decepcionada y de migajera.
7: Por eso ando de migajera.
0: Ay, hermosa.
7: Ya se me está quitando, ya se me está quitando.
0: Está bien, muy bien. Tú disfruta.
7: Diario y ya como que estoy aprendiendo.
2: Vete por unas gorditas ahogadas allá, Aragón.
7: Ya fui.
0: Ay, ya se ahogan las gorditas.
2: Son, están muy ricas. Los llevo a la cochinilla y están rifadas,
7: ¿eh? Cuando quieran ir, hay muchas cosas que comer, ¿eh?
0: Ay, qué rico. ¿Cómo qué, por ejemplo?
7: Pues Burrito.
0: Oh, el burro.
7: Ensalada.
0: Palabomba.
7: Todo lo que le toca.
0: La leche para la bomba, la papaya, claro, ajá.
7: También hay mucho.
0: Ay, pero ¿qué más? Aparte de la ensalada.
7: Y si no, hamburguesa.
0: ¿Hamburguesa con doble carne?
7: Y con tripe.
0: Ay, de esas me gustan.
7: No, estas son las más jugosas.
0: Sí, claro. ¿Y a ti te gustan jugosas también?
2: Las hamburguesas.
7: Claro.
0: Muy bien.
7: Porque mañana te seca, se me atora.
0: Y no te gusta que se te atore.
2: Como si estuvieras comiendo mazapán, ¿no?
7: No, siento feo cuando se me...

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0: Bienvenidos, señores y señores, a través de la mejor 97.7 en este que es su espacio, El Revoltijo. Márquenos al 55-52-63-0977 y cuéntenos el quitomatazo.
1: ¿Por qué?
0: Cuéntenos su historia de terror, su historia de amor, su historia donde lo hicieron enojar. Nosotros aquí, hoy es su terapia nocturna.
2: Ya lo sabe, lo que usted nos quiera platicar, este es su espacio. Oigan, por cierto, quiero agradecer a toda la gente que anda pidiendo los boletos para el Juego de las Estrellas, que ya cada vez está más próximo. Y vaya fiestota que estamos preparando para ustedes, ¿eh? Venga, tenemos llamada, buena noche, ¿quién habla?
3: ¿Qué onda? ¿Cómo anda? Habla Mauricio de Maza.
2: Mau, ¿qué pasó, Mau?
1: Hola, Mauricio.
3: El jitomatazo es para ustedes, ayer se les olvidó mi rola del recodo, ¿eh?
2: Ah, ahorita te la ponemos. Es que, ¿sabes qué? Te traíamos una sorpresa.
0: Hoy te vamos a poner tu canción.
2: Te la queríamos poner hoy.
3: Hoy.
2: ¿Y una vez? Pues sí, claro. ¿Cuál canción era, por cierto? Nada más para como dato, ¿no?
3: La miel de tu saliva o de tu saliva, no sé cómo
2: digas. ¿La miel de tu saliva?
1: Sí, eso me suena como pulque, Javier.
2: No. La miel no es tu saliva en tu miel. No, así no se llama. La miel.
3: La miel de tu saliva, sí, la miel de tu saliva, ¿cómo no?
2: Hasta la miel amarga.
3: No, la miel de tu saliva del recodo.
2: No se llama así, o no la tengo, compadre. A ver, cántame un pedazo.
3: Hombre, saliste todos los radio, escucha tanto muy feo.
2: No importa, tararéala.
3: Es que no me canto. Ponte cualquiera otra de los recoditos, no hay bronca.
2: A ver, te vamos a poner la de cuando te entregues a él.
0: La miel de su saliva.
2: De su saliva se llama. Ya la vamos a poner.
3: No, fíjense que ustedes tienen todo, sí pagaron la mensualidad.
2: Claro, por supuesto, carnal. Te la ponemos, ¿va?
0: Oye, aquí sin comerciales.
3: ¿Te van a faltar los boletillos para el evento ese de la ESE o qué onda?
2: ¿Cuál evento de la ESE?
0: Del juego de las estrellas.
3: El juego ese.
2: ¡Claro, compadre! ¿Vas a ir? ¿Con quién vas a ir?
3: Con mi morrillo, ya sabes, con mi puro morrillo.
2: Órale, pues, sí, allá te vemos.
3: Dime que ahí les presento a los artistas porque se desconozco a la mayoría.
2: ¡Ah, perrucho, qué bárbaro! Ya está, compadre, sí. Te mandamos un abrazo.
3: Órale, cuídate, a rato votos.
2: Órale, gracias. Buenas noches, ¿quién habla?
0: Hola.
4: Hola, buenas noches.
2: ¿Quién habla? ¿Cómo te llamas?
4: Alan.
0: ¿Mora?
2: No.
4: Alan,
2: ¿qué?
4: Alan, nada más.
2: Quiero ser tu amigo, nada más. ¿Qué pasó, Alan? ¿Dónde andas, carnal?
0: Alan, por el mundo.
4: En Iztapalacra.
2: ¡Órale! ¿Qué andas haciendo?
4: Manejando.
0: Manejando. Oye, ¿y para qué nos marcas, carnal? ¿Qué quieres? ¿Sacar algo que tengas en tu ronco pechito? ¿Pides una rola o qué?
4: Un jitomatazo.
2: ¿Para quién?
4: Para la Policía Estatal del Estado de México.
0: ¡Ándale! Mira, que ahorita los traigo en salsa.
2: ¿Por qué? A ver, cuéntanos, ¿qué te hicieron?
4: Porque ahí en Circuito Exterior Mexiquense, a la altura de Iztapaluca por San Francisco, se oculta una patrulla y un oficial te apunta como con el de la velocidad con el que miden, ¿no?
0: Ajá.
4: Y una vez que te apuntan, te hacen la seña de que te orilles.
0: Ajá.
4: Pues

0: tienes algo rápido, 100, 110, tienes algo rápido, te orillas más adelante, este güey se sube a la patrulla, te alcanza como a unos, no sé, 10, 15 metros, y te amenaza con quitar la placa y que la tienes que ir a recoger hasta Ecatepec. Y si no, es una multa, bueno, o más bien ellos quieren 2,000 pesos ahí en caliente para que te dejen ir.
1: Pa' chisparla, ¿no?
2: ¿Y luego?
0: Y ya, pues, si no les das la, pues, la lana, digo, te quieren quitar la placa, pero ya estoy investigando y ellos no pueden multar en circuito exterior mexiquense.
1: ¡Sí, claro!
2: Oye, ¿y no anotaste la placa de la patrulla o qué? ¿Una foto?
0: Sí, pero vengo manejando, cabrón. Espérame.
2: ¿Ya te pararon o qué?
0: Sí. A ver.
1: Mira, ¿qué te parece? Súbela a tus redes sociales y etiquétanos, y nosotros nomás le vamos a dar ahí el replay.
0: Ok, va que va.
1: ¿Va?
3: Ahí, señora.
2: Te mandamos un abrazo, carnal.
0: Bueno,
2: gracias. A ti por marcarnos. Oye, ahí te va. La neta es que sí, hay gente enojada porque realmente son cosas que pasan día a día, ¿no? Y que no podemos dejar pasar así de largo y decir, bueno, pues ya, hay que quede. No, hay que alzar la voz, la neta, porque lo que dije hace rato es bien cierto.
1: Sí.
2: Son servidores públicos.
1: Ajá.
2: Que se les paga de nuestros impuestos.
1: Es correcto.
2: Entonces, de a gratis no andan chambeando y que se pasen de lanza con los ciudadanos.
1: No se vale. Vale. Y fíjate, no, que no son todos, ¿eh? Porque exacto, conocemos también muchos oficiales que hacen bien su labor,
2: su trabajo,
1: que siempre están ahí al pie del cañón y como debe de ser.
2: Yo también tengo amigos policías de aquí de la Ciudad de México que la neta hacen bien su chamba y que tratan bien al ciudadano, que lo procuran y que obviamente lo que es, ¿no? Los cuidan.
1: Fíjate, nosotros en la mayoría, en los puntos que hemos estado, siempre ahí en la regaladora llega un oficial. ¿Qué se les ofrece, muchachos? ¿Todo bien? Sí, oficial, muchas gracias. Y muchos de ellos son buenos amigos de nosotros.
2: Sí, exacto. Entonces, híjole, no son todos, pero los que son manchados, un jitomatazo para ellos.
1: ¡Sáquese!
2: Quíteles la placa. Bueno.
4: Bueno, buenas.
2: ¿Quién habla?
4: Gustavo Velázquez de Coajimalpa, no se acuerden de mí.
2: ¿Qué pasó, amigo? ¿Cómo olvidarte?
4: Soy el que le salvó la un
2: taxi. Al de los esquites, ¿no? Y no sé qué.
4: Ándale, eso.
2: Claro, sí nos acordamos de ti.
1: Dices Coajimalpa y te lagrimea tu carita.
2: No.
4: Vengo, ¿qué quieren que les cuente?
2: Lo que quieras, compadre.
1: Tú dinos.
4: Matazo, una historia de terror.
2: No, de terror no, porque ando con miedito.
4: Ay, es que, no sé, si yo escucho siempre la radio, bueno, con ustedes.
1: Ajá.
4: Siempre con los Didi y Uber, siempre cuentan relatos de mujeres y que se les suben y que les invitan la peda y todo.
2: ¡Ay, no!
1: Ajá.
4: Y yo dije, ¿por qué a mí nunca me pasa eso?
1: Yo trabajo toda la noche.
2: O una de dos, o traes el carro sucio, compadre, o estás de plano muy feo, o sea, cualquiera de las dos.
1: Y dice mi compa, es que a mí nada más se me sube el muerto.
4: Cálmate, porque, espera, déjales cuento, que estuvo chido. Pues apenas hace 8 días los estaba escuchando.
2: Ajá. Y luego, carnal, échale.
4: Y estaba aquí en Santa Fe.
2: Ajá.
4: Justamente ahorita, así como ahorita. Ajá. Me cae un viaje, aquí yo estoy en Coajimalpa y Álvaro Obregón un poquito.
2: Ok.
4: Y que me cae uno a la Navidad. Es que no voy a decir el nombre, voy a decir.
2: A la colonia Navidad. Oye, allá por donde. Oye, qué barra.
1: Espérate, Javier, tranquilo, Javier, tranquilo.
2: ¿No empezaba con A tu nombre?
4: ¿Eh?
2: No, nada.
4: Ah, no es cierto.
1: Ya le está acompañando la lágrima al conejín.
2: Ibas allá a la colonia Navidad y luego.
4: Y luego, pues ya, pues la chava se subió y como que venía, como que la vi que estaba tomada, ¿no?
2: Ok.
4: Y dije, de seguro, debo de esas personas, bueno, a veces las mujeres cuando vienen tomadas se ponen como en un plan de, ay, no me hables ni.
2: Ajá,
4: ni
2: claro, o sea, ¿era fresita la morra o qué?
4: Ajá, sí, era medio fresoncita, porque luego llegó y dice, buenas tardes, y dice, hola, ¿qué tal? Buenas tardes. Y le iba a decir, oye, vamos para la Navidad, y que se pone sus audífonos. Y dije, ah, bueno, ya. Ya no va a pasar nada, ¿no?
1: Ya
4: dije, no, no le voy a hacer la plática ni nada. Ya estoy ya viendo de reojo por el retrovisor, ¿no?
2: Ajá.
4: Y ya después que se pone sus lentes y todo, pero ya me estaba volteando a ver.
1: Ajá.
4: Yo dije, pues estará pena o estará visca, o no sé por qué.
2: Ajá.
4: Estoy contrario porque eso me quedaba viendo, ¿no? Ya después como que
1: así era un moco.
4: Ándale, dije, tendré un moco, o sea, dije, no sé, ya que agarre que me dice, Y que le digo, dije,
2: ay, eres bien chispa.
4: Íbamos llegando a su casa.
2: Ajá.
4: Y antes de llegar a su casa me dice,
2: ¿de qué color era su portón, nomás por curiosidad?
4: No llegamos a su casa, es que el problema es que no llegamos a su casa.
2: ¿Enfrente hay un DIF o algo así o no?
1: Y se escuchaba,
3: ¿qué nomás?
4: Estaba al lado de un Oxxo.
2: No era.
4: Ay, qué bueno. Si no, yo me hubiera confundido.
2: Bueno,
4: la volteó a ver y tenía los audífonos y se hace un lado un audífono y me dice, lo bueno que ya es miércoles, ¿verdad?
2: O sea, fue hoy.
4: No, fue, pero eso les dije hace 8 días, o sea, de este.
2: Ah, y como ahorita y estamos. Ah, ok, ya entendí.
4: Exactamente, así fue, este un miércoles, el miércoles pasado, igual estas horas y todo. Ya te le mandé el mensaje, dije, ya saliste.
2: Ya le pregunté, oye, ¿dónde andas?
4: Ajá, ya, por la radio, porque te voy a hablar de ti.
2: Bueno, ahí luego.
4: Y me dice, oye, lo bueno que ya es miércoles, ¿verdad? Y le dije, disculpa, ¿me acompañas a mí o estás marcando? Me dice, no, te estoy diciendo que...
2: Te estoy marcando a ti.
4: Es que como traía las manos libres, dije, a lo mejor está hablando con alguien o no.
2: Ajá.
4: Dije, yo ahorita está hablando con alguien. Me dijeron, ¿estás hablando a mí o estás hablando por teléfono?
2: Ajá.
4: No, estoy hablando a ti. Ya.
2: Óyelo, escúchalo. Está buscando amigos. Óyelo.
1: Y luego,
2: te estoy hablando a ti. Bueno, ahí luego.
4: Y me dice, ay, lo bueno que ya es miércoles, ¿verdad? Le digo, sí, qué rápido se va la semana, ¿verdad? Me dice, sí, que. Me dice, oye, ya voy a bajar a mi casa. Me dice, ¿te puedes parar tantito en el Oxxo?
2: Ajá.
4: Y dije, ay, es que va a querer que me... Dije, es que no, dije, amiga, es que lo tienes que poner como parada.
2: Y te dijo, por eso quiero pasar por eso, una chela, para poner la parada.
4: No, no, le voy a poner la parada. Espérame, porque hace rato así me la puso, pero me da tan respeto, man.
2: Bueno, no te distraigas. A ver, te dijo, pasan.
4: Después se me olvida.
2: A ver, pasan al Oxxo. ¿Y luego?
4: Ajá, me dice, digo, no, es que yo ya me voy, amiga. Me dice, no, te digo que te pares al Oxxo para... ¿No quieres una cerveza? Y dije, ay, lo que le había dicho en la radio, dije, ay, Dios mío, se me cumplió, dije, a huevo, dije, sí. Dije, sí, me la chingo, dije, ¿por qué no? Dije, chico, tú vaya, se la volteó a ver bien. Dije,
2: tanto lo pedí que ya me llegó, gracias, Dios mío.
4: Dije, es que escucho que todos dicen, ay, no, es que estoy trabajando, ay, es que, ay, yo dije, ¿quién es un?
2: Claro, ajá.
4: Dije, pues órale, dije, para que cuente algo en la radio, algo chido, dije, pues órale, tráeme la base, ¿qué quieres? Digo, no sé, lo que tú traigas, tráeme dos, de lo que tú traigas.
2: Ajá.
4: Y, ay, que me trae unas Caribe, dije, ay, qué chido, dije, no, lo que quería. Ya que se sienta, me empieza a platicar de no sé qué, de las cosas. Y es que da cuenta que como yo le digo, empezamos a hablar de la espiritualidad y todo eso.
2: Ajá.
1: Agarra, ¿qué más dice?
4: Y ya cuando le digo, es que como yo he tenido varios accidentes que casi pierdo la vida, me dice, es que yo leo el tarot.
2: Ajá.
4: Y yo hice pacto con el diablo.
2: Ah, no, entonces no es porque la que yo conozco es dentista. Ah, bueno,
4: ¿no? Me encantan las brujas, dije, huevo, de esas brujas me late, dije. Dije, eso es para que me chisten. Digo, bueno, a ver, le digo, ya nos empezamos a hacer plática. Es que lo chido es de que yo a veces canto. Y me dice, ponte una rola. Dije,
1: el artista le dicen.
2: A ver, espérate, vamos a vestir esto bien bonito. Cuando dijiste a veces canto, cántanos un pedazo de una canción.
1: Échale.
2: Fuera a fondo, mi querido Michael. Mi compadre va a cantar una canción de la música mexicana. Adelante, compadre.
4: Ay, es que tú me agarraste en otra vez. Es que no, ahorita no.
2: ¡Órale, Verónico!
4: ¿Cuál estaría aquí?
2: La de Hasta la miel amarga. Venga, una, dos, tres.
4: Hasta la miel amarga, cuando el amor se acaba, cuando se apaga el fuego, se nos congela el alma.
3: Canta como el Sebas, Javier.
4: Por eso tengo miedo que de mí te vayas. Pero ya bien pedos, te enamoras.
2: Ok, compadre. Bueno, mejor síguenos contando la historia porque estaba más divertida.
4: Ya no estoy concentrado en la cantada.
2: Ah, ok, claro.
4: Natanael, una Natanael de Junior H. Y ya empezó que ya sabes que, ah, sí, sí, mira, canta este corrido. Ya le empecé a cantar y se me acercaba la chava, ¿no? Y ya dije, vamos, ¿a qué te parece? Vamos a dar el rol. Luego vamos por, luego, ya la verdad ya quiero ir al baño. Digo, pero no podemos hacer aquí en la calle. Digo, conozco aquí en Cuajimalpa, sí, donde nos pueden vender bien cerveza. Y nos agarramos y nos vamos a la gas. Y de ahí pasamos al baño, ¿qué te parece? Dice, pues órale, me parece perfecto. Dije, ándale. Dije, es que no sabía ni cómo decirle. Es que yo soy bien menso para decirle, oye.
1: Bien penudo.
4: Sí, soy bien penudo para decirle. Es que no sé cómo decirle, oye, acá que besamos, o regálame un beso, o dos, ¿no?
2: Un gogogó, algo rápido, ¿no?
4: Ándale, un gogogó, algo así. Dije, ¿cómo le digo que? Dije, bueno,
2: te quiero un gogogó. Dile, es que esa, le hubiera dicho, es que sabes qué, yo escucho un programa en las noches a través de la Mejor FM y no he contado algo así de interesante, entonces, ¿me ayudarías a que pasara?
4: Del go go go
1: y el la la la
4: y abre la boca y lo go go go go, no, o sea, es que iba a ser muy agresivo, ¿no? ¿Cómo le decía? Bueno, chiste que se metió al baño.
2: Ajá.
4: Y ya agarró y estábamos platicando y todo. Ya, bueno, se metió al baño y todo. Y dije, ¿qué le hago?
1: Le dijo, cierra arriba, cierra abajo, ¿qué hago?
4: Ya de cuenta que como donde yo de la gas, hay un lugar que se llama Santa Rosa y es Santa Rosa y San Mateo.
2: Ajá.
4: Pero está muy oscuro. Es el rancho, ¿no?
2: Sí.
4: Y le digo, mira, yo por esta ruta ando trabajando, subo gente de Santa Fe a Santa Rosa y San Bartolo. Y dice, ay, yo tengo familia allá en Santa Rosa. Me dice, vamos. Y dije, pues órale. Pero como yo iba fumando cosas que, bueno, motita.
2: Y luego, carnal, lo que estás fumando ahorita, ¿no?
4: Ándale, lo que estamos fumando ahorita. Y estábamos cantando y se me acerca.
1: Si no te regaña, no te quiere.
4: Se me acerca y me dice, oye, ¿te gustó? Y le dije, ¿le gusta a toda la gente o nada más a ti? Dije, ay, no sé, la verdad, o a mí me encantas.
2: Ay, mano.
4: Cuando le digo, me encanta, que le agarro la barbilla y que le quería dar un beso en la boca y que se quita. Dije, hijo de
2: su madre. Dice, ay, me tocó la difícil.
4: Y dije, ay, cómo se hizo de rogar esta chaga. Dije, bueno, ya. Y él me dijo, oye, sí me gustas, pero la gorrera dame un beso. Y dice, ay, no, tengo novio.
2: Ah, caray.
3: No te enganches, por favor.
4: Ándale, no te enganches, por favor. No. No es amor.
3: Lo que te
2: siento.
4: Ya agarro y le digo, ¿qué le? Y para eso le digo, me dice, ¿puedo prender un cigarro? Le digo, sí. Le digo, pero agarra. Le digo, préstame tu mano. Y me iba a agarrar, ya sabes, ¿qué? No. Y dije, ay,
2: no, fíjate el encendedor. Y que te quites también, se la regresaste, compadre.
4: Sí, ándale, si no me ves. Después le agarré la mano, pero le quise agarrar la mano, pero para que agarrara el volante mientras yo iba fumando. Y se le agarra del pescuezo. Dije, acá, amigo, dice, no, agarra el volante.
2: ¿De cuál pescuezo? Pues ¿de cuál?
4: Y jajaja, dije, ¿cómo no me quieres dar un beso y cómo se me quieres agarrar? Dije,
2: es que también te olía la boca, compadre, no frío.
4: Y que le dije, déjame manejar. Y dije,
2: para que tú después le agarraras su pescuezo, compadre. Tú no sabías que traía trampa.
4: Bueno, yo te voy metiendo la primera, porque Carlos es automático. Dije, no sé de qué te va a enseñar a manejar. Mientras tú le vas agarrando la primera, yo te enseño lo que quieras. Que agarra el asiento para atrás, dice, órale, súbete mis piernas. Te lanzo para atrás. Y dije, espérame, porque estaba un poquito gordita. Y cuando se me sentó las piernas, dije, ay, cabrón, hasta me aplasté, le dijo, ¿estás bien? Y dije, ay, sí, creo que sí. Me recargo el tanto porque estás un poco pesadita.
2: Ajá.
4: Y agarra y cuando empieza, me dice, déjame manejar, le hago, bueno, dije, órale, pues. Dije, mientras yo me parecía Pulpo Pol. Yo estaba, dije, un mano me salía, le agarraba la pierna, le agarraba. Me dice, agárrame aquí, bueno, las boobies, ¿no?
2: Ajá.
4: Y dije, bueno, mientras tú agarras el volante, pues yo voy agarrando, no sé, las perillas, ¿no? Le voy subiendo al volumen de acá. Y ya le empecé a agarrar las boobies, empecé a dejar el cuello. ¿En detalles?
2: Sí, o sea, un poquito censurado el asunto, pero sí, tú platícalo.
4: Ah, ok, y ya después ya sintió el brazo de albañil, ¿no? Cuando sintió el brazo de albañil, le digo, espérame tantito, déjame la acomodo porque me la estás aplastando. Cuando hizo eso, que me agarra a beso, me dijo, ¿a poco era eso? Le digo, sí, pero es que me están lastimando. Luego, porque como brincaba, brincaban los topes, pues, ay.
2: Antes si no te lesionó, carnal, ¿eh?
4: Digo, ay, carnal.
2: Lo bueno que no tiene huesos, si no hubiera sido fractura.
4: Dije, casi me fue, pero me hago, siento que me quiere tronar el pescuezo, le digo, y eso que no tiene hueso, dije. Cuando empieza, ella me empezó, cuando ya estaba sentada a mis piernas manejando, que me empieza, bueno, yo le empecé a besar el cuello y me empecé a agarrar las piernas.
2: Ajá.
4: Y ella que te empieza a besar. Y fue cuando le dije, espérame, o manejamos o me besas, porque pues, o hace rato nos, que te dije que nos besábamos, pero porque estábamos ya solos. Le dije, ahorita, ¿cómo?
1: Eres bien ocurrente, ve, vamos manejando. Sí,
4: vamos manejando, exactamente. Digo, ¿cómo quieres que te voltee a ver y que te meta la lengua y que te está agarrando? Y que nos baches, digo, espérame, o manejas. Digo, tú manejas, tú concéntrate en la manejada. Y luego yo me concentro en lo mío, ¿no? Y ya después que me empieza. Pero lo que se me hizo raro es de que pasamos por un panteón.
2: Ay, pero espera, compadre. Vamos al corte comercial. Ya es la segunda vez que hacemos esto contigo. ¿Le seguimos dando? Ok, vamos.
1: Ah, ya, okay, ya lo acomodó aquí el Michael.
4: Ok, va. Entonces, como les dije que como que era brujilla la chava, como que me empezó a decir, no, es que yo, es que empezaba a hablar como de la muerte y cosas así.
2: Ajá.
4: Yo lo que quería era besarla, ¿no? No le tomaba mucho
2: importancia. Sí,
1: era más calenturiento.
4: Ajá, y cuando pasamos le dije, mira, pero ten cuidado porque aquí hay un panteón. Y me dice, ¿y si vamos y lo hacemos en un ataúd? Dije, no, manches, dije, no. Ya
2: ¿en un ataúd?
4: Ajá.
2: O en una tumba, en una lápida.
1: Ahora sí que te voy a llevar a tu entierro.
4: Donde sea, ay, dije, ella me va a llevar al entierro. Dije, no, dije, no mames, dije, yo me dije, ¿cómo quieres que hagamos el amor ahí en el panteón? Dije, ¿necesitamos o qué te da miedo? ¿Qué? Pero ya me empezó cuando, es que me empezó a dar miedo cuando empezó a hablar como que mucho de la muerte. Y me empezó a como que ya después, como que ya la tenía así de brazo de albañil, hasta se me bajó. Dije, no, esta vieja, dije, o me quiere llevar al panteón para. Dije, esta es bruja, me quiere llevar al panteón a chuparme todos mis huesitos.
2: ¡Oh, mira, acomódate!
4: Acá yo dije, esta me va a drenar ahí como la película.
2: Ajá, y luego.
4: Y me di cuenta que ya después, dije, ya, bueno, ya se me quitó eso, ya nos fuimos y compramos más cervezas. Y empezamos a besarnos y me sacaba de onda porque me decía, ya cuando nos mirábamos a los ojos me decía, dime a quién quieres que mate. Y yo me quedé, no, es que yo no quiero que mates a nadie. Me dice, dime, me caíste muy bien.
2: A ver, espera. Ahora sí, vamos a la pausa, regresamos contigo porque después de que se puso cachondo el asunto.
1: De que le dieron la vuelta ya a Santa Rosa.
2: De que se le subió y le estaba gordita y pesaba. Pasamos al panteón.
1: Y casi lo lesiona mi carnal.
2: Mi compadre tenía miedo porque querían que en el panteón hicieran el I love you, lo cual no sabemos si se hizo o no. Regresando de la pausa, continuamos con mi compadre Cuajimalpa. Aquí nomás, esto es
1: El Revoltijo.
2: Corte, regresamos.
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2: Tienen más de 4,000 años de historia, pero ¿sabes realmente qué contienen las salchichas que pones en tu mesa? Hoy te traemos el estudio de calidad de salchichas. Quédate para conocer todo sobre él.
3: Además, te explicamos qué paso seguir cuando un producto falla y el proveedor se niega a responder por tu compra. No olvides que la garantía es el respaldo legal que asegura que tu inversión está protegida.
2: ¡Acompáñanos!
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3: Las salchichas son un alimento cotidiano en la despensa de muchas personas, debido a su accesibilidad económica y practicidad. Pero, ¿sabes cuál es el origen de este embutido? Este se sitúa en Mesopotamia, en el año 2000 antes de nuestra era.
2: Hoy en día, las salchichas están hechas principalmente de carne y agua. De hecho, el agua puede representar hasta el 70% del producto final. Dependiendo del fabricante, también se les llegan a adicionar harinas, féculas, almidón o soya.
3: En el mercado existe una gran variedad, pero hay un detalle al que debes prestar mucha atención. ¿Sabes cuál es la diferencia entre una salchicha con pavo y una de pavo? Suena casi igual, pero no lo es. Cuando la etiqueta dice con pavo, significa que es una mezcla de pollo y pavo. El fabricante está obligado a declarar qué porcentaje de pavo le añadió. En cambio, si dice de pavo, significa que toda la carne que contiene proviene exclusivamente de esta ave. Eso sí, tome en cuenta que la cantidad total de carne en el producto siempre dependerá de la fórmula de cada marca.
2: El Laboratorio Nacional de Protección al Consumidor revisó diversos productos para verificar sus aportes nutrimentales y el cumplimiento de su regulación. Se analizaron 37 productos, 8 Viena o tipo Viena, 7 de pavo, 7 con pavo, 1 de pechuga de pavo, 3 para hot dog, 3 de pavo para hot dog, 2 con pavo para hot dog, 4 Frankfurt y 2 para desayuno.
3: Se verificó toda su información comercial, la cual se encuentra en las etiquetas de cada producto. Estas tienen que cumplir con los requisitos de la norma oficial mexicana.
2: También se evaluó su calidad sanitaria, verificando la ausencia de agentes patógenos, como la salmonela, ya que son un riesgo para la salud.
3: Asimismo, se determinó la cantidad de nutrientes, como proteína, grasa, carbohidratos y agua. Estos nutrientes son esenciales para el funcionamiento de nuestro organismo, ya que le proporcionan energía.
2: Igualmente, se verificó que su contenido no excediera la cantidad de nitritos permitidos. Estos se utilizan como conservadores para inhibir el crecimiento de bacterias dañinas y mantienen el color rosa de los embutidos.
3: Se determinó la presencia de sodio y se verificó que coincidiera con el contenido declarado en la etiqueta. Finalmente, se calculó el aporte calórico por cada 100 gramos de producto.
2: Los resultados fueron los siguientes. Primero, debes saber que debido a que los embutidos suelen presentar cantidades elevadas de sodio, todos los productos resultaron con exceso de este mineral. Todos pasaron la prueba de calidad sanitaria, además de cumplir con el sodio y contenido neto que declaran.
3: Las salchichas que contienen más nitritos de lo permitido son dos de la marca Buffard, de Viena y Frankfurt, y Parma Savory, de pavo.
2: Los productos que no son veraces en su información comercial y declaran más proteína o grasa de la que contienen son las salchichas Viena de las marcas Buffard y Capistrano Clásica, las de pavo de Bernina, para hot dog de Buffard y para desayuno la marca Obertal.
3: Los productos que destacan tener pavo, pero contienen muy poco, son las marcas Swan Premium y Kir con pavo. Aunque destacan el ingrediente, solamente contienen el 4% de este cárnico.
2: Si vas a comprar salchichas, lo mejor es que sigas estas recomendaciones. Lee la etiqueta, revisa la fecha de caducidad y los ingredientes. Asegúrate de elegir el producto que deseas. La salchicha de pavo tiene el 100% de este tipo de carne, mientras que la que dice con pavo tan solo tiene del 4 al 25%.
3: Evita romper la cadena de frío. Deben colocarse hasta el último en tu carrito y ser lo primero en guardarse en el refrigerador al llegar a casa. Verifica los ingredientes. Si tienes alguna alergia, es importante revisarlos antes de la compra.
2: También También consulta a tu médica o médico, ya que estos productos tienen cantidades elevadas de sodio y no es conveniente que las personas con hipertensión lo consuman.
3: La recomendación de la OMS para adultos es no rebasar los 2 miligramos diarios, es decir, menos de 5 gramos o una cucharadita de sal. En el caso de niñas, niños y adolescentes entre 2 y 15 años, esta cantidad debe reducirse aún más, ajustándose a su edad y sus necesidades energéticas.
2: Compara precios y calidad. Recuerda que cuidar tu consumo es cuidar tu salud y tu bolsillo.
4: Vista del consumidor.
2: Es normal que, al estrenar un producto, sintamos esa emoción de haber hecho una buena inversión. Pero, ¿qué ocurre si lo que acabamos de comprar presenta fallas o defectos de fábrica?
3: Lo primero es mantener la calma, ya sea porque un artículo no coincide con lo que se prometía en la etiqueta, o porque esa licuadora nueva dejó de funcionar a la tercera vez. Es común sentir que nuestra confianza y nuestro dinero han sido vulnerados.
2: Pero, si ese producto sale defectuoso, no tienes por qué resignarte a perder tu dinero. La garantía es un derecho fundamental que te protege frente a bienes o servicios que no cumplen con los estándares de calidad, funcionamiento o seguridad que te ofrecieron al momento de la compra.
3: Tomemos de ejemplo un caso hipotético. Sofía compró un refrigerador con un año de garantía, pero dejó de enfriar a los 3 meses. El proveedor se negó a cumplir la garantía justificando un mal uso del producto. Y no solo eso, también intentó cobrarle la reparación. Ella llamó al teléfono del consumidor y con asesoría de los especialistas consultó la Ley Federal de Protección al Consumidor. Ahí descubrió que tenía 3 opciones legales: la reparación gratuita, la reposición del producto por uno nuevo o la devolución de su dinero.
2: Además, descubrió que también tenía derecho a una compensación no menor al 20% del precio pagado. Con esta información, inició su proceso de conciliación ante la Profeco. Al final, el proveedor admitió la falla, le entregó un refrigerador nuevo y le otorgó la bonificación correspondiente. Un final justo para una compra que parecía perdida.
3: El caso de Sofía terminó bien porque ella estaba informada. Sin embargo, es importante saber que existen situaciones específicas donde el proveedor sí podría negar la garantía de forma legal. Así es, para evitar sorpresas, toma nota, la garantía podría no aplicar si no cuentas con el comprobante de compra, hubo un uso inadecuado del producto, transcurrió el plazo de vigencia, hay daños ocasionados por un tercero, o si los productos fueron adquiridos en oferta o descuento y se avisó previamente que no contaban con garantía.
2: Por ley, todos los proveedores están obligados a entregarte una póliza de garantía por escrito al momento de recibir tu bien o servicio. Esta debe ser clara y especificar qué cubre, por cuánto tiempo y a dónde debes acudir para hacerla efectiva.
3: Recuerda que cuando un producto no sirve para lo que fue diseñado, tienes derecho a elegir entre la reposición del bien, la rescisión del contrato o una reducción en el precio. Y en todos los casos, la ley contempla tu derecho a una bonificación. Para que tu próxima compra no termine en una decepción, te compartimos estas recomendaciones finales.
2: Revisa la garantía antes de comprar. Verifica vigencia, cobertura, cómo aplicarla y dónde están los centros de servicio. Conserva tus comprobantes, guárdalos y sácales una foto o copia porque el papel térmico se borra. Reporta fallas de inmediato. Acude al proveedor para solicitar reparación, reposición o reembolso.
3: No acudas con terceros. Si alguien ajeno al proveedor intenta reparar el producto, la garantía es invalida. Desconfía de frases prohibidas. Expresiones como "no hay cambios ni devoluciones" no pueden estar por encima de la ley.
2: Si tienes problemas para hacer valer tus derechos, acércate a la Profeco. Puedes escribirnos a los correos denunciaprofeco@profeco.gob.mx, denunciapublicitaria@profeco.gob.mx o solicitar asesoría personalizada en asesoría@profeco.gob.mx.
3: No olvides que al exigir que se cumpla tu garantía, no solo defiendes tu dinero, sino que fortaleces una cultura de respeto que beneficia a todas y todos. Ejercer tus derechos como persona consumidora es la mejor forma de proteger tu economía y fomentar un mercado más justo.
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0: Va, ándale.
1: Órale, pues.
0: Es que es el cumpleaños de mi corazón. Bueno, pues ya ahora sí, este es mi corazón, es decir, es el amor de mis amores y el otro, quién sabe.
2: Ya andabas de calenturiento con la muerte.
0: Es que tenía que sacar un tema a la de abuelo. Porque imagínate, se me acaba la vida y yo dije, pues ando aquí en el Uber y ninguna vez se me atravesó una chava y que dijera.
1: Ya tienes anécdota.
3: Y ahora ya lo sabe tu mujer, ya lo vamos a subir al podcast.
0: Y por eso ahí no lo suban.
1: Carnal, te mandamos un abrazo.
0: ¿Y ahora regalar mi boleto?
1: Sí, compadre. Ven mañana o pasado y pregunta por la máscara o por el conejo aquí a MBS Radio.
0: Va.
1: Va, y bajamos a la hora que quieras. Aquí estamos 24/7. Y nosotros te entregamos tus boletos.
0: Ah, ya vieron.
1: ¿En serio?
3: Sí, es neto.
0: ¿Neta?
1: Sí, te lo juro.
0: Sí, me los van a dar, o sea, ya no estamos al aire.
1: No,
3: sí estás al aire.
1: Sí estamos al aire, pero te estamos diciendo.
3: Más de 30 minutos al aire hablando contigo, carnal.
0: Ya, sí, verdad, yo me la agarro, como dice el otro, ya le un podcast ese, güey.
1: Carnal, pero ven a MBS Radio mañana o pasado a la hora que tú quieras.
0: Ya.
1: O sea, bueno, no tan noche también.
3: Sí, no, no, no seas manchado.
1: O sea, de 7 de la mañana hasta las 4 de la tarde.
0: ¿Les vuelvo a marcar o cómo? O sea, no entendí. Como es que nunca he ganado nada.
1: Oye, ¿tienes Instagram?
0: No.
1: ¿No tienes Instagram?
0: Puro hi-fi.
1: ¡Ay, ahora no ya! No, ya, vete al carajo.
0: Este es TikTok y este Facebook.
1: Ok, búscame en TikTok como Javier el Conejo.
3: Y le mandas mensaje.
1: Mándame mensaje y nos ponemos de acuerdo para que te entregue tus boletos, ¿va?
0: Va.
1: Órale.
0: Javier el Conejo, ¿verdad?
1: Javier el Conejo, así me buscas.
3: Para conocerte en persona.
0: Va, va, va.
1: Tengo 47,700 seguidores, ¿ok?
0: Sale.
1: Órale.
0: Muchísimas gracias y fue un placer haberme comunicado con ustedes.
1: Compadre, te queremos mucho, te mandamos un abrazo.
3: Saludos, mi rey santo.
1: Abrazo, vámonos con música. Me enamoré solo, es calibre 50.
3: Qué bárbaro. Este carnal sí se enamoró solo.
1: Este vato, neta, que hasta me quitó lo cansado.

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0: con una melodía que se llama Agüita de Coco.
1: Eso.
2: Vaya, qué sabor.

0: Rango, te mando un fuerte abrazo, compadre.
1: ¿El
0: no, el Rango, el
1: ah,
0: de allá.
1: No, entonces el Rango va.
0: De allá de enfrente. Oigan, ahí le va. Se la voy a opacar a mi querido Máscara.
1: ¿Cuál?

0: grandes canciones.
1: Es Julián Álvarez, mira, son los prófugos del anexo, ¿eh? No más.
0: Se juntaron sin querer.
1: Se juntaron, los juntamos sin querer. Ahora sí, a marcar 5552630977. Tenemos la primera llamada.
0: Ya, llame ya.
1: Buenas noches, ¿quién habla?
0: Hola, hola.
1: Bueno.
2: Buenas noches.
1: ¿Quién habla?
2: El Troy, ¿cómo estás?
1: ¿Qué pasó, mi Troy? ¿Por quién votas, carnal?
2: Por el Conejirri.
1: Gracias, hermoso. Siento que te amo. Te mando un beso. Buenas noches. ¿Quién habla? Hola, hola.
3: Buenas noches, Edgar.
1: Edgar, ay, hola, hola, Edgar. ¿Por quién votas, Edgardo?
3: Por el poderoso Alfredo.
1: Alfredito Divas, 1-1.
0: Ay, Alfredo.
1: Llamada. Hola, hola.
3: Hola, Conejo.
1: Hola, hermoso. ¿Cómo te llamas?
3: Omar Rangel, saludos desde Jutepec, Morelos.
1: ¡Arriba, saludos, gente! ¡Hasta Jutepec! Jutepec, Morelos, a través de la mejor 97.3 en Cuernavaca, ¿eh?
0: Y a mis comandantes en Yecapixtla.
1: ¿Qué pasó, compadre?
3: Siempre será la mejor, ¿no? Aunque les duela.
1: ¡Eso! Bien, ¡eso, carnal. Chihuahua! Oye, ¿y qué onda? Aunque haya llegado, ¿quién? Diles.
3: No, pues la mejor.
1: Eso. Oye,
0: llegó, papá.
1: ¿Por quién votas?
3: Por la primaria.
1: ¿Por la primaria?
3: Sí, por la del... ¿Cómo se llama este? El otro, ¿cómo se llama?
1: El otro, Alfredito
4: Aguilar.
1: ¡Ay, gracias, carnal!
4: Gracias. Yo pido, por favor, que ya no voten por ella.
1: Gracias. Buenas noches, La Mejor FM. ¿Quién habla?
0: Uno.
1: Bueno.
0: Hola.
1: ¿Quién habla?
5: Liduvina.
1: Hermosa Liduvina. De mi vida y de mi corazón. Por favor, sálvalos y sálvanos la noche.

0: ya pone sentimental al conejo.
1: Bueno, los dos, ¿eh?
0: Hola, sí, hola.
1: ¿Quién habla?
2: Rafael.
0: Hola, Rafa. ¿Por quién votas, Rafa?
2: Por Alfredito Olivas.
0: ¡Vientos, carnal!
1: Alfredo Olivas.
0: 3-2, 3-2.
1: Alfredo Olivas.
0: Bueno. Bueno.
1: ¡Ey!
0: Hola.
1: Hola.
3: Hola, hola.
1: ¿Quién habla?
3: Amarillo.
1: ¿Qué pasó? ¿Por quién votas?
0: Amarillo.
3: Por la máscara.
0: Gracias, hijo, carnal.
1: Hijo de
0: 4-2.
1: No manches, ¿cómo puede ser? Bueno, son dos canciones, la neta,
0: son
1: pero
0: grandes, son grandes.
1: La de como este cabrón de Julián Álvarez es un rolón.
0: Es
1: bueno.
0: Una rolota.
4: Hola, bueno.
1: ¿Quién habla?
4: Luis, su fan número uno.
0: Hola, Luis.
1: ¿Por quién votas, Luis?
4: Por el más grande, el conejo.
1: ¡Ay, te ay, amo!
0: Y mide 1.82.
1: Te amo. Sí, 1.81. Carnal, gracias. ¡Hola!
0: Pero cuánta, ¿cuál es 82?
1: ¿Cómo estás, compadre?
5: Acabando de laborar, gracias a Dios.
1: ¡Qué bueno! ¿Y por quién votas?
5: Por ti, conejito.
1: ¡Ay! 4-4. Gracias, te amo, compadre.

0: malazo.
1: En tu malazo, es correcto. Carnal, gracias. 4-4, ¿eh?
2: 4-4, ya. Vámonos ya,
1: Javier. Hola.
3: Hola.
1: ¿Quién habla, hermosa?
3: Vero.
1: Vero, Vero, Vero. ¿Por quién votas, Verito?
4: Por el Sebas.
3: Por el conejo.
1: Gracias, ay, mi amor. Le dimos la vuelta. Tenía que ganar el rey de la taquilla, damas y caballeros. Aquí se las presento. Es como este cabrón. Es el señor Julián Álvarez.
2: Apriete su pescuezo. Fuera, no.

0: caballeros, muchas gracias a toda la gente que el día de hoy se reportó con nosotros, a la gente de Acapulco, a la gente de Cuernavaca y a la gente de la gran CDMX.
1: Así es, señores, señores, muchísimas gracias. Nosotros regresamos mañana en punto de las 10 de la noche en esto que es El Revoltijo. Muchísimas gracias al Michael.
0: En los controles, Andrés Salazar, el topo en la dirección, el Sebas que estuvo aquí también las 24. ¿No? ¿Cuántas horas trabajamos hoy?
1: Oh, sí, estuvo pesadito hoy.
0: 17 horas, amigos, sabes, acabo de conocer. Soy el Conejo.
1: Yo soy la Máscara.
0: Bonita noche, que descansen.
1: Hasta mañana.
0: Nos vamos con música, es talento de televisión, Willy Colón. Bye, bye.

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0: Me llamas, ¿eh?
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0: 6 de la mañana con 9 minutos a través de la mejor 100.1 FM. Damas y caballeros, buenos días, morning.
1: No manches, 6 con 9. Tardó en salir la canción, ¿eh? 6 con 6 y vamos a entrar. Bueno, damas y caballeros, este es el Kama Show a través de la mejor 100.1 FM. En repetida ocasión le voy a decir, está en controles técnicos el día de hoy el famoso Rafiki. Y yo soy Alex Rosas, el camaleón.
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0: queda directamente a cabina 74440401. Hoy es viernes, gracias a Dios, es viernes. Viernes 29 de mayo del 2026, señoras y señores, se fue a la yumba, dice la banda, el mes número 5. Y estamos entrando casi ya al mes, a mitad de año, mi querísimo Rafa. ¡Mitad de año! Y se viene lo más rico y bonito de este año. ¡Sí, sí, sí! Saludando a toda la banda que ya está bien conectada con nosotros a través de la mejor 100.1 FM y por supuesto a través de la aplicación de la mejor FM, que ya, dicho sea de paso, descárgala porque es importante tenerla. En cualquier momento se puede lanzar alguna promoción y por supuesto, aparte de eso, nos podrás escuchar en cualquier parte, la mejor 100.1 FM Acapulco. La descarga esta es totalmente gratis, disponible para Android y para iOS, ¿ok? A través de tu bocina inteligente, gracias a toda la banda de fuera de Guerrero, de fuera de Acapulco. Les saludo a todos ustedes, les mando un becerro. Hoy es este viernes de consejo técnico, ¿verdad? ¡Órale! ¿Sabes qué? Al rato la pregunta va a ser con los maestros, ¿ves? Si yo fuera maestro. Ok, pero eso va a ser más tarde. Mientras eso sucede, 6 de la mañana con 12 minutos. De esta forma estamos dando inicio la primera hora del Kama Show. Pero antes de todo esto, mi agregada cultural, a la cual le mando un becerro también. ¡Chiquita! ¡Chaparrita! ¡Mira! Por esta, ¿no? Y también por esta. Que voy a decir toda esa información que me está enviando. De hoy 29. ¡Sí! Oye, hoy 29, ¿sabes qué se celebra, mi querido Rafa? Ahí te va. Hoy 29 de mayo se celebra el Día Internacional del Personal de la de Paz de la ONU. ¿Sabes qué? Quítame la rola. Ahí está, ya está, ya la quité, ya la quité. Le decía que hoy 29 de mayo se celebra Día Internacional del Personal de Paz de la ONU, establecido por las Naciones Unidas para honrar y rendir homenaje a todo el personal militar, policial y civil que ha servido y perdido la vida en las operaciones de mantenimiento de paz. Ok, ahí te va, Día Internacional de la Salud Digestiva, ándale. ¿Tú cómo andas de la digestión, mi querido Rafa? Al 100, comiendo y yendo a revolada. Comiendo y empujando lo anterior. Comiendo y empujando lo anterior de volada y de... Lo saca de volada, sale, vale. Dice, esto, fíjate, escucha muy bien, ¿eh? Día Mundial de la Salud Digestiva. Impulsado. No. Ha sido promovido, ¿no? Promovido, Bueno, fue impulsado por la Organización Mundial de Gastroenterología para concientizar sobre la prevención y el tratamiento de las enfermedades de tracto digestivo. De tracto digestivo, ándale. Sí, cuando uno le anda la panchita que anda bien porno, sí, por no ir al baño, no pienses. No ir al baño. Pues bueno, eso funciona, la salud digestiva, debe tener tu flora intestinal de una forma adecuada, comer mucha fibra natural, ¿no? ¿Dónde hay fibra natural? En la naranja. ¿En dónde más? ¿Dónde hay fibra natural? En el betabel, ¿no? ¿Sí? En ¿qué más? En otro. En la papaya. En la papaya hay fibra natural. Para que tenga usted una digestión acá adecuada, hay que comer frutas y verduras. Por eso dice, hay que comer balanceado. Yo por eso, ¿sabe qué? Balanceado es, mira, maíz, tortilla, proteína, chicharrón de cerdo. Y después le pongo jitomate, cebolla, aguacate, chile. Un taquito placero de chicharrón. Bebé, ya hasta se me antojó, hombre. Y ahí le pones un chile en vinagre acá, de esos jalapeños. ¡Ah, Simona la mona! Bueno, ese se celebra el día de hoy. También Día Internacional del Everest. Conmemora la primera vez que la cima más alta del mundo fue alcanzada con éxito en 1953 por el alpinista Edmund Hillary y Tenzin Norgay. Pues bueno, ellos son los que conquistaron el Everest en 1953. Imagínate cuántas personas antes de 1953 quisieron subir y se quedaron en el camino. Y ahí siguen, porque es muy difícil encontrar los cadáveres y bajarlos, sobre todo, porque si uno es complicado, imagínate venir arrastrando dos o tres. No. Bueno, ahí está la información de lo que se celebra y conmemora hoy, 29 de mayo, gracias a la agregada cultural. Saludos a Puebla, porque ¡qué chul es Puebla! ¡Vámonos! Esto es el Kama Show.
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0: con 21 minutos, damas y caballeros. Ya estamos de regreso a través de la mejor 100.1 en esta mañana de viernes. 6:21, 29 de mayo del 2026. Buenos días, morning, hola. Ahora sí temprano, Padre Santo. ¿Qué cosa dijo Manu? Buenos días, hola.
1: Buenos días, buenos días, buenos días, camaleón.
0: ¡Épale!
1: 6:05 y no sales al aire, camaleón.
0: Pues estaba la canción.
1: Transmite desde las bellas calles de Acapulco, Guerrero, México. Paco, saludando a toda la frecuencia que ande aquí en esta estación.
0: Órale.
1: Aquí andamos, camaleón, desde las 5 de la mañana y tú no llegas, camaleón.
0: Ah, pues como a las 5. ¿Para qué, vean? No manches. Si llego a las 6, entro a las 6, mano. Me regañen si llego a las 5. No.
2: No, no, no.
0: Se enoja,
2: no.
0: Lucio. Lucio se enoja si llego temprano porque a esa hora se él está dormido y llego y le toco la puerta y dice, le digo, déjame entrar. Lucio es el guardia. Y dice, pues yo, camaleón, dice, ¿se entró a las 6? No, no me ande levantando temprano para la otra. Espérese ahí sentado afuera. Imagínate, ¿no? Me vaya a salir un tlacuache de un tlacuache, un mapache, cállate, una víbora, no, man. Mira, mejor llego 5 minutos antes, ya a esa hora ya Lucio ya está despierto, ya está con su cafecito, echándose sus galletitas, su café, ya se lavó el océano. Ya se puso perfume, porque cuando yo llego al baño, perfumado está el baño, huele a hombre, digo. ¡Ah! Se echa su desodorante. Ah, está bien, pues que luego si le chilla la ordilla, pues está bien, es válido, ¿no? O sea, ve todas a ver si se baña ahí, Digo, no se debería, porque pues no hay regaderas, pero ya encontré una coladera ahí, y a lo mejor igual se desviste el vato, llena su cubeta y a jicarazos y se echa su bañito, porque siempre que llego está fresco el vato, como lechuga siempre.
2: No.
0: Digo, esto no es cierto, yo digo, me imagino, no digo. Por eso es que llego, te digo, 5 minutos antes. Ya para esa hora y hasta los compañeros operadores de EXA y estás Rafa ya están ahí. Pero pues él ya está fresco como lechuga. Porque te digo otra vez, imagínate, cuando al principio llegaba a las 5:30 y estaba. Yo sí todo. Bueno, traía una de esas, ¿cómo se llaman? Unos gorritos blancos así como de pico, Que tiene una bolita así como los de Navidad. Así en pijama andaba.
2: No,
0: me gusta molestar, la neta, en serio. No me gusta molestar. Buenos días, hola.
3: Buen día, camaleón, buen día. Aquí andamos reportándonos.
0: Vale.
3: En este momento igualmente empezamos a laborar, buscar la chuleta ahí. Saludos y bendiciones en tu programa, en la 100.1. Aquí andamos para cualquier emergencia.
0: Vale, gracias, hermanito.
3: Aquí andamos a la escucha de la 100.1, camaleón.
0: ¡Fierro!
3: Mándame un camabeso para despertar bien.
0: Ah, ¿en serio quieres un camabeso? Yo no soy camabeso, yo soy becerro. Ahí te va, órale. Buenos días, camaleón. Saludos a ti y a todos los de cabina. Bendiciones, Día Mundial de la Digestión. Órale, carotota de flora intestinal.
2: No.
0: Mándale saludos a la princesa hermosa de la ampliación, la Mica, porfa. ¿Quién es esa doncella a la que le estamos marcando? Porque no sabemos su nombre. Échame la llamada. ¿De qué lado, mi querísimo Rafa? A ver quién tenemos en la línea. Buenos días, hola, hola. Morning.
4: Buenos días.
0: ¿Quién habla?
4: Leonardo.
0: ¿Qué pasó, mi Leo? ¿Cómo andamos? ¿Ya te tomaste tu atole?
4: Todavía, apenas
0: estoy viviendo. Eso, pues, levántate más temprano, mano. Oye, carnalito, y el otro día te pregunté, ¿tienes hijos?
4: No.
0: No, no tienes hijos, ok.
4: Ah, sí.
0: Íralo, íralo, íralo. ¿Qué pasó?
5: ¡Qué bruto, focalicero!
0: O sea, ah, sí, cierto, aquí está uno, dice. Oye, ¿cómo se llaman?
4: Gael se llama.
0: ¿Uno nada más tienes?
4: Sí, nada más uno.
0: ¿Qué edad tiene Gael?
4: 13 añitos.
0: 13 añitos. ¿Y hoy no fue a la escuela o si va a ir a la escuela?
4: No, ni ayer no fue, dice que no hay clase.
0: ¡Hora!
4: No, este maestro pudo descanso.
0: ¡No manches!
4: Sí.
0: Pero el consejo técnico era hoy, no ayer.
4: Pues no sé, estos maestros, ¿qué les pasa ahora?
0: ¿Cómo eran tus maestros en tus tiempos?
4: Pues ellos sí, todos los días tienen clase.
0: Ajá. ¿Y llovía? ¿Y llovía? Y ahí estaban, ¿no?
4: Sí, también, con la lluvia los vimos a la escuela, pero ahora no, estos maestros tienen miedo del agua también.
0: Oye.
4: Se suspende la clase.
0: Oye, ¿y hace calor? ¿Hace calor? También.
4: Sí, hace mucha calor, porque ayer llovió de la noche, pero pues luego se quitó el agua.
0: Ajá. No manches.
4: A las 3 de la mañana.
0: Oye, entonces, en tus tiempos, los maestros eran Terrenator. Eran todo terreno.
4: Ellos daban clases hasta que estuviera lloviendo, tronara. Ellos tenían clases.
0: Oye, entonces hoy los maestros de hoy en día son de cristal y de azúcar y bombón.
4: Tantito se moja y ya me quedo.
0: Ay, y eso atrasa pues también el calendario, ¿o cómo ves tú?
4: Pues no sé, pero pues no, dice, viene tal tormenta. Ah, pues ya no va a haber clases, se suspenden, muchachos, no va a haber clases mañana.
0: Y luego ni llueve.
4: ¿Ah?
2: No,
0: chale, Leonel. Oye, ¿y qué les mandas decir a todos los maestros, ya a los de hoy?
4: Que vengan a clase, pues, para que los niños aprendan más, porque ya ves que de por sí que pasó, pues, bueno, no hicieron nada, ahora menos ahorita. Pues sí.
0: Ya está, mi hermano. Te mando un fuerte abrazo, mijo, ¿eh?
4: Un tiempo, aunque sea allá, un rato más que termines acá.
0: Te mando un abrazote, mijo, cuídense mucho, Gracias por alegrarme en la mañana. Te mando un becerro, cuídate mucho. Ya me lo cortaste, Rafa. Hola, buenos días, dice por acá, muy buenos días, mi cama show. Estamos en sintonía escuchando nuestro programa favorito. Te espero tengas un excelente viernes. Dice, saludos a todo tu equipo de trabajo. Saludos también desde León, Guanajuato. Es viernes y no hay clases. Híjole, no manches, ya ves, te digo, no lo estoy inventando yo, güey. Dice, che, maestros flojos. Bueno, dice otra palabra, pero no puedo decirla. Dice, no le hallan los maestros. Dile al Kevin que muchas gracias por haber regresado la Kawasaki. Dile que cuando quiera, unas buenas botas, unas buenas de pitón.
2: No.
0: Era cocodrilo chocolate. Ah, se ven perrísimas, ¿eh? Mira, estas acá de señor de avestruz de miel azul. Bebé. No, dejas de verlas, Rafa, ¿eh? Me estás mandando el catálogo. Cuello de toro, no, pensé que me estaban diciendo a mí. Cuello de toro. Víbora miel. Cuando gustes, dame tu número de qué calzas y dime cómo te gustan. Ya está, mi hermano. Muchísimas gracias, de verdad, a toda la banda de León, Guanajuato. Bonitos, botas que están sacando, Son las que 6:29. Espérame, déjame nada más escuchar rápido. La maestra Yola.
6: Hola, mi gordito chulo, precioso, hermoso. ¡Ay!
0: ¡Ay!
6: Dice la maestra Yola que si no le puedes poner una canción de oreja de Van Gogh.
0: ¡Ora!
6: Rosas.
0: ¡Ora!
6: No es para mí, Está claro, porque lo dices.
7: ¡Es para ti!
6: ¡Sí! No es para mí. Saludos.
0: Vámonos con un corte y regresamos, porque ya los maestros están respondiendo aquí, ya me están mandando, pero estamos en el tiempo encima. El corte está encima. ¡Súbele!
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0: Vamos a tener eso. Buenos días, ¿qué pasó, mi chompi?
1: Gamaleón, morning, estamos aquí en sintonía, ya sabes, desde 6 de la mañana hasta las 10 de la mañana. Oye, saludos para don Lucio, ya no me acordaba de su nombre ya, pero ahorita ya lo acabas de mencionar. Don Lucio, le mando saludos a un amigo y empoderado, el Champi.
2: Hello.
1: También para todos los radioescuchas que ya están sintonizando la mejor 100.1.
2: Famoso.
1: Ya se me olvidó su nombre.

0: decirle que no. Ah, caray, ay, ay. Hola, dice, qué lindo, dice, qué lindo saludos a Cefe allá en Puerto Marqués, gracias. Dice, hola, buenos días, ¿le puedes mandar un saludo a mi esposo que va rumbo al consejo técnico y que como hoy es viernes, no cocinó, que no se, dice, no cocino, que no se le olvide el pollito asado, ¿ok? ¡Ándale! No, ese no, el pollito que va a comprar con verdura. Ya escuchaste, esposo, que tú vas al consejo técnico, que no se te olvide el pollo al rato, ¿eh? Porque hoy no va a cocinar, lleva el pollo, por favor. Sale, vale. Gracias, doña señorita. Ya le mandé a decir que le lleve el pollo, ¿ok? Que nada más que me diga si lo quiere con papas o no. Sale, vale.
1: Mira, gordo, ahorita ya pasa por el calor, ya salen temprano los chamacos de la escuela, gordo. Y los maestros son de papel, se derriten, pero no quieren con la lluvia, gordo.
0: Dice, buenos días, amigo Alex, dice Máximo de las 170, saludos al sitio de camionetas de Radio Coco, saludos al Roger, al Chilo, a Choche, al Nito, al Chaparro, al Chaparrito, perdón, porque si le digo Chaparro se va a fonder.
2: No.
0: A don Juan le mandamos saludos. Dice a don Juan que hoy le tocó taller, que desde temprano estamos correteando la pechuga, yo cotorreando la pechuga. Dice, eso quisiera, estar ahorita en mi casa cotorreando la pecho.
2: No.
0: Y si ya te la sabes, hacemos bola de flojos, mándales un trompetazo. Saludos al Rafiki y al Chóforo y a todos los escuchas de la mejor 100.1 y el Cama Show. Bendecido día, Alex. Gracias, amiguísimo Máximo de la 170. Ahí les va el trompetazo para la bola de flojos. ¡Que levántense, hombre! Nada les cuesta. Hola, buenos días.
3: Confirmo, no hay clases hoy viernes en
0: Acapulco. A ver, la banda sabe que no hay clases. Hola, buenos días, adelante, te escucho, morning, dímelo.
4: Buenos días, mi camarón, buenos días, aquí el profe reportándose. Me la dice esa gente, pero bueno, lo bueno que les das cuerda y les gusta. Así que traen con los maestros. Vámonos a la reunión de consejo que es hoy, así que nosotros no descansamos como la gente piensa. Saludos, mi estimado, vámonos.
0: Dale, gracias al señor profe.
4: Así es, mi camarón, si la gente así como se exige, se pusiera a trabajar con sus hijos.
0: Ándele.
4: Compañeros, la gente exige, son los que menos apoyan a sus hijos, los que menos se involucran. Pero bueno, qué bueno que tienen voz para expresarse.
0: Ándale, no, gracias mi profe, te mando un fuerte abrazo. Dice, por acá, ¿qué dice? ¿Qué pasó mi amigo? Ándale, ya llegó, buenos días.
5: Camalones, buenos días. Parecerá que no, pero aquí andamos, correteando la chuleta y llevando la tóxica a sus 400. Échale, bendecido para todos, mi capibara.
6: Morning, mi camaleón, buenos días.
0: Buenos días.
6: Estamos en sintonía, mi camaleón.
0: Gracias.
6: Oye, ¿qué crees, camaleón?
0: ¿Qué pasó?
6: ¿Qué crees, camaleón?
0: ¿Qué?
6: Hoy es un día muy especial para mí.
0: ¿Por qué?
6: Para toda mi familia, para mi esposa, para mis hijos.
0: ¿Por qué?
6: Porque hoy es el cumpleaños de mi princesa Irina.
0: ¡No manches!
6: Y quiero que le ponga sus mañanitas.
0: Claro.
6: Su gato maullador y su trompetazo que tanto le encantan. Del Cama Show, dirigido por Alex Rosas, el camaleón.
0: Oye, qué buena
6: así
0: onda.
6: Mi camaleón, hoy vamos a estar de manteles largos con Irina, porque es su cumpleaños. Vamos a estar festejando a Irina.
0: Ajá.
6: En el negocio del pollo asado.
0: Uy,
6: pollo
0: uy.
6: Asado, Irina.
7: Irina.
0: Ahí está la preciosa.
7: Saludos para Vicky.
6: Así es, mi camaleón, ponle la mañanita, no seas gacho.
0: Claro que sí, mi queridísimo.
7: Para la Vicky.
0: A la Vicky también le mandamos saludos.
7: Mucho.
0: Que la quieres mucho.
7: Para
0: la Chavadaba. A Chavadaba.
7: Saludos
0: a Chavadaba.
7: Taxi Azul.
0: A la banda de Taxi Azul.
7: A la maníaca de los vidrios.
0: La maníaca de los vidrios.
7: Los chicos. Al camote.
0: Oye, vamos a marcarle, ¿te parece bien? A ver si nos contesta. Ah, no manches, es cumpleaños de Irina. ¡La preciosa Irina! ¡Hola, hola! ¡Buenos días! Buenos días.
8: Hola.
0: Hola, Irina. Irina, ¿cómo
8: estás?
0: Saludos, Irina.
8: Saluda.
0: Oye, Irina. Hola. Muchas felicidades por tu cumpleaños, preciosa.
8: Hola.
0: Oye, Irina. Feliz cumpleaños.

0: ti. Feliz cumpleaños a ti. ¿No me escucha, Irina? ¿Sí me escucha?
1: ¿Sí?
0: Ah, bueno, pues mira que... Oye, Irina, feliz cumpleaños, preciosa, hermosa. Súbele a las mañanitas, hombre. Ay, ay, ay.
1: Gracias.
0: Órale. Oye, Irina, ¿qué, cómo vas a festejar? ¿Vas a comer pollito al rato?
1: Sí.
0: Ah, oye, ¿qué te gustaría que te... Ah, oye, ¿y te van a llevar regalos tú ahí, tu abuelita, ¿sí? tu mami? ¿Sí? ¿Qué te gusta? ¿Tu una muñeca?
1: Sí.
0: ¿La qué? La muñeca de la... Ah, la K-pop, dice. Las K-pop, órale. Irina, te mando un besote, preciosa. Gracias por estar, por formar parte de este programa. Y ya tienes tus fans y todo el rollo. Me da mucho gusto saludarte, preciosa. Sale, vale.
1: Gracias.
0: Órale, adiós, cuídate mucho y Dios te bendiga siempre.
1: Sí, gracias.
0: Adiós, preciosa. ¡Ay, Irina! Ahora sí les oímos aquí las mañanitas.
2: Levántate de mañana, mira que te amanece.
0: Échale el gatito maullador, miguísimo Rafiki. Eso. De este lado yo le voy a mandar el trompetazo para Irina. Muchas felicidades para Irina, que el día de hoy está cumpliendo años la preciosa. Oye, qué tonto yo, en serio, qué tonto. Sí, ponme ese efecto, por favor, en serio.
3: ¡Qué bruto, vocalicero!
0: No le pregunté cuántos años cumple, te digo, hombre. Te digo, de veras, hombre. Si me puedes decir, ¿no? ¿Cuántos años cumple Vicky Simbrineo? Buenos días.
4: Morning, camaleón. Oye, la neta, sí, odio los días de consejo y los fines de semana.
0: ¿Por qué?
4: Porque no puedo ver a la maeta.
0: No. Mira, tú muy bien ahí. Vámonos a música y regresamos. 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

0: Estamos ya de regreso, damas y caballeros. Son las 6:48 a.m. Es momento de hacer un despertador. Así que dice, quiero buenos días, camaleón. Quiero ver si te puedes hacer un despertador a mi esposa para felicitarla hoy, nuestro aniversario, y decirle, ok, hoy es su aniversario. ¿Qué canción ponemos de aniversario, mi querido Rafiki? Tengo dos rolas yo. Así que me gustaría una tercera rolita para que se vaya poniendo más coqueto esto. Aniversario de boda. ¿Cuántos años dice por acá que están cumpliendo? A ver. Dice aniversario. No me dice cuántos. Qué mala onda. Ahorita le escribimos. Oye, pero, ok. ¿Y tú cómo te llamas? ¿Cuál es tu nombre, carnal? Porque, ¿cómo? Me contesta mi camarada. Porque sí sería importante que nos dijera. A ver, le voy a marcar a ver si me dice. Espero no esté con ella. ¿Verdad? Es lo más seguro, ¿no? Porque.
1: Bueno.
0: Buenos días. Oye, brother.
1: Buenos días.
0: Para hacer el despertador, ¿cómo te llamas tú y qué canción te gustaría ponerle?
1: Mi nombre es David. Okay. ¿Y qué es la canción? ¿Qué canción?
0: Yo tengo una canción de Marco Antonio Solís que se llama Dios bendiga nuestro amor.
1: Excelente.
0: Ya está.
1: Perfecto.
0: Le voy a marcar, ¿eh? Sale.
1: Gracias. Gracias, hermano.
0: Vale. Sale, vale. Bueno, le vamos a marcar. ¿Cómo dijo que se llamaba David, ¿verdad? Y el otro día nos estaba regando. 7:44, ok. Marcamos en este momento. Despertador. Aniversario de bodas. Ay, tampoco le pregunté cuántos años cumplía.
2: Bueno.
0: Hola, buenos días.
2: Buenos días.
0: Sí. ¿Cómo está, mi señorita hermosa? Hablamos de la mejor.
2: Bien, gracias a Dios.
0: Hablamos de la mejor 100.1 FM. Mi nombre es Alex Rosas, yo soy el camaleón. Y el día de hoy, pues quisiera saber si se encuentra conmigo la que está de manteles largos, la señorita Virginia Serrano, que hoy está de manteles largos de aniversario, de casados, de bodas, de novios, ¿de qué?
2: Sí, aquí está presente.
0: ¡Ah, sí! ¡Qué buena onda! Oiga, señora Virginia, me mandaron un mensaje diciéndome que le marcáramos y le hiciéramos este despertador. Y precisamente estamos haciendo esto. Pero nos dijeron que el día de hoy usted está de aniversario con su esposo.
2: Sí, así es.
0: ¿Cuántos años está cumpliendo?
2: Poquitos, 34 años.
0: ¿Cómo que 34 años? No puede ser. ¿Es mucho tiempo ya?
2: ¿Todo un... Sí, ya son muchos años.
0: ¿Qué cosas no han vivido ustedes dos, verdad?
2: Sí, la verdad, muchas cosas.
0: Oiga, ¿se acuerda de aquella primera vez, de los primeros meses cuando empezaron?
2: Sí.
0: ¿Cómo eran esos primeros meses?
2: Pues eran de novios, de apenas nos andamos conociendo.
0: Ajá. Andaban para arriba y para abajo. Hay que salir al cine, vamos a la playa, vamos al parque. Ven tú para arriba y para abajo. Hoy no puedo porque tengo que trabajar. Pero míralos hoy en día. 35 años, ¿verdad?
2: 34.
0: Ah, 34 años.
2: Sí.
0: ¿Qué es lo que más recuerda de lo más romántico de aquellos primeros días cuando ya estaban juntos?
2: Pues que ya, la verdad, ya estamos juntos, ya nos habíamos casado.
0: Oye, pero ¿qué es lo más romántico que te acuerdas de eso? O sea, digo, lo más romántico fue que ya estuvieran juntos, ¿no? Pero aquello, ahora sí que ese lugar que ustedes estuvieron como un nido de amor, donde nada más tú y él estaban, ya no había nadie más. ¿Qué es lo que más recuerda? A lo mejor, no sé, le llegó que te voy a llevar a cenar, te voy a regalar esta rosa, te dedico esta canción, no lo sé.
2: Sí, mi esposo mucho a veces le gusta cantar.
0: ¿Ah, sí?
2: Y hay canciones que a veces pues sí, me las dedica.
0: ¿Qué canciones?
2: Luego cuando está cantando.
0: ¿Qué canción la que te dedica, la que tú te acuerdas ahorita de esa?
2: Hay una que no me acuerdo de qué grupo lo es.
0: Pero ¿cómo va más o menos? A ver, tarareamela o cántala un poquito.
2: Ay, ahorita la verdad no me acuerdo, pero sí.
0: Ahorita estamos escuchando esta canción de fondo. A ver si la escuchas, a ver.

0: Oye, el buen David me dijo, quiero que le hagas un despertador a mi esposa Virginia Serrano, que el día de hoy estamos de aniversario. Y quiero decirle muchas, muchas gracias. Gracias por estar todos estos años aguantándome, soportándome. Y quiero que sepa que la amo mucho y que Dios la llene de mucha salud. Es lo que más deseo. Tenerla mucho tiempo y que estemos juntos, juntos los dos, disfrutando de nuestro amor, de esta preciosa, de este precioso camino que Dios nos ha puesto para de que de la mano fuéramos caminando. Han sido 34 años de los cuales me has dado tu vida entera. Doy gracias a todos, pero principalmente a ti. Solamente quiero que sepas que te amo y te amaré siempre. Feliz aniversario, mi amor.
1: Gracias, muchas gracias.
0: ¿Qué le mandas decir a David?
1: Pues que yo también lo amo mucho. Hemos pasado muchas cosas, tanto buenas como malas, altas y bajas. Pero pues gracias a Dios, con la bendición de él, pues seguimos juntos, la verdad.
0: Qué bueno. Me da mucho gusto, señorita. Les mando un fuerte abrazo, créame.
1: Gracias, muchas gracias.
0: Oye, ya por último, ya por último, dile al buen David que ya no deje los calzones ahí en el baño. No. O sea, son 34 años y no entiende, hombre. Sigue dejando la toalla. La deja mojada en la cama encima, no la atiende, hombre. Oye, deja los zapatos uno por acá, otro por ahí, el calcetín tirado, no puede ser, hombre.
1: ¿Por qué cree que le dijo que esas son las bajas?
0: Oye, y aparte, ¿sabes qué? Luego, no le baja al baño cuando va al baño, hombre. Deja abierta la pasta de dientes, hombre. Ahí anda dejando las truces ahí en la llave de la regadera, hombre. No puede ser. Pero bueno, mi quisima señorita preciosa, hermosa, Virginia y el buen David, muchas felicidades.
1: Gracias.
0: Enhorabuena. Sale, vale, les mando un fuerte abrazo.
1: Gracias por su llamada.
0: Hasta luego. Y
1: por sus felicitaciones.
0: No, claro, y cayó en viernes, ¿eh?
1: Sí, cayó bien. Viernes social.
0: ¡Ay, ay, ay! ¡Agárrate! Ok, un abrazo, le mando un fuerte abrazo. Cuídense mucho, ¿eh?
1: Gracias, igualmente.
0: Hasta luego. Damas y caballeros, vamos a un corte, regresamos.

0: corte y regresamos.
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0: Es viernes y de quincena, Padre Santo. Viernes de quincena y de utilidades, hombre. Dice Rafa, bromas, pero no pesadas, güey, por favor. No me toques ese tema porque me pongo a llorar. ¡Se dice!
1: Te grita todo el mundo, te gritan sin parar. ¡Hoy es viernes, hoy es viernes! La pachanga va a empezar.
0: 7:04, 29 de mayo del 2026. Se fue a la yumba ya este mes número 5 y entramos a la mitad de este 2026. Casi ya falta poquito. Mi nombre es Alex Rosas, yo soy el camaleón y controles técnicos. El día de hoy está Rafiki. Y por supuesto, la plataforma de WhatsApp ya está disponible para ti, 744-284-1330, para que te comuniques, mandes mensaje de voz o de texto, como tú lo quieras. Si quieres llamar directamente a cabina, 7444-0401. Estamos arrancando esta segunda hora, damas y caballeros. Para mí un placer que me estés acompañando desde las 6 de la mañana. Quédate conmigo hasta las 10 de la mañana porque vamos a estar bien puestos y bien chirindongos. ¿Y saben qué banda? 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

0: Y sí, hoy es viernes, mi querísimo Rafiki. Es viernes, dice por ahí, y el cuerpo lo suave. Hola, buenos días, ¿qué dicen de este lado? Adelante. Hoy no hay chaparritos y chaparritas, ¿ah? Hoy no hay clases. Hola, buenos días.
1: Caballero. Los maestros trabajan poco y ganan mucho.
0: Ah, ¿en serio?
1: Mucho.
0: No manches.
1: Quisiera ser maestro yo también.
0: Ya ves, pues, pero.
1: Un privilegio.
0: Pero mira, pero te ibas a cotorrear con la banda de la escuela. No aprovechaste, mano.
2: Muy buenos días, Trina. Feliz cumpleaños. Ojalá que te la pases muy bien al lado de tus seres, amigos y vecinos y todos los que te rodean ahí. Todos te quieren, todos te aman. Que esa chispa nunca se te apague, nunca se agote. Irina, todos los radioescuchas aquí, pues yo ya tuve el gusto de conocerte, Irina. Así que, pues, felicidades de parte de mí y de mi familia. Y que sigas cumpliendo muchos años más y que Dios te bendiga. Ánimo, Irina. Aquí andamos escuchando todos los días en La Mejor 100.1.
0: Órale, saludos para Irina. Dice muchas felicidades para la princesa Irina. Que Dios la bendiga. La chica de la flor amarilla le manda saludos. Está cumpliendo 4 añitos, Irina. ¡Felicidades, Irina! No, es parte fundamental de este programa. Buenos días, hola, hola.
3: Buenos días, señor caballón. Quiero que mi mamá se ponga las pilas.
0: ¿Por qué?
3: Por su trabajo, me dice con Yamai.
0: ¡Ándale! ¿Cómo es que en Yamai o cómo dijo? ¿Qué cosa? A ver.
3: Por su trabajo, me dice con Yamai.
0: Ah, ok. Perfecto, pues ahí está, le mandamos saludos a tu jefa. ¿De parte de quién? No me dijo, ¿de parte de quién? ¡Chale! Hola, buenos días, si le puedes hacer camarero, le puedes hacer un despertador para como a las 8:30 de la mañana. Yo creo que va a ser como antes, ¿eh? De parte de Angie, me llamo Angélica, que la quiero mucho. ¿Pero qué es para ti ella? Ahí se va a leer un despertador. Ah, pero no le dice qué es. Ah, dice que ya está despierta, pero... ¿cómo ves, Rafa? ¿Le hacemos ahorita? Aguántame tantito. ¿Cómo te llamas tú? Perdón. Ahí se llama Angélica, ok, sí. Pero es su cumpleaños, dice. Perfecto. Ok, claro que sí, le vamos a marcar ahorita. Aguántame la risa nada más. Hola, buenos días de este lado. Buenos días.
4: Buenos días, camaleón. Saludos a ahí en la cabina y al buen Rafiki también. Gracias. Y muchas felicidades a Irina que... Fíjate, coincide con el mismo día del cumpleaños de mi hija, Brenda Yareli. Ahí saludos a su papá Irineo también y a su mamá de Irina. Ahí que la apapachen y la consientan. Ahí también para el buen Chóforo y a todos tus radioescuchas.
0: Gracias.
4: Al buen Néstor y al King Panther Máximo de la 170 y a la señora Virginia, mi madre, de la colonia Los Lirios, de parte de Chavadaba. Gracias.
0: Gracias, Chavadaba.
5: Hola, camarón, mándale saludos a Irina. Que Dios la cuide, la proteja mucho y que siga creciendo. Felicidades, Irina.
0: Ándale, no, te digo que Irina tiene sus clubes de fans y todo el rollo. Buenos días, camarón, felicidades para Irina y Dios la bendiga. Cuide sus pasos. Puedes mandar saludos a mi mamá Vicky, de decirle que la quiero mucho. Excelente día. ¡Doña Vicky! Dice que la quieren mucho. Dice, buenos días, que querido Alex. Buenos días, mi querísima Denise. Hola, hola, gracias por estar en sintonía. Oye, hoy sí la vi. Hoy te vi pasar. Tarararara. Andaba haciendo el exercise. Ya venía para acá bien apurado, mano. Me quería parar a saludarla, pero ya no me pude parar. Ya tenía muy rápido, me venía muy, muy a prisa. Dice, pues tú siempre vas corriendo.
6: No.
0: Dice, buenos días, saludos. Dice, hola, el mero Funes Mori, Mono y Longón, que vamos para Marquelia a repartir abarrotes. Gracias. Órale, saludos a todos ustedes. Que les vaya muy bien, carnalitos, ¿eh? Con cuidado, váyanse. Con cuidadito. Buenos días.
7: Buen día, mi camaleón. Aquí andamos a la vuelta y vuelta, empezando el día.
0: Pues tres flojeras.
7: Saludos para toda la banda en cabina, camaleón. Saludos para mi cuñada Irlanda, alias la enana, la tengo de chupia.
0: Tener un hermano así que te diga la enana y churpia, no tiene precio.
8: Morning, hola. Mi gordito sexy. Órale. Ya aquí andamos escuchándote, como siempre, ya sabes, aquí la mejor 100.1, ¿eh? Oye, dile a Rafuchín que se ponga unas rolas chidas acá, maníaca.
0: Dice Rafuchín. Saludos. Dice, buen día, mi cama, saludos desde mi chamba. Dices, ahora estamos en San Jerónimo y al rato regresamos al puerto. Que te vaya muy bien, carnalito. Con cuidado, por favor, con cuidadito. Oye, mi querido Rafa, vámonos con música y ya regresamos con el despertador porque tengo despertador y tengo demasiados. Buenos días.

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0: 7 de la mañana con 14 minutos, damas y caballeros, seguimos, avanzamos. Buenos días. Vamos a marcarle a hacer despertador a una chica que al día de hoy está cumpliendo años, a ver si nos contesta, si la alcanzamos, si ya no se fue a trabajar. O ha de ser maestra, yo creo, ¿no? ¿Verdad? Yo creo que sí, es el maestro.
1: No.
0: ¿Sí es maestra? Está en su casa. No, los maestros sí van a la escuela, porque ahí en la escuela es donde toman el consejo técnico. No, ya no les digan nada a los maestros, ¿eh? Ya se enojaron. Ya me mandaron mensaje directo aquí de unas maestras. Se enojaron, oye, que no sé qué puro. Bueno, no.
1: Y
0: luego
1: no,
0: tú les das cuerda, que no sé qué. Por eso me caes gordo,
1: ¿no? No.
0: Rafa, se enojó una maestra. No voy a decir su nombre porque Claudia a lo mejor me está escuchando.
1: No.
0: La maestra. Ya dije su nombre. Dije su nombre por error, discúlpame. No, luego también la otra maestra, la maestra, la que vive allá por el barrio de la fábrica, nombre. Te dijo, haz de pasar por aquí, te voy a aventar piedras, dice.
1: No.
0: Se enojó y me dijo, ¿sabes qué? Nosotros no hicimos el calendario, le hicieron las autoridades.
1: No.
0: A lo cual dije, tiene razón. Pero yo dije, no, tienes razón, pero yo no estoy diciendo nada. Y dije, hoy los maestros no, hoy no hay clase por consejo. Y la gente empezó. Y le pregunté a este cuate cómo eran los maestros anteriores, nada más. Pero se aprendieron. Parecen cerillitos. ¡Se perdió la cabeza!
1: No.
0: Oye, vamos a marcarle ya, hombre, a esa chica que el día de hoy está cumpliendo años. ¡Felicidades! Ok, no.
2: Despertador. Para una amiga. De parte de otra amiga. ¡Ouch!
0: ¿Qué, Angie? Love. Hoy es viernes. Hoy. La pachanga va a pesar. Tiriqui, tiqui, tiqui.
3: Hola, bueno.
0: Bueno. Hola, buenos días, Mariana. Buenos días. Hola, ¿cómo estás, Mariana?
4: Muy bien, gracias.
0: Te despertamos, manita. Eso es bueno, porque ¿sabes qué? Hoy es viernes.
4: Sí.
0: El sol está, el día está saliendo el sol, pero a todo lo que da. Hoy es un día muy bonito, un día muy, aparte de bonito, es especial. Y porque no es cualquier día, ¿verdad?
4: No es cualquier día.
0: Efectivamente, no es cualquier día, porque hoy.

0: bonito. Muchísimas gracias.
1: Oye, mi queridísima Mariana, qué bonito nombre primero de entrada. Mariana, tienes un bonito nombre, me gusta mucho tu nombre, Mariana.
0: Gracias.
1: Oye, cayó en viernesito, mamá, ¿y qué se puede pedir? El sol, el clima está favoreciendo tu cumpleaños. O sea, pues
0: sí,
1: te puedes ir a la playa, te puedes ir, no sé, te puedes reunir con tus compañeras y compañeros familiares en el patio de tu casa. O en la banqueta, digo, total, ¿verdad? En la banqueta. Cerramos la calle, mano, atravesamos unos carros, ponemos una piedra, sacamos la bocina, la memoria USB y qué hubo le quecoa, armamos la party. Compramos unos 100 tamales, ¿cómo ves?
0: Parece perfecto.
1: Oye, Mariana, pues muchas felicidades, enhorabuena, feliz cumpleaños. Cayó en quincena también, no, hombre.
0: Ay, todo se
1: alinea
0: a mi favor.
1: Ándale, imagino. A ver, dice, vamos a que Mariana nazca cerca de la quincena. Porque ella va a estar trabajando, va a ser una muchacha trabajadora que va a recibir su quincena y tiene que hacer party los fines de semana. Ya me imagino. Oye, espérame, quítame la música, gracias. Ya me imagino a Diosito así.

0: viernes y ya tenga lana para gastar y festejar. Oye, Mariana, pues gracias por primero que nada por contestar esta llamada. Ya no nos presentamos. Mi nombre es Alex Rosas. Yo soy el camaleón de la mejor 100.1 FM. Este programa se llama.
1: Ah, muchísimo gusto.
0: Oye, ¿qué crees? Me mandaron un mensaje. Me dijeron: hola, camaleón, buenos días. ¿Le puedes hacer un despertador a Mariana? Me dijeron que como a las 8:30. Pero le dije: no, es ahora, no. Dice: no, ya márcale, ya se despertó. Dice: márcale, ya se despertó. Yo no sé cómo se.
1: Sí, madruga.
0: Yo no sé cómo se den cuenta que ya despertaste, porque yo creo que no viven contigo, pero. Oye, Mariana, si no es indiscreción, ¿cuántas primaveras estamos cumpliendo?
1: 28.
0: No manches, ¿en serio? Estás bien joven, estás bien joven. ¿Sabes? Cuando yo cumplí 27, tenía miedo de cumplir 27.
1: ¿Por qué?
0: Porque decían que del club de los 27 y esas cosas. Ya surcamos esa temporada, pero tú 28 años, me da mucho gusto de verdad, Mariana, que estés que hoy tu cumpleaños, estemos felicitándote. Y este despertador, tú dirás: ¿quién me está mandando esta sorpresa? ¿A quién se lo
1: quién mandé? Será, quién será,
0: quién hijo es del no, ¿para qué me despertara tan temprano? Oye, ¿tienes sospechas de alguien?
1: Por ahí una muchachona.
0: Así es.
1: Que anda en todas.
0: Ándale, anda en todo, anda como chile morita. De mi totera, ¿no es cierto? Oye, no, pues te la manda tu amiga Angie, que te quiere.
1: Ay, Angie, te amo, eres una gran mujer.
0: Que te quiere mucho, dice que gracias por la amistad y que de verdad desea de todo corazón que todos los abrazos que recibas el día de hoy sean para multiplicar tu salud. Y sobre todo tu energía, tu alegría, que esa sonrisa que tienes en tu rostro siempre permanezca en ti. A pesar de las adversidades que se te vayan a, que tengas o que puedas enfrentar, siempre con cabeza fría y sabiendo con la sabiduría que ya tienes para saber discernir y sobre todo echarle muchas ganas a la vida, porque eres una mujer muy, muy feliz y ejemplar. Enhorabuena, mi querísima Mariana. Felicidades de parte de Ángel.
1: Muchísimas gracias.
0: Ok, pues nada más resta que nos mandes comunicación donde vamos a cerrar la calle para que saque esta fiesta, ¿no?
1: Acá en los nacimientos, el puente interior o el puente roto.
0: Ah, pues allá.
1: Sí, ya okay. Los espero.
0: ¿Y qué llevamos? Café y pan, o a Jamaica, horchata, tamales, cerveza. Ah, no.
1: De todo va a haber.
0: Ah, ¿de todo? Caray. Vamos entonces. Miquísima Mariana, te mando un fuerte abrazo, cuídate mucho, hasta luego. Bye bye.
1: Muchísimas gracias, hasta luego.
0: Hasta luego. Rafa, tengo otro, ¿cómo ves? ¿De una vez nos los aventamos? ¿De una vez? Pues de una vez, gato, porque si no, se nos va a ir el tiempo y de repente, 7-4, ajá, sí. Me encanta cuando los números me los dan en pares porque no ando pajareando, buscando los números, güey. Camaleón, márcale a mi hija, por favor, es su cumpleaños el día de hoy. Pues le marcamos entonces. Deja que nos conteste. Hola, hola.
2: Bueno. Esa chavadaba, le estamos marcando a tu hija. No nos contesta.
0: Chavadaba. En el centro del plan. Bueno.
2: Ay, buenos días. ¿Quién habla?
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0: No puede ser. Una oportunidad. Otra oportunidad. Chale, no manches. Puede ser. Estamos bien con el ritmo que llevamos de los despertadores, Rafa. Ese es el. Ese sería el tercero, ¿ok? Pues nada más que nos conteste. Le recordamos que el Camashow de lunes a sábado, de 6 a 10 de la mañana, de lunes a sábado, con su servidor.
2: O sea, yo mero.
0: Nancy, que nos contesta. Buenos días, pues bueno, máximo Rafa, a lo que tú digas y mandes.
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0: corte y regresamos.
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0: pues, manito, buenos días. Gracias a todos ustedes que están a través de esta estación de la mejor 100.1 FM. Me presento. Yo soy Abulón. Y aquí estoy con mi amigo. ¿Qué digo mi amigo, mi parna? ¿Qué digo mi parna? ¿Qué digo mi hermano? ¿Qué digo mi primo? ¿Qué digo? No, mi papá no es mi papá.
1: No.
0: No había tenido ese hijo tan feo yo.
1: No.
0: Tú no hubieras tenido este hijo tan feo y yo tampoco hubiera tenido este papá tan feo.
2: No.
0: Carotota. Carotota de influencer panzón.
2: No.
1: Mira, pues ya no te enojes.
0: ¿Por qué me estás diciendo que estoy feo, mano? Es dependiendo la perspectiva que tú quieras ver. Uno ve lo bonito donde uno ve otras personas ven feo.
2: No.
1: Pero es que en tu caso, aunque uno te esté mirando de cabeza, te ve feo, mano.
2: No.
0: Estarás muy chulo tú también.
1: Ya, pues no te enojes, hermano.
0: No, ya. Ahí está Tiburcio, preséntate tú.
1: Tranquilo, pues, tampoco te pongas en ese plan.
0: No, ya, preséntate tú.
1: Espérate, ya.
0: Hazte para allá, güey. Hazte para allá.
1: Te vas a enojar por eso. Espérate.
0: Hazte para allá, güey.
1: Espérate, hombre.
0: Te vas para allá porque te va un puñete.
1: Te estás poniendo picudo.
0: Hazte para allá, güey.
1: Te estás poniendo picudo, entonces.
0: Hazte para allá, güey.
1: Te estás poniendo picudo.
0: Hazte para allá, güey.
1: Te estás poniendo picudo.
0: Hazte para allá, güey.
1: Te estás poniendo picudo.
0: Hazte para allá, güey.
1: Te vas un puñete, sigue, le vas a ver. Sálvate, pues, ya, vale, pues. Yo ya soy el Tiburcio, pues ya no le voy a hacer relajo aquí a mi camarada, porque luego se enoja, se enciende, le dicen el ciriguito también.
2: No.
0: Me dicen el ciriguito porque te pico.
1: Espérate, tranquilo, mano.
0: Ahora pues, manito, ya, vamos allá para que la gente vaya mandando su chiste al 744-284-1330.
1: Ahora sí llevas peor, que llevas prisa, tú.
0: Manito, es que ya para que no vayamos de volada. Aparte, hoy no hay niños, mano.
1: Eso dices tú, hay gente que está escuchando, los niños están escuchando la radio ahorita.
0: Ahora pues, pero manda su chiste después, pues, de volada. Jálense ya, porque si no, no se van a dar los chistes.
1: Ir a ver, pues, de volada. Ahí están ya llegando los chiles. Buenos días, dice.
0: ¿No vas a leer tú o lo voy a leer yo?
1: Léelo tú, pues, dice.
0: Dice, buenos días, Bulón. Tú estás hermoso, no hagas caso a esa gente amargada.
1: ¿Quién dijo eso? Ya lo estás inventando. Ah, no, sí lo puso. Que te valga si estoy que amargado, no.
0: Eso fue bueno. Gracias, Radio Escucha. Te mando un beso. Cuídate mucho, ¿eh? Órale. Dice, buenos días, aquí nomás la mejor 100.1. ¡Manda tu chiste, mejor!
2: No.
0: Ya sabemos que estamos en la mejor. Dice, puede que... ¿Qué cosa dice aquí?
1: No sé, mano, ¿qué dice?
0: Dice, puede que tengas las uñas bonitas de la cara, no porque aunque sea las uñas. Era, mano, la tuya, por si acaso. Es que, mano, no le entendí qué me dijo.
1: Eso, pues, mano.
0: Buenos días, échale.
3: Buenos días, Tiburcio Abulón. Dice que iba Venancio y Manolo caminando por la calle. Y le salen otros gallegos. Cáiganse todo su dinero. Dénoslo rápido. Y como te llevan unos cuchillos. Si no, les vamos a hacer así en el cuello. Y en eso al pasárselo se cortan. Y ahí se está muriendo. Y dice Venancio, hay que hacerle caso porque se ve que están hablando en serio.
2: No.
0: ¡Eso! Dice, buenos días, Tiburcio Abulón.
1: Buenos días.
0: Dice que va un indigente caminando por la calle, pero lleva nada más un zapato.
1: Ahora.
0: Y le dice un señor de esos metiches que andan en la calle, como gente que yo conozco.
1: Ajá.
0: Dice, oye, nada más llevas un zapato. ¿El otro lo perdiste o qué? Y le dice,

0: El chico me arrimas. No manches. Te estuvo ingenioso, la neta. Eso pues, manito, dice, le sacaron. Dice, buenos días, dice. Les mando un abrazo a ustedes, carotota de bolsa. ¡Feliz viernes! No, gracias. Carotota de Winnie Pooh.
1: ¿Cómo? ¿Por qué le dice carotota de Winnie Pooh?
0: Sí, carotota de Winnie Pooh. Todo sabía que él es el carotota de Winnie Pooh. Dice, saludos, Tiburcio Bolón. También saludos a Rafiki. Saludos a Chóforo y también al Félix, el gato.
1: Ahora, está bueno, pues.
0: Mira, dice... Tú sabes, Abulón, dice, tú sabes, Abulón le dice a Tiburón, Tiburcio, me llamo.
2: No.
0: Mira, dice, oye, ¿a qué se parece tu cola cuando bailas cumbia, mano? Dice, pues, a un remolino en el mar. ¡Órale, carotota! Era, mano, si van a estar haciendo chistes, no quiero nada, güey. Así déjalo. Dice, ¿a qué se parece tu aleta cuando sales del agua?
1: Ahora, ¿mi aleta? ¿A qué?
0: Se paja un cuchillo afilado.
1: ¡No manches!
2: Era,
0: ya cámbiale, mano, ese chiste tan feo, man. Era, pues, mano, buenos días, échale.
3: Buenos días, Tiburcio Bulón, buenos días, saludos ahí en la cabina. Ustedes saben que son 50 físicos y 50 químicos. Son científicos.
2: No.
4: Buenos días, camaleón, aquí escuchándote. Mándale un saludo a mi mamá y a mi hermana Jimena y a mi mamá que se llama María.
0: Ay,
4: buenos días, Tiburcio y Abulón. Le voy a contar un chiste.
0: Échale.
4: Había un niño que se llamaba Pegamento y un día se cayó y se pegó.
1: ¡Manche! Ese chiste ya lo habías contado, mano.
0: Eso pues, mano. Buenos días. Échale, a ver. ¿Qué dice por aquí, mano?
5: A ver, Tiburcio, una pregunta. ¿Cuál es la diferencia entre los humanos y los animales?
1: ¿Cuál, mano?
5: Es que los animales jamás permitirían que un tonto lidere la manada.
0: Órale pues, mano. Sigue así.
6: Buenos días, boludo, buenos días. Dice que se le puede mandar un beso a Carlos.
1: No manches, ¿por qué le voy a tomar?
0: No, le dijo a Bulón que yo se lo mande.
1: Ah, bueno, pues mándeselo, pues.
0: Él ese, yo no mando besos, ni que fuera el Rafi Becho. ¡Órale!
5: Dice que iba una señora en el acabús con el pecho de fuera. Y en eso le dice uno, señora, trae el pecho de fuera. Dice, no manchen, ¿y mi bebé?
0: La morra había dejado el chapaco, ¿quién sabe dónde?
1: La mancha, ve. ¿Cuál crees que no se dé cuenta?
0: Es un chiste, pues, mano, nada de la vida real.
2: No.
0: Ah, no, dice que sí es de la vida real, güey, dice. Parece chiste, pero es anécdota, dice. ¡Buenos días!
7: Oye, Tiburcio y Abulón, les cuento mi chiste.
0: A ver.
7: Es un techo, otro techo.
0: ¿Qué dijo?
7: Te echo de menos.
0: Bueno, ¿tú qué estás haciendo despierta tan temprano y estuvieras en la dormida?
1: No, va a hacer tarea que no hizo ayer, hermano.
2: No.
0: Dice, hola, buenos días, una pregunta. He estado oyendo que tenemos que mandar la foto de mi papá a otro número, pero no he alcanzado a escuchar el número.
1: No sé de qué habla, mano, pero mándalo a este.
0: Espérate.
2: No.
0: Mira, Tiburcio, tú no hables, mano. Yo le voy a decir aquí a la mujer cómo va a ser el rollo. Era, ya me están mandando aquí la información. A este número, mándalo, manita. La fotografía y la historia, creo, porque no sé qué cosa dice. La historia de por qué tu papá sería el ganador. Una historia y tu nombre y el nombre de tu papá. Y la dirección, ahí manda la dirección de qué colonia eres, manita.
1: Ahora, bueno, pues ya está, ya tienen la información, pues ahí ya de una vez.
0: Eso pues, mano, buenos días. Dice, del cielo cayó un pañuelo junto a una jerga. El frutero me vende fruta y tú me pelas naranja, güey, dice.
2: No. Dice,
0: me pelas la naranja.
1: Ah, bueno.
0: Ya te voy a tu puñete también yo porque me agarraste en la boca.
1: Espérate, pues.

0: ¡Échale, manito! ¡Buenos días!
1: Buenos días, Tiburcio y Abulón. Ahí va un chiste. Manolo y Venancio compran un caballo cada uno.
0: Ajá.
1: Y entonces, al llegar a su casa, los encierran y en la mañana se levantan. Y se paran y van a buscar los caballos. Y le dice Manolo a Venancio, oye Manolo, ¿cuál es tu caballo y cuál es el mío? Y le dice, mira, vamos a hacer una cosa, vamos a cortarle una pata a uno. Dice, el que no tiene pata es tuyo y el otro es mío. Al día siguiente se levantan y un mandoso le corta la pata al otro caballo. Y entonces le dice, oye, ahora Manolo, ¿cómo vamos a ver cuál es tuyo y cuál es mío si ninguno tiene pata? Y así hay que cortarle las orejas a uno. Y así el que no tiene pata ni oreja es tuyo y el otro es mío. Y lo escuchan y van y le cortan la oreja al otro. Y se levantan y ven y dice, oye, ¿cómo vamos a ver si le cortaron la oreja al otro? Dice, ¿cuál es tuyo y cuál es mío? Y así, bueno, dice, pues entonces hay que cortarle la cola a uno, ya que no tiene ni patas, ni oreja, ni cuál es tuyo y el otro es mío. Y le dice, ok, y ya se la cortan y va el mandoso y le corta la pata. Y le dice, oye, Manolo, ¿cómo vamos a ver cuál es tuyo y cuál es mío? Joder, joder, el blanco es tuyo, el negro es mío.
2: Y le va mi chiste. ¿Qué le dijo un mudo a otro mudo?
0: ¿Qué le dijo? ¡Mamá!
3: Saludos, Tiburcio y Abulón. Un saludo al Rafuchi también. Ahí les va mi chiste. Primer acto, sale un niño meando cerca. Segundo acto, sale el mismo niño meando otra cerca. Tercer acto, sale el mismo niño meando otra cerca. ¿Cómo se llamó la obra?
0: ¿Cómo se llamó?
3: El chico me acercas.
0: Carotota de Me Acercas, buenos días.
4: Oh, hola, Tiburcio y Abulón, carotota aprieta de mi rodilla.
0: Hey,
4: hey. Oye, Tiburcio y Abulón,
0: échate bicarbonato para que te apriete tanto, mano.
4: Oye, Tiburcio y Abulón, ¿ustedes saben por qué llevo tres días sin poder dormir?
0: ¿Por qué, mano?
4: Porque de buena noche.
0: Sí, mamá, no le dio falla tu lógica, mano. Buenos días.
5: Buenos días.
0: ¿Qué pasó, mano?
5: Oye, ¿qué le dijo un ciego a otro ciego?
0: ¿Qué le dijo?
5: No te veo, no te veo.
0: ¡Órale, carotota! Dice, buenos días, Tiburcio y Tiburón.
6: Me llamo Tiburón, ¿no? ¿Qué? ¡Tiburcio! Ya ves lo que ando diciendo, mano.
0: Eso fue, mano. Se llama Tiburcio, manito. Yo soy Abulón, para que se te vaya grabando. Para mañana me debes entregar 5 planas escribiendo 100 veces. Se llama Tiburcio. Se llama Tiburcio. El amalgado se llama Tiburcio.
6: ¿Qué pasó? ¿Cómo que el amalgado?
0: Es un decir, mano. Para que no nos vaya a salir como el chiste de Manolo, que el negro, blanco y el tuyo, no manches. ¿Quieres que te corte una oreja? Pues no, vea. Por eso, mano. Eso, pues, mano. Dice, manito, dice, ¿de qué murió Pie Grande, mano?
6: No, pues la neta no sé.
0: De un chanclazo de su jefa, güey. Así es el pedazote que le mandaron. ¡Buenos días!
7: Tiburcio Blon, ¿te sabes cómo se despiden los químicos? Ha sido un placer.
0: ¡Ese, no manches! ¡No cuentes ese chiste! ¡Ya está vetado!
6: Sí, no manches, déjate de cosas.
7: ¡Hola, carotota de Abelina! Bailando para que llueva en Acapulco. Tiburcio Blon, impresión mía.
0: ¿Sabes qué, mano? Lo peor que me lo imaginé.
6: No manches, ve.
8: No.
6: No me digas que te lo sigue más.
0: Sí, güey.
8: No.
0: Eso me está ayudando los hombres.
6: Ya pues, déjate de cosas.
0: Ya te va, pues. Échale, manito, échale.
9: Tiburcio y Abulón, chiste rápido. Dice que estaba una mujer dándole pecho a su bebé.
0: Ajá.
9: Y el bebé no creía. Y le decía a la señora, si no tomas leche, se la voy a dar al señor que está aquí al lado. Y después otra vez el bebé no quería y le dice, te estoy diciendo que si no tomas leche, se la voy a dar al señor de aquí al lado. Y eso agarra y era tanto tiempo que agarra que le dice el vato y dice, oiga, mira, ¿sí me la dan o no? Porque yo me tengo que ir, pues tengo como media hora esperando.
10: ¿Qué dijo ese?
0: ¿Cuál, manito?
10: Abulón. ¿Sabes cómo se deja en duda a un gay?
0: No sé, mano. ¿Cómo?
10: Mañana te digo.
1: A ver, Tiburcio y Abulón, ahí les va este trío. Miren, ¿cómo se llama un pájaro que se para en las garras de un león y las mea? Va y se para en las garras de un tigre y las mea. Va y se para en las garras de un gato y las mea. pues el pájaro me agarras. ¿Cómo se llama un pájaro? Que ve a una pareja haciendo caricias y las orina. Ve a otra pareja haciendo caricias y las orina. El pájaro me acaricias. ¿Y cómo se llama un pájaro que ve una tina y la mea? Luego ve otra tina y la mea. Ve otra tina y la mea. El pájaro mea, ¿qué?
0: Órale, pues, mano, síguele ahí buscando el pájaro.
11: ¡Hora, carotota de cuello del panza! ¿Ustedes saben que es una rata con una ametralladora?
0: No.
11: Rata, ta, ta, ta, ta, ta, ta, ta.
6: Oye, mano, ¿cómo te dijo carotota del cuello del quién, mano?
0: No sé, mano, pero no lo quiero volver a repetir porque se ve que es una cosa fea, mano.
12: Buenos días, tiburón y agujón.
0: Abulón y tiburcio, carotota, aunque te cueste más trabajo. Come cuando hay...
13: Ahora mi tiburcio y mi abulón. Dice que estaba Pepito vendiendo huevos. Huevos, huevos. Y sin caer se mete a la iglesia en plena misa. Y dice el cura, saquen a ese niño de los huevos. Y grita Pepito, no, mejor de la oreja.
14: ¡Cálmate! ¡Cálmate! ¡Estás en territorio Acapulco! ¡Cálmate!
8: No, no, no, no.
0: Era, mano, nos van a cancelar el programa. Hasta ya me mandaron el sticker cómo está bailando.
8: No, no, no, no.
0: Dice, ¿tú sabes por qué los peces no usan Facebook, mano?
6: No, ¿por qué?
0: Porque no les gustan mucho las redes sociales. ¿Tú sabes cómo se despiden los perros?
6: No, ¿cómo?
0: A ladridos, güey. Les dicen, ¡órense! Mano, te voy a contar el último porque no aguanto la risa del baile que están aventándose aquí.
6: A ver, pues ya dime.
0: ¿Qué hace una tortuga con un sombrero?
6: No, mano. ¿Cómo? ¿Una tortuga con sombrero?
0: ¿Eh?
6: ¿Por qué?
0: ¿Torta elegante? mano, si me estás mandando el chiste de carotota de... No lo voy a leer, manito. No lo voy a leer. Ya vámonos, manito. Nos van a cancelar, güey.
13: Dice que unos terroristas secuestran un avión y gritan, ahora sí, vamos a violar a todos. Y se levanta un señor. No, pero que no nada más violan a las mujeres. Y se levanta un gay y dice, ¿qué haces? Si la mujer no sabe nada de terrorismo.
8: No, no, no,
15: no. Adivinanza. ¿En qué se parece Puebla a un panteón?
0: ¿En qué, mano?
15: En que en Puebla hay camote.
0: Ajá.
15: Te entierran.
0: No manches.
16: Carata de
0: Cuyote
16: Capulina, ¿por qué los peces no quieren a Facebook? Porque no les gustan las redes.
0: Ya lo acabo de decir, mano.
8: No, no, no, no.
0: Dice, mano, Melón y Melame fueron padrinos de boda, mano.
6: Ajá.
0: Melón llevó la jarra. ¿Y Melame qué cree?
6: ¿Qué?
0: El anillo, güey. Ya estuvo. Coma frutas y verduras, menos el tomate.
17: A veces por la calor.
0: ¡Cállate!
17: Si los camotes vienen en cajones, ¿los frijoles vienen en saco?
0: Pues no sé, mano. ¡Era, mano! ¡Ya vámonos, manito! ¡Buenos días! Coma frutas y verduras. ¡Mira, pues haz lo que quieras, mano! ¡Ya vámonos!

0: y regresamos.
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Son las 8 de la mañana con 2 minutos a través de la mejor 100.1 FM. Arrancamos esta tercera hora a través de la mejor

Señoras y señores, esta es la tercera hora. Desde la mejor 100.1. Rafa, Rafiki, Rafuchi, Rafael del Carmen. Yo soy Alex Rosas. Yo soy el Caballero. Buenos días. Y de esta forma

0: 744-284-1330 para que te comuniques con nosotros, mensaje de voz o de texto, como tú lo prefieras. La plataforma de WhatsApp ya está disponible para ti. Y sí, también para ti. No, tú no, porque tienes cacahuatito, eso no sirve. Directo en cabina con ese cacahuatito, te tienes con el cacahuatito, con ese. No, no, no. Con el teléfono que parece cacahuatito, no con. No, luego ustedes, de veras. Oye, ahí entonces con ese teléfono que parece cacahuatito puedes marcar a cabina directamente 74-44-04-101 y de esa forma estarás hablando con nosotros, ¿sale, vale? Y de esa forma también, por WhatsApp ya te dije, ¿verdad? Y de esa forma, y de esa forma. Y de esa forma. Y de esa forma.
1: ¡Hable bien, hable bien!
0: ¡Oh, pues, hombre! Estás viendo que me trabo. ¡Señores!

Martes 29 de mayo del 2026. ¿Qué se celebra el día de hoy? Hoy se celebra el Día Internacional del Personal de Paz de la ONU, establecido por las Naciones Unidas para honrar y medir y rendir homenaje a todo el personal militar, policial y civil que ha servido y perdido la vida en operaciones de mantenimiento de la paz. También es Día Mundial de la Salud Digestiva, impulsado por la Organización Mundial de Gastroenterología para concientizar sobre la prevención y el tratamiento de enfermedades de tracto digestivo. También es Día Internacional del Everest, que conmemora la primera vez que la cima más alta del mundo fue alcanzada con éxito en 1953 por el alpinista Edmund Hillary y Tenzing Norgay. Así que, damas y caballeros, esto es el Kama Show. Y de esta forma, estamos dando inicio a esta tercera hora. Rafiki, estamos listos porque vamos a bailar.

0: Señoras y señores, estamos de regreso a través de la mejor 100.1 FM, 8 de la mañana con 10 minutos. Hoy es viernes, ¿verdad? Hoy es viernes. De Orca Ruca. Viernes de Orca Ruca, damas y caballeros, arco. Llegó el viernes, Rafiki, así que vámonos, pura ruquita el día de hoy, pura ruquita en la ruca contra la nueva, van a ser ruquitas las dos, así que, damas y caballeros, quiero que se pongan ustedes bien sabrosos, dice el buen Néstor que hoy es beviernes, así es beviernes hoy, pues invita algo, ¿no? Este, mi Simón Néstor.
1: No.
0: Míralo. Me manda la fotografía nada más de que lo que se está aguantando. Ahora, dice, ahora eres repetidor, repetidora, ¿qué cosa? A ver, platícame.
2: Buenos días, ya andamos aquí al 100.1 desde la calle Baja California, y un saludo para todos, para mi amigo Choforo, el Chompi, y al Chavadaba, que ya lo conocí hace rato, buenos días.
0: Órale, ya está, mi querido Néstor, te mando un fuerte abrazo, dice Camilo, buenos días, le puedes hacer un despertador o una llamada, ok, deseándole muchas felicidades, bendiciones y las mejores vibras, porque... Vamos. No manches, ¿en serio? Van a ser papá primerizo, güey. No sé por qué no me sale ese grito, pero bueno. Le marcamos de una vez, ¿eh? Sí, ya le marcamos, sí. Vamos a marcar, porque. Oye, no manches, qué padre. A ver, aguántame tantito. Espérame tantito. Ah, Chihuahua. Oye, qué bonito. A ver. Aquí, ya está. Damas y caballeros, vamos a marcarle. Sale, vale, miquísimo, Rafa. Porque, ay, es que no manches, van a ser papás primeriz, qué buena onda. No, pues duerman mucho, ¿eh? Ahorita el consejo es ese. Bueno, vamos a marcarle ahorita. De una vez, márcale, miquísimo, Rafa. Échale. Buenos días. Hola. Oye, pero ¿cómo se llama tu esposa, güey?
3: Hola.
0: Ah, pero quieres que marque otro número, espérame tantito, ya lo ando regando, güey. No era ese, mano. Era. Oye, pero ¿cómo se llama tu esposa? Porque sí necesito saber. Si no, ¿cómo le voy a pasar el despertador, mi querido Rafa? Y chale, estamos en la ruca, no manches. Híjole. No puede ser. Sale, vale. Vamos a conectarnos de este lado. 744-284-1330. No es grabado el programa, es en vivo. Dice: ¡Camaleón! Dice: hoy no tuve clases, pero vine a dejar a mi hermana. ¿A dónde? ¿Dónde fuiste a dejar a tu hermana? Mi querísima linda, te mando un fuerte abrazo. Ayer me dio gusto saludarte. Sale, vale. Ok, vamos a marcarle a esta chica que va a ser. Oye, ¿cuánto tiempo tiene de embarazo? Digo, para saber. 24. Ya. No manches, ya están a nada. Órale, ya está. Pues bueno, marcamos entonces. Sale, vale. Vámonos. Bueno. Sí. Oh. Bueno. Hola. Hola, buenos días. Bueno, ya tenemos algún problema de communication. A ver, ay, Rafa, de veras conmigo, hombre, mano. ¿Sabes que me da coraje, mano? ¿Me da coraje? Que de repente estamos haciendo las cosas bien y...
1: No.
0: Fallan las cosas, hombre. ¿Por qué cuando queremos hacer las cosas bien salen mal, hombre? A ver, estaba marcando bien, 144, ajá. Sí, es este. No puede ser, Rafa, ya no se puede conectar. ¿Sabes qué era? Vámonos con la ruca y ahorita le marcamos mejor, porque la ruca sí la tenemos aquí ya todo al tiro. ¡Hola, buenos días! ¡Vámonos entonces, miquísimo Rafa! Vámonos con la ruca y la nueva. En la ruca te voy a presentar, porque es de rookies, ¿eh? El día de hoy es de pura ruca. Te voy a presentar nada más y nada menos que en la ruca número 1.

0: ¡Vamos a votar! 744-284-1330. Buenos días. Hola, hola. ¿Por cuál votas? ¿Por la ruca o por la nueva? Ah, no, ¿por la ruca 1 o la ruca 2? Hola. ¿Por cuál? ¿La ruca 1 o la ruca 2?
1: La ruca
0: 2,
1: camaleón.
0: ¡Órale, con pesado! ¡Gracias! Buenos días. Hola, buenos días. ¿Por cuál vota? ¿Por la ruca 1 o por la ruca número 2?
2: La ruca 1.
0: ¡Órale! ¡Gracias! Esto ya se empató, damas y caballeros. 744-284-1330. Buenos días. Hello. Dice, pues a la escuela. Ella sí tuvo clases. ¿Cómo que tuvo clases ella? No, pero va en otra escuela, me imagino, ¿verdad? Hola, buenos días.
3: Dice mi mamá que la ruca número 2.
0: ¡Órale, pues! ¡La ruca número 2! Ya ganó pesado. Buenos días. ¿Quién habla de qué lado? ¡Morning! ¡Hello! ¿Por cuál vota?
4: ¡Por la 2!
0: ¡Cierro, pues, hombre! 744-284-1330. ¡Buenos días! ¡Morning! ¡Hello!
5: La ruca 2.
0: Porque es viernes de ruca.
6: La ruca no.
0: Dice, hoy vienes de rucas.
6: Te van a colgar, camaleón. Sigue tirando a los maestros. Está viendo que ha salido uno que se puso bravo.
0: La 1,
7: pero mejor con la
0: 2.
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0: ¿Qué pasó? Chale, este vato, wey. Buenos días. ¿Qué pasó? Buenos días, Marvin.
8: La ruca 1.
0: La ruca 1 se la llevo, pifas. Buenos días, hola, hola.
9: La ruca 2.
0: Fíjate, el mismo número votó por 2, este camarada, pero ya ganó la ruca número 2.
9: La ruca 1, y recuerda que la ruca, la vieja y la tóxica es lo mismo.
0: Ándale, efectivamente.
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0: corte y regresamos.
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0: 8:53, damas y caballeros, a través de la mejor 100.1 FM, estamos de regreso. Oye, Rafa, te dije que se iba a enojar. Sucedió. Damas y caballeros, primero que nada, una disculpa porque hace rato que nos bajamos a hacer el cafecito, nos encontramos al brujo Mafufo, que iba bajando también él. ¿Y qué creen, banda? ¿Qué creen? No nos encontramos y se enojó. Agarró sus chivas, que no era nada, nada más. Agarró y se fue. Pero nos dijo algo así como medio, en un idioma muy raro, ¿sí? No sé, no le entendí. Algo así, al tenerle, le vaya mal. Así él no le entendí. Que nos aventó alguna, un hechizo o algo por el estilo. Se enojó y no quiso. Tú le dijiste, Rafa, ya voy para allá, vamos, vamos. No, que no iba, él no iba a entrar al aire 20 minutos. Que él tiene un contrato por 45 minutos.
1: Yo dije,
0: brujo Mafufo, no te enojes, o sea, él también tiene echarse un cafecito, tiene que tener un break. Dice que no, que el break se lo puede echar a las 7, ¿por qué no te lo avientas a las 7? Que por qué siempre a las 8. Porque a las 8, porque a ver. Pero bueno, se enojó y agarró sus cosas y se fue. No sé si nos van a llamar la atención por eso. Pero bueno, damas y caballeros, vamos a escuchar los mensajes que están llegando a 744-284-1330. Buenos días. Hello, dice. Ahora me quedaste mal con la activación.
2: La Ruca 3.
0: ¿Cuál Ruca 3? Saludos, dice, un gusto saludarte todos los días. Te escuchamos en tu programa con mi hija. Cuando voy a dejar a la prepa, ¿le podrías mandar un saludo para Ivana? Ivana, te mando un saludo, gracias por estar en sintonía. Nada más que no sé si Ivana escuchó el mensaje ahorita. Ya que queda estar en la prepa ya ahorita, ¿no? Dice por acá, saludos a la hermana de Linda, que ella estudia en otra escuela. Órale, pues ya está. Saludos para ti y a tu hermanita. Buenos días. Hola.
3: La ruca, caballero.
0: ¿Qué cosa? Hola, buenos días. Dice, ¿qué dice por acá la banda? Otra vez me mandando un punto. ¿Qué pasa? ¿Qué significa eso del punto, mano? No entiendo. Dice, buenos días. Queremos visitar. Ah, sí, cierto. Espérame tantito. Ayer, sí, qué bueno que me escribiste, carnalito. Ahorita me comunico contigo. Qué bueno. Ay, se me había olvidado, carnal. Aguántame tantito. Y ayer, fíjate, dije, le voy a marcar y se me fue la onda. Dice, órale, carotota, territorio Acapulco. Buenos días, saludos a los bandas del refresco azul. ¿Cuál es el refresco azul, Rafa?
1: No.
0: Para los poblados de Guamuchito, Barrio Nuevo y Apalani. Le mandamos saludos. ¿Dónde queda? ¿Qué son esos del refresco azul? Rafa, ¿tú sabes? No son los de P, los que toman los albañiles en la que dice la PEC. ¿Es ya saco, no? ¿Si no es el esa? ¿Sí, no? ¿O que el teléfono rojo? El refresco rojo es el otro, ¿no? Oye, de veras, esa banda del refresco rojo no se ha comunicado con nosotros, pero le mandamos un abrazo, que donde quiera que ande. Dice, buenos días, hermanito, espero te cuentes muy bien. Dice, quiero pedirte un favor, si le puedes mandar saludos para los camaradas de la barrotera El Duero. Dice, saludos para Alfredo, para Luis David, para Adam, para Longuino y la Pokebola. La Pokébola. Y también saludos para el famoso Chiricazo y para Randu. Saludos para todos ellos. A cada uno les mandamos su becerro. Sí, sí. Ándele. Hola, de este lado. Camaleón, buenos días. Dice, a ver si ahora sí contesta, por favor, el despertador. Pues vamos viendo, canal, Dice, bueno. ¿Qué cosa, camaleón? ¿Ya te tardaste? ¿Qué cosa? Mucho anuncio, mucha música, ¿eh? ¿A qué hora vas a mandarme mi becerruqui? ¡A carámbala! ¿Becerruqui? Órale, pues. Ahí te va. Para la trompita. ¡Ándele! Camaleón, dice, ¿no escuchaste mi audio? ¿Eh? ¿Para quién? ¿Para el brujo?
4: Hola. Buenos días, Alex Rosas Melos. Alias el camarón. Buenos días, Alex.
2: Es un placer saludarte, amigo, Por el saludo. Échale ganas con elegancia, carnalito, que aquí andamos. Tarde, pero sin sueño.
0: No, pues
2: ya que andamos
0: tarde
2: dentro de la pista de baile, rodando y contaminando el bello puerto de Acapulco. A la vuelta y vuelta y a la buy buy, camaleón. Échale ganas, que aquí andamos. Sale. Sale ahí, saludos cordiales para toda la banderola.
0: Ya, ya, se acabó, porque ya vamos a corte. Corte, regresamos.
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2: Ya son las 9 de la mañana y con 3 minutos, damas y caballeros, a través de la mejor 100.1. Estamos totalmente en vivo a través de la frecuencia de la mejor. Rafiki en los controles técnicos, totalmente en vivo. Mamacita linda, hay un buen de mensaje, Rafiki. Yo soy Alex Rosas, el camaleón, pero ¿sabes qué? Tengo lo del despertador, Padre Santo. Desde hace rato lo tengo. De veras. Así que vámonos rápidamente. Tengo un buen de despertadores aquí. Bueno, es bien tarde, mano. Van a decir, ay, camaleón, que no sé qué, que ti, que mira. Tienes la culpa, tú estás acostumbrando, mal acostumbrando a los redescuchas. ¿Y por qué él sí y a mí no? Bueno, vamos a marcar a esta persona.
3: Hola, si dejas tu nombre y el motivo de tu llamada, revisaré si esta persona está disponible.
2: Bueno, esta es la cuarta y última hora, damas y caballeros, a través de la mejor 100.1. Les saludo con mucho gusto. Y hoy es viernes 29 de mayo del 2026. Estamos haciendo un despertador en cualquier momento que nos conteste la chica. ¿Qué crees que van a ser papás? Que ya está casi a nada de salir el producto.
3: Gracias. Permanece en la línea.
2: Oye, voy a contratar ese servicio también yo de un asistente. Ya imagino la emergencia que tengas. Sonando, mano, no puede ser. No, ya para qué, ya me caí. Ya vino la ambulancia por mí.
3: Esta persona no está disponible. Si quieres dejar otro mensaje, responde después del tono.
2: No, pues no quiero dejar otro mensaje. No quiero dejar otro mensaje. Oye, mi queridísimo brother, Diego, le estoy marcando a tu esposa, pero pues la neta creo que no quiere que le marquemos, güey.
3: No. Revisaré si esta persona es.
2: Ojalá nos conteste, ¿no? Oye, sí dice, es que estamos marcándole para la chica que va a ser mamá de parte de su esposo, el buen Diego, y ella se llama Mayra, van a ser papás, queremos felicitarlos, dice, por favor, camaleón, al despertador a mi esposa, que vamos a ser papás. Somos papás por primera vez.
3: ¡Uy! Y que ya está. Gracias. Permanece en la línea.
2: Pues aquí estamos esperando.
4: Bueno.
2: Bueno. A ver. Ya nació el niño. No.
3: Esta persona.
2: A ver, vamos a. Ya me dieron otro número. Me quise llamar. 744. Ajá. Sí. Ok. Marcamos ahora.
5: Morning.
2: ¿Y ese qué? ¿De WhatsApp o de número normal?
5: Cállese.
2: Vaya, Mayra. ¿Y el otro número de quién es o qué rollo? ¿A poco trae dos números? Trae un cacahuatito y el. Ah, es el niño que van a hacer apenas del bebé. Trae el teléfono de ella y el del bebé. No, pues está peor, mano. Igual no nos contesta.
3: Bienvenido al servicio de buzón de voz.
2: ¡Ser, hombre! Una más y ya, si no, pues ya no. Es que tenemos mucha banda que está que quiere el suyo también, banda.
5: Amor, que te vaya bien.
2: Quisiera tener la voz de Tony Meléndez para cantar.
5: Que te vaya.
2: La proyección acá.
5: Ta, ta, ta, ta, ta, ta, ta, ta.
2: Chale.
4: Ahí está la cosa, mano. Está trabajando, mano.
6: No, y luego... Bienvenido al servicio de bus.
2: Si no conoce el número, pues peor todavía, carnal. Buenos días, hola, hola. Dice, por favor, camaleón. Dice, ¿sí me harás el favor?
4: Ah, caray.
2: A ver. Dice, buenos días, quiero que... Ay. Dice, saludos para mi hija. Te mando sus datos. Órale, pues ya estás. De volada le marcamos a la chica. Ah, carámbala, es de fuera este número. A ver... Es 624. Ajá. Siento, ajá. Dice Rafa, no, si tú aquí te espero sin broncas, ¿eh? Haz lo que quieras, es tu programa. Pues sí, sí es mi programa, ¿y qué?
6: Pero no te... Hola, si dejas tu nombre... Oh, la...
2: de tu Oye, ¿quién contrata esas cosas, hombre? A ver, contestadora, ¿te puedes acuérdame si está disponible la chica? Ay, ay, ay, se llama Mariel. A ver, dice... Ah, cumple 15 años, ve. Vamos a ponerla de quinceañera. Hola.
7: Hola. Bueno.
2: Hola, buenos días. ¿Tengo el gusto con Mariel?
7: Sí.
2: Buenos días, Mariel. ¿Cómo estás, preciosa? Mi nombre es Alex Rosas, yo soy el camaleón. Hablamos de la mejor 1.1. Y el día de hoy, qué difícil es contestar, localizar a la gente el día de hoy, ¿eh? Porque ahora tienen ese contestador. Oye, ¿cómo lo contrataste? Pásame el dato porque quiero contratarlo. Oye, mi querida Mariel, nos dijeron que el día de hoy estás cumpliendo 15 años. ¿Eso es verdad?
7: Sí.
2: Pues muchas felicidades.

0: Hola, buenos días. Oye, pues 15 años, mi quisima preciosa Mariel. ¿Cómo te sientes hoy? Pues ahorita con sueño, porque la neta estaba bien dormida, güey.
1: Sí.
0: Oye, ya son las 9 de la mañana con 10 minutos, pero aprovecha tu día, corazón. Cayó en viernes, 15 años. No, yo me acuerdo cuando fue mi cumplí 15 años, güey. Mis chambelanas y esas cosas también bien bonitas. Oye, ¿y va a haber pachangona?
1: Sí, pero más adelante.
0: Ah, ¿más adelante? O sea, ¿más tarde o en otro mes?
1: Entre dos meses.
0: Dentro de dos meses. Ya tenemos, dinos la fecha bien para ver si tenemos libre. Porque luego andamos bien ocupados. ¿Eh? Dice, no, pues ¿quién nos está invitando a ustedes? No, cálmate. 15 años, no 17 años, Rafa, espérate. Ya te está poniendo de 17 años aquí, mi camarada. Oye. Mi queridísima Mariel, este despertador nos lo mandó una persona que te ama, que te quiere mucho. Y me dijo, Camaleón, por favor, ¿podrías ser despertador para mi hija? Y me manda a decirte que... Dice, quiero que sepas que te amo, que sin importar dónde y cómo estemos, te amo con todo mi ser. Eres mi lugar más lindo. Eres mi lugar donde puedo ser yo. No sé cuánto dure esto. Quiero que sepas que están en mi vida y en mi corazón. Siempre eres lo más lindo que me pasó en mi vida. Te amo, bendiciones. Feliz cumpleaños, mamita. Te amo. Y que, pues, tengas un maravilloso cumpleaños. Este mensaje te lo manda tu papá. Que aún recuerda cuando naciste, tus primeros pasos, tus primeras palabras, tus primeros alimentos, el verte llorar cuando eras pequeña, sonreír, todos esos recuerdos que tiene él de ti. Y hoy entras a una etapa de ser una dejas de ser una niña. Que bueno, para él nunca vas a dejar de ser esa, una niña. Pero te ama con toda el alma y está muy orgulloso de ti. Que siempre que necesites algo estará siempre para ti. Muchas felicidades, Mariel.
1: Muchas gracias.
0: ¿Qué le mandas decir? ¿Dónde? Oye, tú te encuentras fuera, ¿verdad?
1: Sí.
0: ¿Dónde estás marcando?
1: De Los Cabos.
0: A Los Cabos. Ah, mira, que allá son las 8:15, ¿verdad? Aquí son las 9.
1: Sí, sí.
0: Nosotros somos de la mejor 100.1 FM de Acapulco, Guerrero. ¿Qué le mandas decir a tu papi?
1: Muchas gracias, que lo amo y que lo extraño todos los días con todo mi corazón.
0: Qué bonito, mi querida Mariel. Pues enhorabuena y pásatela increíble este fin de semana. Vete a los mariscos allá, al Pata Salada, al Toro Güero. Vete a la... Ah, ¿verdad que sí sabes, verdad? Vete a la Marina. Sí se llama la Marina, ¿no? Ahí. Bueno, cuídate mucho. Y bendiciones de parte de todo el equipo del staff de la mejor 100.1 FM. Enhorabuena. ¿Sale?
1: Muchas gracias.
0: Adiós. Damas y caballeros, qué bonito, ¿no? 15 años.
2: Yo no sé.
0: Esa transición de las damas, de las niñas.
2: Porque me siento hoy.
0: Ahorita yo creo que se están acordando algunas personas cuando cumplieron 15 años. Algunas radioescuchas que están en este momento. Cuando cumplieron 15 años. A lo mejor desearon una fiesta, a lo mejor no querían y se las hicieron a fuerza. Pero hay personas que querían su fiesta y por cuestiones a lo mejor ajenas no se pudo realizar. Pero qué bonito es cuando llegas a esa edad, me imagino, en todas las damas, todas las niñas, todas las mujeres. Hay quienes viajan, hay quienes les hacen una fiesta con vals, chambelanes. Bendiciones para todas ustedes y acuérdense cuando tuvieron 15 años. Este es el Kama Show.

0: Rafa, ¿fuiste tú alguna vez chambelán de 15 años? ¿Sí? ¿Sí? ¿Neta? Yo no, güey. Yo nunca fui, la neta. Es que estaba bien feo, güey. Bueno, estoy bien feo también. Ya ves que siempre ponían a los más guapos. A los bonitos. Al sobrino de la no sé qué cosa. Al de la cuadra. Al popular. Pero como yo no era popular, y yo tenía mi pelo así todo como erizo, mano.
1: ¡Buenos días, hola, hola!
2: Oye, gordo, ¿no que tenía razón la otra vez, bro, Majujo, cuando dijo que tú y el de los controles técnicos tardan mucho para que lo pasen a él al aire, que porque primero le da su becerazo, después lo suben al aire?
1: Dice, Camaleón, ¿le podrías mandar un saludo a mi esposa Margarita? Hoy cumplimos 22 años. ¡Órale! ¡Felicidades! 22 años de casados, más de 6 años de novio. ¡Manches! 6 años de novio, güey, no más. No, güey. Ya estaba desesperada tu morra ahí, ¿eh?
3: No.
1: O sea, me pudo haber demandado. Dice, sabe que la amo mucho y que a pesar de que tenemos altas y bajas. Y brother, eso es parte de la pareja, matrimonio, lo que sea. Es más, hasta en las empresas hay eso, güey. En los negocios también. Así es, Padre Santo. Así que no te me sientas mal, dice que a pesar de que tenemos altas y bajas, siempre estamos juntos para superar. ¿Sabes qué es lo mejor de todo esto? Que están como juntos. Eso es lo bonito. Dice, tenemos 3 bendiciones, una de 28, una de 18 y ¿qué cosa? ¿De 2 años, güey?
3: No.
1: O sea, ¿te aguantaste, cómo se llama, 16 años para tener la última bendición? ¡Ah, carámbala! No puede ser. Ok. Bueno, mi nombre es Juan Carlos. ¿Y ella cómo se llama, carnal? Ah, Margarita. Margarita, te mandamos un abrazo. Margarita y Juan Carlos, ¡felicidades! 22 años de casados con 3 bendiciones. Hola, buenos días.
2: Ya déjalo, camaleón, deja el brujo mafufo que se vaya. De todos modos, ya no da los horóscopos, nada más se la pasa con los viales.
1: ¡Ándele!
2: Camaleón, no es por meter cizaña, pero vi al brujo mafufo allá abajo con Tiburcio y Abulón. No sé qué estén planeando, la neta.
1: No manches.
2: Porque dicen que no es la primera ni la última vez que se la haces.
1: No.
2: Ten cuidado, mi niño, ten cuidado.
1: Oye, sí, eso está raro, ¿eh? Dicen por ahí que esa bolita no es para esa bolita es para robar, ¿eh? ¿Ya viste, Rafa, güey? Te dije que te apuraras.
4: Camaleón, buenos días. Ese mitote del brujo majujo no te la crees ni tú.
1: ¿Por qué? Pues ya me están diciendo que los vieron allá abajo. Dice que se te ha olvidado. Cuenta el chisme completo para que no quedarme con el pendiente. Saludos y bochornosos días desde Puebla. Ay, acá está bien caliente. Venga, Acapulco. Buenos días, saludos, camaleón. Todos los días los escucho. Tu programa desde San Jerónimo. Gracias a San Jerry. Me dieron ganas de ir a San Jerónimo a echarme unos tacos ahí en la placelita ahí. Se pone rico, ¿eh? Se pone riqui cuqui. Me está marcando Yesa. ¿Qué pasó, mi Yesa? Espérame, Yesa. Dice, ¿me podrías mandar a un vial al centro? Perfecto, ahorita te mando, chica. Ahí me pueden auxiliar ahí los viales. Ahí por las convenciones. Ahí hubo un percance, dicen. A ver si hay sector 3, banda. Ah, ya no le toca sector 3, hay sector 6, creo ya. Saludos, banda, por favor, si me echen la mano. Ahí, la banda que acerca de la zona de bancos, al Figueroa, a todos ellos. Ahí echen el paro, ¿no? Saludos, gracias. Hola, por este lado, dígamelo, cuéntamelo todo. A ver, dice. Ya están. A ver, aguántame tantito. Bueno. Ya van para allá, Padre Santo, ya van para allá. Órale. Ya está, mi hermano, saluditos. Le pregunté si estaba bien él. Dice, buenos días, saludos para los que escuchas, felicidades a la niña Irina. Sabes, me debes mandar a mí mi becerro a primera hora. Ah, caray, sí es cierto. Tere, ahí te va tu becerrito. Saludos, preciosa, gracias. Buenos días, hola, hola.
2: Morning, camaleón. Oye, qué rollo, ¿por qué regresaste a Brujo Mafufo? Lo estaba esperando para que me dijera que me prepara para el día de hoy. Vas a estar castigado tú, camaleón. 15 días con permiso de servicio.
1: No, ma. manches. No puede ser. Hola, buenos días por acá de este lado. Dice, hola, Camelia, ¿le puedes mandar un saludo a los chicos de Supercito? Allá estamos en capacitación, porfa, órale. A toda la banda de Supercito, gracias. Buenos días de este lado. Hola, hola, dice por acá.
5: Oli, buenos días, Camaleón, saludándolos, que tengan un excelente día. Hoy es viernes de no hay clases, ya casi se siente el fin de semana. Hoy hay concierto, tenemos toda la motivación para el concierto. ¿Serio? Mándale un trompetazo a Lía, porque se tomó muy en serio del descanso del día de hoy. Porfis, guay.
1: Lía, te mandamos un abrazo. Oye, mi queridísima, Pau, pues allá nos vemos al ratón vaquero, ¿no? ¿Sale, vale? Mientras, pues sí, hoy es viernes y es viernes de concierto. Camaleón dice, por favor, dice Camaleón, a ver si ahora te contesta, por favor, por favor. Ahorita vamos a ver porque tenemos el tiempo encima. Vámonos a un corte. No manches, andamos muy, muy atareados, mano. Y tengo que regalarle boleto a Remy Valenzuela todavía. ¡Vámonos!
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1: Damas y caballeros, son las 9 de la mañana, 40 minutos, a través de la mejor 100.1 FM. Señoras y señores, seguimos y avanzamos. Oye, mi quisimo, Rafiki y Rafuchi y Rafael del Carmen, ya tienes varios apodos, mano. Raúl, ¿a ti cuál te gusta más que le digamos? ¿Cómo se llama? ¿Rafiki o Rafuchi? Rafiki, ¿ah? Rafiki, ya viste, Rafiki. ¿Quién te bautizó con ese mano? ¿Quién te bautizó? Pues yo, mano. Bueno, llamada que entre en este preciso momento para los boletos de Remy Valenzuela. Es el último que voy a regalar, banderola 744-284-1330. Previamente que te hayas registrado, que hayas comentado en el de la. ¿Qué hay llamada? Échamela a ver. Buenos días, hola, hola.
2: Hola, buenos días.
1: Sí, ¿con quién tengo el gusto?
2: Con Adalid Mendoza.
1: ¿Cómo?
2: Adalid Mendoza.
1: Adalid Mendoza. Adalid, me suena que tú ya participaste, ¿no?
2: No, estoy intentando llamar desde que están regalando boletos. Y ajá. Es la primera vez que entra la llamada.
1: ¡Ándale! ¿Y tú sí?
2: Es mi día.
1: Oye, es tu día, efectivamente, porque ¿qué crees? Es el último boleto doble.
2: ¡Ah!
1: Es el último boleto doble. ¿Y qué crees?
2: Dios mío.
1: No, espérate, tranquila, cálmate. Sí, veo que traes ganas, pero rela. Oye, mi queridísima, Adalid, ¿verdad? ¿Dices que te llamas?
2: Sí.
1: ¿Adalid qué?
2: Mendoza.
1: A ver, ¿ya comentaste tú, Adalid?
2: Sí.
1: ¿En serio?
2: Claro.
1: ¿Tienes la captura de pantalla, si me la puedes enviar para corroborarlo?
2: La busco.
1: De volada, jálate. Mientras, te voy a hacer una pregunta bien sencilla. Bueno, van a ser dos preguntas. Tú eres muy fan de las canciones de Remy Valenzuela, entonces.
2: Sí.
1: Ok, bueno, pues ponte al tiro, ¿eh?
2: Claro.
1: Ok. En cuanto me digas que ya me la mandaste, yo te voy a hacer la pregunta. ¿Sale, vale?
2: La estoy buscando.
1: Ay. ¿Cómo te busco en Facebook?
2: Adalid Renterías.
1: Adalid Rentería, ok. También aquí la estamos buscando ya, ¿eh? Adalid, no manches, son casi 150 comentarios, imagínate. ¿Cuándo iba a buscarla? A ver, espera, nada más que aquí. A ver, el monstruo, justamente hoy. Adalid, ¿qué dices?
2: Renterías.
1: Adalid Rentería. Mira, me están diciendo que ya ganaste aquí, ¿eh?
2: ¿Sí?
1: A ver, aquí tengo la lista, manita, no te preocupes, a ver.

0: Gané playera.
1: ¿Mandé?
0: Gané playera, pero los boletos.
1: Ah, no, no, no, no, ya te tengo aquí, ya estoy buscando, no tienes registro. Ok, Adalid, te estamos buscando, ¿eh?
0: Sí, yo también.
1: ¿Cuánto tiempo tiene que te registraste?
0: Desde la primera vez.
1: Ah, de los primeros, ok. Ok, ya estoy buscándote. A ver. Chale, no manches. Sí, está cañón, así, ¿verdad? Me quisimo.
2: Adalid
1: Ajá. Aladid Renterías, ¿no?
0: Aquí está la captura.
2: Elenita Rosales, ¿copio?
1: ¿Compartiste con Elenita?
0: Sí, Elenita.
1: Ah, bueno, ya está, ya te encontramos. A ver, déjame ver si cumples los. La mejor 100.1, perfecto, ya estás. Bueno, eres muy fan, dice entonces, ¿verdad? Damas y caballeros, ahí te va la pregunta rápidamente. Bueno, más bien, te voy a cantar una. Te voy a frasear, te voy a recitar una canción. ¿Puedes bajarle un poquito a tu radio, porfa? Para que no me esté. Escucho el regreso doble, triple, cuádruple. Cuádruple, cuádruple. Ok, me tienes que adivinar qué canción es. Yo solamente te la voy a recitar. Dice, ya no me mandes decir que no me quieres perder. Ahora ya es muy tarde. Si quieres volverme a ver.
0: Invéntame.
1: Ok, ahí está la primera. Vámonos con la segunda. Ay, ay, ay, ya te falta más este si ganas, ¿eh? Ay, ay, ay, dice. Y puedo ser un ciego y caminar descalzo y que un millón de brasas lastimen mis pasos, pero nunca tú. No me faltes tú.
0: Espero con
1: ¿Cómo, cómo, cómo, cómo?
0: Espero con ansias.
1: ¡No! ¡Esa no es!
0: Una oportunidad.
1: A ver, aquí otra oportunidad. ¿Quién? ¿Cómo?
0: Ayer solicité una pregunta y una canción, ¿eh? Así que ya adiviné una.
1: Ajá, ya, ok. Te voy a leer otro fragmento de esa canción. ¿Sale?
0: A ver.
1: Dice, te voy a leer desde el principio, ¿quieres o la mitad? ¿O el final?
0: El principio.
1: El principio, ahí te va. Y que me falte el aire para respirar. O que me falte el alma si la quiere Dios. Que me falte un año para envejecer. Pero que nunca me faltes tú, mi amor. No manches, te acabo de decir el título de la canción. ¿Cómo?
0: Que no me faltes tú.
1: ¿Cómo dijiste?
0: Que no me faltes tú.
1: ¿Estás segura?
0: Sí.
1: ¿Segura, segura, segura?
0: Sí.
1: ¿Qué crees?
0: Ya gané.
1: ¿Tú qué crees?
0: Que ya gané.
1: ¡Efectivamente! Aladina o Aladina. Felicidades, ya ganaste. No me cuelgues, te voy a tomar los datos. ¿Sale, vale? Hasta luego. Vamos a música, Rafa.

0: Oye, no manches, hoy el día ha estado muy ajetreado, ¿no? ¿Qué rollo? Chale, no manches, banda. Bueno, damas y caballeros, estamos llegando ya a la parte final del programa y de verdad tengo muchos mensajes aquí para todos ustedes. De verdad, créanme que ha sido muy, muy reconfortante el día de hoy. Recibí tantos mensajes y dice Rafa que eso se debe a que como ya cobraron la quincena, ya le pusieron saldo. Eres de lo peor, Rafa, en serio, ¿no? Bien gacho eres, en serio, ¿eh? Eres bien, ¿quién sabe, cono, en serio? Estamos al aire, Padre Santo. Aguántame las carnitas, te regreso la llamada, ¿qué rollo? Sale, vale, no, pues oye, Rafa, dice, buen día, camaleón, saludos a todos los viales del sector 3, del mar de parte del mero patrón, andamos 6-7 para cualquier 12, a carámbala. O sea, ¿o el 12 de qué o qué? ¿El 12 de qué? Era, mano, con un 6 no hay bronca, alarmamos.
1: No.
0: Dice, calma, por favor. Puedes marcarme, por favor, a mí. Yo soy siempre de todas las canciones de Remy Valenzuela. Hola, buenos días.
2: Hola, camaleón. Dijeron por ahí que me diste el cortón. ¿Quién sabe por qué? Oye, camaleón, una pregunta, ¿eh? Una pregunta ya que estás con esto de tus 15 años. Coméntame si Nelson te regaló el ramo.
0: ¿Qué? Ok, ya está. Bueno, felicidades. No entendí. Buenos días, hola.
3: Un mensaje para Pistachón. Que no se le olvide apagar la bomba.
0: Ándale.
3: Parte de Rubén.
4: Marroquín, disculpa, ¿puedes reportar a la luz, a comisión, que vengan a arreglarlo? Ya desde el domingo se nos ha ido la luz, tardan para ponerla, se nos fue domingo, lunes, ayer jueves, se nos fue desde las 10 de la mañana hasta las 6 de la tarde y hoy a las 7:54, porfa, dile que nos vengan a poner la luz porque está haciendo mucho, mucho calor, gracias, porfa,
0: sale,
4: que vengan los de la comisión, gracias.
0: Sale, banda, la CFE. Pónganse al tiro, de favor, aniversario número 27 de boda, saludos a mi esposa Evangelina, si es posible una canción de Bertín Gómez, Necesito de Ti, si se puede, mil gracias, saludos para Evangelina, aguántame tantito, dice yo duré, que dice, hola mi camaleón, ¿cómo estás? Un abrazote para, abrazote mi gran amigo, amigazo, dice, allá vi la mujer del brujo, reclamarte, ya la vi, a la mujer del brujo, órale, dice, yo duré 6 años de novio con mi, y me casé y duramos solamente 2 meses. No sabía que era con ella. ¿Qué cosa? 6 de novios y nada más duraron 2 meses de casados. No puede ser. Buenos días.
5: Camaleón, complot, ¿qué está haciendo para ti?
0: Sí, lo más seguro.
6: Oye, mi camaleón, también acabo de ver que va llegando el Kevin ahí abajo a la plaza, ¿eh? Así que mucho cuidado.
0: No manches.
7: Esa de brujo mafufo, ese capibara, se lo llevaron allá con darle unos de cerro los viales.
0: Excelente clima, Caracán, Chilpancingo, miquísimo camaleón, ya vamos a Chilpancingo, que vamos con buen clima, qué buena onda, con cuidado, buenos días.
5: Sale, camaleón, sale, excelente día, bendiciones, un fuerte abrazo. Pues ahí un saludote para el buen Chóforo, ya que no se acuerda de sus camaradas, de los TX blancos, de acá de La Diamante, saludotes.
0: Es elitista, pues, el Chóforo, elitista.
8: Seguro ya te vas, camaleón, ya son 9:40, ya es hora de cerrar el
0: telón. Sí, ya, dicen que hay bloqueo en las cruces, bueno, a ver si me pasa bien ese dato. Posando aquí con el primo Balazán. Selfie, saludos, mira cuando eran chambelanes, dice, hijo el agua, ahora todo el mundo fue chambelán, menos yo, mano, qué bonito.
9: Buenos días, Camacho. Saludos días. De Chicotlán, aquí donde diario te escucha el maestro Mojino.
0: Ah, sí, todos somos el brujo mafufo, no estás solo, se ve, se siente, el horóscopo estuvo ausente. Damas y caballeros, ya me despido, tenga un excelente día, cuídese mucho. Hasta luego, mañana 6 de la mañana, totalmente en vivo.
10: Ya estuvo bueno de mucho Camacho por el día de hoy.

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0: buenos días, muy buenos días, bienvenidos. Esto es Al Aire con la Gallita en 100.1, la mejor FM en este viernes. Hoy se nos hace, chamacos. Revi Valenzuela llega al puerto de Acapulco, Arena GNP Seguros, 9 de la noche, arrancando este gran concierto que has estado esperando, solicitando y todo. La mejor 100.1 te llevará a ese concierto. Allá nos vemos, muchachos, allá nos vemos. Estaremos también con la reina de la primavera de la mejor FM. Ahí nomás para que le vayas tanteando el agua a los camotes de que las que participaron y ganó, que es en esta ocasión Allison, ella se va con nosotros a todos los conciertos de la mejor 100.1 y en esta ocasión ella se va a ir a Remy Valenzuela con todo el equipo de la mejor FM. Además, también déjame decirte que tenemos la papa changa de la mejor. Si aún no has registrado a tu papá, bueno, puedes hacerlo en este momento, 74-42-84-1330. Manda tu foto y el por qué tu papá tiene que ganarse sí o sí la papachanga. Imagínate, le vamos a llevar música en vivo, patrocinada por Estilo Privado de Luis Balbuena. Llevaremos también comida. En esta ocasión les vamos a llevar unas carnitas, ay, para unos tacos riquísimos. También patrocinadas ahí por unas carnitas muy deliciosas allá en Colonia Renacimiento. Y la neta, ya hasta se me hizo agua la boca. Todo eso, la botana, la cheve y el refresco. 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Nada más queremos al papá ganador, ¿sale? Entonces, tienes todavía esta semana para registrar a tu señor padre y, por supuesto, para que gane con la mejor FM. Por acá dice, buenos días, Gallita. Muy buenos días. Hoy en la programación de la mejor, en punto de las 11 de la mañana, vamos a colocar charangas, cumbias, merengues, cha-cha-cha, huicocha, lo que sea rumba, ¿sale? ¿Vale? Viernesito de rumba, aunque en algunas partes del puerto de Acapulco está pringando. Está pringando con este sol, pero está pringando. Quiere llover, pues machín. El chiste es que aquí vamos a colocar esas canciones. Mándame todo tu playlist, lo quiero escuchar en la mejor. Hola,
1: Gallita, buen día, que estamos escuchando la 100.1. Te faltó un punto muy importante. Llevar un par de chicas para el papá, para que se divierta un rato.
0: ¡Las edecarnes! Si ahí las llevo al león, bueno, ¿qué más quieren? Eso será para las que se van a echar el tacote de ojo, van a ser sus señoras. ¿Ustedes no creen? ¿Hola?
2: Buenos días, Gallita.
0: Buenos días.
2: Excelente día para ti y todos los desplumados.
0: Gracias.
2: Para las desplumadas, propongo puras de Remy Valenzuela.
0: ¿Crees?
2: Para ir calentando motores. Y si así es, propongo la de Mi Novena Maravilla.
0: ¿Nos alcanzará el playlist de Remy Valenzuela para toda una hora? No, no creo, muchachos. No crean, también el Remy le va a meter hasta del Recodo y de Juan Gabriel ahí en su playlist. Hola.
3: ¿Qué tal, Gallita? Buenos días todavía.
0: Todavía.
3: Pues qué bueno que ya cambiaste de tema, porque ayer venía bien incómodo con eso de las infidelidades.
0: Ay, dice, no me sentía, no me hallaba con esas, con toda la hora de infidelidad. Ay, tremendito. Por acá también dice, buenos días, Gallita, está súper bloqueado en las cruces. ¿Qué? Órale, sí es cierto, está bloqueado. Tomen sus precauciones, por favor, a la altura del puente de las cruces, ahí donde están las flores, se encuentra totalmente bloqueado. Vámonos con más música, yo regreso, esto es La Mejor.

0: 16 minutos. Seguimos en vivo aquí nomás en la Mejor FM. Por acá dices, espero poder ganarme una foto con Remy Valenzuela. Tuvimos boletos, Gaya, pero fotitos no tuvimos con Remy Valenzuela. Dice, buenos días, ¿me regalas el número de cabina para participar, por favor? Claro, 7444-04101. Oye, que por cierto, es muy importante que anoten estos números de teléfono de la Mejor FM y que los separen de acuerdo a cualquier promoción. Por ejemplo, cuando nosotros hacemos promociones de esta magnitud, de que no, que marquen en este momento al teléfono en cabina, es el número 7444-04101, ¿ok? O cuando les decimos, manden un mensajito a través del WhatsApp, 7442-843030, ¿ok? Esos son los números, uno es de WhatsApp y el otro es de cabina para que ustedes puedan participar con nosotros. Y la verdad es que me da mucho gusto también escucharles y leerles. Les encargaría muchísimo también, de favor, que nos apoyen, ¿no? Por favor, que nos apoyen ahí con respecto al bloqueo que se está llevando por allá por las cruces. En cuestión de información, se los agradeceríamos muchísimo. Muchísimo. Hola.
1: Hola, Gallita, buenos días, aquí tu payasito más sexy.
0: ¿Cómo estás, Winnie the Pooh?
1: Diciéndote que el bloqueo de las cruces está mero enfrente de la Comisión Federal de Electricidad, ahí están bloqueando.
0: Tras, ¿será porque es por lo mismo de que no haya luz todavía en algunas colonias? Ándale, gracias, Winnie the Pooh, gracias por este reporte. Y bueno, ahí lo que sí no sé es si es un bloqueo intermitente o está bloqueado totalmente. Ahí se los encargamos, de favor, que nos puedan apoyar. Y mándame tu playlist también, mándame tu playlist al 7442-841330. Vamos a colocar el día de hoy cumbias con la Mejor FM. Hola.
2: Muchas gracias, Camaleón. Ya me puse en contacto con la administración de MBS, te agradezco mucho.
0: Okay, a ver. Okay, saludos para el maestro Miguel Ángel, que mandó su mensaje de voz para el camaleón. Oigan, métanle saldo para que les pueda salir en ese momento su mensaje. Hola.
3: Está bloqueado, Analí.
0: Sigue bloqueado.
3: No es parcial ni intermitente, están totalmente bloqueado, nada más subiendo hacia la cima.
0: Ok. Nada más subiendo hacia la cima y la de bajada todavía está libre. Ándale, a ver por acá de este ladito, ¿qué nos comparten? Nos comparten videitos, sí, está el bloqueo ahí. Híjole, ojalá que las autoridades correspondientes vayan al llamado de las personas que están haciendo bloqueo, ¿verdad? Para que puedan llegar a un acuerdo y obviamente no siga afectando a terceros, porque hay mucha gente que obviamente está saliendo a trabajar, hay mucha gente que necesita llegar a X o Y lugares. Entonces, ojalá que las autoridades vayan y lleguen a un buen acuerdo con las personas que están emitiendo este bloqueo allá a la altura de las cruces. Hola, buenos días.
4: Buenos días.
0: ¿Cómo estás, Champirili?
4: Gallita, que andamos ya en sintonía, ya sabes. Eso. En la Mejor 100.1, ¿cómo no? Con la mejor locutora de las 10.
0: Una papachanga, Champi.
4: Buenas tardes, ¿qué eres tú, Gallita? Que andamos aquí con el mismísimo Paulino en la ruta 301, ya sabes.
0: Ese, mi Tilín.
4: A la vuelta y vuelta. Oye, dime. Ahí para las desplumadas, ¿sí? Que son cumbias. Una de que se llama El Mensajero del Sabor. La canta Fito Olivares.
0: Ok.
4: Échamela, ¿no?
0: Con mucho gusto.
4: Para que andemos todos bien cumbiamberos.
0: Sale, vale. Ya estás, mi querido Chompi. Gracias por tu playlist. Mándenme todas esas canciones que quieren escuchar. Hola.
5: Buenos días.
0: Buenos días, Quique Long. ¿Cómo estás, Quique?
5: Sí, buenos días.
0: Sí.
5: Que tengas un excelente día, un excelente viernes, un excelente fin de semana, Gallita.
0: Ya, por fin, viernes.
5: Aquí andamos en sintonía de la Mejor 100.1 FM. Saludos para ti, para toda la raza de la Mejor.
0: Eso.
5: Para allá en Avenida Universidad, para Don Robert, alias El Flores, para Mayito Bebé, el trabajador número uno de todo el hotel.
0: Intocable.
5: Para el comandante Chucho de la venta, para Don Jassi Alvarado y para Don Beto Botella, que ya partió a otro mundo.
0: ¡Ora!
5: Bueno, no a otro mundo, ¿verdad? A otro trabajo.
0: Ah, ya.
5: Fue parte del corte 45.
0: ¡Qué bárbaros! Ay, oye, ya me andan cafeceando a Beto Botella, ¿no? ¿Qué pasó?
6: Cangrejito playero, Analí.
0: Cangrejito playero, órale, tropical. Ya estás. A ver, dice por acá, porque mi papá es luchón y el único para el papá changa, Marcos Peña Hernández. Eso, mira, el Marcos no tiene quien lo registre, pero él se está registrando él solito. Tú muy bien, Marcos, tú muy bien. Mira, dice, yo me voy a registrar, nadie me registra, yo me registro y quiero ganar la papachanga porque soy luchón y el único. Muy bien, Marcos. Dice, yo me voy a rifar a ver si me la gano para todos mis compas. Excelente. Marcos, mándame por favor el nombre de tu colonia, por favor, tu colonia, número de teléfono, de favorzote, y tu nombre completo, ¿ok? Para que te pueda registrar con la mejor 100.1. Dice, Gallita, buenos días, un saludo porfa para Angelito Osuna, que anda de vacaciones ahorita, me imagino que anda bañándose en truza en las playas de Cancún. Ándale, allá en Cancún y comiendo atún, pero en Cancún. Dile que no se vaya a broncear mucho, saluditos. hasta el puerto de Cancún, que nos están escuchando a través de la mejor FM 100.1. Por acá el buen amigo Néstor me está pidiendo. Dice mis buenos días. A ver, vamos a escucharlo.
7: Buenos días. Muy buenos
0: días. Buenas.
7: Este viernes social y ya andamos aquí al 100.1 desde la calle Baja California.
0: Eso, saluditos, mi querido Néstor. Él quiere charangas costeñas, me están solicitando de este lado. Por acá dice, Gallita, manda un saludo hasta Coyuca de Benítez para Luis Ángel el Barbas y mándale un gallibeso. ¡Mua! Gallibeso para él. Nos vamos con más música, mi querido Rafita. Yo regreso. ¿Tú qué quieres escuchar el día de hoy? Hoy tengo cumbias, charangas, salsas, de todo lo que sea alegre en la programación de La Mejor FM.

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0: 7:32. Ahí les encargamos a nuestros amigos transportistas que nos vayan diciendo cómo está el tema del tránsito vial, por favor, y de favorcito se los encargamos, cómo va caminando el asunto, al 7442841330. Oye, tenemos llamada telefónica, vamos a escuchar. Buenos días, hola, hola.
1: Hola, buenos días.
0: Buenos días, acá la gallita, ¿ya quién?
1: El guapo de guapo.
0: ¿El más guapo de todo Acapulco?
1: Y el más tímido.
0: ¿Eres tú, Jonathan el León? ¡Ay, ahora! Oye, pero nada más escuchaste a Jonathan y hasta suspiraste. ¡Ah, sí, ando el León! ¿Cómo está, Johnny?
1: Nada, aquí ya estamos.
0: Dice el Johnny, ¿qué pasó, gallita? Me bajaste de mi nube y me subiste otra vez.
1: Sí, no, está más
0: feo
1: que
0: Camaleón. Oye, el otro. Oye, Johnny, hoy tengo, mira, ya cambiamos el playlist con Rafita. Ya sabes que aquí en La Mejor FM todo puede pasar. Sí. Y pues a conciencia y a la pedida, solicitud, perdón, de que están pidiendo canciones, vamos a colocar un playlist completito de Remy Valenzuela, hasta donde topen las canciones de Remy Valenzuela, ¿ok?
1: Okay.
0: Entonces, si tienes alguna canción de Remy que quieras escuchar, mándamela aquí en la, de una vez, ¿cuál quieres escuchar? Dime.
1: No me sé el nombre de las canciones de Remy.
0: A ver, cántame una y te digo cuál es.
1: Tampoco me la sé.
0: No. Oye, pero no, es decir que sí querías boletos para ir al concierto, ¿eh?
1: No.
0: Ah, bueno. Te iba a mandar tu qué poca ya para la una de la tarde, bárbaro. No, es que sí las hay, que no se sabe ni quién es, pero quieren ir, dice. Bueno, está bien. Manda tus saludos, Johnny.
1: Sí, un saludo a todos los que escuchan y a mi jefa que nos está escuchando desde
0: Cihuatanejo. Eso, saluditos a tu mamá, hasta Cihuatanejo, a toda tu familia que anda por allá. Le mandamos un gallibeso para ellos.
1: Mamá, es la mamá del más fiel de Acapulco.
0: ¡Ay! Te andas colgando, pues, como te está escuchando ahorita tu señora madre. Doña, no le crea, ¿eh? Es el más lumbre de Acapulco. No, no se crea, su hijo es bien chambeador, ¿Para qué le digo que no? Sí. Gracias, mi querido Johnny, que tengas un excelente fin de semana.
1: Sí, igualmente, Tarita, déjame ya porque mañana me desconecto, me voy a...
0: Ándale, pues está bien, a disfrutar tus vacaciones entonces.
1: Sí, ok, igualmente, bien, saludos a todos,
0: bye. A ver, por acá, saludos para el... Ah, bueno, ya borró su mensaje, el 3577. Vamos a escuchar de este ladito, hola. Claro,
2: porque les da vergüenza y pena a mi compa el Tilín, está pidiendo ahí en las complacencias de las 11, la de fin de semana,
0: con mi banda El Mexicano. Le va del mexicano. Ok. Esperen, no me le corten la... Ok, ahora vamos a escuchar esta llamada. Hola, buenos días.
3: Hola, gallita, buenos
0: sí,
3: días.
0: Sí, ¿qué rollo?
3: Te habla el anónimo.
0: Carajo, anónimo, espérate, estás viendo que estoy escuchando los mensajes de voz y tal. Por ahí, dale, ¿qué onda?
3: ¿Qué tal? ¿Ya lista para el rato?
0: Claro que sí, allá nos vemos, mi querido anónimo. Canciones de Remy Valenzuela, ¿cuál quieres escuchar?
3: La de ¿y por qué me ilusionaste?
0: ¿Por qué me ilusionaste? Se llama. Órale, ya estás, ¿con Dedí o sin Dedí?
3: Para todos, para que se vayan prendiendo el ámbito de bailar al rato.
0: Ok.
3: Ya dejen de sentarse y pónganse a bailar.
0: Excelente. Remy, no trae ni una para bailar, pero Remy. A bailar con Los Ángeles Azules, no, así trae para bailar el Remy Valenzuela, no te creas. Ya estás, anónimo, sí. Que tengas un excelente día.
3: Saludos a todos.
0: Igual.
3: Que se ponga pilas el Néstor.
0: Ahí anda. Y el cuerpo lo sabe. Excelente. Vámonos por acá de este ladito. Dice, buenos días, mi gallita hermosa, bendiciones. Ponte a mi gran amigo de la Luz Roja de San Marcos. Oh, la de mi princesa de Remy Valenzuela. Ok, por acá también dice Gallita, buenos días, excelente viernes. Mándame saludos para Ana, que está en sintonía de la mejor. Por acá dice, buenos días, Gallita. Abro un debate. A ver, ¿cuál es tu debate? Yo tengo una relación con un joven, el 22 y yo 35. Pero que la gente, porque la gente se sacan de eso, se sacan de onda eso y la familia. No manches, yo conozco relaciones que tienen 25 y el vato tiene 70 y andan triunfando. ¿Quién no vea con uno de 70? Ahora le saquen la pensión. Hola, buenos días.
4: Gallita, Gallita. Saludos de Tepechico.

0: ¡Ánimo!
1: Ah, ya, gallita, ya, una de Remy Valenzuela, sí. Una que dice, sin tu amor, esa creo, ¿no?
0: Ok, se va muriendo mi alma, se llama, es un cover de Marco Antonio Solís, ¿hola?
2: Gallinita, gallinita.
0: ¿Qué pasa, qué pasa?
2: También, Isaías San Juan, por si no hay quien me registre.
0: Ay, mi vida, bueno, pásame tu nombre completo, tu colonia, por favor. Y tu número para poderte registrar. Órale, ya está por acá Colonia Huerta de Santa Elena. Miren, si ustedes no tienen quien los registre como papás, no se preocupen, regístrense ustedes mismos, lo pueden hacer, ¿ok? No se machicopalen, ustedes que todo el tiempo están escuchando La Mejor FM, se pueden registrar, porque ya nos pasó en el mes de las mamás, en mayo, el 10 de mayo, me decía una señora, gallita, yo escucho todo el día la radio y mis hijos no escuchan la radio, ni mi familia más que yo. A mí me gusta estar escuchando la radio, pero nadie me quiere registrar. Imagínate qué mala onda, ¿no? De que ellos quieren participar en estas bonitas promociones y los hijos pues no hacen por registrar a los papás. Regístrense ustedes. Ustedes como papás, regístrense, manden su nombre completo, su foto. Es indispensable la foto para registro, por favor, si no, no puede pasar el registro, ¿ok? Foto, de favor, aunque salgan despeinados, no importa. Gallita hermosa, ¿me puedes poner la canción de Remy Valenzuela, 30 cartas? Ok, 30 cartas, ya servida la orden.
3: Gallita, gallita, yo quiero una de Remy Valenzuela.
0: Claro.
3: Novena maravilla.
0: Novena maravilla. Órale, ya estás peinada para atrás. Por acá dice Gallita, ¿podrías poner la canción de 30 cartas? La más solicitada, ¿verdad? De Remy Valenzuela. Excelente.
4: Aunque poca.
0: Para ay, ahora espérate, pues a la una. Hola.
5: Gallita.
0: Dímelo.
5: Gallita, buen día. Mira, si no tienen que salir, mejor que ni salgan, Gallita. Está un desmadre ahí.
0: ¿Todavía sigue?
5: Desde ahí está el bodega. Hasta el seguro de la zapata.
0: Ay, caray.
5: Más para allá. No sabes.
0: Ándale.
5: Está buscando forma de pasar, pues.
0: Por sí, claro.
5: Sí, paso, pues. Pero okay. Hay que meterse a Sierra Nacimiento para salir por el puente roto o por las vías alternas.
0: Híjole, tomen sus precauciones, entonces sigue bloqueado a la altura de las cruces. Vámonos con más música, yo regreso. 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
1: El Corral de la Gallita recibe a nuestros amigos de Hipócrates, Universidad Hipócrates, a través de la mejor FM 100.1. En esta ocasión recibo con mucho gusto en cabina a la licenciada en odontología, Rosa Laura Sánchez, quien nos va a platicar un poquito sobre esta carrera que tienen justamente pues aquí en Universidad Hipócrates. ¿Cómo estás, Rosa Laura?
2: Muy bien, muchas gracias. Feliz de estar aquí nuevamente con ustedes.
1: Oye, platícame, por favor, ¿qué tan común es que las personas sientan miedo o ansiedad al acudir al dentista? Porque siempre, desde chiquitos, esos rumores de que, ay, es que el dentista, y vas a sufrir con el dentista.
2: Fíjate que es muy común, muy común, más de lo que nosotros nos imaginamos.
1: Okay.
2: ¿Por qué? Porque normalmente, así como tú lo dijiste, desde chiquitos nos empiezan a decir de que, ay, es que duele.
1: Ajá, duele mucho.
2: Es lo que a nosotros, como que cuando estamos pequeños, nos hace el temor desde un inicio,
1: claro,
2: al odontólogo.
1: Exacto.
2: Y evitamos ir al dentista.
1: Sí, así es, ¿no? Ya uno va con ese chip desde chiquitos y así dices es. Tú, no, yo no quiero. ¿Cuáles son las principales causas que generan este temor en los pacientes, tanto niños como adultos?
2: Fíjate que son muchas causas. La principal en los adultos es de que durante el tratamiento hayan tenido una mala experiencia con doctores que en la antigüedad pues sí eran muy agresivos.
1: Okay.
2: Pero ahorita en la actualidad ya no, porque lo que tratamos es de conservar, procurar esa pieza dentaria, el diente, que no lo pierdan. Y en niños, pues, obviamente, también es muy común, pero es por lo mismo de que desde chiquitos empiezan con el chip, pero es que duele.
1: Claro.
2: Pero es que si no vas, se te va a hacer un gusanito. Y ahí como que empezamos a traumar al niño. Y el miedo y la ansiedad, porque ahorita ya es ansiedad también en el niño.
1: Así es.
2: Lo vamos provocando y hacen que de plano no quieran.
1: De plano no quieran, ¿verdad? Sí. Oye, ¿y actualmente qué técnicas o herramientas o avances existen para que pues ayuden a las consultas dentales, ¿no? En pues sean más cómodas, más seguras con los pacientes?
2: Fíjate que ahorita en la actualidad pues sí hay muchos avances científicos y tanto en técnicas, pero lo principal es de que nosotros aquí en la Universidad de Hipócrates no nada más estamos como que enfocados a tratarte clínicamente, sino también tener una atención generalizada en darte la explicación tanto al adulto, uh-huh, como a la atención pediátrica, porque también atendemos pacientes pediátricos en la universidad, obviamente con papá y mamá presentes, explicándote qué es lo que vamos a ir haciendo poco a poco. Obviamente en el adulto explicarle, preguntarle si hay algunas dudas,
1: claro,
2: y los vamos resolviendo. En el pediátrico también, pero a él le vamos como que enseñando de que mira el espejo, él nada más vamos a ver, nos,
1: okay,
2: va a ayudar y así. O sea, hacer que no tenga un miedo desde un inicio,
1: claro,
2: el niño. ¿Y qué otras técnicas? La aromaterapia también ya la estamos implementando,
1: okay,
2: porque eso es muy reconfortante, porque muchas personas dicen que cuando huelen algo se tranquilizan.
1: Sí.
2: Y adultos, pacientes ya pediátricos también, lo que es poner música relajante, alguna, no sé, serie que les guste tanto al niño, al adulto, para tenerlos más en confianza.
1: Órale.
2: Y con tranquilidad.
1: Oye, qué padre, ¿eh? Todo este tipo de desarrollos, de tecnologías que ustedes están utilizando, que sin duda alguna ha avanzado, ¿no? De una u otra
2: así
1: manera
2: es,
1: para que los pacientes, ya sean niños o adultos, pues se sientan cómodos a la hora de ir al dentista. En la Universidad de Hipócrates, ¿cómo se prepara a los estudiantes de odontología para brindar una atención más humana, empática y enfocada en el bienestar del paciente?
2: Pues normalmente aquí en la Universidad de Hipócrates nosotros nos promovemos en los alumnos que sea una formación y atención integral.
1: Okay.
2: Que no nada más sea lo que le duele al paciente, sino también escucharlos. porque eso, o sea, nos ayuda demasiado a tener una buena atención, bajar el nivel del miedo, bajar el nivel de ansiedad, y pues desarrollamos también prácticas clínicas y también humanas.
1: Okay.
2: Es lo que queremos.
1: ¿Con qué tipo de clínicas, prácticas y tecnología cuentan los alumnos durante su formación profesional?
2: Ahí en la Universidad de Hipócrates, gracias a Dios, tenemos las clínicas altamente equipadas, tenemos simuladores donde okay. nosotros simulamos la práctica antes de iniciar con un paciente, y también tenemos lo que son escáneres intraorales, radiografías digitales que ya son menos invasivas, tenemos, gracias a Dios, la presencia de doctores que son especialistas, donde ya la atención ya es más específica.
1: Ok, me parece perfecto. Y bueno, ¿qué áreas de especialización y oportunidades laborales tiene actualmente un egresado en la licenciatura de odontología?
2: Pues un egresado de la licenciatura en odontología, tenemos muchas áreas profesionales, desde ortodoncia, endodoncia, cirugía o oral, rehabilitación oral, implantología, periodoncia, incluso salud pública e investigación. En estos casos, un egresado puede trabajar tanto en un sector privado, que sería sus consultorios, y también pueden trabajar como docencia universitaria, pueden trabajar en hospitales.
1: Okay.
2: O sea, es un área con buen campo laboral.
1: Excelente. ¿Cómo podemos llegar pues a pedir más información sobre esta profesión, esta licenciatura de odontología? ¿En qué horarios? Compártenos por favor también en dónde se encuentra ubicada Universidad Hipócrates y algunas redes sociales que ustedes
2: sí
1: manejen.
2: Claro. Bueno, normalmente en nuestras redes sociales nos pueden encontrar como Universidad Hipócrates, tanto en Facebook como Instagram. 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Ahí con gusto les podemos ofrecer todas las licenciaturas, todas las ofertas educativas que manejamos.
1: Okay.
2: Y nuestro horario de atención es desde las 8 de la mañana hasta las 6 de la tarde.
1: Excelente.
2: Y con gusto, quien quiera ir a conocer la universidad, ya, las puertas están abiertas.
1: Y sobre
2: las
1: todo también, sí,
2: están igual abiertas.
1: Eso, y sobre todo también pues para conocer las áreas que ustedes están, donde se trabaja, donde
2: sí, claro,
1: se estudia y todo eso.
2: Sí,
1: es muy importante.
2: Pueden ir a conocerlas con gusto, las áreas clínicas de odontología, las áreas del área de medicina, lo que es las áreas de preparatoria, arquitectura, o sea, tenemos un infinidad, y más que ahora ya tenemos nuestros 40 aniversarios.
1: Excelente, pues muchísimas felicidades, y bueno, usted si tiene por ahí la inquietud de su hijo, del sobrino, de algún conocido que quiera estudiar esta licenciatura de odontología, no lo dude más y vaya y obviamente pregunte, disipe sus dudas directamente en Universidad Hipócrates. Muchísimas gracias, licenciada. Gracias.
2: Gracias a ustedes.
1: Vámonos con más música. Seguimos en vivo aquí nomás en La Mejor FM.
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0: junto con las super desplumadas, hoy tendremos para calentar motores, dice la raza, de Remy Valenzuela. Hoy vamos a colocar este playlist que sin duda alguna, todas esas canciones, esperemos escucharlas en este gran concierto el día de hoy, ¿verdad? Así que, bueno, mándame tu canción favorita de Remy Valenzuela, ¿cuál es? A lo mejor puede ser algún covercillo también en voz de él. Adelante, las ponemos aquí en La Mejor FM 100.1. Hola, hola, buenos días.
1: ¡Ándale! Es cierto lo que dice camarada, mejor que ni salgan, ya taparon todas las salidas de Renacimiento.
0: ¿En serio?
1: Las urban, los urbanos, los carros pesados, todos quieren salir por Renacimiento, así
0: híjole,
1: que ya se bloqueó Rena también.
0: Mamacita
1: de tanto tráfico.
0: Linda. Ok, bueno, entonces, hay que estar atentos, ¿verdad?, a lo que esté sucediendo. Si nos pueden compartir de igual manera, actualizar la información más adelantito, se los agradecería muchísimo. Por acá dice Juan Luis Castrejón, para mi registro, más conocido como Johnny. Sale, vale, Johnny. Pero también aquí en este registro donde me están mandando su foto, me tienen que decir el por qué se quieren ganar ustedes la serenata, la papachanga con La Mejor FM, ¿ok? Gallita, buen día, ya que yo no iré a ver a Remy, ponme la de Nadie. Gracias, Gallita, saludos y gallibesos. Gallibesos para ustedes. Por acá dice, creo me parece que son comerciantes que se ponen en las banques. Bueno, no importa dónde sea, el chiste es que lleguen a un acuerdo para que liberen el transporte y que liberen, obviamente, las vialidades. Hola.
2: Gallita, buenos días. Desplúmame la de alumno a maestro de Remy, ya que no voy a ir al concierto.
0: Ok.
2: Me ha ganado boletos.
0: No te preocupes, ahorita te la ponemos por acá. Saludos, Gallita, ¿cómo puedo registrar a mi papá para lo del Día de los Padres? Bueno, manda una foto de él. Registra su nombre completo, tu número de teléfono y tu nombre completo también. Y me tienes que decir por qué tu papá se tiene que ganar esta papachanga. ¿Por qué le quieres regalar esta papachanga con La Mejor FM? ¡Vámonos con la primer contienda! ¡Puerta 1! ¿Será acaso esa la primer canción que cante Remy Valenzuela?

¿Quién se la lleva? Es Remy Valenzuela en la puerta número uno, con nadie en la puerta número dos, con mi princesa. ¡Vámonos corriendo! ¡Buenos días! La puerta número dos, aquí nomás en La Mejor. ¡Súbele!

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1: ¿Con qué canción piensas tú que abrirá su concierto Remy Valenzuela? A ver, de una vez díganme con cuál canción piensan ustedes que él abra este concierto del día de hoy. La verdad, hay muchas expectativas. Yo creo que va a empezar con la de La Novena Maravilla, que es una canción que le ha dejado muchos éxitos a Remy. O tal vez pueda empezar también con la de Mi Princesa, que también es una canción muy, muy buena. Esta que acaban de escuchar con La Mejor FM. Bueno, ahí se verá con cuál abre Remy Valenzuela.
2: Con la de Invéntame, no, la de Invéntame va a abrir el concierto.
1: Puede ser. La Novena Maravilla. ¿Verdad que sí? Ahí está. Fíjate que la de Invéntame o las canciones que él canta de Selena Quintanilla, yo creo que con esas van a ser como que la mitad del show, pero con una fuerte, yo creo que La Novena Maravilla, o puede ser con la de Nadie también, que esa es con la que se dio a conocer Remy Valenzuela hace muchos años. ¿Hola?
3: La uno, gallita, la uno.
1: Ándale, mira. Hasta desde el baño y del más allá andan votando. Hola.
4: Yo también quiero escuchar las canciones ya que no irá al concierto.
1: Tú muy bien, Néstor. Pues la que quieras y dediques de una vez. Dice que él cree que la de La Novena Maravilla es la que abre este concierto. Gallita, buenos días. Una desplumada de Remy. La canción de Caricias Clandestinas, por favor. Saludos y bendiciones, gallita. ¡Mua! Gallibeso para todos ustedes, mi queridos y guapísimos trabajadores y trabajadoras. Por acá dice el monumento, todo eso está lleno ya, gallita. Ándale, no, ni para que les diga que tomen vías alternas, ¿verdad? Porque ¿por dónde? Si es el mismo camino la ida y la entrada. Hola.
5: Sí, pues mero mero con la de Invéntame va a abrir ese todo un loquillo, ese Remy.
1: ¿Crees que la de Invéntame?
5: No anda el brujo mafufo subiendo y bajando escaleras, porque va en cada concierto que allá anda. ¿No se cansará, mi pregunta?
1: Ay, déjalo, hombre. Le queda chiquita la arena GNP.
6: Ya se quitó el bloqueo.
1: ¿Es en serio? A ver, confírmenme, por favor, si ya se quitó el bloqueo o no. Ahí les encargo, si de verdad sí. Si hay foto, hay video. Por favor, para no dar información errónea aquí a la audiencia. Dice, va a ser intermitente. Esperemos que sí. Vámonos con la siguiente contienda.

0: en la mejor FM, mentí en la puerta número 2, en la número 1 y 30 cartas en la puerta número 2, aquí nomás en la mejor 100.1. ¿Quién se la va a llevar en este momento? Vamos a escuchar las votaciones en la mejor FM. Buenos días, ¿por quién es tu voto? Hola. Hola, ¿por quién es tu voto? No se escucha, ok. Vámonos entonces por los mensajes de voz. Ahí está.
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0: Puerta 2.
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1: Es viernes de conciertos, es viernes con Remy Valenzuela aquí en el puerto de Acapulco y por supuesto seguimos disfrutando de su música en la mejor FM. Dice, con este calorón y esas canciones ya me está dando sed de la mala. ¡Ay! ¡Almuercen primero! Saluditos, gracias Jerry, gracias por ahí el videíto que ya están pasando algunos pues transportes ya.
2: Ya se volvieron a poner otra vez.
1: Te digo, es que sí.
2: Va a ser intermitente.
1: Es bloqueo intermitente. Bueno, esperemos que lleguen ya a un acuerdo, ¿no? Hola.
3: La uno, gallita.
1: Ánimo. Por acá de este ladito. Hola.
4: Hola, mi hermosa gallita.
1: ¿Cómo estás?
4: Máximo de la 170. Mándale un saludo al sitio de camionetas de Radio Coco. Al buen amigo Don Juan de la 171 que ya salió del taller. Y a todos los compañeros que andamos trabajando bajo este calorón que está.
1: Hidrátenseme mucho, por favor. Está cuídenseme fuertísimo. Mucho.
4: Quiero mis 3 o 6 gallibesos, gallita. No me importa, aunque me divorcie llegando a la casa. Cuídate mucho, hermosa. Aquí andamos a tus órdenes.
1: Gallibeso para ti. Saludos. Gracias por su sintonía con la mejor FM. Dice, no me importa que no me den de lonche. Vámonos con la siguiente contienda.

0: 74-42-84-13-30. ¿Quién se la lleva?
1: Por la 2.
0: ¡Puerta 2! ¡Vámonos! La novena maravilla aquí nomás en 100.1. La mejor FM. La 1.

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1: Vámonos con la siguiente contienda. 11 con 23 minutos. Son las de Remy Valenzuela. Ya te están sacando la sed de la mala, ¿verdad? Pues aquí te va la otra. Hola, hola, buenos días.
2: Gallita, saludos para la mojarrita del Rena.
1: Eso.
2: De parte de Giovanni.
1: Ándale, pues, salud, mojarra.
2: Buscando la chuleta.
1: Eso, chamacones, échale ganas. Ya es viernes. El paciente, Gallita, y saludos al Néstor de parte de su amigo el tierno. Ah, caray. El paciente la canta Alfredo Olivas, gallo. Pero igual si se la canta Remy Valenzuela, ¿verdad? ¿Quién quita y que sí? A ver, por acá de este ladito. Hola, hola, buenos días.
3: Gallita, pues te comento que desde Tepechcutlán llevan el elote para la central de abasto y al mercado, aquí mis paisanos.
1: Saludos allá hasta Tepechi que nos escuchan a través de la mejor 100.1 y vámonos con la siguiente.

0: 1-844-42-84-1330. Estas son de las primeritas del Rami Valenzuela. Tenemos llamada azul. ¡Vámonos! Buenos días. ¿Por quién es su voto?
1: Por la uno, por la uno.
0: ¡Vámonos con la puerta número uno! ¡Te tocó perder!
2: La dos, la dos, la dos.

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11:36. Vámonos con más música aquí nomás en la Mejor FM 100.1. Oye, le mando muchos saludos a mi querido amigo Raúl Hernández. Gracias, gracias. Hasta Ciudad de México. Y bueno, vámonos al concierto de Remy Valenzuela con las sorpresas ahí con la Mejor FM. Dice, gallita, gallita, la uno, gallita, saludos para el equipo de Los Culebrones. Ah, caray, de Mega, saluditos. Oigan, a ver cuándo se hacen una reta, ¿no? Con los de MBS. Ya no, ¿qué pasó con el equipo de MBS Radio? Oye, ya no juegan fútbol. Ya les prometo que ya no me voy a ir a reír tanto. No es cierto. No es cierto. Oye, lo que sí es que les pedimos de favorzote a la gente que está pues transitando, a nuestros compitas taxistas, transportistas que andan transitando las calles del puerto de Acapulco, que nos vayan diciendo cómo está, por favor, el tránsito vial allá donde justamente está bloqueado a la altura de las cruces. Les encargamos muchísimo, pues, su reporte vial. Ahí se los encargamos. Vámonos con la siguiente contienda, mi Rafa. Rafa anda bien puesto con estas canciones.

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1: Seguimos en vivo, 11 con 43 minutos. Sigues escuchando la mejor FM 100.1. Y oye, en este mes de que, pues en algunas partes, ¿verdad?, caen las utilidades de tu trabajo. En el trabajo no se dice ya pagaron. En el trabajo se dice, ¿cómo se dice cuando ya pagaron las utilidades? Dice por acá Alexander, ya chilló la rata. Dice Gabriel, ya le cayeron los dulces a la piñata. Ay, ojalá Dios te oiga. Yo siempre digo, ya parió la coshi. Dice, él es el mejor papá. Hace 10 años perdió su mano en un accidente y se puso las pilas porque nació su hija. Y hoy por hoy es un multiusos. A todo le hace. Todo por su hija. Se llama Jorge Luis Ramírez Jiménez. Excelente. Pásame, por favor, aquí mismo en este chat, la colonia de donde es tu papá. ¿Quién lo registra, por favor? Y número, ¿sale, vale? Con eso tenemos, muchachos. Vámonos con la siguiente contienda. Sigan registrando a sus papis, ¿ok? Sigan registrando a sus papis con la mejor FM. Aún tenemos esta papachanga de la mejor 100.1. Se dice, ya cayó el águila. O sea, la quincena, exactamente, sí es cierto. Qué bueno, además está

coloca. Esta canción seguramente va a sacar la banda Remy Valenzuela. Yo creo que sí.

0: ¿Cuál te gusta? Fíjate que justamente ahorita me están confirmando que te vayas bien preparado para este concierto, porque me confirma una personita que viene con Remy Valenzuela que será un concierto de 4 horas. ¿Ok? Un concierto de 4 horas de Remy Valenzuela. Váyanse bien cómodos. De hecho, yo voy a hacer un cambio de botas porque pensaba llevar unas botas, pero ahorita que me está diciendo que son 4 horas, no, hombre. Me voy a llevar otras plataformas. ¡Hola!
1: Ay, la uno.
0: ¡Puerta uno! ¡Vámonos! Así que ponte lista.
2: Gallita, las que ganamos boletos para Remy Valenzuela, ¿nos podremos tomar la foto con él?
0: No, seguimos en vivo aquí nomás en La Mejor.
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1: Vámonos con más música, la última y nos vamos, mi querido Rafita en controles técnicos, y con eso cerramos con broche de oro. Aquí nomás la mejor FM 100.1. Y nos vamos a despedir con esta última playlist de la mejor FM y decirte que todavía sigue el bloqueo. Vamos a escuchar qué nos mandan por acá. Hola.
2: Gallita, cerrado un carril viniendo de la vacacional hacia al centro.
1: Totalmente.
2: El otro lado está sin bloqueo. Yendo de aquí de Las Cruces a la vacacional sin bloqueo.
1: Muchísimas gracias, Dani. Nos comparte foto y videíto que todavía sigue el bloqueo. Híjole, no, hombre, está pues saturadísimo todo este bloqueo vial. Gracias a todos los que nos han estado llegando, mandando obviamente información sobre el bloqueo allá en Las Cruces. Y seguimos en vivo con más música. En el transcurso del día les vamos a ir a estar confirmando de qué manera, si es intermitente, si no. Al principio decían que era intermitente, pero no, ya ahorita ya es totalmente el bloqueo. Y obviamente les pedimos, ¿verdad?, a las autoridades correspondientes que vayan y obviamente lleguen a algún acuerdo para que no sigan afectando a las personas que pues tienen que salir a hacer X o Y pues situaciones, ¿verdad?, a la zona centro. ¡Vámonos con más música! ¡Puerta uno!
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0: Vámonos, Remy Valenzuela, puerta 1, puerta 2, ¿por quién es tu voto? Buenos días.
1: La 1.
0: Nos fuimos con la puerta número 1, aquí nomás en 100.1, la mejor FM.
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1: Seguimos registrando al mejor papá aquí nomás en la Mejor 100.1. Recuerda, la papachanga la podemos llevar ya sea a la casa del papá o a su trabajo, ¿verdad? También estaría padrísimo que ahí, pues yo sé que todos los días trabajan sus papis. Entonces, si ustedes así lo desean, les podemos festejar ahí en su trabajo con sus amigos, con los compañeros, para que así festejen varios. Entonces, si usted quiere participar, pueden registrarse al teléfono en cabina 74-42-84-1330. Son los teléfonos para que ustedes puedan mandar la foto de su papá, el por qué quieren registrar a su papá y obviamente el nombre completo de él, ¿ok? Por acá dice, buenos días, gallitas, soy Tierra del Coloso. Quiero registrar a mi papá, ya que varios años, lleva varios años pensionándolo, ya lo operaron de un ojo, de las rodillas, y gracias a Dios está bien y siempre está ahí cuando uno lo necesita, por eso lo considero un super papá. Su nombre es Rigoberto Baños Bonilla. Excelente, claro, yo sigo registrando a todos los papás. Dice, buenas tardes, gallita, ¿dónde está el bloqueo? Acabo de salir del trabajo y no alcancé a escuchar bien. El bloqueo se encuentra a la altura de las cruces, con dirección del Boulevard Vicente Guerrero hacia la cima, ¿ok? Esa es la dirección del bloqueo. Si llegan a tener más información al respecto sobre si ya se terminó el bloqueo o no, compártanosla, por favor, al teléfono en cabina 74-42-84-1330. Ahí los estamos leyendo con todo gusto. Por acá de este lado, hola.
2: Gallita, gallita, ya se quitó el bloqueo, para que digas, pase la voz, ya se quitó el bloqueo. Para que ya pasen bien por aquí, por las cruces.
1: Hey, bueno, a ver, vamos a esperar una confirmación también de las autoridades para ver si ya bien o sigue de nueva cuenta, pues, intermitente, ¿verdad? Dice, saludos, gallita, un saludo para Chueco Pérez y mándame un gallibeso tronador. ¡Mua! Gallibeso para ti. A ver, por acá de ese ladito, ¿qué nos mandan? Vamos a escuchar.
3: Compañero, buenas tardes. Está el bloqueo por no tener agua. Vienen de Coloso, Colosio.
1: Bueno, a ver, vamos a confirmar por parte de las autoridades si se quitó o no el bloqueo, porque ya me mencionaron que sí, otros que no, y dijeron por ahí, si hay foto, hay video.
4: Gallita, gallita, ya se quitó el bloqueo, ya se quitó.
1: Ok.
5: La uno, gallita, la
1: hasta
5: uno.
1: Votación y todo. Órale, ya estás peinado para atrás. Vámonos con más música, seguimos en vivo, esto es La Mejor FM.

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1: 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Tengo una sorpresa para todos ustedes. Se viene el último pase y es triple para Remy Valenzuela.
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0: En este momento vamos a regalar los últimos pases para Remy Valenzuela, aquí nomás en la Mejor FM 100.1. Ya sabes que la Mejor FM siempre es impredecible. Es que sí, que no, que sí, que no. Por eso nunca les digo que no, porque yo siempre les digo, pónganse al pendiente de la Mejor 100.1, porque puede que sí, puede que sí. Entonces, ya salió el peine, ya parió la coche. Y se van estos últimos pases de Remy Valenzuela para el día de hoy. Conciertazo, Arena GNP. Ahí nos vemos a las 8 de la noche, chamacones. Y bueno, la dinámica es la siguiente, ¿ok? Espero que antes de que me marques, porque ya me están marcando, aguántame. Antes de que me marques, tendrías que haber hecho ya la publicación de La Mejor FM con tu comentario y etiquetar a la persona. ¿Cuál era el comentario? La Mejor FM me lleva al concierto de Remy Valenzuela, ¿ok? Así tal cual. Y ahí mismo, en ese comentario, tendrías que etiquetar a una persona. Estos pases que se van triples. En este momento, márcame al teléfono en cabina 74-44-04-101. 74-44-04-101. Oigan, antes de adentrarnos con el boleto, me están comentando por acá que ya está libre el paso del bloqueo. Si nos pueden corroborar, de favor, si ya está bien, bien libre. Dijeran por ahí, si hay foto o hay video, porfa, ahí se los encargamos. De que nos están comentando acá nuestros radioescuchas que ya está libre el paso, si nos los pueden confirmar alguna autoridad correspondiente de los tránsitos que andan todo el día sol y sombra. A ver, vamos a escuchar qué nos dicen por acá de saladito.
1: Ya se fueron. Ya, y esperemos que también lo solucionen, pues, porque muchas familias se quedan sin trabajo.
0: A ver, déjenme escuchar el mensaje de voz, por favor. Hola.
1: Ya se fueron. Ya, y esperemos que también lo solucionen, pues, porque muchas familias se quedan sin trabajo también.
0: Ok, bueno, muchísimas gracias, Jerry. Ya está libre el paso, entonces, en este momento. Gracias por sus informaciones, por sus reportes. A mis reporteros del barrio, todos los compitas taxistas, muchísimas gracias a cada uno de ustedes por hacer la labor de reporteros con la Mejor FM 100.1. Ahora sí, vámonos con el boleto de Remy Valenzuela. Ahora sí, recuerda, ¿cuál es el teléfono para marcar? Escucha 74-44-04-101. 74-44-04-101. Marcan y por aquí no es la dinámica. Vámonos con la llamada, ya está ahí, ya picó la charra. Venga, buenas tardes, hola, ¿quién habla? ¿Hola?
2: Bueno.
0: ¿Sí? ¿Quién habla? Ok, oye, ¿ya hiciste la publicación de La Mejor Acapulco?
2: Sí, ya.
0: Ok, ¿cómo te encuentras en redes sociales?
2: Beto Carmona,
0: ok, déjame, te buscamos rapidísimamente. A ver, Luna Santos, Itzel Paola, Cris Salazar. Sí, ok, Beto Carmona, ya está. ¡Excelente! ¡Órale! Ya está. La Mejor Acapulco me lleva al concierto de Remy Perverso. Y etiquetaste, te das ahí con tu chamacona.
2: Primero.
0: ¿Es tu novia o es tu amiga?
2: Amiga,
0: dice. Órale, va, que va. Bueno, allá se puede dar otras cosas, ¿verdad? Muy bien, Beto, ¿listo para participar? Ok, me tienes que adivinar cómo se llama esta canción. Te voy a dar una frase y me tienes que decir para este pase triple de Remy Valenzuela, el último, y nos vamos. ¿Cómo se llama esta canción? Ahí te va la frase. Quisiera atraparte en un beso, no soltarte. No quisiera que te fueras más de mí, más allá de mí, pues la ansiedad me quema dentro cuando no estás junto a mí. ¿Cómo se llama esa canción?
2: Espero con ansias.
0: ¡Muy bien! muy fan de Remy Valenzuela?
2: Sí, más o menos.
0: ¡Ándale! Pues ahí está, te llevas este pase triple con Remy Valenzuela a través de la mejor FM 100.1. No me cuelgues para tomarte tus datos, ¿sale, Vale? No me cuelgues. Y bueno, ahí está ya este último pase para este gran concierto con la mejor FM 100.1. Vámonos con más música, yo regreso. Saludos para mi querido amigo y ahijado Uriel Valverio Salas. Ahí anda con sus perritos escuchando la mejor 100.1 hasta Tres Palos, Guerrero. ¡Mua! Aquí nomás.

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22: Tenemos lanzamiento con la mejor FM 100.1 y es que Jorge Medina y Josie Cuen están presentando esta nueva canción. La verdad me quedé impactada con algunas declaraciones que dieron justamente el día, bueno, en el transcurso de la semana que pasó, que estuvieron en un podcast con Jordi Rosado. Y sabes, Jordi Rosado, me encantan sus entrevistas porque siempre le saca de buena manera, ¿no? Los trapitos al sol, y dieron unas declaraciones, híjole, bien fuertes de la arrolladora Banda El Limón. Entonces, va a estar potente este chismecito. Ahí, vayan a verlo ahí con el Jordi Rosado. Está bueno. Digo, para los que son seguidores de Josie Cuen y de Jorge Medina, les va a gustar esta entrevista en podcast que hicieron con él. Bueno, continuando con su canción de Josie Cuen y Jorge Medina, esta canción que lleva por nombre Aprendí la Lección. Va obviamente al ritmo de banda. Es de la autoría de Tadeo Valladares y es una balada, obviamente, de desamor, ¿no? Porque ya sabes, ¿qué le gusta a la gente de Josie Cuen y de Jorge Medina? Que le canten al desamor. Tal cual. Entonces, esta canción a lo mejor te va a llegar al corazón. ¿Quién sabe? Y toque esas fibras sensibles para todos ustedes. Ya está disponible y lo escuchas como nuevo lanzamiento a través de 100.1, la mejor.
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1: Ahí está, aprendí la lección con Jorge Medina y Josy Cuen. Algo muy diferente a lo que estamos acostumbrados a escuchar con estos dos chavalones. Oye, vámonos con lo mejor en la red, en redes sociales. Justamente es de ellos que van a llegar hasta España. Se va Jorge Medina y Josy Cuen con este tour de la máquina del tiempo a Europa. Y la verdad es que tendrán únicamente una fecha, que es el 26 de noviembre de este 2026. Así que les deseamos mucho éxito, muchachones. Hasta allá, hasta España. Que les vaya de maravilla. Por otro lado, el hijo de Ariel Camacho es el príncipe de corazones, Tadeo Camacho. No, hombre, igualito el chamaco. ¿Qué cosa es el espejo de Ariel Camacho? Bueno, hablando físicamente, ¿verdad? Esperemos que no ande como su papá, que no, bueno. El chiste es que Tadeo Camacho fue el único y es el único hijo del famoso cantante y con honor y orgullo y respeto porta su apellido y lleva su sangre. Entonces, pues ya empezó a cantar en festivales escolares, en el aniversario luctuoso de su papá y el día de cumpleaños de su padre. Ya lo visten con la ropa de Ariel Camacho y todo ese rollo. Y dicen que en unos cuantos años más lo va a llevar en la sangre, lo lleva en la sangre y lo va a llevar también hasta la música. Así que, pues también le deseamos mucho éxito a Tadeo Camacho, que es el espejo de Ariel Camacho, igualito el chavalón. Es el hijo del rey de corazones, pero ahora los fanáticos de Ariel Camacho le llaman el príncipe de corazones. ¡Ay, qué chulada! Por otro lado, Eden Muñoz fue multireconocido en los premios CESAC Latina. Y es que no cabe duda que este cantautor sinaloense es de los más prodigiosos en la música mexicana. Le está yendo muy bien, de maravilla. Y es que lo que tanto trabajó, hoy se ven los frutos. Y ahí te va. Él fue merecedor de dos preseas. En esta ocasión, compositor del año regional mexicano, ganando este premio por quinta ocasión, y canción del año del regional mexicano, gracias al tema titulado Lejos Estamos Mejor. ¡Qué chulada! Felicidades para mi querido Eden Muñoz, y que sigan los triunfos, y que sobre todo también no se olvide de sus fans aquí del puerto de Acapulco. Por otro lado,
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1: Kimberly Loaiza dejó de seguir a Job. ¿Quién es Job P? Bueno, Jesús Ortiz Paz de Fuerza Régida. Ya no lo sigue en redes sociales, no quiere saber de él, no quiere colaboración. Por ahí las malas lenguas, pues dicen que vive con mucha presión de parte de su pareja Juan de Dios Pantoja. Pero según fue ella misma quien habló de este tema, luego de que se hiciera viral el shipeo entre ambos artistas, ¿no? Kimberly aclaró que prefiere dejar de seguir al vocalista de Fuerza Régida porque no le gustó la manera como manejó toda esa polémica. Mira, la neta es que Joe P le sacó provecho. Él hizo la canción del chipeo, él se la sacó provecho, pero ella pues tal vez no le pareció, y más al que trae por marido, ¿no? Al este Juan de Dios Pantoja, que también el otro vato vividor. El chiste es que Hay un temita ahí, ya se dejaron de seguir. Bueno, ella dejó de seguir a Joy P. A Joy P le vale un cacahuate. Él sigue sacando rola y sigue sacando fuego de la leña. ¡Ay, mamacita linda! Así las cosas con Joy P y Kimberly Loaiza. ¡Vámonos con
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1: 74-44-04-101. Vamos a escuchar a quién vamos a pisar. ¡Hola!
2: Gallita, gallita, buenos días. ¿Podrás complacerme con la canción Invéntame de Remy Valenzuela, por favor?
1: Invéntame con Remy Valenzuela, sale, vale, por acá de ese ladito, hola.
3: Hola, gallita, buenas tardes. Hoy vamos a pisar a Grupo Firme con la canción Ni el dinero ni nada, y aquí nomás la mejor 100.1.
1: Seguimos con más música, esto es la mejor 100.1, aquí nomás.
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2: Oye, presta atención porque existen realmente malas horas para comer ciertos alimentos. Fíjate, la realidad es que no todos los alimentos afectan a todas las personas de la misma manera. Eso sí, factores como la digestión, el estado de salud, los hábitos alimentarios y la sensibilidad individual para influir en cómo nos sentimos después de comer explican muchas cosas sobre estas malas horas para comer. Por ejemplo, el plátano en ayunas. Algunas personas lo toleran perfectamente, mientras que otras pueden experimentar molestias digestivas. O, por ejemplo, café sin desayunar puede aumentar la acidez o provocar malestar en personas sensibles, pero no ocurre en todos los casos. En algunos casos, las personas sí necesitan primero un cafecito antes de un buen desayuno. Por ejemplo, también cítricos y tomates. Quienes padecen de reflujo o gastritis pueden notar más síntomas cuando los consumen con el estómago vacío. Ahora, por ejemplo, los dulces y el refresco, un consumo excesivo puede favorecer picos de glucosa y hambre posterior independientemente de la hora. Así que recuerda, hay como que ciertas horas para comer, ¿no? Cosas para que no te caigan pesados, porque uno de repente va creciendo y conforme uno va creciendo, pues nuestro estómago no es el mismo. Ya de repente te haces intolerante a la lactosa, que ya no aguantas estar sin tomar tanta agua, que a cada ratito. Entonces, vamos cambiando. Y tu cuerpo sabe, obviamente, qué es lo que le conviene y no. Entonces, más que prohibir alimentos según la hora, los expertos recomiendan mantener una dieta equilibrada. Obviamente, escuchar a nuestro cuerpo, ¿verdad?, las señales que nos está dando y adaptar la alimentación a nuestras necesidades personales. Ahí están los Galletips, aquí nomás en La Mejor FM. Dice por acá, Gallita, ¿cómo se llamó la canción de Grupo Firme? Se llamó Ni el Dinero Ni Nada, con banda Coloso. Así se llama esta canción. Vámonos con
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2: 74-42-84-13-30. Ese es el número en este momento para que pidas tu pisada en La Mejor FM. O si me quieren marcar directamente a cabina, 74-44-04-101. Hola, buenas tardes.
3: Sí, buenas tardes.
2: Sí, ¿cuál te voy a pisar?
3: Uno de Grupo Firme.
2: Acaba de pasar Grupo Firme, Gallo. ¿Alguna otra que quieras escuchar?
3: Grupo Pesado.
2: Sí, ¿cuál?
3: Ahorita, espérenme, así lo tengo anotado.
2: Eso, eso. Muy bien, búscala. Dice, entre Grupo Firme y Grupo Pesado, el chiste es andar bien, dice, al tiro y con pila.
3: Dice la canción, ojalá que te mueras.
2: Ojalá que te mueras. Órale, ya estás con Grupo Pesado, mi querido Sabay. Sale, vale, gracias. A ti, buena tarde. Por acá de ese ladito, otra más, hola. Déjame escuchar.
4: Gallita, caminando por las calles sin parar, de arriba abajo. Valentín Elizalde, por favor, Gallita.
2: Ok, vámonos con más música. Estas son Las Pisadas en La Mejor FM.
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1: Vámonos con el qué poca aquí nomás en la mejor 100.1. Sácalo de tu ronco pecho en este momento. Tienes que mandar todos los qué pocas. Escuchen bien la dinámica, chamacos. Primero, ¿sale, vale? Todos los qué pocas tienen que ser por mensaje de voz. Si no va a tocar mandarles.
23: ¡Qué poca!
1: A todos los que nos los mandan escritos, ¿ok? Tiene que ser por mensajito de voz para poderlos escuchar como debe de ser. Vámonos de este ladito. Hola, hola. ¿Qué poca para quién?
2: Anónimo, que en la mañana las desplomadas está marca y marca al WhatsApp. ¡Qué poca! Y no deja escuchar las contiendas.
23: ¡Qué poca!
1: ¡Ay, sí! Oye, ¿verdad? Que la, como la gente que está marque y todavía yo al aire, no, espérenme, amigos, esto, marquen el otro número y la gente reci,
23: ¡qué poca!
1: No, yo le hablo a la pared.
2: ¿Y qué poca para esos que no marcan a la línea azul? La línea azul es para los boletos. ¡Qué poca!
1: ¡Sus! ¡Qué poca! ¡Qué poca! Anoten bien los boletos. Acuérdense, línea azul, me refiero al 74-44-04-101. 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Y el WhatsApp 74-42-84-1330. ¿Qué poca para quién?
3: Gallita, gallita, aunque poca para mi persona.
1: ¿Por qué?
3: Me la seguí, ya no la quería en la mañana. Dolor de cabeza tenía.
1: Uy, no,
3: en
1: serio. Más.
3: Por la calor creo fue eso.
1: ¡Qué
3: no
1: poca
3: sé,
1: por bebé solo!
23: ¡Qué poca,
3: la verdad! Dejé muchos clientes ahí tirados.
1: ¡Uy, no! Bien orgulloso.
23: ¡Qué poca!
1: ¡Qué bárbaro! Pero qué bueno que ya ahorita ya estás bien repuesto. Tenemos llamada azul. Buenas tardes. Hola.
13: Hola, Gallita. Buenas tardes.
1: Buenas tardes. ¿Qué poca para quién?
13: ¡Qué poca que hace el calorón y yo me estoy acondicionado en el taxi!
23: ¡Qué poca!
1: Fíjate, anda bien fresco. No, pero ¿andas con aire o sin aire?
13: Con aire, Gallita.
1: ¡Ay, mira nomás mi gallo! Y a la pura vuelta nomás, ruleteando con aire acondicionado. ¡Qué flor le molesta ahorita, dice! Dice, ¿sí, cuál? Gallo, ya se nos acabaron. Ya hace ratito di el triple, se fue hace ratito. Mande. Claro que sí. ¿Cuál te voy a poner? A ver una vez.
13: De la Super MG.
1: Ok.
13: Monroy, esposa mía.
1: Esposa mía. ¿Con dedí o sin dedí?
13: No, sin debí.
1: Órale, pues está bien. Ahí anótamela, porfa. Bonita tarde. Tú síguele dando el aire acondicionado, hombre. Por acá de este ladito.
24: Qué poca, gallita, con esos que bloquearon el día de hoy la.
23: ¡Qué poca!
24: Su relajo. No tiene nada bueno que hacer en la casa. Se hubieran puesto en el sol, ¿vale? Que se pusieron en el sol, no son tontos.
23: ¡Qué poca!
1: En la mera sombra del puente, dice, ¿vale, gallo? Hola.
25: Qué poca, gallita, que vinieron los de la luz.
1: Ajá.
25: Y les dije que le pusiéramos para el refresco.
1: Sí,
25: y
1: sí.
25: Nadie, ni como les dije en un mensaje, da el que tiene, el que quiere, no el que tiene.
1: Exacto.
25: Y qué poca, porque ellos sí quieren la luz y no quieren darle aunque sea para un refresco, mira, a los muchachos. Si no les quieren dar ni 5 pesos a los de la basura, menos van a querer dar 30 o 50 pesos a los
23: qué
25: de la
23: luz. Poca.
25: Qué poca para los vecinos de la calle Aníbal del fraccionamiento Marroquín.
23: ¡Qué poca!
1: ¡Qué poca! Bueno, dijeras tú ahí, da el que quiere, ¿verdad? No el que tiene, y pues si no les nace, imagínate ahí la unión de los vecinos.
23: ¡Qué poca!
1: ¡Qué bárbaros! Hola, buenas tardes.
26: Gallita, qué poca, el maestro Mojino, como siempre todos los viernes, quiere andar como pescado en el agua, pero no invita nada.
1: No puede ser, Mojino, no puede ser que nada más tú andes de bebé solo. Buenas tardes.
6: Gallita, gallita, una complacencia.
1: Aguántame, aguántame. ¿Alguien más desea mandar un qué poca? Esta es la galliterapia, aquí nomás en la mejor FM. Hable ahora o calle para siempre, 74-42-84-1330. ¿A quién le quieres mandar tu qué poca? Mándamelo por mensaje de voz y lo escuchamos aquí nomás en la mejor. Y si no, nos vamos directamente y sin escalas con...
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1: Ahora sí, déjense caer como hilo de media. Buenas tardes.
6: Gallita, gallita, una complacencia, la de Copa Rota de Bertín y su condesa.
1: Ok.
6: Saludos a don Roberto, carpintero aquí en las hamacas. Y mándanos un gallibeso.
1: Ahí le va su gallibeso para que se pongan bien pilas. Buenas gallita, tardes.
26: Buenas tardes. ¿Me podrías poner una pisadita? El amigo que se fue del grupo Intocable.
1: Claro.
26: Acaba de fallecer el día de ayer un amigo en un accidente de motos.
1: Híjole, muy lamentable. La verdad es que han pasado también muchas situaciones, también aquí con algunos compañeritos de MBS Radio, y hoy nos sorprendió uno. Lo bueno es que está bien nuestro querido Javi de EXA, pero cuídense mucho, de verdad, es muy importante el uso del casco, es muy importante también que pues estén a la hora de manejar a las vivas, ¿no? Porque uno a lo mejor va manejando tranquilamente, pero uno no sabe cómo viene la persona de atrás. Entonces hay que ponernos bien truchas. Hola, buenas tardes. ¿A quién tenemos en la línea azul? Hola.
7: Hola.
1: Bueno, ¿cuál te voy a pisar?
7: Muy buenas tardes. Habla Leonardo.
1: ¿Qué pasó, Leo? ¿Cuál te voy a pisar, Leo?
7: Una, de los Tucanes de Tijuana.
1: De los Tucanes. ¿Cuál te gusta?
7: Me gusta vivir de noche.
1: Ok, vivir de noche. Sale, vale. Que tengas un excelente viernes. Ahora martes.
19: ¡Qué poca!
1: Imagínate, ya me estoy regresando toda la semana. Muy bien, gracias, Leo.
7: Buenas tardes a todos.
1: Saludos hasta el Arenal, Guerrero. Vámonos con más música. Son las pisadas. Yo regreso aquí nomás en La Mejor.
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1: Yo me despido, pero nos escuchamos mañana en punto de las 10 de la mañana. Mañana estaremos con todos los pormenores de este concierto de Remy Valenzuela. Y nos vemos al ratito en punto de las 8:30, más o menos 9 de la noche, allá en el concierto de Remy. Que por cierto, nos acompañará la reina de la primavera de la mejor FM. Y obviamente estará todo el promo team de la mejor 100.1. ¡Uy! Pues yo me despido. Y nos vemos y al ratito y nos escuchamos mañana. Gracias, mi querido Sergio Zavalla en controles técnicos, que pases una excelente tarde. Deseo que pases un excelente fin de semana también. Te quedas en Noticias MBS Radio con Margarita López. Ok, con Margarita López en punto de las 2 de la tarde, que por cierto ya está aquí con muy buena información sobre todo lo que acontece en el bellísimo puerto de Acapulco, sobre el clima también, ¿verdad?, que nos acompaña en este día. Por acá de ese ladito, buenas tardes, hola.
2: Ahí te, buenas tardes. ¿Me podría pisar con una canción de Grupo Firme, Lujos y Secretos, por favor?
1: Saludos, mi querido Ángel. Gracias por tu sintonía con la mejor FM de este ladito. Hola, hola.
2: Ahorita, una pisadita.
1: Claro, ¿cuál quieres?
2: Libro de Recuerdos, la Tierra del Norte.
1: Libro de Recuerdos.
2: Para mi camarada que estamos acá, la Fuerza Armada acá trabajando.

0: escuadrón.
1: Y unas mías que están aquí trabajando también.
0: Saludos a todo tu escuadrón, mi querido Marquitos.
1: Por favor, gracias.
0: Eso, un saludo especial, dice, para el motor de mi vida, mi esposo, Kim Punter, que lo amo con toda mi alma. Eso es todo. Aquí hay amor en la mejor. Saludos, saludos y bendiciones para ustedes. Tenemos llamadita azul. Buenas tardes. Hola, hola.
2: ¿Del internet?
0: Sí, ¿quién habla?
2: Rayita, Rayita.
0: Sí, ¿qué pasó? ¿Qué pasó, Marcos?
2: Ya escuché mi pisadita.
0: Ah, ok. Sí, ya con esa. Ya está, ya estás, mi querido Marquito. Ya, pues ya tenemos ahí una pisadita contigo. ¿Sale, vale?
2: Gracias.
0: Órale, pues. Perfecto, bonita tarde. Por acá de ese ladito, hola, hola.
3: Gallita, buenas tardes. ¿Me podías poner la de Prometiste Volver con el Trono de México?
0: Ok.
3: El viernes.
0: Saludos para Charlie Brown de Huitzuco, para el Barbas, el Dúo Dinámico y a toda la banda que nos escucha ya en Caleta. Muy buenas tardes, buen provecho. Bye, bye.
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0: Evelyn Salgado refuerza la coordinación con Claudia Sheinbaum para consolidar la paz en Guerrero. Asiste a la sesión del Gabinete de Seguridad Federal celebrada en la Ciudad de México en Palacio Nacional. Entrega Evelina López obras que transforman Ciudad Renacimiento. CETEC confirma paro nacional. Más de 200 escuelas de Guerrero podrían suspender clases tras acciones que realizan dentro de esta lucha. Secretaría de Marina fortalece seguridad portuaria y marítima en el marco del Día de la Marina Nacional. Realizan buzos del puerto de Acapulco concurso, pero de pesca de basura. 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

0: tal? ¿Cómo está? Muy buenas tardes. Gracias por sintonizarnos a través del 100.1 de su radio FM. Les saludo en micrófonos Margarita López. Como siempre, un placer compartir con ustedes esta hora de informarnos juntos de lo más relevante ocurrido aquí en el puerto de Acapulco, el estado de Guerrero, y por supuesto un poquito de lo que se habla y de lo que ocurre a nivel nacional. Les recuerdo que estamos transmitiendo completamente en vivo desde Avenida Escénica Sin Número, aquí en Plaza Pérgolas, en el segundo nivel, desde esta terraza sur, en este día que, pues no, nublado no está, está como miche y micha, le voy a decir. Sí, ¿no? A ver, señor. Sí, ¿va? Le digo al señor Sabay, ¿qué tal en la mañana? ¿A poco no salió y vio el cielo y dijo, ahora sí va a llover? Pero pues nada más pura esperanza, ¿verdad? Está entre en una parte de la bahía, se ve un poquito nubladito, muy leve, y ya del otro lado se ve bastante despejado. Lo que sí, y hay que poner atención sobre esta cuestión de mar de fondo, eso sí hay que tener bastante atención, porque sí, a lo lejos se observa pues el mar un poco alborotado, ¿no? Incluso en un tono distinto, un azul más oscuro del que nos tiene acostumbrado. Eso nos habla pues de que hay importantes corrientes marítimas, ¿no? Así que aguas con el oleaje. Pero bueno, feliz viernes. Oiga, por fin es viernes. Quiero agradecer a mi compañero Eric Robles, que el día de ayer nos cubrió. Gracias, mi querido Eric. Y gracias a usted por acompañarnos, por supuesto, en este inicio de fin de semana. Hoy es viernes 29 de mayo del 2026 y tenemos mucho de qué platicar. Así que vámonos primero, pues vámonos con el clima, porque nos decían que este fin de semana pintaba como para que estuviera lloviendo prácticamente todo el fin de semana. Lo cierto es que sí, ayer en la mañana, pues aguacera, en la madrugada, ¿no? En la madrugada aguacerazo que nos cayó. Ya después en el transcurso del día, la verdad es que pues estuvo algo nublado, pero el calor fuerte, todo lo que da. Pero vamos hoy con la señora del clima y del dinero, doña Onira Robles, para que nos platique precisamente cómo nos va a tratar el clima en este inicio de fin de semana.
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2: Al final de la tarde y la noche, el cielo se mantendrá nublado y el clima será más fresco. Hay probabilidad de lluvias ligeras a moderadas y ocasionalmente fuertes, que serán más frecuentes en las regiones centro, sierra, montaña, Costa Grande, Acapulco y Costa Chica. Esto se debe a que un canal de baja presión que se extiende al noroeste de Guerrero favorecerá la formación de nubosidad por la tarde y, adicionalmente, una circulación ciclónica en niveles medios y altos se ubica al norte de Oaxaca, lo que podrá favorecer la formación de tormentas después del mediodía. La onda tropical número 3 está siendo vigilada por las autoridades debido a que avanza frente a las costas de Chiapas, presentando actividad de tormentas y ante la posibilidad de que este fin de semana pudiera afectar la costa de Guerrero. El precio de un dólar es igual a 17.27 pesos. En ventanilla se cotiza la compra en 16.98 pesos y a la venta en 17.56 pesos. 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
0: Gracias a Onira Robles por la información del clima. Pues ya le decía, van a continuar muy probablemente estos nubladitos, ¿no? Así que vamos a estar al pendiente, por supuesto, pues del clima. ¿Qué es lo que nos dice el Servicio Meteorológico a nivel nacional para este día viernes? Aunque le digo, la verdad es que el calor pues sigue a todo lo que da. Pero vamos a ver qué es lo que dice el Servicio Meteorológico. De acuerdo al Servicio Meteorológico Nacional, en este momento en el puerto de Acapulco se registra una temperatura de 34 grados centígrados. Sigue el calor a todo lo que da. Bastante soleado, nublados intermitentes. Hay una sensación térmica de 42, 43 grados. Se siente obviamente pues más el vaporcito y el vapor, ¿no? El bochorno. La máxima pronosticada, la temperatura máxima pronosticada para este viernes es de 35 grados centígrados, esto para el puerto de Acapulco. Algunas regiones del estado del estado de Guerrero, perdón, como es la Tierra Caliente, pues superarán los 40 grados centígrados. El calor a todo lo que da. Probabilidad de lluvia, mire, hay un porcentaje de un 37%, de un 40% de probabilidad de ocurrencia de lluvia para este día viernes, pero nos marca que pudiera ser en la tarde, no, más tarde y un poquito más en la noche. También marca que el día sábado hay una probabilidad de ocurrencia de lluvia del 24% y para el domingo del 34%. Así que pues vamos a estar al pendiente. Sí nos podríamos enfrentar la siguiente semana a lo mejor un poquito más de presencia de lluvia para el puerto de Acapulco. Así que al pendiente. Hoy, por ejemplo, en Acapulco podrían registrarse rachas de viento de hasta 15 kilómetros por hora. Y le platico que hoy el señor Sol salió a las 9 de la mañana, a las 6 de la mañana con 5 minutos y se va a ocultar a las 19 horas con 8 minutos. Así que, pues bueno, así el clima. Y sí, le repito, marca que para el fin de semana pudiera haber presencia de un poquito más de lluvia. ¿Sale, vale? Bueno, vamos con la información nacional.
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0: ¿Qué fue lo que dio a conocer esta mañana la presidenta de la República, Claudia Sheinbaum Pardo, en esta conferencia mañanera? Y bueno, uno de los tantos temas abordados en este viernes. Mire, hoy, por ejemplo, la presidenta de la República, Claudia Sheinbaum Pardo, entregó los boletos para la inauguración del Mundial de Fútbol a ganadoras de Guadalajara, Monterrey y Ciudad de México. Por ejemplo, Yolette Cervantes, originaria de Tlalquilpa, Veracruz, será la encargada de representar a México en la ceremonia inaugural de la Copa del Mundo 2026 en el Estadio Ciudad de México. Qué honor, ¿no? La verdad. Digo, y qué suerte. ¿Cuántos no quisieran estar en el lugar de esta joven que se ganó los premios? Y bueno, hoy precisamente, pues hizo esta entrega de los boletos ganadores la presidenta de la República, Claudia Sheinbaum Pardo, ¿no? También otro de los temas que se tocaron el día de hoy en la conferencia mañanera. Ahí vamos, porque hoy hasta el internet se quiere ir de vacaciones, señor Sabay, ¿usted cree? Por cierto, hoy me acompaña en controles técnicos el señor Sergio Sabay, no sé si no lo saludé, ¿no, verdad? Dice, no, como siempre no me saluda. Sin Pancho, señor Sabay, ¿eh? Sin Pancho hoy. Pero bueno, ¿qué fue lo que dio a conocer este día la presidenta de la República? ¿Se acuerda de esta situación, no? De lo de los boletos, que dijo que pues ella no iba a ir y que en lugar de que fuera ella, pues que iba obviamente a nombrar a ¿cómo se llama? A sortear estos boletos y que prefería obviamente que fuera alguien de pues que le gustara más esto y sobre todo entre los jóvenes, ¿no? Quería sortear este beneficio, dice. Pero yo le decía, pues nada más en lugar de sortear nada más su boleto, hubiera sorteado el de muchos funcionarios que nada más van a ir a sentarse ahí en representación de no hacer nada, pero bueno. Así que pues no, nada más rifaron uno para cada sede, Guadalajara, Ciudad de México y Monterrey. Bueno, hoy en la conferencia mañanera la presidenta Claudia Sheinbaum Pardo abordó diferentes temas. Entre los puntos destacados se encontró la gratuidad en medicamentos en el Plan México, así como la inversión en la industria farmacéutica. También se discutió un poco acerca del Plan CENTE y los aranceles, esto con un enfoque en la producción de medicamentos e insumos del país. La presidenta Claudia Sheinbaum Pardo pues enfatizó la importancia obviamente de la producción nacional, así como de la venta de los productos que son fabricados aquí en nuestro país. Pues a grandes rasgos, esto fue lo que platicó el día de hoy la presidenta de la República, Claudia Sheinbaum Pardo, en la ya tradicional conferencia matutina. Vámonos a una pausa, señor Sabay, no sin antes recordarle que nos puede hacer llegar sus comentarios, sus denuncias, sus saluditos también al WhatsApp de La Mejor. El número se lo dejo en esta ida a corte. Pausa y volvemos.
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6: Un día como hoy, 29 de mayo, pero del año 1914, se hunde el transatlántico de Empress of Ireland en el Golfo de San Lorenzo, esto en Canadá. Tras colisionar con el carguero SS Stuart en el naufragio, fallecieron 1,477 personas. 1953, el alpinista y explorador Edmund Hillary y Sherpa Tenzing Norgay hacen cumbre en la cima del Monte Everest. 1981, se inaugura el Museo Tamayo de Arte Contemporáneo en la Ciudad de México, el cual alberga la colección de arte internacional del pintor oaxaqueño Rufino. Hoy se conmemora el Día Internacional del Everest, también el Día Mundial de la Salud Digestiva y el Día Internacional del Personal de Paz de las Naciones Unidas. En el Santoral felicitamos a San Gencio, San Justo, Sicinio, Martorio y Alejandro. Muchas felicidades a todos los que cumplen años o celebran una fecha especial. Esto fue El Almanaque. Y oiga, ya que estamos en esta cuestión del almanaque, déjeme hacer una felicitación especial y con mucho cariño al señor y dueño de mis quincenas, a mi querido hijo Rafael, mi querido Rafi, pásala muy bien, mi amor. Vimos que te la pasaste muy bien ayer. Así que disfruta mucho y felicidades. Sabes que te amamos, tu abuelita y yo te amamos con todo nuestro corazón. Y eres la luz de nuestra vida. Muchas felicidades, mi amor. Sé que me estás escuchando. Besote. Bueno, dice que le compré regalo. Ya le compré. Me dejaron casi en la ruina. No es cierto. Pero bueno, felicidades también a todos los que hoy están de manteles largos, por supuesto. Bueno, vámonos a más información. Déjeme platicarle que la gobernadora Evelyn Salgado Pineda refuerza coordinación con la presidenta de la República, Claudia Sheinbaum Pardo. Esto en la consolidación de la paz en nuestro estado de Guerrero. Hoy, por la mañana, asistió la gobernadora Evelyn Salgado a la sesión del Gabinete de Seguridad Federal, esto en Palacio Nacional, para fortalecer pues todas las acciones y operativos que se están haciendo en nuestro estado. Ahí la gobernadora también se reunió con los titulares de la Secretaría de Comunicaciones y Transportes, también con el secretario de Educación y de Gobernación. Esto para dar seguimiento a todas estas gestiones en beneficio de las familias guerrerenses. Vamos con Mar Horacio Ramos.
7: La gobernadora Evelyn Salgado Pineda participó este viernes en la reunión del Gabinete de Seguridad que encabezó la presidenta de México, Claudia Sheinbaum Pardo, y el secretario de Seguridad y Protección Ciudadana, Omar García Harfuch. En Palacio Nacional de la Ciudad de México, junto a gobernadoras y gobernadores del país, la mandataria estatal presenció el balance en este rubro, donde se destacó la disminución con porcentajes importantes de varios delitos del fuero común en estados y municipios. La jefa del Ejecutivo Estatal destacó que en el estado de Guerrero se da seguimiento puntual a las acciones y estrategias que se trazan desde el Gobierno de México y sus dependencias federales en el tema de la seguridad y protección ciudadana para inhibir delitos y frenar las expresiones violentas. Salgado Pineda señaló que la construcción de paz requiere coordinación, presencia en territorio y trabajo sin descanso. Por ello, su gobierno sigue fortaleciendo la estrategia conjunta con el Gobierno de México y las instituciones de seguridad para mantener la atención en todas las regiones del estado. Puntualizó que en esa entidad se seguirá trabajando sin bajar la guardia, toda vez que el compromiso de su administración es con la pacificación, la gobernabilidad y el bienestar de las familias guerrerenses con permanencia y firmeza. En esta agenda de trabajo en la Ciudad de México, la gobernadora sostuvo diversas reuniones para fortalecer la coordinación y estrategias con dependencias federales para el desarrollo del estado de Guerrero. Se reunió con el secretario de Educación, Mario Delgado Carrillo, y con la secretaria de Gobernación, Rosa Isela Rodríguez. Con ellos evaluó la estrategia coordinada para determinar los avances, necesidades y rutas conjuntas que permitan brindar mayor respuesta en territorio a las y los guerrerenses sobre rubros prioritarios de mejora educativa y gobernabilidad. También con el secretario de Infraestructura, Comunicaciones y Transportes, Jesús Antonio Esteban Medina, revisó las acciones prioritarias para seguir impulsando el desarrollo de la entidad con mejoras en la infraestructura y movilidad urbana de todas las regiones para fortalecer cada acción que contribuya a generar más oportunidades para el estado. Mar Horacio Ramos en la información.
6: Gracias, Mar Horacio, por la información. Y bueno, importante esta coordinación, obviamente con el gobierno estatal y municipal, con el gobierno estatal y federal, y no solamente para cuestiones de seguridad, o sea, qué bueno en cuestiones de educación, que vaya que nos hace falta, así que y también en lo que se refiere a la Secretaría de Comunicaciones y Transportes, pues que también tienen que ver con todas estas vías de comunicación que conectan a nuestro estado con otros lugares de la República Mexicana. Vamos a más, le platico también que la presidenta de Acapulco, Avelina López Rodríguez, ayer tuvo una importante gira de trabajo en donde hizo, también tuvo un cabildo abierto en donde estuvo compartiendo con pues obviamente los ciudadanos de allá de Ciudad Renacimiento. Le platico que el día de ayer, la alcaldesa Avelina López Rodríguez inauguró la rehabilitación de la avenida Juan R. Escudero y el techado de la cancha en la primaria Carlos A. Carrillo. Esto con una inversión superior a los 11 millones de pesos en beneficio de familias y estudiantes. Vamos con esta información.
8: Con obras que transforman la vida de las familias, la presidenta municipal Avelina López Rodríguez entregó importantes acciones en Ciudad Renacimiento, con una inversión superior a los 11 millones de pesos. La alcaldesa inauguró la rehabilitación de la avenida Juan R. Escudero, una vialidad de gran impacto social que durante años fue una necesidad para vecinas y vecinos. Posteriormente, la presidenta inauguró la cancha techada de la primaria Carlos A. Carrillo, brindando a niñas y niños un espacio digno para actividades cívicas y deportivas.
9: De ahí que me da gusto la construcción de este techado, que la verdad está muy bien hecho. Los niños no tenían un espacio donde jugar, hoy ya lo tienen, donde hacer su homenaje, ya lo tienen, y esa es la dinámica.
8: La directora del plantel reconoció el compromiso del gobierno municipal con la educación y el bienestar de la niñez acapulqueña. Con hechos y resultados, el gobierno municipal continúa impulsando obras de justicia social para el bienestar de las y los acapulqueños.
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6: Y bueno, vámonos ahora hasta la ciudad capital, hasta Chilpancingo, con mi compañera Francis Santiago. ¿Cómo estamos, Francis? Buenas tardes.
10: ¿Qué tal, Margarita? Muy buenas tardes. Te saludo en esta tarde, estudiantes del Frente Unido de Normales Públicas del Estado de Guerrero bloquearon este viernes durante pues varias horas sobre la autopista del Sol, primero a la altura del parador del Marqués, posteriormente se apostaron de las casetas de cobro de Palo Blanco de la autopista, esto en exigencia de la donación de 1,200 computadoras de una marca específica que estas sean dotadas por la Secretaría de Educación. La movilización de este viernes participaron pues integrantes de las normales públicas ubicadas en Chilpancingo, luego del parador del Marqués y la caseta de cobro de Palo Blanco, también se trasladaron a las instalaciones del Palacio de Gobierno, donde pues esperaron para ser atendidos por autoridades de la Secretaría de Educación Guerrero debido a la falta de esta respuesta que dijeron ellos de manera concreta por parte de las autoridades educativas para la entrega de las computadoras de una marca específica. Los inconformes pues llevaron a cabo este día estas movilizaciones. De acuerdo con la información dada a conocer por Lucila Rangel Santos, ella es subsecretaria de Educación Media Superior de la Secretaría de Educación en Guerrero, que se ha establecido con los estudiantes un ese acercamiento para la dotación de los equipos de cómputo que ellos solicitan, sin embargo, no, la dependencia no cuenta con el presupuesto específico para la dotación del equipo de cómputo que ellos, de la marca específica que ellos exigen, y por lo tanto, esta atención, este acuerdo y esta respuesta se ha prolongado por parte de la dependencia del gobierno del estado, y se ha buscado, de acuerdo con la funcionaria estatal, los mecanismos pues para la atención de manera específica al sector educativo. Luego de varias horas precisamente de movilizaciones, pues se retiraron finalmente luego de hacer con las autoridades educativas. Y en otro tema, Margarita, esta tarde ha concluido la sesión del Congreso local, donde pues fue avalado precisamente por el Congreso del Estado de Guerrero las minutas que tienen que ver con las reformas en materia electoral y judicial, entre ellos la incorporación de la injerencia extranjera como causal de nulidad en las elecciones y la modificación de la ley en cuanto hace a trasladar al proceso de la elección judicial para el 2028. Y bueno, esto en el marco de la discusión pues que se dio durante la madrugada precisamente en el ámbito federal, en el Poder Legislativo, y la aprobación de estas reformas electorales y en el ámbito judicial federal. Así que mi reporte.
6: Gracias, Francis, seguiremos en contacto. Bonita tarde.
10: Muy buenas tardes.
6: Gracias. Bueno, pues así esta situación allá en Chilpancingo, pero le reiteramos, pues ya se retiraron, porque inicialmente sí había ahí una protesta en las afueras de Palacio de Gobierno y el intento de toma de casetas por parte de estos jóvenes estudiantes. Me refiero a los normalistas del Frente Unido de Normalistas, de Normales Públicas del Estado de Guerrero, el FUNPEC, pero que afortunadamente, pues, después de estar un rato, alrededor de una media hora, como nos decía nuestra compañera Francis Santiaguez, en las casetas, donde pedían una cooperación de 100 pesos alrededor, pues terminaron retirándose. Esperemos que pues no se les vuelva a hacer costumbre, ¿no? Porque ya sabemos la mala imagen que esto nos acarrea a todo el estado de Guerrero. Oigan, más información, déjeme platicarle que también la mandataria estatal Evelyn Salgado Pineda hizo el día de ayer, en la tarde de ayer, hizo entrega de importantes apoyos en materia de salud. Evelyn Salgado fortalece la salud materna, esto con una inversión histórica de 23 millones de pesos en beneficio del Hospital de la Madre y el Niño Guerrerense, que se ubica precisamente también ahí en Chilpancingo. Vamos de nueva cuenta contigo, Mar Horacio.
7: Marco del Día Mundial de Acción por la Salud de las Mujeres, la gobernadora Evelyn Salgado Pineda refrendó su compromiso con el bienestar de las guerrerenses al entregar equipamiento médico especializado al Hospital de la Madre y el Niño Guerrerense con una inversión superior a los 23 millones de pesos. Durante el evento, la mandataria estatal destacó que la salud de las mujeres es una prioridad para su administración y afirmó que se continúa impulsando una política pública que coloca en el centro de la vida la salud y el bienestar de la población, especialmente de este sector.
11: Médico, hoy damos un paso más en este camino, fortaleciendo al Hospital de la Madre y el Niño Guerrerense con la entrega de equipamiento médico. Por eso siempre me gusta venir aquí, primero porque me reciben muy bonito. Estamos entregando este equipamiento médico con una inversión superior a los 23 millones de pesos. Y vamos por más, vamos a dar más apoyo todavía a este hospital.
7: Evelyn Salgado subrayó que gracias al fortalecimiento de la infraestructura hospitalaria, la capacitación del personal médico y las acciones preventivas implementadas en los últimos años, Guerrero ha logrado pasar de ocupar los primeros lugares nacionales en mortalidad materna a registrar una reducción histórica en este indicador. De acuerdo con el director general Carlos Michel González Jiménez, desde 2021, el Hospital de la Madre y el Niño Guerrerense ha brindado atención hospitalaria a 14,897 mujeres que egresaron en condiciones favorables de salud. Asimismo, 455 pacientes con diagnósticos críticos recibieron atención especializada que permitió salvaguardar su vida y bienestar. La titular del Ejecutivo Estatal reconoció el compromiso y la vocación de servicio del personal médico, de enfermería, administrativo, técnico y operativo que labora en el Hospital de la Madre y el Niño Guerrerense. Destacó que su entrega, experiencia y trato humano permiten brindar atención oportuna, cercana y de calidad a miles de mujeres y sus familias. Asimismo, por gestiones del patronato de ese hospital se realizó la rehabilitación del comedor terraza, un espacio de usos múltiples gestionado por el patronato del hospital que beneficiará a más de 500 trabajadores de la institución. Mario Horacio Ramos en la información.
6: Gracias, Mario Horacio, como siempre, por la información. Bueno, vamos a una pausa. Al regreso le platicaré acerca de una protesta que hubo por parte de vendedores ambulantes, esto en el Boulevard Vicente Guerrero. Piden la destitución de un funcionario público y también, oiga, pues la CETEC amenaza con que va a haber más movilizaciones en la entidad. Con esto y más, ya volvemos.
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17: Cuba denunció que un 28% de los 9.7 millones de habitantes del país tiene problemas con el abastecimiento de agua a consecuencia del bloqueo petrolero de Estados Unidos y sus últimas sanciones a la isla. El presidente del Instituto Nacional de Recursos Hidráulicos, Antonio Rodríguez, dijo que alrededor de 2.7 millones de cubanos tienen dificultades agravadas con el suministro por el bloqueo energético y las últimas órdenes ejecutivas dispuestas por Washington. Los enfrentamientos que se registraron en la zona rural del departamento del Guaviare causaron la muerte de 48 personas, informó el Ejército de Colombia, citando reportes que le brindaron líderes comunales. Un día después de los hechos de violencia que el gobierno de Colombia atribuye a choques entre las disidencias encabezadas por Iván Mordisco y Calarca, el ejército dijo que fuerzas militares se reunieron con la gobernación del Guaviare y la alcaldía de San José con el fin de acordar labores humanitarias y las condiciones para sacar los cadáveres del lugar donde quedaron. A medida que las negociaciones entre Estados Unidos e Irán se acercan a un posible acuerdo, Teherán señala cada vez con mayor insistencia que cualquier regreso a la guerra será muy diferente al último conflicto. Funcionarios de Estados Unidos declararon que se había alcanzado un acuerdo tentativo en las conversaciones entre Teherán y Washington y que estaba a la espera de la aprobación del presidente Donald Trump. Sin embargo, aun cuando los negociadores informaban de avances, la confrontación militar mostraba escasos signos de desaparecer. Hasta aquí la información internacional.
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6: Y vámonos precisamente con Eric Robles hasta la redacción. Eric, ¿cómo estamos? Feliz viernes.
18: Hola Margarita, ¿cómo estás? Buenas tardes al auditorio de MDS Noticias. Margarita, déjame comentarte que vendedores ambulantes realizaron un bloqueo parcial en el Boulevard Vicente Guerrero, justamente en el carril que avanza en dirección hacia la colonia La Cima, a la altura de la zona conocida como Las Cruces, ahí en el puerto, aquí en el puerto, perdón. De acuerdo con reportes, cerca de 150 personas se manifestaron, en su mayoría hombres dedicados al comercio informal, se colocaron sobre uno de los carriles para exigir a las autoridades se les permitan continuar pues ejerciendo su actividad comercial sin restricciones. Exigieron la destitución inmediata del actual director de vía pública, quien señalaron pues presuntamente de cometer actos de corrupción y cobros supuestamente indebidos en contra de vendedores ambulantes. Y es que, Margarita, hay que comentar, en la llegada del nuevo director Francisco Gama, pues sí, está haciendo el trabajo que muchos no habían hecho, Margarita, está levantando y está rescatando banquetas, calles que antes estaban pues llenas, ¿no? Los comerciantes permanecieron y solicitaron la atención del municipio y solicitaron una mesa de diálogo que permita pues atender cada uno de sus demandas. Al solicitar una entrevista con los manifestantes, pues ellos evitaron dar declaraciones, dijeron que no iban a dar ninguna declaración, solamente consignas que estaban escritas en pancartas, donde reflejaban pues su molestia sobre lo que estaba sucediendo. Pese a reabrir la circulación por algunos minutos, el grupo de inconformes volvieron a obstruir la circulación, generando nuevamente un caos vehicular para los automovilistas y transporte público que diariamente circula pues por esa zona. Además, un fin de semana, el inicio del fin de semana, donde los turistas también están arribando al puerto, y es que hemos visto pues muchos charter, muchos camiones que están llegando a la ciudad, y eventos como este pues sí dañan la imagen de nuestra ciudad. Y bueno, aquí no es la ley del garrote, solamente están pues rescatando, Margarita, banquetas, guarniciones, calles donde están siendo pues invadidas por vendedores ambulantes.
6: Híjole. Y pues bueno, ahora sí que les molesta que les están poniendo orden, ¿no, Eric? Siento, en la casa, y ven que se acerca y que lo ven a lo mejor como un, pues no como un peligro, pero de que no los va a dejar ponerse donde se les antoje ni hacer lo que se les antoje. Es lo que necesita la casa, ¿eh? Orden, sobre todo eso, orden y organización. Bueno, ¿qué más, Eric?
18: Fíjate, Margarita, también en otro tema, a varios años del paso del huracán Paulina, aún persiste en el fondo marino de la bahía de Acapulco grandes desechos sólidos como pedazos de embarcaciones, barandales y fibra de vidrio de gran tamaño, situación que continúa afectando el ecosistema marino, generando preocupación entre prestadores de servicios turísticos y pescadores. Así lo señaló Ángel Cisneros, presidente del Comité Internacional del Torneo de Pesca Margarita, quien destacó que en el marco del Día de la Marina se llevó a cabo el tradicional torneo de pesca de basura con el objetivo de contribuir, pues, a la limpieza de las aguas del puerto y crear conciencia sobre la contaminación marina que permanece tras el impacto del fenómeno natural. El evento se realizó en el Paseo del Pescador, donde participaron 9 cooperativas pesqueras y un total de 32 buzos, quienes realizaron labores de extracción de residuos acumulados en distintas zonas de la bahía. Vamos a escuchar lo que nos comentó Ángel Cisneros aquí en este encuentro.
6: Adelante.
19: Llevamos a cabo este año nuevamente el tradicional torneo de basura. Tuvimos una gran respuesta, realmente estamos contentos, satisfechos con los compañeros buzos que siempre nos integran. Pues otra vez sacaron una gran cantidad de basura, y pues eso nos llena de felicidad a nosotros que hacemos este tipo de eventos, ¿no? Pero también nos deja un mensaje todavía preocupante, que todavía existe aún después de tantos años del huracán, muchos todavía residuos sólidos que están afectando la fauna marina.
6: Adelante, Erika.
18: Margarita Cisneros lamentó que todavía existen objetos de gran dimensión en el mar, los cuales representan, dijo, un riesgo tanto para la fauna marina como para las actividades turísticas y pesqueras, por lo que consideró importante mantener este tipo de jornadas de limpieza y reforzar las acciones de recuperación ambiental en Acapulco. Durante la actividad, los participantes lograron retirar diversos residuos sólidos que permanecían sumergidos, refrendando el compromiso del sector marítimo y pesquero con el cuidado del medio ambiente y la recuperación de la bahía tras los daños ocasionados por Otis. Margarita, esta es la información.
6: Gracias, Eric, y que tengas un excelente fin de semana.
18: Buen fin de semana para todos.
6: Buenas tardes. Bueno, vámonos a más información. Creo que hoy tengo entrevista, ¿va? Ahorita vamos a checar. Creo que hoy vamos a hablar de cosas turísticas, pero bueno. Vámonos con más información ahora de nuestra compañera Marta Casas, quien pues platicó con gente de la CETEC, Coordinadora Estatal de Trabajadores de la Educación aquí en Guerrero, quienes hoy confirmaron que habrá más movilizaciones. Esto en torno a este paro nacional, donde más de 200 escuelas de nuestro estado, Guerrero, podrían suspender clases tras las acciones que se realizan dentro de esta dentro de esta lucha. Así lo dio a conocer el líder sindical de la CETEC, Walter Emanuel Añorbe.
20: Integrantes de la Coordinadora Estatal de Trabajadores de la Educación en Guerrero anunciaron que se sumarán al paro nacional convocado por la CENTE y la CETEC como parte de las acciones para exigir la derogación de la ley del ISSSTE y manifestar su rechazo al sistema de Lusicam, al considerar que las reformas continúan perjudicando los derechos laborales del magisterio. El responsable de la Comisión Política de la CETEG en Acapulco, Walter Emanuel Añorbe, explicó que la otra de las principales demandas es un incremento salarial del 100%, debido a que los ingresos de los docentes no corresponden a las necesidades actuales del sector educativo.
21: Algunos medios informativos generan una idea de que

0: Oaxaca, quienes iniciaron protestas en la Ciudad de México.
1: También condenar los hechos de represión en contra de nuestros compañeros de la sección 22 de Oaxaca, que ellos emprendieron la lucha a partir del día 2. Sin embargo, en la respuesta del Estado, la respuesta del gobierno fue prácticamente acordonar todas las calles aledañas al Zócalo capitalino para no permitir la entrada del contingente de la SEDE. Lo que ha pedido la coordinadora en esta jornada de lucha ha sido que la presidenta se siente con la Comisión Nacional Única de Negociación, que escuche estas demandas de los maestros.
0: Confirmó también que docentes guerrerenses participarán en la huelga nacional en la capital del país y adelantó que las movilizaciones continuarán hasta obtener respuestas favorables a sus exigencias. En el caso de Guerrero, dijo que el paro de labores provocará la suspensión de clases en alrededor de 200 escuelas de distintas regiones del estado, mientras continúan las acciones de protesta convocadas por la organización magisterial. Para MBS Noticias Acapulco, Marta Casas.
2: Gracias, Marta, como siempre, por la información, y pues bueno, avisados estamos, ¿no? Ya escuchamos esto, que podría, pues, haber paro de actividades en varias escuelas, alrededor de 200 aquí en el estado de Guerrero, a raíz de esta situación, de este paro nacional, pues, que hacen trabajadores de la CETEC. Así que, pues, hay que estar al pendiente, no nos queda de otra. Oiga, más información rapidísimo. ¿Cómo seguimos sufriendo con este rollo de los cortes de luz, verdad? Platicábamos con un integrante de la Comisión Federal de Electricidad. Y bueno, créame que he buscado la respuesta por parte de funcionarios, pero no se dejan entrevistar. Te dicen, no, es que tienes que mandar la solicitud, o sea, casi como para alargarte, ya sabes, el proceso. Y no, es que eso solamente el superintendente, pero tienes que mandar tu solicitud para entrevista con tantos días de anticipación. Y bueno, a grandes rasgos lo que nos dijeron es que están haciendo una revisión y rehabilitación de todas estas instalaciones, que están haciendo cambios también de ¿cómo se llaman estos? Medidores, ahora son medidores digitales. Si usted se ha dado cuenta, desde antes de Otis, por citar un precedente, estos medidores lo que generan es que en automático, cuando ya concluyó, digamos, el límite para el pago del periodo correspondiente, en automático viene un corte, ¿no? Y en automático también, pues, cuando tú vas a pagar, se supone que ya es menor el tiempo, pues, de respuesta en lo que se reinstala o restablece la luz. Pues mire, le digo que seguimos sufriendo con estos cortes de luz aquí en Acapulco, una lluviecita y vámonos, le andamos rogando a Dios que no se vaya la luz, ¿no? Y más con este calorón. Le platico que también pobladores de la comunidad de Tepectixla denunciaron que un presunto grupo delictivo había irrumpido en la localidad y que, bueno, había generado y había dejado sin luz al pueblo de Coyuca de Benítez. También entendemos, pues, se supone que mandaron una brigada para hacer toda una revisión en este lugar, pero bueno, toda esta situación generó que por varias horas, pobladores de este lugar de Coyuca de Benítez, pues, se quedaran sin el servicio de la energía eléctrica. De manera extraoficial, los habitantes hablaban acerca, pues, de esta situación que se vivió desde ayer. Pero bueno, así seguiremos al pendiente de información oficial referente a esta situación. Les repito, de allá de Coyuca de Benítez, porque lo cierto es que hasta el momento no se ha presentado información oficial al respecto. Bueno, pues vámonos a una pausa, ¿va? Ya son las 2:46, 2:46, vamos a la pausa y volvemos con un poquito más.
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0: Ya estamos de vuelta en MBS Noticias Acapulco, son las 2:47, 2:47, estábamos tratando de entablar comunicación con Ilian Blanco Sánchez, directora de Educación y Cultura Vial del Ayuntamiento, de la Secretaría de Seguridad del Ayuntamiento de Acapulco, pues sobre todo para esta invitación, ¿no?, que hay referente a la tramitación de licencias de manejo, pero pues no nos contestó, oiga. Ya le marcamos 3 veces, no nos contestó. Luego dicen que no les habla uno. A lo mejor no oyó el teléfono, ¿no? Que luego cuando uno se mete a reuniones, ese es de los pretextos que normalmente nos dicen. Cuando se meten a reuniones nos dicen, no, es que le puse en silencio el teléfono y no escuché, dice, cuando nos hablaron. Ni modo, se la pierden, me la ahorro yo. Oiga, ¿se fue la luz? Ah, es que el señor Sabay ya sacó su chal, dice que tiene frío, imagínese. Ahorita lo voy a sacar ahí al rayo del sol a ver si, para que se te quite el frío. Como cuando te portabas mal en la escuela, Sabay, ¿nunca te pasó? Dice el señor Sabay que siempre se portó bien. ¿Usted cree que sí? Tengo mis dudas, señor Sabay, tengo mis dudas. Bueno, oye, solezazo que están aprovechando la gente que nos está de visita aquí en el puerto de Acapulco. Ahorita que me trasladaba hacia acá, hacia Plaza Pérgolas, varios camiones de autobús. ¿Hay algún evento que no me he enterado y que no me hayan invitado acaso? Pero me da gusto, de verdad que me da gusto ver movimiento. Mucho turista vi también caminando sobre Avenida Costera. Hace ratito veía unas imágenes también de las playas. Bueno, pasé ahí por el Asta Bandera y me tocó un poquito de tráfico, pero me ayudó para voltear a ver a la playa y había gente bañándose, señor Sabay. Sí, en Caleta también, allá tus rumbos, pues. Así que pues padre, ¿no? Padre, qué bueno que haya gente. La verdad es que pues buen tramo de playa que me tocó ver en mi trayecto de hoy. Pues no atascada las playas, pero sí muchita gente, oiga, disfrutando de la playita este fin de semana, a gusto, disfrutando del mar. Por ahí vi un vuelo de parachute. Y mire, de aquí ahorita estábamos riendo con el señor Sabay porque paseos de banana, entonces pues pensé que era sábado, en algún momento, no sé por qué pensé que era sábado. Pero qué bueno, ¿no? Qué bueno, que buena actividad turística. Bueno, ya ahorita que se le pasó el frío al señor Sabay, le platico que la Secretaría de Marina fortalece seguridad portuaria y marítima, esto en el marco del Día de la Marina Nacional. Vamos con Marta Casas.
1: En el marco de la conmemoración del Día de la Marina Nacional este 1 de junio, autoridades de la Secretaría de Marina destacaron la importancia histórica y estratégica que representa el sector marítimo para México, así como el trabajo que realizan las mujeres y hombres encargados de resguardar los mares y puertos del país. La teniente de navío Ivonne Castellanos Granados recordó que esta fecha fue establecida para reconocer la labor, entrega y valentía del personal marítimo nacional desde 1917, cuando se sentaron las bases para nacionalizar la Marina Mexicana, estableciendo que los mandos debían ser mexicanos por nacimiento.
2: El 1 de junio de ese mismo año entró en vigor referido artículo. El acto que representó este hecho fue el zarpe del buque Tabasco del puerto de Veracruz, con dotación completamente mexicana. En conmemoración a este hecho, en el año de 1942, el presidente Manuel Ávila Camacho estableció cada 1 de junio como el Día de la Marina Nacional.
1: La Secretaría de Marina como Autoridad Marítima Nacional tiene entre sus principales responsabilidades garantizar la seguridad en puertos y mares mexicanos, además de supervisar e inspeccionar las embarcaciones extranjeras que arriban al país para verificar el cumplimiento de normas internacionales en materia de seguridad marítima, protección portuaria y prevención de contaminación marina. Estas acciones permiten fortalecer la soberanía marítima de México, proteger el medio ambiente y garantizar que el comercio marítimo internacional se desarrolle de manera segura y responsable. Se informó que la Secretaría de Marina continúa reforzando sus capacidades técnicas y operativas mediante la coordinación de las capitanías de puerto y personal especializado, destacando además la creciente participación de mujeres ingenieras y oficiales en labores de supervisión marítima.
2: Promoviendo la incorporación activa de mujeres en función técnicas y de supervisión, contribuyendo con liderazgo y capacidad técnica al fortalecimiento institucional.
1: Por su parte, el teniente de navío Michelle Ruiz Longoria informó que México forma parte del Memorándum de Entendimiento de Tokio, uno de los mecanismos internacionales más importantes en supervisión portuaria, el cual permite intercambiar información con otros países sobre embarcaciones con antecedentes o deficiencias antes de su llegada a puertos nacionales. De igual forma, se resaltó la creación de la nueva Subsecretaría de Asuntos Marítimos y Portuarios, surgida tras la publicación del nuevo Reglamento Interior de la Secretaría de Marina en el Diario Oficial de la Federación el pasado 11 de diciembre del 2025. Esta nueva instancia tendrá como objetivo coordinar la Autoridad Marítima Nacional, fortalecer la administración del sistema portuario mexicano, mejorar la operación de capitanías de puerto y representar a México ante la Organización Marítima Internacional.
3: La Secretaría de Marina, en su carácter de Autoridad Marítima Nacional, desempeña una función estratégica para el Estado mexicano mediante la aplicación del Estado Rector del Puerto. Constituye una de las herramientas más importantes para garantizar que el comercio marítimo internacional se desarrolle bajo estándares más seguros y responsables.
1: A través de esto, la Secretaría de Marina busca fortalecer la seguridad marítima, impulsar la competitividad del comercio exterior y consolidar el sistema portuario más eficiente y sostenible para el país.
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0: Vámonos con sus comentarios. Muchas gracias, oiga, como siempre le digo, de verdad, muchas, muchas gracias por sus comentarios, pero sobre todo, y se lo digo de todo corazón, gracias por su confianza. Bueno, damos lectura y vamos a escuchar algunos audios también. A ver. Nos dijo que si se quieren ir a Yutla, dice nuestro amigo, teléfono terminación 74. Es que no le puedo hacer publicidad a la tienda, pero lo vamos a dejar en que hay posibilidad de laboral allá en Ayutla, si usted se quiere ir a vivir allá en Ayutla, en una de estas tiendas de autoservicio, ¿va? Bueno, teléfono terminación 60. Buenas tardes, Margarita. ¿Tú crees que los de Capama no han venido a desasolvar? En las calles Piscis y Juan Escutia, en la colonia Laguna Rica. Oye, Capama, yo nada más es duda, porque desconozco. Tengo muchos amigos que trabajan ahí en Capama. Saludos a mi querido Yair, saludos a mi querido Pedrito Radilla, ahí se me están escapando dos, tres nombres, pero bueno, ya la duda, porque es desasolve. No requieren como un material, o sea, no les estamos diciendo vayan y arreglen la bomba de tal lado, ¿no? No les estamos solicitando eso, es ir y desasolvar estas alcantarillas, este lugar, en la calle Piscis y Juan Escutia, colonia Laguna Rica. A ver, señor Sabay, busca en Google, ¿qué tan lejos está eso? Porque no doy. Colonia Laguna Rica, calle Piscis. De veras, Capama, si quieres te mando la ubicación. A lo mejor no saben cómo llegar, pero mire, nuestro amigo Radio Escucha nos dice que es entrando por el mercadito abandonado en la avenida Juan N. Álvarez. Pues no está tan lejos, ¿no? Avenida Juan N. Álvarez, repito, Colonia Laguna Rica, en las calles Piscis y Juan Escutia. Y nos manda un video nuestro querido Radio Escucha en donde sí, efectivamente, híjole, eso no es lodo, caray, es... Ya se está haciendo una placa grande de aguas negras, pestilentes, un foco de infección importante, aguas con eso también. Y pues no se vale, ¿no? Que las familias que viven en estas calles, Piscis y Juan Escutia, tengan que soportar a lo que ha de oler, caray. De verdad que mi respeto. Y eso genera problemas de salud importantes. Así que no se vale, de verdad. Repetimos el llamado e insistimos para nuestros amigos de Capama. vayan a echarnos la mano con el desasolve de las calles Piscis y Juan Escutia en la colonia Laguna Rica, entrando por el mercadito abandonado, Avenida Juan N. Álvarez. Y si ahorita me encuentra la ubicación el señor Zavai, se la mando de una vez para que no haya pretexto de no sabemos cómo llegar. Voy con otro. Teléfono terminación 95. Margarita, buenas tardes. Una pequeña idea para esta temporada de vacaciones. A ver, échatela. Vamos a ver. Dice, ¿por qué no usan drones cuando una persona, Dios no lo quiera, y se esté ahogando, aventarle un salvavidas? El peso del, ¿cómo se llama? Del salvavidas. Esa es una. No todos los drones lo aguantarían. Dice, para dejarle caer el salvavidas ahí cerquita, pues ahorita que está la tecnología muy avanzada, es una opción, una idea mía, no sé si me entendí. Sí, te entendiste. Y es que hace rato dije que vi varios autobuses y que vi algo de gente caminando, y el mismo radioescucha de teléfono terminación 95 me dice, es que hay un evento de taekwondo. Ok, me imagino que es un evento nacional, ¿no? De estos concursos a nivel nacional. Qué padre. Bueno, está padre la idea del dron, pero normalmente, sí saben ustedes que el por qué la mayoría de las personas terminan ahogándose es por la ansiedad que les genera en ese momento, ¿no? E incluso los salvavidas en las técnicas de rescate, lo que hacen ellos es tratar de agarrarlos ellos, porque muchas veces el que se está ahogando puede terminar hundiendo al que se acerca a salvarlo, ¿sí? Entonces, es buena idea, pero habría que reforzarlo con otra cuestión, porque muy probablemente, aunque esté el salvavidas ahí, pues no logre ponerse a salvo la misma persona, ¿no? Por la desesperación, por la ansiedad que le genera esa situación. Pero es buena idea, hay que mejorarla, no está de más. Bueno, ya me voy, es cierto. A ver, tengo otro. No, este yo creo que no es para mí. Dice, teléfono terminación 51. Saludos, Margarita, y a Mr. Chavay. Excelente fin de semana. Saludos a mi querido amigo Recodo. Muchas gracias por los saluditos. Oiga, pues ya me voy porque usted perdonará, es viernes. Pues quincena, ¿no? Ya salió el sol, fin de semanita, los chamacos hoy no fueron a la escuela porque, ¿qué es que el, cómo se llama? Consejo técnico, ¿no? Saludos a los maestros, a los que sí trabajan, a los que protestan y los que no trabajan, no. Así que, señor Zavai, pues vámonos. Gracias en controles técnicos a Sergio Zavai. Muchas gracias a usted por haberme acompañado a lo largo de esta semana. Mi nombre es Margarita López Santana. Cuídeseme mucho, buen provecho. Disfrute mucho a la familia. Apapáchese mucho usted. Y le recuerdo que el lunes aquí nos escuchamos a las 2 en La Mejor. Vámonos.
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5: ¡No debriedad! También tenemos la presentación de la adictiva el día de hoy. Y por si esto fuera poco, pues tendremos también la ruleta del boleto, tendremos también las palabras prohibidas y mucho más. Bienvenidos a este programa Sin Camino con Laura G. Comenzamos aquí nomás.
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1: Bienvenidos en Cabina con Laura. Y es el último viernes del mes de mayo. Es el último viernes del mes de mayo. Ahora sí, ya llega el mes del mundial. Y estamos muy contentos en Cabina con Laura. ¿Cómo está usted, comadre?
2: Comadre, muy contenta. Igual que toda la República Mexicana, donde nos hacen el favor de sintonizarnos. Pueblo mexicano, bienvenidos a este programa, que es más divertido que la mañanera, pero menos informativo que 24 horas con Jacobo Zaludowski.
1: Hoy estarán con nosotros nuestros amigos de La Adictiva, que justo hace unas horas estuvieron en la cabina móvil haciéndolo espectacular. Tenemos que agradecer a toda la gente de Naucalpan que estuvo con nosotros y que sobre todo se sumaron a esta gran promoción en la cabina móvil VIP. Anduvieron por la Plaza Revolución, por el Mercado Cabecera, por la Glorieta. Felicidades a nuestros amigos de La Adictiva. Ahora vienen con nosotros porque vamos a estar platicando un poquito de todo con Mayita.
2: Y bueno, pues yo creo que es momento de decirles que tenemos muy buenos boletos, que tenemos la frase escondida y la primer palabra de esta frase, que bueno, pues va a estar escondida.
1: ¿Cuál es?
2: Para que usted se vaya a una experiencia maravillosa con Cristian Nodal el 29 de mayo en la Plaza de Toros, La México. Son tres palabras. 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
1: La mejor FM, son tres palabras. 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Ahí está
2: la información. Y bueno, pues la información del espectáculo no puede fallar, así que bueno, pues puta atención, porque tenemos ahora sí que todos los detalles de lo que ha sucedido en el mundo del espectáculo, ¿verdad, comadre?
1: Ándele, comadre, ¿qué trae usted? ¿Usted trae el chisme más bueno o lo traigo yo?
2: No, lo trae usted. A ver, cuénteme qué ha sido de su vida.
1: ¿Qué ha sido mi vida? Bueno, pues resulta que usted sabrá lo que viene siendo Miss Universe México, ¿verdad? Que es esta organización en el mundo de nuestra belleza. Pues andan celebrando con bombo y platillo.
2: ¡Hora! ¿Por qué tú?
1: Presentaron oficialmente a Aaron Mercury como parte de jurado de esta edición. Yo les voy a decir una cosa, a mí me cae increíble Aaron Mercury. Creo que tiene un fandom espectacular. Pero, ¿saben qué? Miss Universo o Miss Universe era una institución desde muchos años atrás que vio crecer a grandes mujeres y que obviamente resaltaba no solo la belleza de las mujeres, sino, bueno, en un momento así, ¿no? Y, pero ahora también la forma en que ellas piensan.
2: Claro, su inteligencia, sus conocimientos.
1: Lo han convertido en un escándalo.
2: Sí, es cierto, es que desde que lo dejó Lupita Papa Jones, de verdad, yo ya no entiendo el Miss Universo, ¿eh? A mí se me hace
1: ya
2: como un
1: multivento. Parece un show de ¿qué le puedo decir? De espectáculo, y está bien un reality show. Ahora, Aaron Mercury está muy contento, qué bueno que lo nombraron como jurado, pero yo también me pregunto, Aaron, ¿ay, a poco te hace falta? Tienes muchísima chamba, todo tu público está en otra. No sé, se me hace rarísimo que lo haya nombrado como jurado. No, yo solo quiero pensar que lo quieren llevar para levantar el rating, comadre.
2: Así es sencillo.
1: Porque Aaron Mercury jala mucho público.
2: Por supuesto. Entonces, y bueno, pues seguramente lo van a estar apoyando. Es que tienen que ver nuevas generaciones, Miss Universo. Yo creo que es así como el concurso a nivel universal, pues se pone al día la generación.
1: Es diferente. Es que apenas se va a hacer la selección nacional, ¿ok? Primero es el concurso que se va a llevar a cabo aquí en México y después ya van a competir todos los países. Pero bueno, ¿quién va a ser el jurado? Va a ser Aaron Mercury y en los próximos días nos van a revelar quién es más.
2: Oiga, comadre, y bueno, pues en otro lado del mundo, Frida Sofía, la hija de Alejandra Guzmán, híjole, de repente apareció en sus redes sociales. Ay, yo creo que estaba bajo influencias del alcohol y otras sustancias, porque de repente empezó a decir que ella, pues que no es tonta, que no es tonta, lo dijo así claramente, que ella pues no va a aceptar pues muchas cosas. O sea, medio raro, la verdad, el audio en el que, bueno, pues Frida Sofía participó. Muy extraño, porque de repente pues se le veía así como que con los ojos medio oídos, se le fue a su madre Alejandra Guzmán, y bueno, dijo que no es una pentonta, que es muy lista y que no va a estar aceptando pues cosas que se le vayan a ella de las manos. Por ejemplo, lo que dice su mamá, que están diciendo que pues me imagino que se refiere a eso, porque es un extraño audio que de verdad Alejandra Guzmán, que era el Frida Sofía, publicó. Miren, escúchenlo con atención.
1: A ver.
3: Sofía, y literal quiero purgar a todo el mundo.
2: Bien peda.
3: Aquí de chismoso. Mamá, ya sabes que... dando pinche mala vida. Yo sé que no vas a desear seguir, pero que te quede claro, güey. Que desde ahora en día...
1: Ay, comadre, no, lente, usted habla el mismo idioma, ¿qué dijo?
2: Ay, pues bien, bien peda, pues quién sabe.
1: No, bien peda la mujer.
2: No dijo nada, yo hablaba ese idioma, pero no dijo absolutamente nada. Lo que sí dijo es que no está pentonta y que mamá, tú que me estás oyendo, y que voy a eliminar a todos los que no es, los que están de más en mi vida. Y bueno, pues similares, y con eso la mujer,
1: ¿sabes qué? ¿Qué
2: la agarraron en su peor peda?
1: Qué triste, porque yo ya pensaba que se había arreglado, hasta decían que estaba embarazada y que había encontrado el amor. Ya le llegará su etapa de evolucionar y de crecer como mujer.
2: Ay, oigan, rapidísimo. Pero si andan pedos, dejen el celular a un lado, no anden luego haciendo videos de los cuales se van a arrepentir en la cruda, ¿no?
1: Y no se vale. Si usted va a emborracharse, favor de dejar a un lado el teléfono. Oiga, comadre, rapidísimo, ¿no nos dijo de lo del escándalo que pasó en el aeropuerto?
2: Oye, Jenny Moa llegó a Chichi, al aeropuerto de la Ciudad de México, que porque sufrió una crisis de ansiedad, porque, bueno, pues los medios se le acercaron inmediatamente para saber acerca del novio de ella, suyo de ella, que detuvieron y que está, pues, al parecer encarcelado, ¿verdad? El ex de Jenny Moa. Entonces, pues, llegó a Chichi y no quiso, pues, enfrentar a la prensa, la gran Jenny Moa, estaba llorando, que porque aparte tuvo una crisis bastante fuerte, que porque también...
1: No, un mensaje, comadre,
2: sí,
1: después.
2: Sí, a ver, cuéntame, ¿de qué tratas?
1: Decía, soy fuerte, pero soy humana. Y me genera mucha ansiedad de esta situación, no me gusta verme vulnerable ante el mundo. Le daré el teléfono a Pau, todo lo que tiene que ver con mi trabajo se va a subir. Yo estaré bien, denme tiempo, las amo a mis fans y no se preocupen por mí.
2: Oigan, tú la llegando de Corea y armando la frijol, no chifles.
1: Y por eso no vamos a Corea, comadre, por eso nos quedamos acá. Vámonos a música, comayita.
2: Oigan, y bueno, pues le voy a dedicar esta canción a mi querido David Páramo, que nos está escuchando en el taxi de aplicación. Te mando besos, David Páramo, con todo mi amor, allá donde las arañas tejen su nido. Vámonos con esto que se llama A la Antigüita, aquí nomás.

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1: Estamos de regreso en Cabina con Laura. Ya acaban de escuchar a la antigüita como nos gusta. ¿Saben que entra un nuevo jugador? 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
2: ¡Me fascina! Gracias por esa información que, bueno, nos lleva y nos hace más cercanos cada vez más al Juego de las Estrellas y Belgel 2026. Y llegó el momento en el que usted ahí en el taxi, usted ahí en la taquería, usted donde quiera que se encuentre, va a apuntar tres palabras más, porque hay una frase escondida que lo va a llevar a una experiencia VIP con Cristian Nodal. Así que bueno,
1: ay,
2: pues...
1: ¡Ay, comadre!
2: ¡Qué nervia que le llaman! Así que bueno, pues estas palabras son tres y dicen, se me lleva a... Tres, me lleva a...
0: Recuerden,
1: perra. Toda esta frase escondida es para que se ganen una experiencia VIP para el concierto de Cristian Nodal, que es esta noche en la Plaza de Toros, La México. Nos han estado informando que ya está todo listo para todas las personas que van a ir. Ya saben todos los objetos, lo que tienen que hacer, llegar temprano. Hay mucha familia que va a ver a Cristian Nodal porque tiene público muy variado. Pero también, si usted quiere participar en otras cosas que tenemos en Cabina con Laura G, tenemos nuestra ruleta del boleto.
2: ¡A la ruru, niño! ¡A la ruru ya!
0: La ruleta del boleto en Cabina con Laura G. Hoy tenemos boletos para...
1: ¿Para qué, comadre? ¿Para qué tenemos?
2: En la ruleta de hoy vamos a tener para el pase al mejor evento futbolero del año, el Juego de las Estrellas de Belgel. Ya saben, el 4 de junio ya estamos a la vuelta de la esquina en el Estadio Ciudad de los Deportes.
1: Ahí estaremos, comadre. También boleto doble para el concierto de Gruperísimo con Liberación, Brindis por Siempre y Samurai, el 6 de junio en el Rodeo Texcoco.
2: ¡Ande pues!
1: Márquele, márquele, 5552630977. Ya estamos en la recta importante del Juego de las Estrellas. Viernes de mucho evento, ya llega la adictiva con nosotros. ¡Qué emoción! Contéstele, comadre.
2: Bueno, pues llegan las llamadas. Bueno, buenas tardes, su nombre, por favor.
3: Buenas tardes, yo escucho en Cabina con Laura allí.
2: ¿Cómo está, comadre? ¿Qué dice? ¿Cómo le va?
3: Muy bien, muy contenta de escuchar mi llamada.
2: Ay, pues yo estoy más contenta, comadre. ¿A dónde te vas a ir en la ruleta del boleto?
3: A la... Ay, estoy nerviosa. Al Juego de las Estrellas.
2: Al Juego de las Estrellas y Belgel 2020.
1: Nos saludas, ¿eh?
2: Mi vida, sí. En este momento te hago entrega virtual, nada más no cuelgues para que tomen tus datos y ya tienes tus boletos.
3: ¿Te puedes regalar cuatro?
2: Te vamos a regalar cuatro boletos porque
3: ay,
2: nuestro público aquí lo apapachamos. Besos en la cauliflower.
3: Muchas gracias, gracias.
1: La siguiente es mía, la siguiente es mía. Hola.
4: Hola, Laura, ¿cómo estás?
1: Bien, ¿y tú?
4: Bien, bien, aquí trabajando igual. Hola, Rosa Concha.
2: Hola, mi amor, ¿cómo le va?
1: ¿En qué trabaja? Cuéntamelo.
4: Trabajo en Didi, ahorita andamos acá por la Central del Sur.
2: ¡Eso!
1: ¡Ándale!
2: Les mandamos saludos a todos los trabajadores de las aplicaciones que son unos chingonotes.
1: ¡Chingonotes! Oye, ¿a dónde te mandamos?
4: No, pues yo quisiera ver si me pueden regalar cuatro boletitos para ir al Juego de las Estrellas, para llevar a mis dos hijos, a mi esposa. Hace un año también acudí ahí con ustedes.
1: Pero por supuesto, ahí estaremos, ¿eh? Nos vemos este 4 de junio, tienes tu boleto, los que quieras te los regalo.
4: Muchas gracias.
2: Ahí está, mi amor, no vayas a colgar para que tomen tus datos y te den tus cuatro boletos para el Juego de las Estrellas y Belgel. Fútbol, música, desmán, que vamos a tener ahí porque todos jugamos al fútbol de una manera divertida y musical, como nomás la mejor. Bueno, buenas tardes.
4: Hola, ¿qué tal, Rosa Concha?
2: Hola, mi amor. Eso, muñecote de Sololoy, ¿a dónde te quieres ir? A ver, cuéntame en la ruleta del boleto.
4: Me gustaría ir al Rodeo Texcoco a ver al Grupo Brindis.
2: Obvio, mi niño.
1: Obvio,
2: microbio.
1: Se lo damos, comadre. Grupo, se lo damos.
2: Sí, imagínese, comadre, Liberación, Brindis por Siempre.
4: ¿Nos regalamos cuatro boletos?
2: Mira, en este momento te van a atender en la. Bueno, te vamos a regalar cuatro boletos nada más porque eres un fregonazo, ¿sabes?
1: Pero dedícanos una canción, ¿te parece? Dedícanos una canción. Llega el de mí para ti.
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1: ¿Cuál te ponemos en este viernes, el último viernes de mayo?
4: Esta es la última canción.
2: Ándale, pues ándale. Ándale, pues, mi muñeco, ¿a quién se la quieres dedicar tu mano amiga,
4: a
2: tradición?
4: Un amor prohibido, a un amor prohibido.
2: Ay, tu compadre,
1: qué sabrosos son los amores prohibidos.
2: Se empeda,
1: ¿no?
2: Niña, órale, se dan de sus becerros tú y tu compadre, ¿verdad?
4: Oye, un poquito.
2: Bueno, pues dedícale la canción al compadre, ándale, pues, a este amor prohibido que tienes.
4: Amor prohibido, te dedico a esta canción.
1: Dile, como quiera, la misma luna la tenemos todos. Ay, qué bonito.
2: Ahora vienes pacheca, ¿verdad, loca?
1: No, comadre, se me acaba de ocurrir. Bueno, cállese. Ándele.

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1: Échele comalle.
2: Son tres palabras nuevamente. Ahí les van, apúntelas bien. Escuchar a la. Escuchar a la. Son tres palabras, no tienen nada que ver con ala, ni con quién va, ni con nada de eso. Esto es escuchar a la.
1: Muy bien, comadre. 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
2: Ya lo dijo mi comadre. Señoras y señores, muy pronto y más cerca que nunca, el Juego de las Estrellas de Belgel 2026. Oiga, comadre, pues hacemos una pausa, ¿no?
1: Oye, ya viene el conejo con la adictiva. Ya viene en el camino. En unos instantes estará acá con nosotros, conejito y la adictiva, para estar platicando de su nuevo material, de cómo les fue en la cabina móvil. Es más, de todo lo que han estado haciendo y para que nos canten, aprovechando que traen guitarra. La adictiva estará con nosotros al regresar del corte comercial. ¡Córrele, conejo! Ya los esperamos.
2: Hacemos una pausa. Venga, boys.

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1: Y ahora sí, como se los prometimos al inicio del programa, está con nosotros, aquí en cabina con Laura G,
2: ¡La Adictiva!
1: No, bueno, La Adictiva, estamos emocionados. ¿Cómo les fue? Porque a la una de la tarde, desde hace muchos días, hemos estado promocionando que iban a estar en la cabina móvil VIP. ¿Cómo les fue de locutores? ¿Sí nos van a quitar la chamba o no nos van a quitar la chamba?
3: Pues la verdad, sinceramente, yo fui locutor en una parte de mi vida cuando estaba niño, entonces sí le entendemos, entonces ahí sí nos divertimos mucho, pasamos un rato agradable y sobre todo pues también entrenamos cómo ser locutores, cómo ser, ahora sí, el trabajo que ustedes han, el trabajo tan maravilloso que tienen ustedes, ¿no?
1: Ay, gracias, gracias. Pero yo les tengo que reclamar algo. El miércoles yo los estaba esperando en cabina. Me dejaron peor que novia de pueblo.
3: Ya no nos
1: peor
3: diga.
1: Que novia de pueblo, ¿eh?
4: Es que el nadie tráfico me había plantado. Empezó a llover y el tráfico y qué es.
3: Y tú sabes, Lau, que cuando llueve aquí en Ciudad de México es un caos.
1: Definitivamente, pero agradecemos mucho que estén con nosotros el día de hoy.
3: Así.
1: Que les haya ido increíble en la cabina móvil. Que esta noche no van a parar, porque después de la cabina, pues están con nosotros y ahora en la noche tienen presentación.
3: Así es, vamos a estar por acá, por el lado del Estado de México. Entonces nos sentimos bien, bien contentos, bien emocionados de estar haciendo la labor de promoción y también trabajándonos a la misma vez, ¿no?
1: Oigan, andan de trabajo, platíquenme entre tragos y pecados, ¿qué es lo más nuevo de La Adictiva?
4: Lo más nuevo, entre tragos y pecados, vienen 12 canciones corta. Bueno, no, vienen 12, pero iba a decir cortavenas todas, no. Vienen algunas cumbias también, vienen rancheritas, pero la mayoría, muchas son cortavenas. Ustedes saben que La Adictiva lo sabe hacer muy bien y bueno, no es excepción. Vienen canciones, lo que es el Focus Track, que es una canción con Jesse Uribe, que canta aquí mi compañero y también se llama Ahorita es Cuando. Viene La Vida es Así con el maestro Espinoza Paz. Vienen
3: Salud Mental con el Bebeto.
4: Con el Bebeto también. Vienen muchas canciones muy buenas, viene Única, vienen muchísimas canciones. Yo creo que fue una selección muy buena, una subibaja de emociones en este nuevo disco. Y pues el nombre lo dice, Entre Tragos y Pecados, Laura.
1: Oye, Isa, ¿con cuál nos vas a deleitar tú? A ver, ¿cuál te toca cantar en este disco?
5: No sé todavía, me siento hasta extraño estar aquí en cabina porque yo pensé que a mí iban a pasar allá a piso, como los locutores y eso, y ya ganamos, ya.
1: Ya
3: quiere agarrar la chamba,
1: mucho,
3: pues.
1: Cuando yo cante como La Adictiva, se van a quedar.
5: Mira,
1: en
5: no te
1: en
5: quiero recordar, pero tú cantabas con nosotros mucho en algún lugar donde íbamos a tocar. Y te salían a mí las canciones de La Adictiva, ¿eh?
1: Pero yo no sé qué me pasó después. Creo que con los años las hormonas empeoraron. Oigan, si La Adictiva nos ha enseñado es que una de las fórmulas ganadoras que tiene son canciones cortavenas. Canciones en donde le cantan al amor, pero también le cantan al desamor. Y en esta ocasión, pues no le van a fallar a su público. Traen muy buenas canciones, traen muy buenos compositores. Espinoza Paz, Luciano Luna, platíquenos un poquito cómo fue la selección de los temas.
3: Bueno, contamos con una oficina increíble, ¿no? Que cuenta con varias áreas, las cuales se dividen como el primer área de escoger canciones inéditas, después viene el área de producción, que es cuando ya se hace el audio, ¿no? La producción musical. Y después está el área de visualización, ¿no? Que viene siendo ya cuando se produce el video, cuando pues ya se hacen todos los eventos en vivo, todos los grabaciones en vivo también, porque acabamos también de grabar cosas en vivo. Entonces, es un equipo muy, muy completo, que sinceramente pues, nos sentimos muy contentos de pertenecer a esta gran institución que sin duda alguna nos hace sentir siempre valorados, ¿no?
1: A mí siempre me da curiosidad, y no sé si siempre pregunto lo mismo, pero la vida del músico. Uh-huh. Porque al final salen de su casa y sacrifican mucho con su familia. Sí. O sea, se pierden cumpleaños, se pierden, si tienen bebés, los primeros pasos. Y es como una dualidad de estar disfrutando su trabajo, pero también queriendo estar ahí en casa.
5: Sí, bueno,
1: ¿cuánto es lo más que han dejado de ver a la familia, Isaac?
5: Partes en mil, ¿no? Aquí, de alguna forma, tratas de tener la madurez suficiente, ¿no? Y sobre todo el poder aguantar esto, ¿no?
1: El sentir eso de que
5: como tener una armadura, ¿no? Dentro de ti, dentro de tu corazón, porque se te parte, aunque no lo creas, cada vez que sales, y tu familia, tus hijos, ya cuando tienes hijos, el que papá, ¿dónde vas? ¿Y por qué te vas? Giras, te lo juro que aquí lo máximo, yo creo que lo máximo que hemos estado fueron unos 2 meses y medio más o menos.
1: ¿Dos meses y medio sin pisar casa?
5: Así es. Entonces, pero sin querer queriendo, la gira era de un mes, se fue extendiendo. Entonces, cosas así que no tienen explicación, pero también sabemos que es parte de nuestro trabajo, ¿no? Es parte de nuestro show. Tenemos que seguirlo haciendo porque tenemos un público que, si no fuera por ese público, también creo que pues no existiera la adictiva, ¿no? Y por tanto tiempo.
1: Y es en todas las profesiones, es como los doctores que tienen que dejar un cumpleaños del hijo porque claro, tienen que ir a atender, o sea, y por eso se respeta mucho. Los vemos en el escenario y de repente es ¡wow! ¡Qué increíble! Pero atrás de un instrumento o de un micrófono, pues existe una historia, y de repente los vemos llorando y no sabemos si es porque extrañan a la familia o porque nos pega la canción que están cantando. O sea, es una mezcla de todo.
3: No, y fíjate que muchas veces cuando estamos mucho tiempo lejos, no creas, si no llega como que
5: la depre,
3: y luego más que nosotros nos quedamos en cuarto solo, en

0: convivir con alguien por gusto y otra es porque...
1: Que te lo pongan ahí.
0: Entre tragos y pecas, ¿cuántos años ya de la adictiva?
2: 36 años, vamos para 37 ya con Ford, Dios.
1: Y contando.
2: Oye, la neta, algo que te queremos decir, Lavo, la neta, estamos bien contentos porque el próximo año, hablando del próximo año 2027, vamos a estar por primera vez en la Auditorio Nacional.
0: ¡No! Perdón.
2: El 15 de enero, ya tenemos la fecha ya pactada, y bueno, más que nada, pues decirle a todo el público aquí, a lo mejor que esté bien pendiente, porque pues vamos a estar haciendo la labor de promoción, a lo mejor regalando algunos boletos en el transcurso que se llega a la fecha, y bueno, invitadísimo aquí, a lo mejor todos los amigos de acá.
0: Obviamente, entonces vamos a arrancar el 2027 para que vayan haciendo planes con la adictiva en el Auditorio Nacional. Y yo siempre se los digo, estos muchachos llenan explanadas de cientos y miles de personas.
2: Bendito Dios.
0: Pero llegar al auditorio tiene que ver con algo sentimental. O sea, es como, estoy haciendo el auditorio. Definitivamente va a estar sold out. ¿Cuándo salen los boletos? ¿Ya empezamos o qué?
1: Pues ahorita solamente tenemos fecha, pero igual estamos promocionando. No sé exactamente la fecha de cuando salgan los boletos. Justamente esa es la bordita también.
3: Pero venimos a decir. Ahora sí con tiempo.
1: Que estén bien pendientes porque próximamente.
0: Te dejo afuera, ¿eh?
1: tienes que estar hasta adelante tú, por favor, Laura.
3: Pase primicia. Qué cante.
1: Tienes que cantar también una canción a la gente. Yo estoy segurísimo que te va a querer escuchar esa noche.
0: Pero pues, esa hermosa voz. Oigan, ya vi que traen la guitarra o no traen la guitarra.
2: Ya la traemos, bien afinada.
3: Pues violín, pero es guitarra.
0: Presúmame un poquito que del material entre tragos y pecados, ¿cuál va a ser? ¿Cuál es el sencillo que estrena?
2: Echamos primero de Espinosa Paz, después echamos de Jesse Uribe. Y después otra cancioncita que cante aquí mi compadre.
0: Lo que quieras, es viernes.
1: Es viernes al cabo. Vamos a cantar La Vida Es Así, a dueto con el maestro Espinosa Paz. ¿Qué es esto que dices?

0: Espinoza Paz. Hay dos temas con Espinoza Paz. Espinoza Paz, hay dos temas.
1: Hay un tema ahorita.
2: Ah, bueno, es que de a dueto con él, que él también la canta, esa, pero en composiciones viene otra, la que es con el Bebeto, él escribió también.
0: Que es por salud mental.
2: Es por salud mental, así es.
0: Oigan, me da muchísimo gusto ver a La Adictiva, me da mucho gusto todas las noticias que nos están compartiendo. Esta es su casa, felicidades por la gran labor que hicieron a la 1 de la tarde cuando estuvieron ahí recorriendo todo Naucalpan. Hoy en la noche van a estar también en Naucalpan, en la Feria San Mateo.
2: Así es. Entonces,
1: así es.
2: San Mateo
0: no
2: Palma.
0: ¿Qué espera todo su público? ¿Qué espera?
1: No, pues sí, un show cómico, mágico, musical, como siempre hemos dicho.

0: contamos con un repertorio increíble ahorita. Sinceramente, estamos ya deseosos de subirnos al escenario para mostrarle a la gente este show nuevo que traemos, este show renovado.
1: Y espera, y la gente aparte va a salir más. La gente después del concierto van a salir siendo más migajeros todavía, Laura.
2: No, aquí puro respeto y amor propio.
3: Es lo que les digo, pero no me hacen caso estas nuevas generaciones.
1: No, me cuesta.
2: Oigan, chicos, esta es su casa, La Mejor FM. Muchísimas gracias por querer robarnos en la chamba.
3: Qué
2: buenos cantantes son como locutores. Y recuerden que está el álbum entre tragos y pecados. El nuevo álbum de La Adictiva. ¿Cuál vamos a presentar? ¿Qué canción presentamos este viernes para que sigamos de migajeros?
0: Pues mira, este viernes te dejamos con la mano de cito también, que hicimos con grabación con nuestro compa Jesse Uribe. Te contamos rapidito. El compa Jesse Uribe, pues se llegó esta colaboración.
3: Repítela.
0: Y fue una experiencia muy bonita que grabamos con él allá en Mazatlán, Sinaloa. Una canción que está muy bonita y que la verdad está prometiendo entrar a Colombia, y por eso también queremos grabar con él, porque él también dice: ustedes me llevan en México, parce, y yo los ayudo ahí en Colombia. Entonces nos echamos la mano, y como tú dices, ya la unión hace la fuerza, como dice la frase, y por eso es que creamos esta colaboración. ¿Te la cantamos un pedacito o qué?
2: Cántamela y luego la presentamos aquí en cabina con Laura G.
0: Un pedacito dice:

0: casito.
1: Ah, oye, Jessy colombiano con alma mexicana. ¿Quiénes son más migajeros, los colombianos o los mexicanos?
2: Los de la adictiva.
0: No, yo creo que compartimos mucha cultura, la verdad, sinceramente, compartimos mucha cultura. De hecho, él lo dijo en una entrevista, que el regional popular colombiano es viene a base de la raíz del popular mexicano. Entonces, él lo dijo en una entrevista y dice que qué bueno que Colombia y México se unan en esta ocasión y hagamos una unión, ¿no?, que haga la fuerza, ¿no?
1: Muchísimas gracias, chicos, en la adictiva. Hoy en la noche no se los pueden perder, van a estar en Naucalpan. Gracias por haber estado como locutores. Y esta es su cabina, cuando quieran, donde quieran. Y mis boletos para el 15 de enero del 2025.
2: Claro que sí. La primera que los va a tener es tú.
0: Es primicia, ¿eh? Ahí te la dimos.
1: En cabina. Luego, tuvimos que encerrar a Rosa Concha en el baño porque andaba.
0: Y qué bueno, porque ya sabe cómo se pone con, y más si ve hombre guapo como nosotros.
2: La adictiva, pues.
1: Recuerden que van a tener evento esta noche, pero nosotros también hemos estado regalando durante todo el programa, en nuestra frase escondida, una experiencia con Cristian Nodal, Conejo. ¡Qué emoción!
3: Es correcto, y yo tengo la última palabra de la frase del día de hoy. La última palabra es adictiva.
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3: Adictiva. ¿Están listos? Bueno, ¿la tienen?
5: Listos. Vamos a recibir llamada telefónica a través de las líneas de La Mejor.
3: Hola.
5: Ahí está la llamada. Bueno, buenas tardes. Híjalo. Híjalo.
6: Hola. ¿No? Con Laura G.
3: Ándale, ya te escuchamos. ¿Quién habla?
6: Mónica.
3: No, Galindo.
1: Moni, ¿tienes la frase completa, Moni?
6: Sí.
3: Ok, ¿cuál es?
6: La mejor FM me lleva a escuchar la adictiva.
3: La respuesta es correcta. Muy bien, Mónica.
1: Lo saludas mucho, te tomas la fotografía, lo gozas y le das un beso y dile que aquí somos tus fans, ¿ok, Moni?
6: Sí,
5: Lau,
6: gracias.
5: Besitos, mi amor. Hoy en la noche, híjole, de verdad, se cuajó la
3: cosa. Lazo de Toros, la México. Ya nos vemos, ¿eh? Gracias.
1: Ay, nos vemos. Tenemos mucho evento este fin de semana. Muchísimas gracias por habernos acompañado en el transcurso de toda la semana. La próxima semana estaremos en el Juego de las Estrellas. Así es que ya tenemos los últimos boletos. Conejo, el chismerío completo de todo lo que sucedió el lunes aquí en cabina con Laura.
3: Claro que sí, se los traigo fresquecito. Lo que va a pasar en la Plaza de Toros esta noche con Cristian Nodal y Ángela.
5: Ay, pues mañana tendremos todos los detalles, más bien el lunes 20. Oigan, pues ya nos vamos. Gracias por haber estado en sintonía de nosotros, no solamente en la Ciudad de México, sino a lo largo y ancho de la República Mexicana.
3: Gracias.
1: Gracias, Liz, por haber hecho la producción de este programa. Dani en los controles, nuestro que paso siempre pendiente de nosotros. Andrés Salazar, el topo, soy Laura G. Adiós.
3: Soy el Conejo, bye bye.
5: Yo soy la del viernes, soy Rosa Concha.
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11: Estamos con tu programa, ya comienza el cambio y jala lo que es Pargo, y qué gusto que nos estén sintonizando a través de el 100.1 de frecuencia modulada en la mejor FM, por supuesto, MBS Radio, y también nos da gusto que nos sigan a través de las plataformas digitales Joaquín Jacobadillo y la página de Facebook Joaquín Jacobadillo, el canal de YouTube Joaquín Jacobadillo, y a nombre precisamente de nuestro amigo y líder, el diputado por el Distrito 9 del Partido Morena, presidente de la Comisión de Presupuesto y Cuenta Pública en el Congreso del Estado, Joaquín Jacobadillo Escamilla. Les agradecemos el favor de su atención y también les invitamos para que nos llamen a la línea telefónica. Está abierta aquí en cabina, 744-484-6437. Para que nos hagan llegar sus comentarios, sus saludos, opiniones, alguna sugerencia, alguna petición o algún planteamiento que quieran que el diputado Jacobadillo presente allá en el Congreso del Estado, allá donde precisamente en estos momentos se encuentra cumpliendo con esta gran responsabilidad de representar a los acapulqueños en la Cámara de Diputados como su representante popular. Hoy es viernes, pero citaron a sesión de manera extraordinaria porque había unos